nos ha salvado del poder de la muerte. Nos ha sacado del horno de la llama ardiente. Dad gracias al Señor, porque es bueno, porque su misericordia perdura por los siglos.

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2: Oración de la causa del siervo de Dios, Rafael García Herreros. Amado Señor, que revestiste a tu siervo Rafael García Herreros de las más diversas virtudes, particularmente de su gran amor a ti, el sometimiento a tu santísima voluntad, el amor comprometido a tu palabra, la lucha incansable por los pobres y su invitación diaria a los colombianos a vivir la dignidad de hijos tuyos, conscientes de la llamada incesante que Él nos hizo para que nadie se quede sin servir. Concédenos, por sus méritos, la gracia que hoy te solicitamos de tu infinita bondad, para que así, como lo consagraste a la plenitud del sacerdocio, así también lo veamos prontamente exaltado al honor de los altares. Por Jesucristo nuestro Señor. Amén.
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8: Son las 8. Ven, Señor Jesús, ven a mi corazón para que allí te ames tú mismo en forma perfecta. San Juan Eudes.

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2: Estimados amigos, les habla el padre John Mario Montoya, sacerdote eudista de la Congregación de Jesús y María Padres Eudistas. No como cuando uno escribe en el computador eudista, el computador le quiere corregir y aparece budista. No, budista no, ni a veces aparece hasta nudista. Tampoco. Es eudista. Es una comunidad fundada por un santo de la Iglesia Católica y ese santo se llamaba San Juan Eudes, del siglo XVII. Voy a leer para ustedes un pasaje bíblico del libro del Éxodo, capítulo 17, de los versículos 8 a 16. Los amalecitas se dirigieron a Refidim para pelear contra los israelitas. Entonces Moisés le dijo a Josué: escoge algunos hombres y sal a pelear contra los amalecitas. Yo estaré mañana en lo alto del monte con el bastón de Dios en la mano. Josué hizo lo que Moisés le ordenó y salió a pelear contra los amalecitas. Mientras tanto, Moisés, Aarón y Ur subieron a lo alto del monte. Cuando Moisés levantaba su brazo, los israelitas dominaban en la batalla, pero cuando lo bajaba, dominaban los amalecitas. Pero como a Moisés se le cansaban los brazos, tomaron una piedra y se la pusieron debajo para que se sentara en ella. Luego Aarón y Ur le sostuvieron los brazos, uno de un lado y el otro del otro. De esta manera, los brazos de Moisés se mantuvieron firmes hasta que el sol se puso. Y Josué derrotó al ejército amalecita a filo de espada. Entonces el Señor le dijo a Moisés: escribe esto en un libro para que sea recordado, y dile a Josué que voy a borrar por completo el recuerdo de los amalecitas. Moisés hizo un altar al que puso por nombre El Señor es mi bandera, y dijo: la bandera del Señor en la mano. El Señor está en guerra con Amalec de una generación a otra. Palabra de Dios, te alabamos, Señor. Este texto me llama la atención porque, hermanos, Moisés ya era un hombre de edad y tenía que llevar a su pueblo hacia la tierra prometida. Tenía que ser un guía, tenía que conducir al pueblo. Pero para poder llegar a la tierra prometida, tenía que librar batallas. Y una de las primeras batallas que le tocó librar a Moisés con su pueblo fue contra los amalecitas, un pueblo bien adiestrado, un pueblo que tenía fortalezas, un pueblo que estaba preparado para la guerra. El pueblo de Israel no estaba preparado para la guerra. Era un pueblo bueno, era gente buena, pero eran esclavos. Los esclavos no se preparan para la guerra. Los esclavos hacen las funciones de la tierra que tienen que no deben ni quieren hacer los guerreros. Entonces el pueblo de Israel no estaba preparado para eso. Moisés no era un gran jefe guerrero. Pero Josué, sí. Entonces aquí vemos que el pueblo de Israel se tenía que enfrentar a los amalecitas. Y Josué sabía lo que él tenía que hacer. Moisés sabía muy bien lo que él tenía que hacer. Moisés sabía que él tenía que ir a la cima de una montaña a orar, a interceder, a guiar desde arriba. Y Josué tenía que ir a batallar en la vida cotidiana. Tenía que ir a batallar allá donde estaban todos dando pelea. Entonces Moisés le dice a Josué: tú a batallar, yo me subiré a una montaña. Me voy a llevar dos muchachos. Ellos se llamaban Aarón y Ur. Y nos vamos a ir. Pero estos muchachos se dieron cuenta que cuando Moisés levantaba los brazos, el pueblo ganaba, el pueblo de Israel ganaba. Pero cuando lo bajaba, el pueblo amalecita era el que ganaba. Y claro, Moisés se cansó. Entonces le trajeron una piedra, se sentó y le pusieron también, los muchachos le levantaron. Uno levantó una mano, un brazo y otro el otro. Y así el pueblo ganó. Y creo que esta palabra nos hace pensar a cada uno de nosotros en las diferentes batallas que tenemos que librar. ¿Qué batallas tiene que librar usted hoy? ¿Cuál es la batalla que tiene que enfrentarse para llegar a la tierra prometida? Porque esa es la clave. Llegar a la tierra prometida. No es batalla por batalla. No es dar guerra por guerra, porque hay gente que en la vida se dedica a dar guerra por guerra. No, no es pelear por pelear. Es pelear porque hay una meta. ¿Cuál es la meta? La meta es la santidad. Pues tenemos que dar unas batallas tenaces todos los días para poder llegar a esa meta que es la santidad. La meta puede ser conseguirse una casita o un carro o tener un buen matrimonio, una bonita familia. Ser fiel. Alguien me ha dicho, ser fiel es una... Pero la meta no es ser fiel, la meta es tener un bonito matrimonio. Pero tenés que dar todos los días unas batallas tremendas, porque eso es complicado, eso es difícil. Porque hay que dar unas batallas tenaces. Pero la meta es un bonito matrimonio. La meta es una cosa grande. El pueblo de Israel, su gran meta, su mega meta, si pudiéramos decirlo, era llegar a la tierra prometida. Ah, y les tocaron unas batallas. ¿Usted cuáles batallas? ¿Cuál es su gran mega meta? Es lo primero. ¿La tiene? ¿Tiene una mega meta? ¿Tiene una meta grande, ambiciosa? Sí, una meta grande, una meta ambiciosa, una meta importante, una meta que valga la pena, no una meta ahí poco a poco a poca, sino una meta grande, una mega meta. Eso en planeación le dicen la mega. ¿A dónde yo quiero llegar? ¿Qué quiero ser? ¿A dónde me está dirigiendo la vida? ¿A dónde me está dirigiendo Dios a través de la vida? ¿Y hacia dónde me está conduciendo? ¿Hacia dónde me está llevando? ¿Hacia dónde me está mostrando el camino? ¿Hacia dónde me está mostrando el camino? ¿Cuál es la meta? ¿Usted tiene una meta? Si no la tiene, pues ¿para qué dar batallas? Si no hay meta, no dar batallas. Porque si no hay meta, ¿para qué batallas? ¿Para qué batallas? ¿Pelear por pelear? ¿Darle ahí golpes al vacío? No, no se justifica. Hay que dar peleas diarias. Hay que dar peleas todos los días. Pero porque hay una meta. ¿Cuál es la meta? Después de definida la meta, entonces hay que batallar. Después de definida la meta, hay que luchar. Después de definida la meta, vienen las batallas cotidianas en el campo de batalla de todos los días. Ahí es donde ya empieza lo complicado. La meta, no sé, inclusive hasta uno la puede replantear. pero ¿la batalla? Entonces Moisés sabía muy bien que él no era capaz de batallar, pero tenía unos que sí. A veces a uno le toca dar la batalla, otras veces uno tiene otras funciones. Y Moisés sabía que su función era como desde arriba, desde la oración, desde la estrategia. Unos estaban allá dando la pelea diaria, otro, Moisés, estaba intercediendo, estaba suplicando, estaba rogando, porque levantar los brazos era suplicarle a Dios. Levantar los brazos era clamarle a Dios. Levantar los brazos era suplicarle a Dios, clamarle a Dios, rogarle a Dios. Levantar los brazos era poner delante de Dios la necesidad. Y Moisés hizo eso. ¿Y no será que usted con sus hijos es como un Moisés? Ellos están dando la batalla ya en el trabajo. Ellos están dando ya allá la batalla también en el matrimonio de ellos. Y usted, papá, usted, mamá, ¿usted qué tiene que hacer? Levantar los brazos y orar y suplicar. Levantar los brazos y rogar y clamar. Levantar los brazos y suplicar. ¿No será que eso es lo que nos toca hacer? Orar más, interceder más, suplicar más, rogar más, ser más fuertes en la oración, ser más firmes en la oración. Pero es que uno se cansa de orar. Moisés se cansaba. Es que orar cansa, es que orar fatiga, es que orar es fatigante. Moisés se cansó, Moisés se fatigó. ¿Usted se cansa de orar? No, padre, está diciendo usted. Pues yo sí. Usted está diciendo, ay, pobrecito, el padre se cansa. Sí, pues yo me canso. Yo sí me canso. Hay veces que, guau, no quiero. Hay veces que no me gusta. Hay veces que digo, no. Hoy amanecí que no. Y uno necesita quien le levante los brazos. Uno necesita quien le levante los brazos porque Moisés se cansó y se fatigó. Y uno a veces necesita que le levanten los brazos. ¿A usted quién le levanta los brazos? ¿Su esposa, su esposo, su pareja, su novia, su novio? ¿A usted quién le levanta los brazos? A mí me levantan los brazos los amigos, la comunidad, mis sacerdotes amigos. A mí me levantan los brazos la Eucaristía, cuando estoy orando en la Eucaristía, cuando la estoy celebrando, me levantan los brazos porque de ahí salgo fortalecido. A mí me levantan los brazos las personas que me dicen, padre, hágale pues, no se desanime, padre, pero ¿qué es eso? No pierda la esperanza. Esos son los que me levantan los brazos. Unas veces a mí me levantan los brazos, otras veces yo se los levanto a otros. Unas veces a mí me sostienen, otras veces yo sostengo a otros. Pero la intercesión, la súplica, fatiga, cansa, y necesitamos que otros nos sostengan. Cuando estamos en la adoración al Santísimo, no hay una oración más bella y que sostenga tanto la vida de la iglesia que la adoración al Santísimo. Eso a uno lo levanta. Hay espacios que a uno lo levantan. Hay lugares que a uno lo levantan. Hay personas que a uno lo levantan. Hay situaciones que a uno lo levantan. Así que Moisés tenía esos dos muchachos que lo levantaban. Yo tengo aquí mi Biblia, Dios habla hoy, y tiene un dibujito tan chévere, tan bonito. Se ve allá a Moisés sentado en una piedra, y los dos muchachos levantándole los brazos, y los otros dándose garrotazos allá abajo, y los otros dándose pedradas y tirándose lanzas, y unos caen y otros, en fin. Pero a veces, entonces de este texto, entendemos varias cosas. Una, que hay que dar batallas si hay una meta. Hay que dar batallas. Otra cosa que entendemos y concluimos, que a veces a nosotros nos toca batallar, a veces nos toca como Moisés, dirigir, interceder, pero a veces nos toca ir allá a la batalla y allá darnos, como decimos, chumbimba, darnos garrote. Unas veces estamos arriba en la montaña, otras veces estamos abajo, ¿sí? Unas veces estamos arriba, otras veces estamos abajo. Pero esa

Vacaciones bonitas y bellas que tenemos en nuestros países. Esa mamá que todos los días ruega, esa mamá que todos los días suplica, es como un Moisés. Pero a veces nosotros nos cansamos, el sacerdote se cansa, la mamá se cansa, el papá se cansa, el papa se cansa. A veces he visto al papa, hace poco estuve en la plaza de San Pedro y el papa Francisco estaba celebrando ahí la misa. Yo lo vi tan cansado. Y entonces nosotros lo tenemos que sostener con nuestra oración. A veces necesitamos de esas personas que nos sostengan, que nos den esas fuerzas, que nos den esa vitalidad, que nos den esa alegría, que nos dé esa capacidad de sostenernos, de mantenernos. Ahí estaban Aarón y Ur. ¿Cuáles son tus Aarones y tus Ureños? ¿Cuáles son tus Aarones? ¿Cuáles son los que te sostienen? Y a veces tú eres un Aarón, a veces tú eres un Ur. ¿Sí o qué? Y sin embargo, el pueblo de Israel venció. El pueblo de Israel venció. Después vendrían otras batallas. Después tuvo que dar otras peores. Después tuvo que dar otras más difíciles, después tuvo que dar otras más complicadas, pero en esta venció. Y venció porque estaban bien unidos, los que estaban allá batallando y los que estaban suplicando, los que estaban allá dando la pelea en la cotidianidad y los que estaban dirigiendo, había una unidad, los que estaban allá metiéndose la dificultad diaria y los que estaban suplicando. Pienso en cuando yo estaba en el seminario de Valmaría, de los padres eudistas, en Bogotá, en un pueblito que se llama Usaquén. Nos llevaron, porque ahí cerquita al seminario hay unas monjitas de clausura, carmelitas descalzas, que todo el día rezan y que todo el día oran. Y entonces, no, cuando íbamos a ser ordenados sacerdotes, hicimos allá el retiro de 5 días en silencio. Al final, mejor dicho, no veíamos la hora de poder hablar. Pero mis compañeros de ordenación y yo hicimos allá nuestro retiro, como de 5 días. Y una noche fuimos a orar y a hablar con las monjitas. Esas monjitas tan alegres, unas cosían, otras hablaban, otras comían y comían bastante. Y estábamos allá y una monja de esas dijo: yo me voy a escoger a John Mario, yo ya era diácono, me voy a escoger al diácono John Mario para orar por él, toda la vida voy a orar por él. Y decía: yo tengo una lista de los que he escogido para orar, sacerdotes, toda la vida por ellos. Y yo creo que a mí eso es lo que me ha sostenido. Y mi mamá en el cielo es un Aarón para mí, me está levantando. Sí, mamá, yo sé que vos me estás sosteniendo. Celi, yo sé que vos me estás sosteniendo. Yo sé que con tu oración y tu intercesión ante Jesús, ante el Padre, me estás sosteniendo. Esos son nuestros Aarones, nuestros Ur, los que nos están sosteniendo, los que nos están manteniendo firmes y dando la batalla diaria. Pues a batallar, pues a interceder, pues a suplicar, pues a rogar en el nombre de Jesús de Nazaret. Oremos, oremos con fuerza, les invito a orar. Les invito a orar con fuerza, mis hermanos. Les invito a orar con fuerza, con alegría, con gozo, con sentimientos de alegría. Les invito a orar. Amado Jesús, estoy aquí batallando. Estoy aquí luchándola. Me está tocando duro sacar esta familia adelante, sacar estos hijos adelante, sacar este hogar adelante, sacar esta vida adelante, sacar estos proyectos adelante. Me está costando porque hay enemigos externos e internos. Hay enemigos que quieren destruirme, hay enemigos que quieren acabarme. Hay enemigos que quieren acabar mi matrimonio, hay enemigos que quieren acabar mi sacerdocio, hay enemigos que quieren acabar la vida, hay enemigos
que quieren que yo

0: no haga bien las cosas. Hay enemigos que quieren que yo no me sostenga, que yo no me mantenga, que yo no sea feliz. Oh Dios, yo quiero en este momento que tú me sostengas. Y quiero que me sostengas por la oración de la iglesia y de todos los hombres y mujeres que están luchando. Pero yo también quiero ser un Moisés que ora y suplica por mis hijos, por mi párroco, por mi sacerdote, por la persona que está conmigo, por la persona que me está dando fuerzas, por la persona que me está sosteniendo, por la persona que está dando la batalla. Yo también quiero sentirme sostenido y yo también quiero sostener a otros. Te suplico, Señor, yo quiero sentirme como uno que sostiene a otros en oración, como uno que es capaz, y me quiero sentir hoy como un Aarón, como un Ur, que es capaz de sostener a otros, a los que están dando la batalla. Dame fuerza, Señor, dame fuerzas, dame alegría, dame gozo, dame felicidad, manténme firme. Hermanos, llegamos al final de este programa Maná. Gracias por estar en sintonía de este programa que llega a usted, que le da paz, que quiere instruir. Quiero invitarlo a que nos siga en esta página www.padrejohnmario.com. Ahí usted podrá escuchar más predicaciones, podrá instruirse, formarse. www.padrejohnmario.com. Ese John lo escribo J-O-H-N, J-O-H-N. Y seguro que ahí aprenderá usted cosas nuevas y seguro que usted ahí se instruirá. Que Dios le bendiga, que Dios le llene de paz. Y recuerde que usted tiene que ser un Moisés, un Aarón o un Ur, y que tiene que tener una meta y que la va a alcanzar y que la va a conquistar y que usted será una persona victoriosa en el camino de Dios. Que Dios le bendiga, que Dios le llene de paz. Alabado sea Jesucristo.
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0: Gloria a Dios.
1: Te alabamos.
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1: Sí, Señor.
0: 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Ven, Espíritu Divino.
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3: Hola, Dios los bendiga, bienvenidos, muchísimas gracias por estar con nosotros, por permitirnos llegar a sus hogares a través de la emisora Minuto de Dios. Mi familia y yo confiamos en el Señor, es el título de la predicación de Monseñor Willy Peña. Fue ofrecida esta enseñanza en el Congreso, después de la tempestad, llega la calma en el año 2009. Escuchemos.
4: En el nombre del Padre, del Hijo y del Espíritu Santo. Amén. Señor Jesús, tú naciste de María la Virgen, pero te fue puesto un padre adoptivo, José. Fuiste criado, creciste, maduraste en el seno de una familia a la que te sometiste y en la cual creciste en fortaleza y en sabiduría. Vivimos momentos muy difíciles, Señor. Momentos en donde los valores están trastocados, donde hay mucha confusión y donde la familia ha sido influenciada por todo tipo de corriente, creándole valores falsos y prioridades que no son prioridades. Te pido que abras nuestro entendimiento y nuestro corazón para que te escuchemos, para que volvamos a redescubrir el valor de la familia a través de tu palabra, para que entremos de puntillas en el hogar de Nazaret y allí en el silencio de ese hogar aprendamos, Señor, a ser familia. Gloria al Padre, al Hijo y al Espíritu Santo, como era en un principio, ahora y siempre, por los siglos de los siglos. Amén. Se pueden sentar. Los que tienen sus Biblias pueden, yo voy a citar dos textos, como siempre hago. Y el primero se encuentra en el capítulo número 2 del Evangelio de San Lucas, especialmente el versículo 51, 2:51 del Evangelio de Lucas. Este es el acontecimiento de que Cristo se pierde en el templo y demás, se le pierde a sus padres, está en el templo y entonces pues lo encuentra. Y ya terminado la conversación entre Jesús y María y demás, dice el evangelista lo siguiente: entonces, refiriéndose a Jesús, volvió con ellos a Nazaret, donde vivió obedeciéndoles en todo. Su madre guardaba todo esto en su corazón, y Jesús seguía creciendo en cuerpo y mente y gozaba del favor de Dios y de los hombres. Volvió con ellos, donde vivió obedeciéndoles en todo, la obediencia. Su madre guardaba todo esto en su corazón. El padre habló bastante de María, esta mujer que de madre se convierte en discípula, que va procesando todo esto que está pasando, porque, y el padre lo dijo, yo voy a ahondar en este hecho, yo no creo que nosotros le hagamos hecho mucho favor a la Virgen. Nosotros le hemos hecho santuario, le hemos coronado y le hemos puesto 20.000 advocaciones. Pero yo verdaderamente creo que los católicos sabemos muy poco de la Virgen, en lo que es bíblico, en lo que es su sí, lo que fue su compromiso. Yo creo que la gente nunca ha pesado lo suficiente las consecuencias del sí de María. El padre habló de los comentarios que se pudieron haber suscitado, porque como dice el refrán, pueblo pequeño, infierno grande. Los comentarios, porque amanecer una mujer encinta y que el vientre se comience a dilatar y usted le diga, bueno, pero ¿cómo es esto? Si todavía yo no vivía con José, estaban en contrato. Eso todavía existe. Existe en la India, existe todavía en países musulmanes fundamentalistas, donde a una temprana edad yo caso a mi hija con un muchacho, ¿verdad? Se hace un contrato y ya están casados en papel, aunque no hayan cohabitado, aunque no hayan tenido intimidad. Si ella aparece encinta, eso se considera adulterio porque hay un contrato escrito. Eso es lo que María. María tenía un contrato. La familia de María y la familia de José hicieron un contrato. Por lo tanto, María le pertenecía a José. Ya estaba desposada con él, aunque no había tenido relaciones con él. Cuando una mujer en el tiempo de Jesús aparecía encinta sin haber estado con la persona que le correspondía, se consideraba adulterio. Y ustedes saben cuál era la pena del adulterio: morir apedreada. Por lo tanto, cuando María da el sí, María está poniendo en riesgo su vida. No es ninguna tonta. Ella sabe bien que en el momento en que José sepa que ella está embarazada, que no es de él, José puede ir a las autoridades y la puede denunciar. En ese momento la sacan del pueblo y los hombres la apedrean hasta que la matan. O sea, en María no hay ningún momentito así bonito, sabroso. Desde el momento de la anunciación en adelante, todo va a ser una pasión que va a culminar en el momento de la cruz, donde San Juan la va a poner de pie al lado de la cruz, no tirada, de pie, porque era una mujer que vivía en la esperanza, una esperanza que a veces se cree en ella contra toda esperanza. Hay un libro muy bueno, se lo recomiendo, claro, es un preso político cubano, pero es un libro excelente, un hombre que tuvo una vida, es un libro que yo he utilizado inclusive en misiones de Cuaresma, y se llama Contra Toda Esperanza, de Armando Valladares, se lo recomiendo. Es un libro, no es un libro religioso, pero sí también lo es, porque es un hombre que está 18 años en una cárcel política cubana, pasando, uno, a veces uno el libro tiene que pararlo, porque los abusos, la violencia, la deshumanización es horrible. Y tú ves este hombre que dice, pero ¿qué más le va a pasar? ¿No? Y tú ves que él trata, ¿verdad? Él dice que él aprendió a conocer a Dios en la cárcel. Y por eso él dice que comienza a esperar contra toda esperanza, porque no había razones para esperar. Pero el cristiano saca esperanza de donde no la hay. Entonces, en el momento ya que María comienza a ser anunciada para que va a concebir, comienza el problema de esta familia. Pues a lo mejor usted tiene aquí problemas con su familia, como si la familia de Nazaret no tuviera problemas. Y aquí hay matrimonios que tienen problemas. Bueno, miren, el primer problema es que José mira con recelo a María. Dice que la rechazó en silencio. ¿Sabes lo que es rechazar a una persona? Mirarla de lado, las expresiones de la cara. Eso que te hace tu marido o tú le haces a tu marido, eso es rechazar en silencio. Porque no todo el mundo se divorcia en papeles. Hay mucha gente que está casada pero está divorciada emocionalmente. Viven debajo del mismo techo porque económicamente no les conviene divorciarse. Viven bajo el mismo techo porque ya se acostumbraron, pero ahí no hay nada. Ahí no hay un cariño, ahí no hay un abrazo, ahí no hay ni cosquilla. Ahí no hay nada. Es un rechazo. Y a lo mejor usted está aquí, eso de que, y los ves en las iglesias, van a misa juntos, pero tú ves que no es un frío, ahí hay una congelación, porque frío es poco, es como una congelación. Las palabras, porque no es a veces lo que usted dice, sino como lo dice, ¿ves? Y la palabrita esa dura, ¿verdad? Se dan la paz, pero es más que paz, eso es guerra. El Señor esté contigo y con tu amigo también. Que es la manera de decirte, muérete, van pronto tú. ¿Entiendes? Es la manera, o sea, es esa cosa que ustedes tienen. Y por eso les voy a decir una cosa. Toda esta generación que se está criando ahora, que está en los 30 y pico, 20 y pico, 30 y pico, más o menos, que no está casándose, hay toda una generación que está viviendo junta. Muchos de esos jóvenes que están viviendo juntos, ¿saben por qué están viviendo juntos? Porque no quieren tener lo que tuvieron sus padres. O sea, la generación mía, mi generación, que es la de muchos de ustedes, aunque aquí hay mucho pelo pintado, pero aquí todo, ¿entienden? Pero los que tenemos cana ya, ¿verdad? Ustedes y yo, por haber vivido una vida con mucha hipocresía, porque, y también con no mala intención, pero muchas veces dicen, no nos vamos a divorciar por los hijos. Como si los hijos fueran tontos y no fueran a sentir que aunque ustedes están juntos, ahí no hay matrimonio. Porque el matrimonio no es vivir bajo el mismo techo. El matrimonio es una comunión de vida, una vida en común, que lo tuyo es mío, lo mío es tuyo. Pero ¿qué pasa? Eso no sucede. Y comienza ese crecer hacia afuera. Yo siempre digo que el matrimonio es un crecer hacia adentro. Y la mayoría de los matrimonios muchas veces crecen hacia afuera. Y cuando las células comienzan a crecer anormalmente, usted tiene un tumor. Por eso hay muchos matrimonios tumorizados. Porque crecieron hacia afuera, crearon un tumor y comienzan a tener metástasis. ¿Qué cosa es metástasis? La palabra hiriente. Hasta inclusive, uno de los cónyuges llegara a desearle la muerte al otro. ¿Por qué? Porque me has hecho la vida imposible, no quiero verte, no quiero sentirte. Y eso usted se la está pasando a sus hijos. Por eso viene esta generación de ahora que te dicen a ti, creo que se los dije ayer, que este muchacho, Cristian Castro, que acaba de dar una entrevista, decía, no quiero casarme porque yo sé que cuando yo me case, el amor se muere. Y él no es el único. Yo los tengo diariamente en mi oficina. Padre, tengo miedo de casarme. Porque cuando me case, a lo mejor esto se acaba. Qué lástima, porque es un sacramento, no es una cruz. Cuando a mí un matrimonio me dice, no, porque este marido mío fue la cruz que Dios me... No, eso no es una cruz, hermanita. La cruz es otra. A mí nunca se me olvida una vez que estaba en un retiro. Por cierto, era todo de mujeres, eran 800 mujeres. Yo estaba como María entre todas las mujeres. Y entonces... Y me habían pedido, fue muy raro, porque ese fue un retiro que a mí me pidieron que yo hablara de las tres realidades escatológicas, cielo, purgatorio, infierno. Lo di porque me lo pidieron, pero fue raro, pero bueno, yo lo di. Y estoy hablando del infierno, ¿no? Que es un tema muy, muy escabroso, porque nosotros no nacimos ni estamos destinados al infierno, estamos destinados al cielo, ¿no? Porque al cielo, fíjense que no dije purgatorio, porque algunos católicos me dicen, no padre, yo me conformo con el purgatorio. A usted sí le gustan los vuelos con escala, a mí no me gustan los vuelos con escala, a mí me gustan los vuelos directos. Yo no estoy trabajando para ir a purgatorio, hermano, yo estoy trabajando para ir al cielo y espero que usted también. Porque los católicos somos tan mediocres. Oiga, mira la mediocridad donde nos lleva. Que dice, bueno, yo me conformo con ir al purgatorio. Yo llevo el escapulario para que la Virgen me saque de purgatorio. No, yo no quiero ir al purgatorio. Yo quiero, cuando me muera, inmediatamente ver el rostro de mi Señor. Eso, para eso estoy aquí. Para eso me vestí así, hombre. No voy a invertir toda mi vida para que quede en el purgatorio. ¿Cómo usted va a invertir $1,000,000 en un negocio para sacar 50 centavos? No, te invierte $1,000,000 para sacar $1,000,000. Bueno, pues entonces estaba yo hablando precisamente de cómo se llama, de todo esto. Cuando hay una, estoy hablando del infierno y viene y de pronto me dice una señora, empieza a hacerme así. Digo, hermana, manifiéstese. Dice, padre, yo quiero decirle a todas mis hermanas aquí presentes que lo escuchen bien. El infierno existe. Se hizo un silencio. Digo, bueno, hermana, yo me alegro mucho que usted esté de acuerdo con la doctrina de la iglesia, pero ¿qué la lleva usted a tener esa seguridad del infierno? Dice, padre, si usted hubiera vivido con mi marido 50 años, usted supiera lo que es el infierno. Tú sabes lo que es llevar el matrimonio al infierno. Pero no le voy a decir aquí que levante la gente que tiene un infierno, porque no quiero que pasen un bochorno. Hay muchos infiernos en muchos hogares. Que cuando usted entra, aunque pongan velitas de azufre, de incienso, huele a azufre. Ahí está el diablo. Se los ve,

Les da el golpe, es verbal, es psicológica. Hay palabras que matan más que un tiro. Esa frase dice: eres una bruta, no vales nada. Eso que uno escucha más. Yo tengo una señora en mi parroquia destruida, se ha vuelto pobrecita, una alcohólica. Estamos trabajando con ella hace años, psiquiatra, dirección espiritual. Y ustedes no saben la frase que la mató. Su marido siempre fue muy egoísta. Ella siempre tuvo una adoración para con su marido, no un amor, sino una adoración. Él en un momento dado se buscó un amante. Ella, una mujer muy bonita, trató de recobrarlo, pero él es un hombre muy egoísta y él no le importaba nada. Y ella un día, me cuenta a mí, que ella un día se desnudó y fue a donde él estaba para tener una relación con él. Y él le dijo esta palabra. Fíjense lo que una frase puede hacer. La mató. Estamos hablando de 10 años de psiquiatra, de fumar como una loca, de tomar. Se ha puesto así una mujer que tenía un cuerpazo gordísima porque él le dijo esta frase. Quítate de mi vista porque me das asco. La mató. Yo creo que si le hubiera dado un tiro, no lo hubiera afectado tanto. Porque sabe lo que es decirle a una persona que tú amas, que te diga que le das asco. Eso es violencia doméstica. Violencia doméstica es que cuando ella venga me dice, yo no sé para qué me pariste esos muchachos que son unos brutos. Eso es violencia doméstica. O a él, ¿no? Yo no sé para qué me casé contigo cuando mi madre me lo dijo que tú eras un vago. Cuando tu marido está haciendo lo mejor que puede, eso es violencia doméstica. Y saben que de eso hay muchísimo. Y vamos a la iglesia y rezamos. Pero ¿qué pasa? Que por eso la oración no sube. Por eso es que Dios no puede bendecirte. Porque lo primero que usted tiene que hacer es decidirse y preguntarse en qué situación está su matrimonio. Yo no he hablado todavía de los hijos. Dime cuál es tu matrimonio, yo te diré cuál es el futuro de tus hijos. Usted no puede tener un matrimonio que no funcione y pretender tener unos hijos santos. No puede, es que no funciona. Y es una lástima porque hoy en día hay terapia, hay consejería, hay dirección espiritual. Los sacerdotes muchísimos estamos tratando de ayudar a los matrimonios. Pero hay mucha mentira, hay mucho disimulo. Hay mucha desesperanza, que hablaba el padre de la esperanza. Mucha desesperanza porque mucha gente dice, vamos a darle una última oportunidad. Usted no habla así cuando usted está casado. Usted no habla así cuando está casado. Cuando usted está casado, siempre hay oportunidad. Siempre hay esperanza. Porque tú y yo somos uno. Pero ¿qué pasa? Que desde el momento que nos casamos, ya nos casamos mal. Y aquí hay varios jovencitos. Pónganse para su número porque ustedes están viviendo como Alicia en el País de las Maravillas. Mucho pelo para arriba, pero poco para abajo. ¿Por qué? Porque hay que concientizarse. Sí, aplastar el pelo, porque parece los sitios aquí, los Sioux. ¿Se acuerdan que estaban así? Sí, los Sioux. ¿Por qué? Porque fíjense cómo la gente cuando se va a casar habla. No, yo voy a casarme con esta muchacha porque esta muchacha me va a hacer feliz. Eso ya no sirve porque ese es un egoísta. Usted no se casa para ser feliz, usted se casa para hacerla feliz. Y hay mucha gente que ya empieza así. Y todo el mundo lo ve muy lógico. Usted lo ve, me voy a casar con ella porque yo sé que si yo me caso con esta mujer, yo voy a ser feliz. Eso no sirve porque usted es un egoísta. Ya usted está casándose en función suya, no en función de ella. Usted se está casando en función de él y no de ella. O sea, no está buscando la verdadera razón del matrimonio. Yo me caso con esta persona porque yo la voy a hacer feliz y porque los dos vamos a hacernos uno. Y ahí es donde empieza toda la dinámica de un matrimonio. Por eso es que Dios lo bendice. ¿Y por qué la iglesia machaca y machaca y machaca con el matrimonio? Porque es la razón, hermano. No hay una institución más valiosa que el matrimonio. Es la base de la sociedad. ¿Por qué hay tanta delincuencia? Los delincuentes no nacen. Los delincuentes se hacen. ¿Dónde? En la familia. Donde yo aprendo a ser persona. ¿Dónde usted aprende a ser persona? ¿Ustedes saben cuál es mi definición de familia? Se la voy a regalar. Los que tienen lápiz, apúntenselo. Si no, pues precaseo lo que quieran hacer. Es muy fácil. Familia es el lugar donde yo aprendo a ser la persona que soy. Voy a repetirlo para los que son lentos.

0: Familia, lugar donde aprendo a ser la persona que soy. Porque todo lo que usted es, lo aprendió allí. La gente cuando se enchisma con sus papás, ¿sabe lo que dice? Cuando yo sea grande, yo voy a ser de otra manera. Y eso es mentira, porque usted termina siendo lo mismo o peor. Porque así como yo tengo la oreja de mi papá y el pie de mi mamá, que yo siempre cuando mi mamá se pone brava conmigo me dice, eres igualito a tu padre. No me lo dice así, me lo dice de otra manera, pero no lo puedo decir aquí. Pero eres igualito a tu padre. Digo, qué bueno, porque sería un problema que yo fuera igual al lechero o al bodeguero. Claro que soy igualito de mi papá. ¿Quién estaban allí? ¿Usted y mi papá? Allí no había tres, había dos. Esto no pasa con tres. Aunque la gente trate, no, con dos. Y yo soy como mi papá y los ojos de mi papá y la oreja de mi mamá. Pues así como sus padres le transmiten características físicas, nuestros padres nos pasan características genéticas y espirituales. Últimamente se está haciendo y se hacen misas intergeneracionales. Usted y yo arrastramos cosas de la familia. Se está probando de que los hijos de alcohólicos tienden a ser alcohólicos. Los niños que han sido concebidos por padres drogadictos tienen tendencia a la drogadicción, la esquizofrenia, la diabetes. Y eso está comprobado, y eso es un hecho. Ahora, yo le digo que también espiritualmente, la familia que tiene odio lo pasa. La familia que llega en resentimientos, racismos. Miren cómo nos vamos, porque ¿dónde un niño aprende a ser racista? El niño juega con el chino, con el negro, con el indio. El niño no sabe quién es el que le mete en la mente eso. A ver, ¿quién? Papi, mami. Mira, no juegue con esa que es una indiecita. No juegues con ese que es negro. No juegue con... Eso es lo que nos mete. ¿Y qué pasa? Que una vez que usted lo registre aquí, una vez que sus niños registren eso, usted le va a decir a ese niño mañana que ame a su enemigo. Hermano, ¿de dónde lo va a sacar? Si usted le enseñó a ese muchachito a tener un montón de prejuicios. Por eso se nos hace tan difícil el cristianismo. Porque la base, la zapata donde se construye la casa, está muy mala. Si mi papá a mí me dice, hijo, acuérdese que todo el mundo es igual a usted. Usted no abuse del débil. A mí me están ayudando. Yo muchas cosas que hago como sacerdote, yo no las aprendí en el seminario, las aprendí en mi casa. Porque mis papás, gracias a Dios, mi padre y mi madre, porque yo era muy pateperro, yo era tremendo. Yo tengo 42 puntos en el cuerpo y ninguno es de cirugía, de pedra, de cosas horribles. Yo no sé cómo yo no fui un delincuente. Porque la materia mía es buena para eso. La cabra mía tira para el monte. Le he dado cursos de natación y todo, pero no quiere ir a la playa nunca. Siempre tira para el monte. Y mira que yo he tratado. Y yo, a mí me gusta todo ese jaleo. Yo digo que a Dios a mí me rescató. Porque yo era pate perro. Yo me pasaba la vida castigado. Yo no creo que yo nunca me recuerde un día libre. Porque siempre estaba castigado en el colegio. Pues yo era tremendo. Aquí tengo tres puntos porque es una pedrada. Horrible. Y mi madre decía, hijo, no, tú vas a ser un delincuente, hijo mío. Pero me fueron formando. Y les voy a decir algo que siempre lo digo. Yo tuve un padre que no era católico. Mi papá no podía ver a los curas ni en pintura. Él siempre dijo que yo le había sido una maldición que le habían echado. ¿Entiendes? Cuando yo le dije a mi papá que yo sé que se puso violento. Mi papá era masón. Y había tenido muy malas experiencias con los curas, que también creamos muy malas experiencias, ¿no? Nunca me dijo que. Mi mamá más o menos me dijo algo. Pero tenía toda la razón para que los curas le cayeran. A veces los curas somos muy pesados, muy antipáticos. Entonces le caímos gordos. Y él, pues, se distanció. Y fue un proceso. Mi papá lo que logré fue. Que a veces, si yo estaba, lo fui a visitar a Cuba, porque papi nunca salió de Cuba, estuvo en la cárcel y demás. Pero lo que logré es que en algún momento que fui a Cuba y me permitieron celebrar una misa, él se quedaba allá atrás. Por eso a mí no me gusta la gente que se siente por allá atrás. además que me parece que están en el exilio, no me gusta, me gusta más la cercanía. ¿Sí? Sí, cada vez que se sientan atrás, digo, esos son los cristianos de la diáspora, ¿me entiende? Porque están así. Esos son los que, ustedes van a recibir un castigo cuando vayan. Dicen que el castigo de los católicos en el infierno va a ser sentarse en la primera fila. ¿Entiende? Porque no, no se sientan en la primera fila. Y entonces, él siempre se sentaba atrás y todo. Logré, no logré yo, por la oración de mi madre y de todos, que cuando se estuvo bien malito, un sacerdote amigo mío, porque yo no quería ser yo, porque sabía que iba a ser muy duro para él, y murió con los sacramentos, confesó y le dimos la unción de los enfermos. Un sacerdote muy amigo, mayor que yo, le dije, mira, hazme favor, y, o sea, para no que tuviera, pero papi no, pero era, mi papá fue un hombre que era un caballero. Yo nunca oí a mi papá decir malas palabras. Yo nunca recuerdo a mi papá. Mi papá tenía un grupo de amigos porque eran sus socios. Y después que yo he sabido de ellos, todos eran un poco sinvergüenzones, todos ellos, de trago y la cosa. Pero delante de mí, yo nunca los vi hablando de otras mujeres porque tenían recato porque yo estaba presente. Yo eso lo aprendí de mi papá. Aprendí lo que es la amistad. Porque mi papá tenía socios de su negocio. Y me acuerdo que un día llegué y los socios de él, pues todos estaban detrás y demás. Y un día me acuerdo como si fuera hoy. Yo tenía 7, 8 años y me dijo, hoy quiero llevarte a conocer a mis amigos. Mi papá era de provincia. Y de muy jovencito vino para La Habana. Y comenzó a trabajar como en los muelles. Allí habían estibadores y todo. Y se hizo corredor de aduana y todo. Pero empezó de abajo, abajo. Aprendió inglés solo. Y claro, eso lo ayudó mucho en sus negocios. Después tenía, hablaba inglés perfectamente. Y entonces ese dije, yo le dije, pero papi, estos no son tus amigos. Dice, no, estos son mis socios. Personas que yo estimo y tengo afecto, pero te voy a llevar a conocer a mis amigos. Y nos fuimos para La Habana, lo que era La Habana Vieja, donde estaban los muelles. Y entramos en una taberna de un gallego, no se me olvida como si fuera hoy, que el piso era de aserrín. Y allí estaba todo el mundo en camisilla, oliendo mal porque eran todos los negros, mulatos, blancos que trabajaban descargando los barcos, y se paró en la puerta. Entonces todo el mundo, yo me llamo igual que él, de hecho mi nombre no es Willy, es Wilfredo, yo llevo el nombre de mi abuelo, de mi papá y yo soy el tercero. Y entonces me dijo, entonces me dice, Peña, Peña. Entonces yo voy a hablar, entonces a mí me llaman Peñita. Y entonces me dice, aquí les traigo a Peñita para que los conozca. Y me acuerdo como si fuera hoy, eso sí, dice, hijo mío, te quiero presentar a mis amigos. Y allí almorzamos con ellos y todo. Esa calidad de persona, amigo, es ese. No es el que luce bien y el que tiene más dinero y el que está vestido bien. Eso no, hijo. El amigo se conoce por la calidad de persona, no por la ropa que lleva. Eso usted lo mama en la casa. Eso se cose en la casa. Le pregunto, ¿usted está educando a su hijo así? Por eso ustedes ven que no es sacerdote. ¿De dónde vamos a sacar los sacerdotes? Porque Dios da una vocación. Pero la vocación se hace realidad en la persona. Y si usted tiene una buena semilla, pero la tierra es mala, la semilla no crece. Ahora yo le pregunto aquí, ¿cómo está tu matrimonio? Porque el único punto de referencia que yo tengo son mis papás. Ustedes son el punto de referencia de su hijo o de su hija. Si ustedes son un desastre, el punto de referencia es un desastre para ese hijo de ustedes. Por eso los padres a veces son muy egoístas. No, nos vamos a divorciar. Espérate un momento, que cuando ustedes se dieron un gustazo para traer a ese muchacho aquí, a un gustazo, un trancazo, usted tiene que pensar cuando se va a divorciar las consecuencias. Y yo creo que todo siempre tiene remedio. Y no es seguir viviendo por vivir. Un matrimonio puede reconstruirse, porque donde hubo fuego, cenizas quedan. Lo que hay que querer, claro, los dos, uno solo no puede, pero ahí es donde entra Dios. Nosotros llevamos muchos años poniendo un Dios aquí arriba, hermano. Dios es una realidad, Dios se encarna, Dios no. Porque yo no sé por qué esa bobería que nosotros tenemos últimamente, todo es tan místico. Todos están así. Ay, Dios mío, Diosito mío. Primeramente no es Diosito, porque no es en small, viene en large. Diosito, Diosito. ¿Qué Diosito, chica? Dios todopoderoso y omnipotente. Diosito. Ya la oración es revigía. Pero yo las cosas que ustedes me están trayendo últimamente, yo la verdad que estoy loco. Yo le digo a mi secretaria, digo, hija, cada cana de esta tiene nombre. La gente está loca. ¿Sabes lo que es? Que el otro día vino una señora y me dice, padre, tengo problemas con mi esposo. Ustedes las mujeres tienen a veces un poquito de culpa porque ustedes se los dije el otro día. Tienen que ponerse para su número. Oiga, la competencia es grande. Hija, vete en Beauty Palo, era tú unos rayitos. Ponte en algo, hija. Vete al gimnasio, ponga un poco de curva, ponte una faja. Óyeme, mija, ayúdame, ayúdame, canta, canta. Sí. Y entonces viene ella, una mujer como de 40 años. Ella de misa diaria y todo, pero entonces ella había hacía días que no veía a su esposo. Entonces le dije, oye, ¿tu esposo dónde está? Y dice, ay, padre, mi esposo está muy mal. Y entonces digo, bueno, vamos a hablar, yo tengo un ripecito, siéntate. Dice, padre, mi esposo está muy mal. Digo, ¿qué es lo que pasa? Dice, padre, que mi esposo no entiende. Digo, bueno, ya, ¿qué cosa no entiende? Que la vida espiritual es lo más importante. Digo, bueno, pero a mí me parece que él es un hombre bueno, él venía aquí, él ayudaba, estaba metido en la comunidad. Sí, padre, pero es que yo fui a un retiro. Y me dijo dónde había ido. Ya yo empecé a sospechar, porque a veces los retiros son un poco locos. Y le dije, pero ven acá, ¿qué tú le estás pidiendo a tu esposo? Padre, es que sea más espiritual. Digo, ¿pero qué tú quieres? Porque es, no sé, pues me parecía como una mosquita detrás de la hoja. Dije, esto de espiritual no me gusta mucho. ¿Qué tú quieres decir? Padre, yo le estoy pidiendo a él que nosotros tenemos que ser un matrimonio casto. Castidad para todo el mundo, es verdad. Yo pensé que a lo mejor quería meter una película pornográfica, ¿verdad? Digo, ¿pero qué pasa? Que dice, padre, es que yo le he dicho a él que tenemos que vivir como la Virgen y San José. Digo, vuelve a repetir eso, hija. A ver, vamos a ver, otra vez repite. A ver, vamos a ver. Sí, padre, porque le dije que teníamos que ser espirituales. Que nosotros tenemos que empezar a vivir ya como hermanos. Digo, no, mija, no. Mija, tú sabes que tú tienes 40 años, hija. Y tu marido tiene 42. Ese hombre está en la plenitud de su vida. Las hormonas, todo un hombre saludable. Además, tú cocinas muy bien, tú lo alimentas. Y cuando tú, además, tú eres una mujer muy buena. ¿Tú sabes lo que tú le estás pidiendo a ese hombre? Que cuando él llegue y te vea a ti, empiece a mirar para arriba. No, mija, no puede mirar para arriba, tiene que mirar para lo que tiene adelante, hija. Ay, padre, pero es que él es un poco fogoso. Digo, dale gracias, hija, que es fogoso contigo. ¿Y usted qué entonces qué me aconseja? ¿Qué te aconsejo? Que le des de comer. Que te van a dejar en ayuna. ¿Pero qué locura esa? ¿Saben por qué? Porque a nosotros, por una educación muy mal dada, nos han metido en la cabeza que el sexo es malo. El sexo no es malo, hermano. Nada que Dios ha hecho es malo. Lo que yo haga con el sexo es otra cosa. Pero el sexo es lo más hermoso que ha hecho Dios, porque si no hubiera sexo, ustedes ni yo estaríamos aquí. Bendito el sexo que Dios nos dio, porque a través de la sexualidad humana, Dios repuebla la tierra y continúa su iglesia. Cada vez que nace un niño bautizado, crece el mundo y crece la iglesia. Díganme si la sexualidad humana no es un regalo de Dios. Ahora, que tú te pongas a hacer cochinadas en la computadora y tú compres una de esas, ah, eso es otra cosa. Es como el apetito. Comer es muy bueno. Hace falta, pues usted no come y come lo que tiene que comer. Usted entra en una anemia y se muere. Ahora, usted come para vivir, no vive para comer. Pero es que hay que formarse. Y el matrimonio cristiano aprende a tener una sexualidad casta, bonita, íntima y que los hace crecer. Yo tengo un amigo mío, tenemos mucha confianza, nos criamos juntos. Y él es un muchacho muy bueno, su esposa, un matrimonio muy lindo. Y ellos siempre me dicen a mí, nosotros el día que, pues ellos se preparan a tener intimidad. Dicen, nosotros preparamos nuestro cuerpo, todo, la habitación, porque es una experiencia que usted va a tener. Y dice, y antes de tener sexo nosotros, que no es solamente copular, sino es abrazarla, sentirla, porque eso es humano. Nosotros leemos un texto bíblico y oramos. ¿Usted se imagina que en ese momento su hijo sea concebido? Su hijo es concebido en puro amor. Y ese niño viene para vivir en amor, porque fue concebido en amor y para dar amor. Eso es vivir la familia. Eso es ser familia cristiana. La familia cristiana no está aquí en las nubes. La familia cristiana aterriza. Y cuando usted vive esa intimidad, porque yo no le puedo hablar de sus hijos si yo no les hablo a ustedes. Y yo te pregunto, ¿cómo está tu matrimonio? Es más de lo mismo. Y muchas veces nos descuidamos. Nos descuidamos como hombres, nos descuidamos como mujeres. Porque ya este es mi marido. No, hermano, hay que cuidar las cosas que uno tiene, porque todo es un regalo de Dios. Es como si yo fuera a decir misa. Yo llevo de sacerdote, yo cumplí el marzo, ya voy para 36, 35 años de cura. Y cada vez que yo salgo de la sacristía, los monaguillos siempre me miran, ¿no? Porque yo tengo siempre un cepillo, yo me peino, me lavo las manos. Yo tengo un frasco con colonia, yo me echo las colonias en las manos, me arreglo lo mejor. ¿Por qué? Porque yo tengo que celebrar esa misa, hermano, como si fuera mi primera misa, mi última misa y mi única misa. Ahora, después de 35 años y medio, como la primera vez. Y tengo que cuidar como yo celebro, porque ustedes vienen a verme a mí y ustedes se merecen lo mejor de mí. Así es igual. ¿Cómo usted va a su sexo? ¿Cómo usted trata a su cónyuge? A veces es como tirado. ¿Cómo usted da un beso a su mujer? ¿Sabe lo que nosotros hacemos a veces? Bueno, no me ha dado un beso, bueno. Y si hay ventolera, se lo llevó. ¿Qué es eso? No, hombre, no. Usted la coge y le hace choca. La deja, va. Que sienta. Un abrazo. Venga acá. No. Es como cuando se dan en la misa, en la paz en la misa. A veces la gente dice, la pasa contigo, te da dos dedos. Yo no te dije que me dieras dos dedos, te dije que me dieras la paz. La paz sea contigo. Parece que tiene ahí, que se está muriendo, una cosa, dos dedos. Hombre, deme la mano. No sé si usted, a mí no me gustan esas manos que te dan, que parece como que son con gelatina. Deme la mano, hombre. Es la cosa que tenemos. Entonces, ¿y qué pasa? Que por eso vienen los celos, porque tú ves que contigo siempre es lo mismo. Entonces viene una amiga tuya y tú, pero quiero un refresquito. Y oye, pero mi marido sale brestó. Sí, mi vida, pero también la amiga tuya me hubieran arreglado y tú estás toda tirada. Por la mañana usted sí puede. Tiene que usted, acuérdense que los hombres y las mujeres no somos iguales. No somos iguales, hermanos, somos muy diferentes. Las mujeres son más complicadas, inclusive su metabolismo. Ustedes para ser señorita, ustedes tienen que pasar por un mundo de dolores y transformaciones y sangre. Nosotros no, nosotros empezamos a salir pelo por todos lados y eso se acabó. Eso es todo. Aunque ahora se los afeita, pero eso es otra cosa, ¿me entiendes? Por eso la frase aquella de tiempo mío que decía, ese es un hombre de pelo en pecho. ¿Entiendes? Eso significaba que era un hombre. Ahora se lo depilan, usted no sabe si es que no o no sabe. Pero antiguamente era una razón. ¿Ve? Usted tiene esas transformaciones, ¿verdad? El hombre, cuando nosotros vamos al baño en cualquier lugar, nosotros nos paramos y ni siempre la pobre mujer que el pantalón, el panty, la faja, y tú las ves ahí, la pobrecita que no pueden ni. Yo cuando iba allá a Europa, que he llevado grupos, en Europa ahora se han modernizado un poco, pero hasta hace poco lo que habían eran unos huecos. Y me daba unas penas con las mujeres mías de Puerto Rico, porque en Puerto Rico, gracias a Dios, todo es moderno, en cualquier cafecito pequeño hay un buen inodoro, pero esos huecos, para nosotros los hombres no venían, pero entonces ponían así las pobres mujeres y era como un equilibrio. Y las viejitas no podían, hija, pobrecita. Una se me cayó un día y se orinó todo y hubo que tenerla ahí en un lavamanos y lavarle la ropa, aquello fue tremendo. La mujer es más complicada, más complicada. Las mujeres se enamoran de la, del hombre, qué bonito, que si la voz. Nosotros no vemos eso, hija. Nosotros vemos la carrocería. Que enseguida queremos montar el carro. Es así, sí, es así. Entonces, ¿qué pasa? Que ustedes a veces se me vuelven tan religiosas que parecen monjas de clausura. Sí, sí, tú las ves. Un maquillaje en mi vida de vez en cuando, por favor, ayúdame. Oye, cura, que parece que evangélica. Y no tengo nada con los evangélicos, pero hermano, hijo, imagínate tú. Entonces, ¿qué pasa? Hay que ayudarse, porque la ilusión no se puede perder. Y Dios dio todo eso para que uno lo use bien. No es para que usted sea vanidoso ni vanidosa, pero hay que arreglarse. Hermano, la higiene. Óigame, peste son horrible. Ver una mujer de pronto y cuando hace así es como abrir una lata de sardina. Por favor, horrible. Eso no que se dispare eso, hermano. No, por favor. Mírate cómo se ríe, tiene que haberle pasado. Mira, sí, mira. ¿Entiendes? Sí, claro que sí. No, eso no puede ser así, hermano. La higiene. Un perfumito que es muy barato. A veces están en liquidación. ¿Entiendes? Pero claro. Y no puede estar tampoco. Y tampoco usted puede irle a su marido con la Biblia en la mano. A veces usted. No, porque tú tienes que ir a la iglesia. Eso no es así, hermano, porque los hombres no somos iguales. No ve que dice: no me jeringues mala paciencia. Voy a la misa cuando me dé la gana. Y lo que haces es alejarlo. En nombre de Dios lo estás alejando. Ustedes las mujeres cuando quieren saben. Porque aquí el sexo fuerte no somos nosotros. El sexo fuerte son ustedes. Ay, somos las débiles. Mentira. Las que paren son ustedes que van a hacer sexo. Si los hombres hubiéramos parido, hubiéramos tenido uno y se hubiera acabado la raza humana, hermano. Sí. Porque fíjate, tú ves las mujeres acabadas de parir con el otro muchacho, vienen para acá, cocinan, y nosotros nos operan de un quiste, y tú ves, ay, ay. Sí, sí, sí, es verdad, es así. Así. La mujer es fuerte. En las luchas esas, las luchas revolucionarias, fíjense los nombres que quedan. Cuando usted va, por ejemplo, a América Latina, yo le voy a dar dos o tres nombres. En Adelita, en la guerra civil mexicana, Tania la guerrillera, la mujer de Che Guevara, Celia Sánchez, la compañera de Fidel en la Sierra Maestra, la pasionaria en la guerra civil española, mujeres que pasan a la historia porque dicen que eran más guerreras que los hombres. Usted quiere ver una mujer que es capaz de lo que sea, tóquele a su cría. Muchacho, los hombres nosotros podemos, pero una madre hay que matarla. Porque la simbiosis que hay entre nosotros y nuestras madres no se puede explicar. Acuérdense que nosotros, hermanos, tuvimos dentro de nuestras madres 9 meses. Dentro aquí, todo lo que mi mamá era, yo lo estaba chupando, yo lo estaba saboreando, yo lo estaba asimilando. Por eso, fíjense que a nosotros, y es que ve cómo uno habla, y cómo hablan los pueblos. ¿Cuál es la ofensa peor que usted le puede decir a una persona, mujer o hombre, en cualquier pueblo del mundo? No tienes madre. ¿Cuándo usted ha visto que alguien se fogone porque le digan no tienes padre? Nunca he pensado en eso, pero fíjate, yo te digo, oye, no tienes padre. Dice, ah, bueno, no. Ahora que yo te diga que no tienes madre, ¡ay, qué le pasa a usted! ¿Sí? Porque eso es así. Y todo eso es fruto de ese misterio que es una mujer. Yo siempre he dicho que cuando Dios estaba repartiendo cosas, eso es una opinión que yo tengo. Dios empezó a darle a los hombres un montón de cosas. Nos dio una maquinaria que es muy fácil de maniobrar. Es verdad, nos ponemos, nos dio esto, nos dio lo otro. Y de pronto dice San Pedro, Señor, se te fue la mano. Y a las mujeres, ¿qué le has dado? Las pobrecitas para todos tienen una complicación. Dice, ay, verdad, tengo que hacer algo que sobrepase a los hombres porque se me fue la mano con ellos. Ajá, les voy a dar algo que es mío, las voy a hacer co-creadoras conmigo, y por eso de dentro de cada mujer hay un pedacito de Dios que hace que usted sea como Dios cuando tiene un hijo. Por eso es que el aborto no solamente es un crimen, el aborto es un sacrilegio. Porque una criatura es un don de Dios. Por eso toda esta gente que hablan del aborto están atentando contra Dios. Y muchos de los problemas que tenemos en el mundo son productos del aborto. ¿Sabe cuántos abortos se hacen al año en Estados Unidos? 1,300,000. El otro día estaba hablando con un grupo de personas, todas muy profesionales, y estábamos hablando de Dios y demás, y se levanta una persona y me dice: Padre, ¿usted me puede explicar por qué, si Dios es tan bueno, no hay cura todavía para el cáncer y para el Alzheimer, Parkinson y la AIDS y todas esas cosas? Y yo la dejé terminar, le dije: ¿y quién le dijo a usted que no hay cura para eso? Hace rato que hay cura para eso. Entonces todo el mundo dijo: ¿usted está seguro? Hay cura para el Parkinson y hay cura para el Alzheimer y hay cura para el cáncer. Entonces, ¿pero de dónde está eso, padre? Lo traía un niño que fue abortado. No le eche la culpa a Dios. Esas enfermedades ya tenían cura, pero la persona que traía el descubrimiento fue abortado por una persona que no tuvo responsabilidad para asumir las consecuencias de lo que hizo. Así que no me digan a mí que Dios no mandó eso. Dios lo mandó, pero en el 1,300,000 que se abortan todos los años, nada más en Estados Unidos, estaba esa gente que está ahí. Así que no dejen a Dios tranquilo, que bastante bueno es con nosotros. Y por eso el matrimonio es donde usted se inculca. ¿Cómo no van a abortar, hermanos, si en el matrimonio no se respeta la vida? Ahí es donde usted me enseña a mí a respetar la vida, a cuidar un animalito, a no estropear la hierba, a cuidar un jardín, porque tú me estás enseñando a mí los valores de vida. Pero si en mi casa no me enseñan eso, usted sabe cómo usted va a ver el día que usted esté preñada, como un problema que hay que resolver, no como un niño que va a nacer. Y ahí vienen los problemas. Por eso hay que ir a la palabra de Dios. Y vamos ahora a los Efesios, a esa carta tan linda de San Pablo. Efesios capítulo 5, versículos del 21 en adelante. Sométanse los unos a los otros por reverencia a Cristo. Esposas, estén sujetas a sus esposos como al Señor. Porque el esposo es cabeza de la esposa, como Cristo es cabeza de la iglesia. Cristo es también el Salvador de la iglesia, la cual es su cuerpo. Y así como la iglesia está sujeta a Cristo, así también las esposas deben estar en todo sujetas a sus esposos. Miren la visión de Dios sobre el matrimonio. La visión del matrimonio, según la visión de Dios, es que en cada casa de ustedes, en cada hogar, este hombre es Cristo y tú eres la iglesia. Y así como Cristo cuida a la iglesia, así el marido cuida a su esposa. Y así como la iglesia se somete a Cristo, así la esposa se somete a su marido. Eso no tiene absolutamente nada que ver con todas esas locas que hay por ahí diciendo que la mujer está emancipada, que la mujer está liberada y que por lo tanto no tienen que hacerle caso a sus esposos. No, eso no es lo que dice aquí. Y una observación: estar sujeto no significa que yo le hago así. Es que yo me someto a la autoridad de mi esposo. Y eso no es nada malo. Lo que pasa es que les han hecho creer que estar sujeto a una persona, eso es esclavitud, eso es estar sometido, eso es estar esclavizado. No, eso es mentira. Porque los hijos tenemos que estar sometidos a los padres. Yo estoy sometido a mi obispo. Yo para venir aquí tuve que buscar un permiso. Y mi obispo no es ningún tirano. Es que todo tiene su disciplina y tiene su responsabilidad. Usted tiene que responderle a alguien. La esposa debe responderle a su esposo, como el esposo le responde a Dios por su familia. Y ahora viene la parte tan linda del esposo. Dice entonces: esposos, amen a sus esposas como Cristo amó a la iglesia y dio su vida por ella. Esto lo hizo para consagrarla, purificándola por medio de la palabra y del lavamiento del agua, para presentársela a sí mismo como una iglesia gloriosa, sin mancha ni arruga ni nada parecido, sino consagrada y perfecta. Y así como el esposo ama a su propio cuerpo, así debe amar también a su esposa. El que ama a su esposa se ama a sí mismo, porque nadie odia su propio cuerpo, sino que lo alimenta y lo cuida como Cristo hace con la iglesia. Y en el capítulo 6, versículo 1 dice: hijos, obedezcan a sus padres por amor al Señor, porque esto es justo. Y el primer mandamiento, que contiene una promesa, es este: honra a tu padre y a tu madre para que seas feliz y vivas una larga vida en la tierra. Y ustedes, padres, no hagan enojar a sus hijos, sino más bien críenlos con disciplina e instruyanlos en el amor al Señor. Disciplina. Esa palabra tan hermosa que hoy no existe. ¿Saben lo que decían los griegos respecto a la disciplina? ¿Quién sabe eso? Levante la mano. Yo me imaginé que no lo sabía. Otra frase para que la apunte. La disciplina engendra el carácter. Jovencitos, la disciplina engendra el carácter. Por eso, cuando usted va al ejército, ¿qué es lo que hay en el ejército de muchos? Disciplina. Porque engendra el carácter. Hoy en las casas no hay disciplina. La gente se levanta a la hora que debe. O sea, ¿qué pasa? Si usted no puede tener disciplina para su dormir, ¿cómo usted va a tener disciplina para otras cosas? Ustedes saben lo que decían aquí, que ya eso parece que se olvidó con Bill Clinton. Pero aquí se decía una cosa, y no era religiosa. En la política americana se decía, y es un poquito vulgar, pero tiene mucha razón, que no se podía, pues sabes que a veces en otros países y demás, los presidentes tienen amantes y todas esas cosas, ese relajo que hay. Y aquí siempre se fue muy, por eso hubo el escándalo ese con Bill Clinton y la Mónica Lewinsky y todo ese jaleo, porque decían que un presidente que no puede controlarse el zipper del pantalón no puede controlar los destinos de una nación como esta. Y es verdad. Si usted no puede controlar su hábito de comer, si usted no puede controlar su hábito de dormir, si usted no puede controlar su carácter, yo le pregunto, hermano, ¿cómo usted va a ser cristiano? Te pasará la vida con buenas intenciones, pero no vas para ningún lado. Porque hace falta disciplina. Y por eso la iglesia tenía antiguamente, que lo hemos quitado, para mí de una manera errónea, teníamos una disciplina para antes de comulgar, ¿se acuerda? Los que somos de mi generación eran 8 horas de ayuno antes de comulgar. ¿Por qué? Para darle la importancia a la comunión. Ahora, ¿cómo comulga la gente? Con la hostia en la mano, que parece que está comiendo galletitas Oreo. Porque toda esa disciplina nos llevaba a tomar en consideración lo que íbamos a hacer. Hoy en día no hay disciplina para nada. Los muchachos se levantan a la 1, llegan a las 3 de la mañana, está con el novio. No hay disciplina. Por eso la vida cristiana nos cuesta tanto. ¿Alguien me puede decir a mí cuál es la diferencia entre las muchachas de hoy y de ayer? Porque las mujeres siempre y los hombres siempre hemos tenido ganas. Porque antiguamente las muchachas se controlaron y no dejaron que sus novios se sobrepasaran y no se acostaban con ellos? Y a las de ahora, ya los 2 días están metiendo mano y están metiendo de todo. ¿Por qué? Porque no hay disciplina. Hablaban de las chaperonas y de las cosas, pero eso era disciplina para evitar, porque las abuelas aquellas y las tías solteronas sabían mucho porque tenían muchos millajes. Y decía: el ojo del amo engorda el caballo, porque cuando el gato no está, los ratones hacen fiesta. El hogar. Usted tiene que decidir si su hogar es para Dios o para usted. Porque eso es una decisión que usted tiene que hacer. Y si su hogar es para Dios, usted empiece a ver lo que no es de Dios. ¿Qué no hay de Dios en ese matrimonio suyo? Porque si no hay reciprocidad, si no hay amor, si no hay intimidad, si no hay afecto, ese no es un matrimonio de Dios. Y un matrimonio de Dios no produce hijos de Dios. Entonces, claro, vienen las consecuencias.
1: Monseñor Willy Peña, hoy invitado especial en la predicación de este programa La Palabra, mi familia y yo confiamos en el Señor. Mis hermanos, que el Señor les bendiga y que la buena madre siga intercediendo por nosotros.
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2: Dios mío, ven en mi auxilio. Señor, date prisa en socorrerme. Gloria al Padre, y al Hijo, y al Espíritu Santo, como era en el principio, ahora y siempre, por los siglos de los siglos. Amén. Hermanos, habiendo llegado al final de esta jornada que Dios nos ha concedido, reconozcamos sinceramente nuestros pecados. Tú que has sido enviado a sanar los corazones afligidos, Señor, ten piedad de nosotros. Tú que has venido a llamar a los pecadores, Cristo, ten piedad de nosotros. Tú que estás sentado a la derecha del Padre para interceder por nosotros, Señor, ten piedad de nosotros. El Señor Todopoderoso, tenga misericordia de nosotros, perdone nuestros pecados y nos lleve a la vida eterna. Amén. Se inclina ya mi frente, sellado está el trabajo. Señor, tu pecho sea la gracia del descanso. Mis ojos se retiran, la voz deja su canto, pero el amor enciende su lámpara velando. Lucero que te fuiste, con gran amor amando, en tu gloria dormimos y en sueños te adoramos. Amén. Tú, Señor, eres clemente y rico en misericordia.
1: Salmo 85. Señor, dígnate escucharme, porque estoy muy triste y pobre. Protégeme, pues te soy fiel. Tú eres mi Dios. Salva a este siervo tuyo que en ti confía. Señor, ten compasión de mí, que a ti clamo a todas horas. Señor, alegra el ánimo de este siervo tuyo, pues a ti dirijo mi oración. Porque tú, Señor, eres bueno y perdonas. Eres todo amor con los que te invocan. Señor, escucha mi oración. Atiende mi plegaria. En mi angustia clamo a ti, porque tú me respondes. No hay Dios comparable a ti, Señor. No hay nada que iguale a tus obras. Oh Señor, tú has formado a todas las naciones, y ellas vendrán a ti para adorarte y para glorificar tu nombre. Porque solo tú eres Dios. Tú eres grande y haces maravillas. Oh Señor, enséñame tu camino para que yo lo siga fielmente. Haz que mi corazón honre tu nombre. Mi Señor y Dios, te alabaré con todo el corazón y glorificaré siempre tu nombre. Inmenso es tu amor por mí. Me has librado de caer en el sepulcro. Oh Dios, una banda de insolentes y violentos que no te tienen presente se han puesto en contra mía y quieren matarme. Pero tú, Señor, eres Dios tierno y compasivo, paciente, todo amor y verdad. Mírame, ten compasión de mí, salva a este siervo tuyo. Dale tu fuerza. Dame una clara prueba de tu bondad y que al verla se avergüencen los que me odian. Tú, Señor, me das ayuda y consuelo. Gloria al Padre, y al Hijo, y al Espíritu Santo, como era en el principio, ahora y siempre, por los siglos de los siglos. Amén.
2: Tú, Señor, eres clemente y rico en misericordia. Lectura breve de la primera carta a los Tesalonicenses, capítulo 5, versículos 9 al 10. Dios nos ha puesto para obtener la salvación por nuestro Señor Jesucristo, que murió por nosotros, para que, velando o durmiendo, vivamos junto con Él. En tus manos, Señor, encomiendo mi espíritu.
3: En tus manos, Señor, encomiendo mi espíritu.
2: Tú, el Dios leal, nos librarás.
3: Te encomiendo mi espíritu.
2: Gloria al Padre, y al Hijo, y al Espíritu Santo.
3: En tus manos, Señor, encomiendo mi espíritu.
2: Sálvanos, Señor, despiertos. Protégenos mientras dormimos, para que velemos con Cristo y descansemos en paz. Ahora, Señor, según tu promesa, puedes dejar a tu siervo irse en paz, porque mis ojos han visto a tu Salvador, a quien has presentado ante todos los pueblos, luz para alumbrar a las naciones y gloria de tu pueblo Israel. Gloria al Padre, y al Hijo, y al Espíritu Santo, como era en el principio, ahora y siempre, por los siglos de los siglos. Amén. Sálvanos, Señor, despiertos. Protégenos mientras dormimos, para que velemos con Cristo y descansemos en paz.
4: Concede, Señor, a nuestros cuerpos fatigados el descanso necesario, y haz que la simiente del reino, que con nuestro trabajo hemos sembrado hoy, crezca y germine para la cosecha de la vida eterna. Por Cristo nuestro Señor. Amén. El Señor Todopoderoso nos conceda una noche tranquila y una santa muerte. Amén.
2: Dios te salve, Reina y Madre de Misericordia, vida, dulzura y esperanza nuestra, Dios te salve. A ti llamamos los desterrados hijos de Eva, a ti suspiramos gimiendo y llorando en este valle de lágrimas. Ea pues, Señora abogada nuestra, vuelve a nosotros tus ojos misericordiosos, y después de este destierro muéstranos a Jesús, fruto bendito de tu vientre. Oh clemente, oh piadosa, oh dulce Virgen María.
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Señor, estuvimos colocando el día que pasó en tus manos. Ahora queremos también colocar en tus manos bellas y bondadosas el día que comienza. Gracias, Señor, porque nos has dado comenzar un nuevo día. Gracias, Señor, por toda la creación. Gracias, Señor, porque tú nos pusiste en ella para que trabajáramos por ti y por los hermanos. Queremos ofrecerte todos nuestros pensamientos, palabras, acciones, todo lo que realicemos en el día de hoy, todo lo que hagamos, todo lo que pensemos, todo lo que digamos, queremos hacer de eso un acto de amor para tu gloria y en tu nombre.

0: Son las 12. Que todos mis pasos rindan homenaje a tu caminar sobre la tierra. Te consagro mis pensamientos para honrar los tuyos, mis palabras para honrar tus santas palabras. Que todas mis acciones glorifiquen las tuyas divinas. San Juan Eudes.
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0: vayan pronto y díganle a los discípulos, ha resucitado y va a Galilea a reunirlos de nuevo. 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

0: El ángel les dijo a las mujeres, no tengan miedo, yo sé que buscan a Jesús, el que fue crucificado. 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

0: Las mujeres se fueron rápidamente del sepulcro, con miedo y mucha alegría a la vez, y corrieron a llevar la noticia a los discípulos. San Mateo capítulo 28, versículo 8.
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Envía tu Espíritu, Señor, y renovarás la faz de la tierra. Queridos amigos y hermanos, bienvenidos. Soy el Padre Javier Riveros, sacerdote budista, servidor de todos ustedes. Vamos a compartir un momento de oración, la palabra del Señor. Vamos a dejar que el Espíritu de Dios renueve todo nuestro ser, que se avive nuestro corazón en el fuego del amor de Dios, que se avive en ti y en todos la esperanza, el gozo y la paz de Dios.

Espíritu Santo, luz de Dios, disipa las tinieblas de mis dudas y guíame. Espíritu Santo, fuego de Dios, derrite el hielo de mi indiferencia y abrázame. Espíritu Santo, torrente de Dios, fecunda los desiertos de mi vida y renuévame. Espíritu Santo, fuerza de Dios, rompe las cadenas de mis esclavitudes y libérame. Espíritu Santo, alegría de Dios, aleja los fantasmas de mis miedos y confórtame. Espíritu Santo, aliento de Dios, despliega las alas de mi espíritu y lánzame. Espíritu Santo, vida de Dios, destruye las sombras de mi muerte y resucítame. Ven, Espíritu Paráclito, ven, Espíritu Creador y Santificador, Espíritu Renovador y Consolador, Espíritu Sanador y Pacificador, ven y concede hoy a tu iglesia, en oración, en comunión con María, la experiencia de un nuevo Pentecostés. Sí, Padre Dios, te alabamos, te adoramos y te bendecimos. En el nombre de tu Hijo Jesucristo, en el excelso y precioso nombre de Jesús nuestro Señor, te damos gloria, honor y poder. Nos rendimos a ti, nos ponemos en tus manos y clamamos humildemente el don del Espíritu Santo. Clamamos humildemente una nueva efusión del Espíritu Santo sobre nuestras vidas, nuestras familias, nuestras comunidades, nuestros grupos, nuestras ciudades, nuestro país, sobre el mundo entero, sobre la iglesia. Envía, Señor, tu Espíritu Santo. Sopla, Señor, tu Espíritu Divino, tu aliento de vida. Danos un nuevo Pentecostés, danos un nuevo ardor, danos, Señor, un nuevo resurgir de los dones, de los carismas, del servicio, del amor, de la santidad. Danos un nuevo Pentecostés, Señor, que haga brotar en nosotros el amor auténtico, la alegría, la paz, la bondad, el servicio, la generosidad. Danos tu Espíritu, Señor, que nos haga constructores de un mundo nuevo, de un mundo mejor, protagonistas de la misericordia, protagonistas del servicio, protagonistas de la bondad, protagonistas de la honestidad, que nos haga protagonistas de la caridad creativa con todos los hermanos en todas las circunstancias. Danos, Señor, tu Espíritu y un nuevo Pentecostés que nos dé la fuerza y la valentía para ser testigos audaces de Jesucristo en el mundo de hoy, en las realidades de hoy, con las culturas de hoy, con las novedades, los retos y los desafíos de hoy. Nada más avanzado, nada más poderoso, nada más cierto que tu Espíritu, Señor. Manda tu Espíritu de nuevo, envía tu Espíritu de nuevo sobre tu iglesia, sobre tus ministros, sobre tu pueblo, sobre tus siervos, sobre todo, Señor, envía tu Espíritu Santo, que toda carne, Señor, sea llena de tu Espíritu en este día y que resurja en nosotros el hombre nuevo, creado a imagen y semejanza de Cristo, recreado y renovado en Cristo Jesús. Bendito Dios, danos tu Espíritu, infunde tu Espíritu en nuestros corazones, que florezcan todos los frutos del Espíritu en medio de nosotros y que efectivamente seamos mejores hombres, mejores mujeres, mejores siervos, mejores trabajadores, mejores padres y madres, mejores estudiantes, mejores trabajadores, mejores colaboradores, mejores animadores, mejores ministros, que seamos mejores en el Espíritu Santo. Que seamos transformados en el Espíritu de Dios, que seamos hombres y mujeres del Espíritu en este mundo de hoy, hombres y mujeres de fe, de esperanza, de caridad, de misericordia, de bondad, de justicia. Bendito Dios, danos tu Espíritu, tócanos con tu Espíritu, infunde tu Espíritu una vez más sobre toda la iglesia, danos un nuevo Pentecostés.

Y te invito para que ahora con esta canción, Espíritu Cámbiame, del Ministerio Santa Teresita, disfrutemos esa presencia del Espíritu Santo y nos dejemos llenar de Él.

Comparto contigo la palabra de Dios a partir del libro de Hechos de los Apóstoles en el capítulo 20, versículos 17 al 24. Despedida del apóstol Pablo de los Efesios. Desde Mileto envió un mensaje a Éfeso, convocando a los ancianos de la comunidad. Cuando llegaron les dijo: ya saben cómo me he comportado siempre con ustedes desde el primer día que pisé Asia. He servido al Señor con toda humildad, con lágrimas y en todas las pruebas que me han causado las intrigas de los judíos. No he dejado de hacer todo lo que pudiera ser útil. Les prediqué y les enseñé tanto en público como en sus casas. A judíos y griegos les he inculcado el arrepentimiento frente a Dios y la fe en nuestro Señor Jesús. Ahora, encadenado por el Espíritu, me dirijo a Jerusalén sin saber lo que allí me sucederá. Solo sé que en cada ciudad el Espíritu Santo me asegura que me esperan cadenas y persecuciones, pero poco me importa la vida con tal de completar mi carrera y el ministerio que recibí del Señor Jesús, anunciar la buena noticia de la gracia de Dios. En este pasaje de la palabra de Dios encontramos lo que es la despedida del apóstol Pablo a los Efesios. Para esto ha convocado a los animadores, a los líderes, a los responsables de estas comunidades cristianas fundadas en Éfeso y en las zonas aledañas. Ha convocado a los presbíteros, ministros del Señor, y a ellos les ha hecho como una síntesis de lo que ha sido su ministerio, su misión, y a la vez les está compartiendo y transmitiendo esa misma misión y ese mismo legado de la evangelización a estos líderes, a estos animadores, que serán los que tendrán que continuar la misión.

0: En estas palabras de despedida, Lucas construye este discurso dándonos prácticamente un resumen, una síntesis de la actividad misionera del apóstol Pablo, de lo que ha sido su vida y su ministerio y lo que lo ha caracterizado a él. Veamos estas expresiones tan importantes acerca del apóstol Pablo. Él dice: he servido al Señor con toda humildad, con lágrimas y en todas las pruebas que me han causado las intrigas de los judíos. Servir al Señor con toda humildad. Eso era lo primero que él reconocía en su vida y en su ministerio. Servir al Señor con toda humildad. Qué importante esto, cuando a veces en el ministerio, en el servicio o en nuestra vida en general nos amenaza el orgullo, la soberbia, la vanagloria, el exaltarnos a nosotros mismos. Y Pablo, que tenía realmente motivos para enorgullecerse y sobreponerse a tantos, de la manera que Dios lo usaba, siempre procuró servir al Señor con toda humildad, con absoluta humildad. Esta humildad debe ser un sello distintivo de los verdaderos servidores de Dios, de los auténticos hijos de Dios, de todos nosotros como creyentes en Cristo, porque no hay nadie más humilde que el mismo Hijo de Dios. Ahora su ministerio ha sido probado. Por eso, aún con lágrimas, ha tenido que mantenerse fiel en ese ministerio, en medio de diferentes pruebas que se le han suscitado por las intrigas, por las envidias, por la oposición que fue encontrando en diferentes lugares en Asia, en los lugares de su misión. Pero se mantuvo fiel en el ministerio, a pesar de estas circunstancias adversas. Poderosa enseñanza también para nosotros, que necesitamos también ser probados en nuestra fidelidad y nuestro servicio a Dios en medio de tantas circunstancias, y no desanimarnos ni echarnos para atrás por cualquier cosa que va pasando en nuestra vida. No he dejado de hacer todo lo que pudiera ser útil. Ha sido diligente el apóstol Pablo en la misión. Ha aprovechado toda circunstancia, ha aprovechado toda oportunidad para dar testimonio de Jesús. Les he predicado y les he enseñado tanto en público como en privado, en público como en sus casas. Ha sido un evangelizador incansable, infatigable. Siempre ha aprovechado las oportunidades para evangelizar. ¿Cuánto nos enseña este ministerio del apóstol Pablo a los ministros de hoy en día, a los sacerdotes de hoy, a los predicadores, a los líderes de comunidades, a los animadores de grupos, a los servidores en general? ¿Cuánto nos enseña este ministerio del apóstol Pablo en cuanto al servicio a Dios, la humildad, la fidelidad en las pruebas, la persistencia, el aprovechar cada circunstancia para evangelizar, el ser diligentes buscando siempre la manera de bendecir a los hermanos y de hacerlos crecer en el conocimiento del Señor, la claridad y la firmeza en el contenido del mensaje? Como dice aquí, les inculqué siempre el arrepentimiento frente a Dios y la fe en nuestro Señor Jesús, como que esos eran los dos pilares de la evangelización del apóstol Pablo, del mensaje que él presentaba. Siempre era necesario el arrepentimiento frente a Dios, y unido a ese arrepentimiento, la fe en nuestro Señor Jesucristo como don de la salvación para todos los hombres. Finalmente, en esta primera presentación del ministerio del apóstol Pablo, en su discurso de despedida, aparece el protagonismo del Espíritu Santo, que ha estado manifiesto a lo largo de todo el libro de Hechos de los Apóstoles y que está presente de una manera especial, de manera concreta, en el ministerio y en la vida del apóstol Pablo. Y él lo reconoce así, como que es un instrumento del Espíritu Santo, como que se debe totalmente al Espíritu Santo, como que el Espíritu Santo es el verdadero protagonista de toda la misión que él ha desarrollado, de toda la evangelización, de todos los signos, los señales, los prodigios que han sucedido. Ha sido el Espíritu Santo, y por eso dice: me siento encadenado por el Espíritu. Él se siente encadenado por el Espíritu. Qué hermosa expresión esta, donde le está dando todo el protagonismo, todo el realce al Espíritu de Dios. Se siente prisionero del Espíritu Santo porque sabe que no es, él no va a hacer lo que él quiera, ni a decir lo que él se piensa simplemente, sino que se dirige donde el Espíritu Santo lo dirige. Habla lo que el Espíritu Santo le permite hablar. Se siente encadenado, prisionero del Espíritu Santo. Qué bellas palabras estas. Qué bueno que también nosotros nos sintiéramos prisioneros del Espíritu Santo, que nos sintiéramos sometidos a Él, porque el sometimiento del Espíritu Santo no es esclavitud, no es un yugo opresor, sino es todo lo contrario, es la verdadera liberación de todo nuestro ser, es la acción más liberadora de toda nuestra existencia, el vivir bajo el Espíritu Santo, vivir bajo el Espíritu de Dios, y así lo sabe Él, y se somete y se rinde al Espíritu Santo. No quiere decir que esto sea algo fácil, requiere un desprendimiento, requiere una humildad, requiere un abandono, requiere una entrega. Y Él lo sabe, y sabe que el Espíritu Santo le asegura en diferentes partes donde todavía le falta ir, cadenas y persecuciones. Pero miren lo que dice: poco me importa la vida con tal de completar mi carrera y mi ministerio, el que recibí del Señor Jesús, el ministerio de anunciar el Evangelio de la gracia de Dios. ¡Qué poderosas palabras estas! Se siente prisionero del Espíritu Santo, conducido por el Espíritu Santo, consciente de que encontrará pruebas, adversidades, cadenas y persecuciones, pero no estimándose a sí mismo más importante que el mensaje que él lleva. Lo importante es el mensaje, lo importante es la misión que él tiene, y no le importa gastar y desgastar su vida con tal de completar esa carrera y ese ministerio que recibió como don del Señor, que es el ministerio del anuncio de la buena noticia de la gracia de Dios. Bueno, ¿cuánto necesitamos nosotros también sentirnos así, prisioneros del Espíritu Santo, dirigidos por el Espíritu Santo en todo, conscientes de las adversidades que podemos encontrar en el camino, pero también del respaldo, de la fuerza del Espíritu Santo y de Dios en nuestra vida? ¡Qué importante es todo esto! Y que también nosotros sepamos que estamos corriendo una carrera, que estamos prestando un servicio, que estamos cumpliendo una vocación y un llamado, cada uno según lo ha recibido de parte de Dios, en la familia, en la comunidad, en el ministerio, en la sociedad. Todos hemos recibido un llamado y una misión de parte de Dios. Que esta palabra nos impulse y nos anime a completar bien nuestra carrera, a completar bien nuestro servicio, y en él saber que todo es gracia de Dios, que todo es bendición de Dios, y que el mensaje más glorioso, poderoso y sublime que podemos anunciar y testificar es el mensaje del Evangelio, de la buena noticia del Señor Jesucristo, en el cual es la gracia de Dios para todos los hombres. Y Señor Dios, gracias por esta poderosa palabra que nos has dado y todas estas características que hoy reconocemos en la vida y el ministerio del apóstol Pablo, haz que se sigan multiplicando en la vida de tantos y tantos de nosotros, en el pueblo de Dios, de todos tus hijos, para que te sirvamos con humildad, con fidelidad en medio de las pruebas, para que aprovechemos cada oportunidad para evangelizar, para que seamos diligentes en el servicio y en la misión, para que tengamos claridad en el testimonio de Jesucristo, para que siempre seamos hombres y mujeres prisioneros del Espíritu, fieles a Jesucristo, corriendo y completando esa carrera de la fe y del servicio del Señor Jesús. Gracias, Dios, derrama tu bendición sobre todos tus hijos hoy y sobre todo tu Espíritu Santo, para que siga siendo el protagonista de nuestra vida y nuestro servicio. En el nombre de Jesús, amén y amén. Los bendigo a todos en el nombre del Padre, del Hijo y del Espíritu Santo. Amén.
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3: Paso a paso, usted conseguirá todo lo que se ha propuesto. Es el tema del día de hoy en este mensaje al corazón. El tema consiste en decirle a usted que hay que trabajar todos los días para conseguir las metas que usted se ha propuesto. Nada se consigue en un solo intento. Es necesario recorrer paso a paso las distancias que hay entre nuestro propósito y su concreción. Alcanzar algo es llegar a ello, avanzando poco a poco. Recuerde una escalera. Para subir hasta el éxito, hay que sortear peldaños metódicamente. Esos peldaños son precisamente sus metas. Para alcanzar en la vida lo que usted quiere, debe fijarse metas progresivas e ir avanzando unas a unas. Un psicólogo llamado Kenneth Stover dice: mucha gente fracasa porque piensa obtenerlo todo con un solo esfuerzo, como el boxeador que confía en noquear a su adversario con un solo golpe. Y agrega: esto puede suceder en el cuadrilátero, donde con un solo puñetazo es posible ganar una pelea. No obstante, en la vida es diferente. Solo se obtienen éxitos luego de un esfuerzo metódico, muy bien planeado y a largo plazo. Si usted quiere en la vida conseguir algo grande, tiene que tener eso en cuenta. No es posible alcanzar el éxito con un solo golpe. Es necesario llegar a él recorriendo paso a paso los objetivos intermediarios. Yo le digo a usted que en la vida muchísima gente ha mordido el polvo del fracaso porque esperaban conseguirlo todo prácticamente instantáneamente. La psicología del café instantáneo. Creer que la cuestión consiste en echarle a la vida un poco de café en polvo, agua caliente, revolverlo y ya está. En la vida eso nunca resulta. Y las personas que han triunfado han trabajado día a día con un esfuerzo y una perseverancia, una tenacidad, una constancia increíble. Solo así conseguirá usted lo que se propone en la vida. Un error bastante común en mucha gente consiste en fijarse objetivos muy pequeñitos. Mire, la magnitud misma del objetivo propuesto opera como un aliciente. Si una meta que usted se propone no reviste verdadera importancia, aún sin darse cuenta usted, no se sentirá demasiado atraído a luchar por conseguir esa meta. Los impulsos que usted necesita para luchar están en buena medida generados por la magnitud de sus objetivos. Una meta importante exige para conquistarla un esfuerzo también importante. Objetivos pequeños solo generan esfuerzos mínimos y eso puede ser fatal para usted. Pues recorrer el camino hacia el triunfo, la plenitud, la santidad, etcétera, le exige emplear a fondo todo su enorme potencial de fuerza, imaginación, capacidad de trabajo y decisión. Si usted cae en el círculo vicioso de los mínimos esfuerzos que exigen las metas pequeñas, no se habituará a dar todo de sí. Para en la vida llegar a realizarse plenamente, hay que tener metas muy grandes, metas y objetivos tan grandes que exijan de usted todo, todo. Las personas que han triunfado son las que han soñado más, las que han apuntado más alto en la vida. Esos han sido los más criticados, han sido los que muchísima gente de ellos se han burlado, pero son los que han hecho historia en el mundo. Esas personas heroicas que han trascendido su momento presente y pensaron más allá y pusieron su mente y su corazón más allá, en metas grandes, en metas heroicas, esos son los que hicieron y hacen historia. Y no me refiero solamente a cosas, diríamos, muy públicas. Una vez relaté aquí el caso de una mujer abandonada por su marido y que levantó a 6 hijos a base de esfuerzo y sacrificio y llegaron hasta ser profesionales. Y esta mujer lavaba y planchaba ropa ajena, limpiaba pisos en casas, trabajaba día y noche y consiguió ver lo que quiso, sus hijos profesionales. Eso significa elevar el corazón, elevar la mente, elevarse uno a sí mismo y trascender el momento presente y las circunstancias adversas y pensar en un futuro mejor, lanzarse a buscar metas e ideales grandes. Eso es lo que resulta, y en cualquier campo de la vida uno puede hacer lo mismo. En unas pasadas olimpiadas para niños y jóvenes inválidos se conoció el caso de un muchacho inválido que se propuso ser deportista. ¿Y cómo iba a ser deportista con sus 2 piernas muertas? Pues usando los brazos, usando los pulmones, usando la inteligencia y su silla de ruedas. Y consiguió a base de esfuerzo, sacrificio, y porque se propuso metas grandes en la vida, ser un buen basquetbolista, un artista en el baloncesto, y en el baloncesto de estos juegos para inválidos se convirtió en uno de los mejores jugadores. Y lo hizo porque él dijo: aunque me faltan piernas, me sobran pulmones, me sobran brazos, me sobra inteligencia, me sobra fuerza de voluntad, me sobra amor por la vida, me sobran ideales, y lo voy a conseguir. Y no solamente eso, es un gran estudiante en la universidad. Y esto es lo que necesitamos, que usted se plantee metas grandes, metas que sean tan grandes que hagan de usted, que hagan que usted tenga que usar todo su ser para conseguirlas. Eso es lo que queremos de usted, que se esfuerce al máximo, pero para eso necesitamos que usted tenga metas grandes y luego perseverancia, constancia, trabajar todos los días. Cuando en las competencias deportivas un competidor de cualquier rama deportiva se enfrenta a un rival que lo exige a fondo, da mucho más de sí que cuando se confronta con un enemigo gris, para vencer al cual no se requiere de mayor esfuerzo. Eso también le puede suceder a usted. Si se propone metas mediocres, su esfuerzo será mediocre. Y por ese camino quizás llegue a anularse a tal punto que posiblemente no logre conquistar ni las metas más pequeñas. Propóngase, por lo tanto, metas trascendentes. Ese es el único medio para rendir lo máximo y aspirar a lo mejor en la vida. En ese contexto, los objetivos que usted se plantee deben ser de corto, mediano y largo plazo. Pero los finales, aquellos que coronen todas o la mayoría de sus aspiraciones, deben ser objetivos a largo plazo. Así es. Y esos objetivos a largo plazo son los que lo van a llevar al éxito, al triunfo en la vida. Los objetivos a largo plazo usted los puede escoger como quiera. Pero hay objetivos fundamentales que nunca deben escaparse de su corazón. El gran objetivo fundamental es ser santo. Y santo es el que ama plenamente todos los días. Es el que ama a Dios con todo el corazón, con toda el alma, con toda la mente, y que ama al prójimo como a sí mismo. Y aparte de ese objetivo tan grande, objetivos profesionales, objetivos de relaciones humanas, objetivos de salud, deportivos, en fin, usted sabrá, muchas metas, muchos ideales grandes. Pero resulta que para conseguir todo eso, además de las metas, hay que construir sus metas todos los días. Y para eso le vamos a proponer el sistema de los pajaritos, así como suena, el sistema de los pajaritos. Esta expresión, usada en el lenguaje de algunos empresarios, fue ideada por aquel famoso hombre llamado Henry Ford. Vamos a usar esta expresión, es interesante. Los pajaritos saben que no podrán terminar sus nidos en un solo intento, de modo que se toman su tiempo, trabajan metódicamente todos los días y van avanzando lentamente hasta terminar su obra. Pues eso es lo que hay que hacer en la vida, un trabajo metódico, cotidiano. Es necesario para encarar tareas grandes, tareas que requieren un gran esfuerzo. Todo lo que usted logre en la vida se va a deber a muchos factores. Ciertamente, ilusiones, metas, confianza en Dios, confianza en usted mismo. Pero también se deberá a la paciencia y a la constancia. Paciencia y constancia. Luche contra la psicología del café instantáneo, de querer conseguirlo todo de un solo golpe. Luche contra la psicología de algunos boxeadores, de querer noquear a su contrario de un solo golpe. No. Nada en la vida que sea grande se consigue sin método, sin dedicación y sin esfuerzos cotidianos. Cuando uno en la vida llega a conseguir algo importante, es porque ha trabajado duro para ello. Y sobre todas las cosas, ha trabajado todos los días, cada minuto, cada segundo, para conseguir eso. Y recuerde el sistema de los pajaritos. Es hermoso verlos como van recogiendo con sus piquitos, en muchas partes, pajita, hierba y demás, y van armando el nido. Coge su tiempo y al final lo realizan. Así las hormiguitas, usted las ve en filas, llevando cada una hierbita, pues consiguen acumular un depósito de comida que les sirve para muchos días. Recuerde las pirámides de Egipto. Piedra a piedra llegaron a realizar esas obras impresionantes. Y así todo en la vida. Todo en la vida se consigue a base de mucho esfuerzo, de mucho sacrificio, de mucha constancia y de mucha perseverancia. Luche contra la psicología del café instantáneo, de querer conseguirlo todo de un solo golpe. Eso no se puede para las cosas grandes. Construya entonces cotidianamente, diariamente, sus metas. Hay que trabajar cada minuto, cada segundo de cada día. No hay otra manera de llegar, y esa es la verdad. Si usted tiene metas, planes y coraje para luchar por esas metas, tiene que agregar el esfuerzo diario, metódico, paciente y sostenido. Y si no trabaja todos los días para conseguir sus metas, terminará perdiendo la partida. Recuerde esto. Si no trabaja todos los días para conseguir sus metas, terminará perdiendo la partida. Hay que trabajar diariamente en lo que usted se propone. Y esto implica que usted todos los días dedicará tiempo a aquello que es su meta más importante. Hace muchos años, un joven de estudios de bachillerato con notas normales se propuso ser un gran profesional, un buen médico. Pero en el test de inteligencia se hacía notar que su inteligencia era prácticamente la normal. Y él se propuso ser médico y además estudiar en una universidad de prestigio fuera de su país. Para eso emprendió la tarea de estudiar la lengua de otro país. Y luego, cuando fue a la universidad, en las pruebas, prácticamente las pasó, pero prácticamente con mucho esfuerzo y rayando lo necesario. Le fue al principio muy mal a la universidad, pero a base de constancia y sacrificio y perseverancia y horas, llegó a sacar su título. Actualmente es un especialista pediatra maravilloso, increíble. Y es un hombre que él mismo se confiesa de no ser muy inteligente, pero de tener una capacidad de trabajo y de perseverancia y un espíritu, un amor tan grande a los niños, que se ha convertido en su país en uno de los mejores pediatras. Acude mucha gente a él. Y es interesante. Él dice que, entre otras muchas cosas, él dedica, además de su consultorio donde cobra, tiempo a niños muy pobres, en un barrio muy pobre, en una ciudad. Ahí tiene también otra clínica. Atiende a los niños gratis. Y si viera qué hombre más feliz. Perseverancia, constancia. Eso es lo que se necesita en la vida. Y él no era muy inteligente, y no lo es. Pero él es un gran hombre, porque supo aprovechar lo que Dios le ha dado. Ahora, un consejo importante. Usted debe revisar también diariamente sus planes. Sí, debe comparar los resultados, lo que usted va obteniendo en la práctica, y si los resultados no son lo que usted pretendía lograr, tiene entonces que hacer una revisión. Debe entonces preguntarse en primer lugar si sus planes son los que en verdad tienen que quedarse, si sus metas son en verdad las que tiene usted que realizar, y si usted concuerda que esas metas son las suyas. Mas si se da cuenta que sus planes no están bien trazados, hay que irlos modificando. Pero si las metas son las auténticas y los planes están bien trazados, entonces el problema no está ahí, sino el problema es usted. El problema es que no está trabajando lo que tiene que trabajar. El problema es que no se está esforzando en lo que tiene que esforzarse. El problema es que usted es medio vago. El problema está en usted mismo y tendrá que redoblar el esfuerzo y la constancia y la perseverancia y darle más fuerte y más duro y más duro. Solamente así conseguirá lo que usted pretende en la vida. Es interesante ver que en las cosas en las que usted tiene que mejorar, hay cosas muy importantes que usted nunca podrá dejar atrás. Su relación con Dios. Esa meta es una meta inamovible. Ahí tiene que rendirse al máximo en su encuentro con Dios. Ahí tendrá que aplicar todos los métodos que el Evangelio a usted le señalan. Y tendrá que sacrificarse y tendrá que... Y además de eso, el amor al prójimo. Y el amor a usted mismo. Ahí no hay excusas que valgan. Ahí tiene que darse usted también al máximo. Pero además de eso, mire, yo creo que también hay que vivir un poquito mejor, sin caer en el materialismo y en el consumismo. Usted debe hacer un esfuerzo para aumentar sus ingresos económicos, y para eso hay que trabajar más. Tiene que tener una cierta sólida seguridad económica para poder también dedicarse a otras cosas. Debe lograr una cierta estabilidad económica, porque también se vive del pan, no solamente del pan. Es fundamental que usted, en el aspecto profesional, comercial, económico, haga un poquito de más esfuerzo por el bien suyo, el bien de sus hijos, por su futuro, sin caer en el materialismo. Y también en su presencia personal debe mejorar su imagen, la forma en que usted se presenta a los demás, la forma en que usted se viste, habla, sus gestos, mejorar su lenguaje, mejorar su trato con los demás. Ahí también hay que dar mucho. Y su relación con su comunidad, su apoyo, su contribución al bien social de su comunidad. Y si trabaja en un apostolado de iglesia, ahí también tenemos que verlo a usted en su mejor forma. Es decir, hay muchas cosas que usted no puede dedicar, no puede olvidar. Y repito, yo quisiera que usted construya sus metas todos los días. No piense y no crea que esto se hará en 15 días ni en un mes. Ni la amistad, que es fruto de un entrañable y profundo sentimiento de amor. Ni un buen nivel de conocimientos, que es culminación de años de esfuerzos. Ni la seguridad económica, que es producto de un trabajo metódico e inteligente, se obtienen en cuotas ceñidas a plazos tan ridículamente estrictos y breves como 15 días, un mes, 3 meses. Eso de querer, como dicen algunos métodos, aprender inglés en 15 días, aprender francés en un mes, ser un gran deportista en 2 semanas, bajar 25 libras en un mes, todo esto es absurdo. Esto, para poder ser auténtico, necesita el esfuerzo diario y constante y mucho tiempo. Hacer un buen amigo lleva mucho tiempo. Un buen noviazgo, para lograr un buen matrimonio, implica mucho tiempo. Leer un buen libro no se hace en 3 días, y aunque usted se lo lea en 3 días, eso no resulta, hay que volverlo a leer y a releer. Si es un buen libro, requiere una lectura meditada, profunda, atenta, creativa. Así es la vida. Igualmente, incrementar sus ingresos no es cuestión de un golpe de azar. Implica esfuerzo y sacrificio y mucho tiempo. Y así en todo, solo el esfuerzo diario y constante y la perseverancia suya permitirá con el tiempo poseer más conocimiento, tener más amigos, tener más ingresos económicos, ser más santo. Hay que esforzarse todos los días para lograrlo. Lo contrario, si usted no construye cotidianamente sus metas, no va a lograrlo nunca nada. Hay que construir esto todos los días, paso a paso, todos los días. Para eso, paciencia y método, firmeza y solidez en sus metas, constancia, ¿verdad? Mire, en este mensaje al corazón le decimos, todo se consigue a base de mucho esfuerzo, diariamente, paso a paso. No se olvide del sistema de los pajaritos, se construyen los nidos a base de muchos vuelos. Los pajaritos van llevando en su piquito lo necesario, hasta que al fin pueden, en ese nido, cobijar a sus polluelos, a sus pajaritos. Así igual usted en la vida. Y no se olvide, con Dios esto es posible. Y para finalizar, ¿cómo construyó Dios el mundo? Estudie un poquito esto. Millones de años tardó el universo en llegar a ser lo que es hoy. Cuando la palabra habla de 7 días, esos 6 días maravillosos que habla el Génesis, y al séptimo día Dios descansó, es una cifra que está hablando de algo muy grande. El mismo Dios, ¿verdad? Es

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2: Lo anunciado es deuda. Usted está en la sintonía de Minuto de Dios hoy lunes festivo, esperando que hayan disfrutado este día en compañía de sus seres queridos. El lunes festivo es un día para compartir en familia, ¿eh? Para estar allí compartiendo con sus seres queridos. ¿Dónde? Usted decide si lo quiere compartir en casa, si lo ha querido compartir en la playa, si lo ha querido compartir en alguna finca, en alguna casa de retiro, en fin, pero lo importante es compartir en familia. Mientras usted disfruta allí ese regalo que usted ha recibido de Dios, como son sus seres queridos, Minuto de Dios le viene acompañando con una programación de excelente calidad. Vamos a escuchar a partir de este momento el último invitado a este gran evento Amándote Más, Martín Valverde. Con Martín Valverde se cerró esa actividad maravillosa que llevó a cabo la Arquidiócesis de Barranquilla en compañía de convenios matrimoniales. Bienvenidos a este evento, a este concierto de Martín Valverde. Sé que les va a gustar porque a través de él siempre Dios toca el corazón. Bienvenidos.
3: Cuando Jesús entró a Jerusalén, haga memoria conmigo, hoy lo conocemos como el Domingo de Ramos, gritos, hosanas, aleluyas, mantas, paparazzi, todo lo que había ese día era para él y no para el burro que lo venía cargando. Su mejor aplauso, su mejor gritería, su mejor bulla

Una vez más la cantamos, pero una vez más recordamos su frase. Su frase es: ustedes me dan gloria cuando dan fruto. Digo, hay muchas maneras de hacerlo, obviamente, expresión, canto, alabanza, lo que quieras, pero de la boca de Jesús es cuando den fruto. Ahí firman con sus actos la gloria. Entonces pedimos ahora, mientras cantamos esto, por tu país, por tu gente, por tu familia, por tu gente de trabajo, por ti. Y ten la certeza, tenla, sí, sin más, no te preocupes. No tienes que andar sintiendo nada, está pasando, así de fácil. Mientras cantamos en gloria, Él toma su gloria y la lleva allá, donde nuestro pensamiento la lleva. Con nuestra familia, con nuestros amigos, con aquel amigo enfermo, con aquel amigo que está en una lucha, con aquel que está buscando, que se sabe de lejos, que se siente lejos. Cantémosla y dejemos a Dios simplemente ser Dios.

0: aprende a creer en un Dios grande y vas a ver un Dios grande, pero no es la medida nuestra, no es la medida nuestra. La grandeza de Dios nos supera en concepto, en imaginación inclusive. Ya para que como católicos creamos que en un pedazo de pan está su corazón, es porque su grandeza es total, no es aparente, es absoluta.
1: Nombre sobre todo.
0: No, decía San Jerónimo, padre de la iglesia, cuando no sepas qué decir, cuando no te salga alguna oración, simplemente respirando, que es una forma de meditar también, atrévete a decir Jesús, solo eso. ¿Lo intentamos? Ahí en tu lugar. La música sigue de fondo y tú y yo decimos así. Las veces que haga falta, en el tono que haga falta, Él no se entiende. Jesús. Jesús. Díselo, habla. Di su nombre.

quieras. Por eso. Bien, otra vez. Pelea si quieres ganar. Otra vez lucha. Lucha si quieres triunfar. Pelea. Pelea si quieres ganar. Lucha. Lucha si quieres triunfar. Pelea si quieres ganar. Bueno, ya la tenemos. Ahora va con toda la banda. La reciben.

0: firmes. En nombre de Dios, Colombia, lucha.
1: Bueno, normalmente lo hacemos en otro momento del concierto, pero no quiero dejarlo para otro momento. Vamos a grabar un videito de donde andamos, ¿sale? Y rato se buscan en el Face. ¡Ay, qué bonito se ven! Oigan, ¿listos? ¡Ya para la guitarra!
0: ¡Estamos en Barranquilla, Colombia, señores! ¡Con el pueblo de Dios ahí enfrente! ¡Mira nomás! ¡Qué maravilla!
1: Bien, ahora todos se buscan en el país, ¿es en serio? Bueno, seguimos entonces. Una canción para los que, comillas, se sienten lejos y no lo están tanto. Para aquellos, por alguna extraña razón tenemos en nuestra comunidad cristiana católica, no sé si le pasa en la suya, en la mía, sí, tenemos gente que tiene un don especial. Es como el don de andar despidiendo gente de la iglesia. O sea, usted no pertenece aquí, usted no da la talla, usted no sirve acá, y hay gente que se la come encima de eso. Esta canción se la queremos dedicar a aquel amigo, a aquella amiga que, comillas amplias, está lejos, se siente lejos o se sabe lejos. Pide por ella, pide por él, ten la confianza. Y te recuerdo, cuando alguien te diga textualmente así, me siento lejos de Dios, que es válido que lo digan, por supuesto, siento que Dios está lejos, llévalo a donde tiene que estar, que es, estás lejos de ti, estás lejos de tu norte. Esta canción es para decirte que te van a fallar todos y más. De una vez haz tu lista. Es más, lo aclaro, creo que es bueno aclararlo. Si en tu iglesia no te ha fallado nadie, no estamos en la misma. Por supuesto que te van a fallar, pero hay uno que no. Te van a fallar todos, pero déjame decírtelo hoy con toda autoridad. Aún queda Dios. Esta canción es para aquellos que se sienten lejos o los creemos lejos. Aún queda Dios.

estás tan lejos, no estás tan lejos. Vamos con una maravillosa, una especial para nuestros países, nuestra gente. Fue hace muchos años, estando en un país hermosísimo, pequeño, pero con problemas del tamaño del continente, se me acercó una gran amiga, Mercedes González. Ella ya está en el cielo, se fue este último diciembre. Sobrevivió con cáncer, años, no días, años, y no le vimos más que una sonrisa siempre. Era una lectora de primera, y al final de un concierto en la capital de su país, llega y se me acerca y me da dos libros. Siempre me los regalaba, yo sabía que era una buena recomendación, pero aquí le agregó una notita. Me dice, ten, y viéndome con una mirada que nunca le había visto, me dice, de aquí sale una canción. Ok, me la llevé de tarea. No fue inmediato, fue casi un parto de 9 meses después, al acabar el segundo libro, Retratos de una historia se llama, ya las lágrimas no me dejaban terminar la lectura textual. Es un libro que está muy bien hecho y cuenta con fotografía y secuencia de historia, algo muy, muy hermoso, muy hermoso. Y termina con una última fotografía que es el extracto de una homilía. Se las comparto. Es un extracto de una homilía. Cualquier parecido con alguna zona, país, barrio que usted conozca, discúlpeme, es completamente a propósito. Dice la homilía que les quiero compartir brevemente: mi país está pariendo una nueva edad, está dando a luz a otra generación, por eso hay tanto dolor, sufrimiento, sangre e inquietud. Pero ya lo decía el buen pastor, la mujer se duele cuando va a dar vida, pero cuando nace el nuevo ser, se le olvida todo ese dolor. Nos parece que no hay solución, que no hay salida, que es un callejón. Pero hoy Dios, esto se los aclaro, esta homilía es de la noche de Navidad. Dice, hoy Dios se atreve a mostrarnos una esperanza. Y donde hubo muerte, Él hoy pone vida. Nos alegramos por la fe, no lo vemos, pero sabemos muy bien que nuestra tierra va a sanarse y que la buena nueva va a brillar. Termina diciendo, escuchen el final, pasarán estos sufrimientos. La alegría que nos quedará al final será que en esta hora de parto fuimos cristianos y el sufrimiento no venció a nuestra fe y el pesimismo no vencieron a nuestra fe. Esta misma frase está en la primera homilía del Papa Francisco. El pesimismo no venció a nuestra fe. Es la homilía del 24 de diciembre de 1979 en boca del hoy santo y mártir Monseñor Arnulfo Romero, arzobispo de San Salvador. Tres meses después, el 24 de marzo exactamente, en lo que levantaba la hostia para consagrarse, ahí lo mataron, en ese momento. Pero bueno, lo que no entienden, los que no lo logran entender, es que nuestra iglesia está, el cimiento son los mártires. Hoy les pedimos que no solo la cantemos, sino que la hagamos nuestra. Nuestros países están con esa necesidad de luz, de prender nuestra luz, de ser luz, de que nuestra sonrisa, que nuestra mirada, nuestro abrazo venza el pesimismo de tantos. Tiene un corito, ¿eh? Vamos a aprenderlo y lo hacemos nuestro. Dice así.

0: pasarán conmigo.
1: Pasarán, estos sufrimientos pasarán y la esperanza,
0: una salida marcará.

Ahora sí, ustedes solos, a ver cómo suena. ¿Listos?

tener. Bueno, dos cosas. La primera, todo lo hemos hecho, no te sientas mal, ponte en la fila. Todo lo hemos hecho, le hemos dicho a Dios, hasta con cierto coraje, que no ves cómo están las cosas, ¿por qué no haces algo? Está bien, la pregunta es válida, se la puedes hacer, nada más no te largues hasta que te dé la respuesta. ¿Por qué no haces algo? La respuesta te la va a dar. ¿Por qué no haces algo? Ya lo hice, así que a ti. Tú eres mi respuesta a muchas de esas cosas. Haga memoria conmigo. Bueno, déjeme ser lo más fino posible porque luego no me sale. Los que tienen juventud acumulada. Es lo más fino que puedo decirles. Haga memoria conmigo cuando iban a los conciertos que les gustaba y tocaban la canción que les gustaba. Pues ahí se armaba lo que llaman los gringos el lighter song, o sea, con el encendedor, el fósforo, el cerillo, el cigarro, o lo que ahora casi casi es legal, ahí andaba también. Bueno, los tiempos han cambiado y ahora usamos esta porquería. Si la tiene ahí, venga, dos cosas. Si no trajo esto, permítame felicitarlo. La segunda, si lo trajo, por favor. Ay, si le habla, no conteste, estamos ocupados.

0: Bien, vamos a cantarla. La hacemos oración. Pide por tu gente, por tu tierra. Pedimos por nuestros países. Venga, Dios no cambia sistemas. Dios cambia corazones. Ahí lo dejamos.
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¡Ánimo, iglesia! Una canción especial. Le he agarrado mucho cariño por cómo Dios la usa, por un lado, y porque no personal se volvió una canción. De hecho, me tocó, para ser más claro, con esta canción, vivirla en un momento muy especial. De hecho, la letra la hice mía, me explico. Es una de las pocas canciones que yo recuerdo haber ensayado textualmente en una sala de cuidados intensivos, en el hospital. La hice mía. Por cierto, hago un paréntesis que tengo que hacer con mucha alegría a nombre de mi familia, mi esposa, mi hijo Pablo especialmente. Hace 2 años y pico fue nuestro accidente, Dios nos permitió quedarnos y nos toca ahora, a nombre de mi familia, agradecerles de todo corazón que nos hayan cubierto, protegido y envuelto con sus oraciones. Muchas gracias. Por eso estamos aquí cantando hoy, exactamente por tu oración. Bueno, ya les presentaré el resto de mis secuaces y cómplices, pero lo que quiero agregar, que no es menos, es que esta canción que vamos a cantarles ahorita con mucha alegría y que Dios la está usando muchísimo, esta canción que sigue ahora, que se llama Solo Tú, es de un colombiano, es de un paisano de ustedes, y está sentado en la batería detrás de mí. Juan Sebastián Caicedo, un aplauso para él, por favor. Tenemos refuerzo colombiano. Ya, ahora continúo. En la voz femenina a mi derecha, Gisela Ubari de Argentina. En el bajo, Matías Quintana, esposo de Gisela de Argentina también. En la guitarra, un decano de la banda. Quintana también, pero es de Sonora, México. Carlos Quintana. Dirigiendo el proyecto, el maestro Kiki Troya a mi derecha. Y en alguna parte que anda por... ¡Ah, ya estás ahí atrás! En el sonido, nuestro ingeniero de sonido, Mariano Pérez. Un aplauso por él. Bien. Sí, hay 4 de Argentina. Me escucharon bien. Digo, llegó el Papa Francisco, estamos cumpliendo el requisito. Brevemente, les cuento que esta canción que compone Juanse es para una persona que él quiere mucho, muy cercana. Y es maravillosa porque... Juan se la hace pensando en que su familiar podría estar haciendo esa oración. El momento que está pasando la persona, Juan se llama también por el que hicieron esta canción, Juan Bernardo, él no puede hacer esta oración en la conciencia, ¿eh? Entonces Juan se hace una canción pidiéndole a Dios que esto que se canta esté en la boca de su familiar, lo que significa que es una canción de intercesión. Te pediría con toda confianza que traigas a tu cabecita a esta persona que sabes que requiere tu oración, tu amigo, tu amiga, tu gente, tu colega, y pidamos con la libertad de los hijos de Dios. Lo que está escrito en la Biblia es: yo tendré misericordia de quien yo quiera. No se trata de que el hombre se esfuerce o quiera, sino que yo tenga misericordia. Está escrito así en Romanos 9. Yo cuando leí eso me tranquilicé. A partir de ahí empecé a decir: Señor, ten misericordia. Le dejé las manos libres. Esta canción, piénsala, dedícala y ponla en la boca de esa persona que tú sabes no puede ni sabe hacer esta oración. Pero igual, hazla tuya. Yo la hice mía. En momentos de hospital, en momentos de tanta crisis, la hice mía. Se llama Solo Tú. Iremos aprendiendo la parte fuerte de la canción: que Señor, levántame, Señor, despiértame. Lo pides por ti y lo pides por esa persona que amas. Vamos a orar 2 veces cantando.

Amen. Bueno, sigue una maravillosa, maravillosa. Le tenemos mucho cariño. La palabra mujer en la boca de Jesús es básicamente un título. El Papa Francisco lo ha dicho como nadie. En las decisiones más importantes de la humanidad tiene que estar presente la mujer. Punto. De ese tamaño. De ese tamaño. ¿Cómo tiene que ser, hombre? La palabra mujer en la boca de Jesús es un título. Vamos a aclararlo. Casos rápidos. Era una mujer que sufría de hemorragias. De hecho, se le conoce como la hemorroísta por eso. Jesús llega a su pueblo. Todo indica en un 90% de que así haya sido, que ese pueblo fuera Magdala, porque ahí encontraron la archisinagoga de Jetro. Ahí está todo. Entonces ahí tiene que haber sido. Y está en manos ahorita de los católicos, de los legionarios. Cuando puedan, visiten Magdala, aunque sea por internet. Es un lugar hecho y maravilloso, pensando en la mujer inclusive. El chiste es que ella ve que Jesús llega, apenas se puede mover, está muy débil, ya gastó en 12 años de energía, dinero y todo, apenas puede con ella. Pero se propone, si pasa por aquí, porque va a pasar por aquí de vuelta, cuando pase, con que lo roce, me curo. Cuando una mujer se propone algo, tenemos claros. Ahora, conste que no fue mayor cosa, con que lo roce. O sea, no pensó, si me le tiro encima, lo tiro al suelo, lo agarro la barba, no, con que lo roce. Jesús viene caminando, va al asunto que lo lleva Jetro, el de la sinagoga. ¿Cómo le hizo? En el cielo se lo preguntamos, porque tiene que haberla pasado muy mal, hasta tiene que haber pateado, pero ahí se metió. Jesús va caminando y ella, dice la Biblia que dos personas se dieron cuenta que pasó algo. Ella fue la primera. Ay, hijo. ¿Cuál omega 3? Ni qué fregadera, mamá. Y el otro fue Jesús. O sea, Jesús para. ¡Momento! ¿Qué pasó? Los discípulos venían de guardaespaldas. ¿Qué pasó, Señor? Y ya dice Jesús: me sacaron poder. Imagínense la cara de Pedro. No, sí, Señor, es que este barrio es bravo. Y Jesús comienza a preguntar quién fue. Y todo el mundo se quita el tiro. Esta mujer es la diferencia, la prueba de la diferencia que es estar cerca, al lado o atreverse a tocarlo. Y cuando va con ella, fuiste tú. Y la otra le dice, sí, fui yo. Tu fe te ha salvado. Ay, bendito Dios. La otra es, son varios casos, número 4 rápidamente. La otra es una mujer que es mamá. Está en la frontera de Canaán. Ella llega y le grita. Jesús va caminando con su gente, sus discípulos. Y dice, Jesús, hijo del Altísimo, hijo de David. Es una oración de una mamá, ¿eh? Mi hija está siendo atormentada por un demonio. No era gripa lo que tenía. Tú la puedes salvar, tú la puedes ayudar. Y para sorpresa de propios extraños, Jesús no la pela. Sigue caminando como si nada. ¿Cómo estaría el momento que los discípulos son los que le tienen que decir, Señor, por favor, atiéndela, sí, ándale, se ve mal para la prensa esto, atiéndela? Y a Jesús se vuelve, ¿qué pasa? ¿Qué tienes? Mi hija está atormentada por un demonio y tú la puedes ayudar. Jesús se va por reglamento, como dicen los gringos, by the book. Le dice, vine por los de Israel, no por otro pueblo, no te puedo atender. Ya con eso era bastante trancazo el que le decía. Pero ¿se acuerdan la frasecita que le agregó? No le puedo dar el pan de los hijos a los perros. Hay versiones que dicen perritos, ni más, decía perros. Cualquier otra mujer agarra una piedra y se aleja de corbata. Pero esta mujer es la prueba de que la oración no es para la batalla, la oración es la batalla. Y se agarró del. A los jóvenes, ¿cuántos aquí me oyeron ya hace 30 años decirles, agárrense del pelo con Dios, peleense con Dios? Van a perder todos los rounds, pero no creen que por ustedes. Ella le. No puedo dar el pan de los hijos a los perros. Y ella le dice, ah, ok. Me imagino que ella se habrá acordado de su propio firulais. Y le dijo, los perros comen de las migajas que caen de la mesa. Yo con una migajita tengo, venga, gracias. La cara de Jesús fue, yes. Así es ahora, fregados. Ahora, hablar de la mujer, ni modo que deje a María afuera. María, boda de Canaán. Ella viene desde Galilea Baja, casi oriental, a Galilea Alta para la boda. Hoy se hace una hora. En aquel momento era una semanita con camello y todo.
traía familia, traía a Jesús y algunos discípulos de Jesús. Era boda. Los que tienen familia en pueblito, hagan memoria. En los pueblitos, las dos grandes celebraciones de los pueblitos son la boda y el muertito. Aquí era boda. Todo el mundo pone todo. Todo el mundo, que el arroz, que los frijoles, que el chancho, todo el mundo pone todo. Los que pusieron el vino no la calcularon. Haga memoria, si es el caso. ¿No le ha pasado que usted llega a un lugar donde tu mamá, tu tía, tu hermana conoce el sitio, sabe de qué se trata y ya no la sientas? Se pone a dar órdenes en la mesa 1, la mesa 2, como si fuera la dueña del restaurante. María era de esas, proactiva. O sea, de hecho, María, tenemos sus palabras en la Biblia, gracias a Dios se pudieron conseguir algunas, y la palabra favorita de María es hágase, hacer. Hágase en mí, según tu palabra. El Señor ha hecho en mí maravillas, hagan lo que Él les dice. Y se pone a hacer, no se queda sentada, se pone a hacer. Ahí le llega el chisme, ¡comadre! Tenían familia, ¿qué pasó? ¡Se acabó el vino! ¿Cómo que se acabó el vino? ¡Se acabó el vino! ¿Pero cómo va a ser? Apenas llevamos 3 días. Bueno, eran bodas largas, sáquenme de cuenta. No crean que se le ocurrió, le voy a sacar el milagro. Ese no fue su plan. Su plan fue, pues, ¿a quién más le digo? ¿A quién más le digo que pueda hacer algo? Y se fue a la mesa donde estaba Jesús con sus discípulos. Era una boda, no un entierro. Jesús estaba sentado con sus discípulos, cotorreando, a gusto, echándose el vino, contando el chiste del fariseo gallego, todo eso, ahí estaban. Caballeros, eso ustedes me lo van a entender mejor que nadie. María llega, lo ve de lejos y con la mirada lo saca de la mesa. Muy Dios, pero mamá es mamá. Ya llega con cara, ¿qué pasó? Y María se va al grano. No tienen vino. ¿Tú crees? Y Jesús se va al grano. Y a ti, a mí, ¿qué nos importa? Esa es su respuesta, acuérdense. Se dice más con la mirada que con las palabras. Ya se conocían. No tienen vino. Y con la mirada María le está diciendo, no alcanzó, calcularon mal, no es culpa de ellos. Y tus discípulos chupan, que es un gusto. Jesús ya no le dice mamá, ¿se acuerdan cómo le dice? Mujer, por mañosa, exactamente. Mujer, no es mi tiempo. Con la mirada le está diciendo Jesús a María, yo no he recibido ninguna señal, ¿entiendes? Ninguna señal de que tenga que empezar. No he recibido ninguna señal de que tenga que empezar. Y María con la mirada le dice, ¿quieres una señal? Soy yo, comienza. Esa es nuestra madre, de ahí no la bajen, ¿eh? Y finalmente María Magdalena. Magdalena ya tenía que llegar el Papa Francisco, ¿quién más? La elevó su fiesta, la fiesta de María Magdalena, del mismo tamaño de la de Pedro y Pablo, porque Tomás de Aquino la denominó la apóstol de los apóstoles. Alguna vez escuchando a alguien que defendía muy pobremente el tema este del varón y la mujer,

Ok, Magdalena, lo acompaña, lo ve morir, era la ejecutiva de Jesús. Yo estoy cierto de que tiene que ser de las pocas que entró a taparlo, a ponerle en el rostro. Los judíos no embalsaman, perfuman los cuerpos, ni eso dio tiempo. Ya empezaba el sabbat y los soldados cerraron la tumba. ¿Quién sabe? Se le hizo eterno a Magdalena, eterno ese sábado, el sabbat propiamente. Y el domingo en la mañana se arranca con otras cinco y se van al sepulcro, pero sin calcular nada. Ahí van las seis, a ver qué pueden hacer. Y de camino comienzan a cotorrear entre ellas. Amiga, oye, ¿cómo la hacemos con la piedrita esa? ¿Cuál piedrita? Por la de la tonelada y media que está tapando la entrada. Ay, ya veremos quién la quita. Bueno, ok. Amiga, ¿qué? ¿Y los soldaditos? Pues tenemos café para todos, ¿qué no? Bueno, ok. Llega, dice la Biblia que mientras iban caminando tembló. No tengan duda, fue el momento de la resurrección. No fue Spielberg. O sea, Jesús resucita, se estira, tira toda la luz para afuera, tiende la cama y se va. ¿Qué le habrá tomado? ¿Tres minutos? ¿Cinco máximo? Cuando ellas llegan, encuentran todo tirado y la tumba abierta. Amigas, es en serio, los varones hasta ahí llegábamos. No, hombre, aquí nos están filmando, es trampa. En cambio, ellas dicen, ¡ay, amiga, está abierta! Promoción de julio, van para adentro. Dos ángeles le dicen, no está aquí, no lo busquen entre los muertos. Magdalena no se lo come. Hasta que no vea a Jesús, no entiende y no acepta lo que está viendo, aunque sean ángeles de ese tamaño. Según los tiempos, se arrancó con los discípulos que estaban reunidos todos de miedo. Y les dice, no está. No le dice resucitó porque no lo ha visto. No está. Se sacan de onda, se regresa a ella, otra vez la tumba vacía, llora, pero de impotencia, no saber qué hacer. Y ahí se aparece Jesús detrás de ella. Y según la Biblia, la primer palabra que sale de la boca de Jesús resucitado es la palabra mujer. Es la primer palabra que sale de la boca según la Biblia. Alguien me retaba el otro día, si no fue mujer, fue mamá, hijo, fue mamá. Ahí queda en la línea. La ve llorando, le dice, mujer, ¿qué te pasa? ¿Por qué estás así? Ella no lo reconoce. Digo, como cada semana resucita un amigo tuyo. Piensa que es el jardinero, es que no está, se llevaron el cuerpo. Y dice, María, en el tono que se conocerían, María. Ay, Dios, nunca mejor dicho. Se vuelve, lo escanea y le grita, maestro querido. Se le tira encima. Verán el privilegio de Magdalena, la para en el aire. Espérate, no he ido ni con mi padre. Así, de ese tamaño, no he ido ni con mi padre. Vayan, avísenle a todos que estoy vivo. Avísenle a todos que estoy vivo. Vayan, ve con todos los discípulos. Vayan, avísenles a todos, ya. A Jesús le urgía que el mensaje se fuera de Jerusalén hasta Galilea Baja. No había redes sociales, ni Facebook, ni Twitter, ni Instagram, nada de eso. Pero seis mujeres, no, hombre. Estoy hablando del don de la comunicación. No es otro mi tema, muchachas, No es otro mi tema. Capaz que alguna se llamaba Face y la otra Twitty, capaz. Bueno, caballeros, con esta canción quede claro, no es contra nuestro género. O sea, media canción no va a arrancarse aquí, quise a gritarles, me estás oyendo inútil, no va por ahí. A los varones les dejo de tarea una frasecita de San Juan Bosco que aprendí, yo soy salesiano de escuela. Y decía Don Bosco, no le pidas ni le reclames a Dios una mujer hasta que no le compruebes a Dios que eres un hombre. Ay, hijo, queda de tarea. Y a las mujeres que están tan contentas aplaudiendo, mi querida amiga mujer, mi querida hermana mujer, hoy más que nunca me toca decírtelo, ámate, ese es tu norte, ámate, ese tiene que ser tu norte, tu brújula, tu compás, ámate, no veas quién te puede hacer feliz, busca con quién compartir tu felicidad, que no es lo mismo, no es lo mismo, para nada. Porque cuando Dios te hizo mujer, no se equivocó. Cuando Dios te hizo mujer, se lució.

de contarte. El mismo Dios estuvo por un momento celoso. Y cuando llega el tiempo de nuestra salvación, ¿qué creen?

felicidades. Bueno, van a encontrar un par de libritos allá afuera. Este es, se llama Nadie Te Ama Como Yo, es la historia detrás de la canción, lo van a disfrutar. Y el otro es un libro grueso. Yo sé que los latinos leemos 2-3 libros por semana, pero de todas maneras, este es gruesito, pero se llama Un Día a la Vez. Es un versículo, un pensamiento y una oración para que lo tengas en tu repisa y cada día puedes acercarte a tu oración y a tu Biblia. Bueno, después de esta canción, la que es inevitable y sigue y ustedes están esperando es El Diario de María. Les pido entonces que con mucho cariño, con mucha emoción, con mucho amor, la escuchemos, y algunos ya la conocen. La noche está perfecta. Dios nos regaló un día maravilloso, medio sombreadito, sin lluvia, y la luna asomándose, que es la sonrisa de María, así que estamos todos al pie del cañón ahorita. Venga, entonces, un aplauso para nuestra madre. Disfrútenla, se llama El Diario de María.

0: aplauso para nuestra Madre del Cielo.
1: Bueno, hace varios años, bueno, un par de años, era un momento, los que saben, pues pasamos un accidente, chocamos contra un conductor que traía lo no recomendable, una mezcla de heroína y alcohol a pleno mediodía. Pero bueno, en la recuperación de todo este asunto, muy atrevidamente pusimos un concierto casi a los 2 meses en Guadalajara, nuestra ciudad. Y pues fue un reencuentro, yo no veía de aquí para abajo, la guitarra la tocaba de recuerdo, de oído, pero no podía ver el acorde en forma, y la voz tenía que trabajarla en plan foniatra, no solo era cantar, sino recuperar toda la tesitura, el aire, etc. Y ya habíamos elegido el repertorio, me escondí, me guardé en mi estudio ahí en casa y empecé a trabajar las canciones, una en particular, me tenía trabajando el doble por la nota alta, porque yo estaba empezando a llegarle, no le llegaba del todo. Y esa parte, la palabrita cruz, es la que tiene la nota alta. Estaba en esas, mira la cruz. Cuando el Espíritu Santo me dice, Martín, es en serio, mira la cruz, mírala. Caray. Y me atreví a hacerlo. Tengo un cuadro ahí fabuloso de Waldo Saavedra en mi estudio, que es la portada de No muere con los tiempos, los que la conocen. Y ahí está, la cruz en partes. Y cuando la vi, fue lo que descubrí. Jesús no me estaba viendo de un escenario, de una montaña, de un púlpito. En ese momento en el que yo estaba, lo veo y lo descubro en la otra cruz, en la cruz del lado. Y con su mirada y su sonrisa y su dolor me dice, aquí estoy, no te veo de lejos, entiendo tu cruz porque aquí está la mía y la mía quiere volver a la tuya. Vengo a estar aquí contigo, no a tenerte lástima, vengo a amarte, mira la cruz. Y a partir de ahí cambió mi concepto por completo de este asunto. Ya lo tenía bastante maduradito, pero no había llegado a esos niveles. Se los digo porque eso es lo que sigue ahora, un momento en el que en la música, en la partitura musical, hay varias notas famosas, del do al si, ¿se acuerdan? Bueno, hay una que no es tan famosa, pero existe y el compositor la escribe para acentuar, colorear, terminar una frase, preparar otra. La nota se llama silencio y ya según el tiempo cambia el apellido, pero es silencio. Lo que sigue ahora es eso. No voy a pedirles que se queden callados, eso es muy pobre. Es que ahí en tu lugar, aunque no sepas ni cómo va la mano, en tu silencio sepas que es una nota musical. Que hagas esa nota haciendo silencio, cantándole a Dios esa parte. Ahí en tu lugar. Tú y el amor y tú. Un silencio que de por sí nos lleva al tema del día, ¿no? Amándote más. Esa nota del silencio, los buenos amantes saben que el silencio es vital para estas cosas. Ahí en tu lugar, tú y el amor, un minutito, en silencio. No te pido que sientas nada, solo que sepas que el amor está aquí, que el amor nos reunió esta noche. Él sabía que ibas a estar aquí. Tú y el amor, cantando el silencio.

Dios no se puede entender, solo aceptar. No se entiende, se acepta. No se gana, se recibe. No es un premio, es un regalo. Y Él planeó esta noche, deseando amarte más, amándote más. La única forma de lograr eso es que te dejes amar más. Ríndete entonces. Ríndete. Mira la noche que nos pinta, el momento que nos tiene, lo que preparó para ti. Afuera está todo como lo dejaste y puede que peor. Él quiere lo que está aquí adentro. Y decírtelo esta noche, amándote más.

toca a ti. Amor en primera persona. Está escrito en la Biblia: donde hay amor no hay miedo. Donde hay amor no hay miedo. ¿Lo dices conmigo? Donde hay amor no hay miedo. Otra vez. Donde hay amor no hay miedo. Miedo aquí, cada uno con su lista. Pero el amor sigue siendo lo que vence todo eso. Cántalo en primera persona. Y en tu lugar, nadie me ama como tú. Como quieras, sentado, pensando, meditándolo, con la cabeza baja, de pie, con las manos para arriba. Sé tú, pero sé tú. Mañosamente Jesús decía que al que mucho se le perdona, se le nota porque más ama. Lo tiene por ahí. Cántaselo tú. Nadie me ama como tú. Si, como lo quieras decir o expresar, Dios estará amándote más. Que de por sí esa es su regla. Cada día se renueva su amor, esa es la regla. Ahí en tu lugar, como quieras, sé tú, de pie sentado, orando, levantando las manos, como quieras, te lo cantas. Nadie me ama.

cosa que cuando la compartes se multiplica. En antiguo español, cuando la condivides se multiplica. Lo hacemos. Como puedas y como te salga. O toma la mano del que está más cerca de ti. O bueno, si ya lo conoces, se abrazan. Si no, se presentan primero y se abrazan después para que haya un orden en las cosas. Y le compartes esto a los que están más cerquita de ti. Nadie te ama como Él. Dios te puso ahí para decírselo y para recibirlo. Nadie te ama como Él. Te toca compartirlo, ¿eh? Nadie te ama como Él. A los que están más cerquita de ti, dándole la mano, abrazándolo. Y si no lo puedes ver, le aprietas fuerte la mano para que sepa que es con ella, ¿ok? Dice: pues nadie te ama como Él. Compártelo, compártelo, compártelo, compártelo.

muy bien, perfecto. Instrucciones, no se me pierda, no se me pierda. Primera instrucción, suéltense de la mano, no del estómago, obviamente. La segunda instrucción, los que puedan hacerlo, los que podamos hacerlo en silencio, nos ponemos de pie.

bien, una vez más. Si te nace estirarte, estírate, te va a caer bien. Eso. Ahora, por favor, la instrucción es esta. Otra vez, nadie te ama como él. Vas a moverte no en nada más, sino de tu lugar. Y vas a ir con por lo menos 4 diferentes personas a cantárselo, a decírselo, a pasar la pena, a chillar, a no saber qué haces ahí. Mira, un consejo. Si tú tienes miedo de ir a cantarle esto a aquel, es bueno que sepas que aquí tiene pánico de que vayas.

0: Gracias al Todopoderoso por darnos la oportunidad de disfrutar un gran evento, Amándote Más 2019, con tres grandes invitados, ya lo decíamos, Joan Sánchez Alfareros y este que acabo de escuchar, Martín Valverde. 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A todos ustedes les decimos gracias por estar con nosotros, no se despeguen de la sintonía, porque esta emisora Minuto Yo siempre tendrá mejores propuestas para todos ustedes.
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4: Son las tres. Mi Dios y mi todo, apártame de lo que no es tú, para unirme enteramente a ti. San Juan Eudes.
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0: Oyentes amables de Minuto 22, bienvenidos a La Palabra. Hoy La Palabra les presentará una conferencia que ofreció el padre Edilmer Peña en las asambleas semanales que realiza nuestra emisora Minuto de Dios de Barranquilla. La misma lleva por título El Espíritu Santo nos hace discípulos de Jesús. Espero que esta reflexión sea de bendición para todos ustedes. Sean bienvenidos.
1: El Señor esté con cada uno de ustedes.
2: Y con su espíritu.
1: Lectura del Santo Evangelio según San Lucas. En aquel tiempo Jesús reunió a los 12 y les dio poder y autoridad sobre toda clase de demonios y para curar enfermedades. Luego los envió a proclamar el reino de Dios y a curar a los enfermos, diciéndoles: no llevéis nada para el camino, ni bastón ni alforja, ni pan, pero tampoco dinero. Tampoco llevéis túnica de repuesto. Quedaos en la casa donde entréis, hasta que os vayáis de aquel sitio. Y si alguien no os recibe, al salir de aquel pueblo, sacudíos el polvo de los pies, para probar así su culpa. Ellos se pusieron en camino y fueron de aldea en aldea, anunciando la buena noticia y curando en todas partes. Palabra del Señor. Queridos hermanos, el Señor también nos ha reunido a 12. Porque ustedes saben que el número 12 es un número simbólico que significa pueblo de Dios. El Señor ha reunido al pueblo de Dios en esta celebración. Yo lo creo. ¿Ustedes lo confirman? Amén, ¿cierto? Bueno, yo confirmo y yo creo que el Señor nos ha convocado como pueblo de Dios para que se cumpla esa palabra que hemos escuchado. Nos dice el Evangelio de San Lucas que el Señor llama a los 12 para darles poder y darles autoridad. El Señor llama a 12 para darles poder y autoridad. Y nosotros hemos sido convocados porque el Señor quiere renovar en cada uno de nosotros ese poder y esa autoridad que nosotros tenemos sobre todo. Y cuando digo sobre todo, es porque nosotros como hijos de Dios, si Jesús recibió todo el poder por parte de Dios Padre, Él nos comunica también mediante el Espíritu Santo ese mismo poder. Por eso yo creo que cada uno de nosotros tenemos la presencia grata del Espíritu Santo. Y ese Espíritu Santo nos capacita con ese poder que Jesucristo nos está comunicando. Poder y autoridad. Nosotros no somos cualquier persona, nosotros somos hijos de Dios. Nosotros somos los elegidos por Él para anunciar la buena noticia. Por eso el Señor nos tiene una misión para cada uno y yo creo que desde ya el Señor nos las quiere comunicar. Él quiere que nosotros seamos discípulos de Él, apóstoles, pueblo de profetas. Es decir, cada uno de nosotros tiene una gran misión. Yo decía en la Eucaristía de la emisora Minuto de Dios, el Señor nos ha convocado y nos ha llamado a misionar. Y yo quiero que esa misión que el Señor quiere y tiene para cada uno de nosotros, nosotros la podamos aceptar y le digamos al Señor: Señor, yo quiero ser un buen misionero para la iglesia tuya. Señor, yo quiero ser un buen discípulo y llevar la misión, tu palabra por todas partes, porque tú me das el poder y la autoridad y nada podrá hacerme daño, porque yo voy contigo y tú vas protegiéndome, porque tú vas abriendo puertas nuevas y me estás bendiciendo. Y yo quiero que esa palabra se cumpla en cada uno de ustedes, queridos hermanos, para que seamos buenos misioneros y para darnos el poder y la autoridad que Él les dio a sus discípulos, a sus apóstoles. Yo quiero decirles, esos nuevos discípulos y esos nuevos apóstoles y profetas son cada uno de ustedes. Siéntanse alegres, gozosos, porque el Señor los está llamando para que sean buenos misioneros de su obra, para anunciar la buena nueva y para anunciar esa vida de resurrección que solamente Jesucristo les puede dar. Es que ni el mejor médico en la historia puede darte esa sanación y esa vida que es prolongada por Jesucristo. Porque cuando nosotros estamos débiles, Él verdaderamente nos puede confortar. Porque cuando nosotros estamos enfermos, solamente Él, es que no hay ninguno más, puede dar esa sanación verdadera de cuerpo pero también de espíritu. Por eso dice el Señor, es que yo les doy la autoridad para que vayan por todas partes, para que misionen, para que sanen a los enfermos. A mí me duele cuando uno no cree en la sanación de por parte de Dios. Me pone triste, y yo creo que el espíritu se contrista verdaderamente cuando uno no cree y no hace caso de la palabra del Señor, que está escrita precisamente en el libro de la vida. Porque no creer en la palabra de Dios es no tener confianza verdadera en la existencia que nosotros tenemos por parte de Dios. Porque cuando yo no confío en Dios, no estoy confiando en mí mismo, ni en el poder que Él me ha dado, ni en esa capacidad que Él me ha otorgado para ser proclamador de la buena nueva. Por eso Él nos dice, ustedes tienen poder para sanar. Y ese poder lo comunica el Espíritu Santo. La sanación, el don de sanación, es un don de Dios. Y por eso yo creo en esa oración de intercesión de los unos por los otros. Cuando en esa Eucaristía estamos pidiendo por unos hermanos enfermos. Pero también cuando yo pido por ese hermano que está en la casa o que está en el hospital o que puede estar muy distante. Pero allá llega el poder y allá llega la sanación por parte de Dios. Por eso yo les digo, ustedes pueden tener esa autoridad siempre y cuando tengan fe y confianza en la palabra de Dios. Siempre y cuando ustedes lleven una vida rectamente desde lo que el Señor nos pide, porque no puede haber un pecador que sane. Es un hombre de Dios. Por eso el Señor les da autoridad. En medio de nuestra debilidad tiene que haber un espíritu de conversión y de renovación. Por eso esa autoridad la tiene toda aquella persona que se sienta creyente en la palabra de Dios y que diga, el Señor está conmigo. Si el Señor está conmigo, ¿quién contra mí? Todo lo puedo en el nombre del Señor, que me ayuda, que me fortalece, que me acompaña. Por eso esa palabra de Dios, que es un regalo, yo se las comunico a cada uno de ustedes, porque ustedes son los nuevos misioneros del Señor en esta tarde. Y no quiero que salgan de aquí de la Eucaristía, pues como que bonito, ¿cierto? Y se nos olvidó. No, la misión es de anunciar la palabra de Dios en cada sitio de donde nosotros nos encontremos. Es decir, el papá, un misionero en su hogar. La mamá, una misionera en su hogar. El hijo, un misionero en su estudio. La señora que sale a vender la carimañola, el quisbe o a jugo de níspero. Que sea el mejor jugo de níspero. Pero que también haya una palabra de alegría, una gracia para aquella persona que llega a comprarlo. Porque desde ahí nosotros estamos misionando. No es que digamos, voy a coger la Biblia y me voy de puerta en puerta. Fabuloso. Pero de pronto estamos descuidando la primera misión, que en nuestro hogar son nuestros hijos, es nuestra esposa o nuestro esposo. No, donde nosotros nos encontremos tenemos que anunciar la palabra de Dios. Hombre, es que es maravilloso cuando yo llego a una tienda y me sonríen y me dicen buenos días, el Señor te ama. O con el gesto yo sé que esa persona está llena de la presencia de Dios. Y ahí Él está misionando, desde ahí Él está haciendo un buen evangelizador. Así no compre nada, bueno, qué bueno que vuelva. Pero hay veces que uno llega a algunos sitios y uno como que no le dan ganas ni de volver. ¿Por qué? Porque no están llenos de la presencia del Señor. Y qué bueno que, bueno, si esa persona no está llena de la presencia del Señor, qué bueno que nosotros se la podamos comunicar. Hey, el Señor te ama, el Señor te bendice, el Señor tiene prosperidad para este negocio. Qué bueno que cuando nosotros nos subimos al bus o al taxi, hombre, que haya esa alegría. Buenos días también en saludar. Y no es por educación, sino porque estamos llenos de la presencia del Señor. Y el Señor es más que buena educación. Y el Señor es más que buenos principios y buenos valores. No, el Señor está por encima de eso. Y el Señor nos comunica esa gracia para que verdaderamente nosotros seamos buenos, rebuenos, los primeros misioneros en su santo nombre. Por eso Él dice, tenemos que tener confianza en el Señor. ¿Cuántos tienen confianza en el Señor? Amén. ¿Confirman esta palabra de verdad? Amén. Bueno, ¿por qué? Porque nos dice el Señor, vean, es que ustedes, la única seguridad que tienen que tener en la vida soy yo mismo. Por eso no lleven nada, ni un pan, ni una sandalia, ni un vestido, nada, absolutamente nada. Porque yo voy con ustedes y a ustedes nunca le va a hacer falta nada, absolutamente nada. Porque cuando nosotros confiamos en el Señor, hombre, ¿para qué riqueza si tengo al dueño de toda la creación? ¿Para qué llevar un vestido si tengo al dueño de la fábrica? Si yo tengo mejor dicho, al dueño de esos cultivos de algodón con el cual se construye y se hace todos esos vestidos, del hilo mismo, de las mismas mariposas de la cual sacan la seda. ¿Para qué? O sea, yo creo en esa palabra del Señor, porque yo me he sentido bendecido en cada parte donde voy. Porque bueno, puedo encontrar tres personas tristes, pero puedo encontrar una persona alegre. Y si no están alegres los 11, bueno, vamos a contagiar de buena energía, pero no energía de la nueva era, sino de energía y del poder de la palabra de Dios a esos hermanos que se están lamentando y que están frustrados en la vida. Por eso nos dice el Señor, bueno, yo los envío, pero la única seguridad que ustedes pueden llevar es mi misma presencia, el cual les va a ayudar. Él no dice tampoco, bueno, ustedes no van a sufrir en el camino. Puede ser que sí suframos. Puede ser que en esa misión, ustedes saben que hay mártires. Nosotros en la misión podemos morir. En la misión nosotros podemos sudarla, como yo estoy sudando en ese momento del calor. En la misión nosotros podemos entregar y derramar la sangre. Esa fue la misión de Jesucristo. Y sin embargo, ni así nos puede temblar la rodilla y nada en nuestra experiencia de Dios. Porque bien lo dice San Pablo, y a mí me gusta eso. ¿Qué nos podrá separar del amor, de la vida, de la experiencia de Jesucristo? Nada, ni la misma muerte. Porque cuando yo me entrego en el servicio, tengo vida de Dios y el Señor ahí está levantándome. Ojo, porque muchas veces nosotros en ese misionar que tenemos, podemos ser personas cobardes. Y, ay no, qué pena, o qué, eso hacen los hermanos protestantes. Y nos da pena a hablar de Dios y anunciar de Dios. Ojalá que entre menos gente venga a esa Eucaristía, mejor, porque menos temor me va a dar. No, entre más llegue, mejor, porque van a conocer y se van a alimentar mucho más de la presencia del Dios de la vida. Por eso el Señor dice, nos ha convocado, nos da el poder y la autoridad. Pero qué bueno que ese poder y la autoridad nosotros la podamos ejercer verdaderamente en nuestros sitios en los cuales estamos llamados a bendecir a nuestros hermanos. Y por eso la única seguridad que podemos llevar es, Señor, heme aquí. Señor, yo te presto mis manos. Señor, yo te presto mis pies. Señor, yo te presto mi boca, mis labios, mis ojos. Que yo sea signo de bendición y que verdaderamente yo he sido creado a tu imagen y tu semejanza. Porque yo me siento limpio, porque a pesar de mi debilidad, tú me estás levantando y tú me estás llevando y conduciendo por el camino de la vida. Por último, nos dice el mismo texto, los discípulos salieron, es decir, se pusieron en camino, en acción, porque no hay nada más feo que uno ver una persona perezosa y todo el día en la silla o en la cama, ¿cierto? No, y está llena, no está enferma, sino llena de pereza. La enfermedad es la pereza misma que le sostiene y la cama que le está acompañando. No, nos dice el Evangelio, ellos se pusieron en camino y fueron de aldea en aldea, de parte en parte, de rincón en rincón. Es decir, lo cubrieron todo. Y yo les quiero preguntar a ustedes, ¿cuántas personas no conocen de Dios? ¿Cuántos lugares no están llenos de la presencia del Señor? Ahí nosotros tenemos que llegar. Porque es muy bonito, muy bueno que yo esté aquí donde la gente me pueda aplaudir, ¿cierto? Es muy bacano que yo esté donde la gente me diga, muy bien, qué predicación tan buena, el Señor te ama, el Señor te bendice. Bueno, eso está muy bien. En el grupo de oración donde toda la gente, ay, alabado y bendecido sea el Señor, gloria a Dios, me alegro por eso. Pero es que muchas veces nos acomodamos a esos sitios y nos cuesta ir donde la persona que me va a señalar, donde aquella persona que me va a decir, bueno, enséñame tu Dios, eso sí es verdad, ¿cómo se hace? Ahí, porque nos pueden poner a reflexionar y a pensar sobre nuestra experiencia de Dios. Porque puede ser que nuestra experiencia de Dios sea mediocre. Puede ser que nuestra experiencia de Dios sea puro sentimiento y no verdaderamente un encuentro cara a cara con el Señor que me quiere hablar. Y yo quiero hacer un llamado de atención. ¿Qué experiencia de Dios nosotros tenemos? Que no sea de sentimiento, ni de manipulación, porque muchas veces cada uno de nosotros lo manipulamos conforme me convenga. Entonces yo digo, no, el Señor me perdona todo, el Señor es misericordia, y sigo pecando y no tengo conversión. No, el Señor me va a dar muchas oportunidades en la vida y continúo pecando y continúo ahí esclavo. ¿Qué Dios estamos llevando? Y ese Dios es el que muchas veces nosotros estamos reflejando en nuestros hermanos. Y por eso cuando predicamos no nos creen. Por eso cuando anunciamos la palabra dicen, pero ajá. Y esa persona que está allá todos los miércoles o todos los domingos en la Eucaristía y vea, ¿qué está haciendo? Entonces no, nosotros estamos llamados para ser distintos. Para anunciar esa palabra de Dios con palabra, sí, cierta, pero también con nuestro ejemplo y nuestro testimonio. Yo creo que los discípulos del Señor trataban de llevar una vida coherente y daban lo mejor de sí para que el Señor se glorificara en ellos. Pero también confiamos en ti y vamos a salir de puerta en puerta, y si de aldea en aldea, en todo sitio, voy a anunciar tu palabra y tu bendición. Porque no quiero ser un cristiano del montón. O sea, ya estoy mamado de lo mismo. Ya estoy cansado de ver cristianos iguales. No, yo quiero cristianos, hijos de Dios, convertidos verdaderamente. Yo quiero ver gente alegre y que se goza y que a pesar de las dificultades triunfan porque ponen todo, toda su energía y toda su vitalidad para trabajar, para enfrentar las dificultades. Y ahí está la presencia del Señor. Y yo quiero esos buenos cristianos, esos buenos discípulos que sean ustedes, este grupo que sea verdaderamente un semillero para que la palabra de Dios se extienda por todas partes, con palabra y con testimonio. Porque nosotros nacimos para vencer y no para ser vencidos, para triunfar y no para ser derrotados, para vivir y no para morir. Es que yo nací para ser sano y no para estar enfermo siempre ahí postrado, porque el Señor bendice a aquella persona que se abre totalmente a su experiencia. Y si yo he recibido poco, o más bien, si yo he recibido grande en lo poco que he dado, imagínense cuánto puedo recibir cuando me abro verdaderamente a una experiencia de Dios. Queridos hermanos, es la palabra de Dios. Qué bueno que cuando nosotros nos alimentemos del cuerpo y de la sangre del Señor, sea Él tomando forma en nuestra vida, y sea Él tomando forma también para capacitarnos para salir adelante, porque cada día es una nueva oportunidad para vivir alegres y para no ser conformes a la vida, no, para nosotros ser siempre personas que van luchando y que se gozan esto. Yo pienso que nosotros nacimos para soñarnos la vida y no para que la vida nos friegue, pero he ahí que nosotros lo podemos hacer siempre y cuando nos abramos grandemente a esa experiencia del Señor. Yo les invito para que oremos. La Eucaristía es de sanación. La Eucaristía es el momento pleno porque yo me encuentro con Dios y le oro y Él me habla también. Entonces, qué bueno que nos dispongamos en ese momento para seguir orando al Señor, que está aquí presente y Él se está inclinando de nuevo para escuchar a sus hijos, para escuchar nuestra palabra también, para bendecirnos y acompañarnos. Por eso yo te invito para que lleves tu mano a tu corazón. Que sea tu mano. Sabemos que el corazón es un órgano, listo, pero sabemos que también ahí ese significado del corazón es el amor mismo de Dios que se ofrenda por nuestra salvación. Que es el amor de Dios que nos concede la vida y que a través de la misma creación nos comunica su amor pleno. Y le digamos al Señor: Señor, te doy gracias. Te doy gracias, Señor, porque tú me llamas a ser un buen discípulo. Señor, te doy gracias porque tú me das poder y autoridad para seguir caminando en la vida. Ey, Señor, yo me sentía derrotado, enfermo y opacado. Tú me amas y yo quiero sentir ese amor verdadero en mi vida. Yo quiero amar, Señor, a aquellas personas que han sido tormento en mi existencia. Yo quiero amar, Señor, a mi esposo, a pesar de que ha sido infiel. Señor, enséñame a perdonar, enséñame a sanar. Señor, es que yo también quiero amar a mi esposa y perdonarla, a pesar de las dificultades que hemos tenido. Es el Señor, hermanos, quien nos comunica.

por nuestra salvación. Digámosle al Señor que nosotros queremos vivir siempre fieles a su palabra, pero que nos ayude, porque muchas veces somos infieles en la vida, somos infieles frente a aquello que Él nos ha dado para que sea signo de bendición, que sea Él cubriéndonos, amándonos, que sea Él abrazándonos en ese momento. No es un sentimiento, es la presencia verdadera de Dios en esta celebración. El Señor se está inclinando y te está abrazando en ese momento. De pronto nunca había sentido el abrazo de una persona, y es en ese momento la mejor persona aquí es Dios, que te está abrazando y que te está cubriendo. Siéntete amado por Dios. Y cómo tú tienes que comunicar ese amor a tus hijos también. Cómo tú tienes que amar sin esperar nada a cambio. Cómo tú tienes que amar sin juzgar, sin sentir odio, sin sentir ese espíritu de venganza. Cómo tú tienes que amar como ama Jesucristo. Cómo tú tienes que entregarte como lo hace Él. Cómo tú tienes que servir a pesar que la gente sea desagradecida. Pero no importa, porque el discípulo de Jesús, su misionero, lo entrega todo por la causa del reino de Dios. Siéntete amado en el corazón, en todo lo que tú eres, porque Dios es capaz de entregarlo todo, porque tú eres valioso para Él, porque tú eres la mejor perla, la mejor riqueza y fortuna que Él es capaz de vender, su terreno precioso, su Hijo Jesucristo, para tenerte a ti, para salvarte, para obtenerte de nuevo. Y tú vales mucho para Dios, tú vales mucho para la vida misma, que en ese momento está llegando en la presencia del Espíritu Santo.

Te invito para que en ese momento entregues al Señor aquella persona que te ha hecho daño, que te ha hecho sufrir y que necesita también del abrazo de Dios. Entrégale la vida de aquella persona que ha sido infiel, que ha sido como la piedra de tropiezo en tu caminar. Entrégale al Señor esa vida para que Él se glorifique también, para que Él también lo llene de poder, para que Él también descienda sobre Él en la presencia del Espíritu Santo. Dile al Señor que esa persona necesita también de su presencia, necesita de su amor, necesita de su gracia, porque de pronto también necesita de tu amor, querido hermano. Muchas veces juzgamos tan rápidamente que si conociéramos por lo que está atravesando aquella persona, sus vacíos, sus sufrimientos, sus enfermedades, podríamos comprenderle mejor. Y el Señor nos invita para que nosotros también podamos darle ese amor a aquella persona que

está vacía, que está con miedos, que está con temor, que está sola. Porque el pecado es también, lastimosamente, soledad en nuestra vida. Es vacío. Y qué bueno que sea el Señor llenándonos y llenándolos a todos de la fuente nueva. Que Él sea llenando nuestro corazón de la mejor fuente, de la fuente que no se acaba, de esos torrentes, yo podría decir también, de esos arroyos que arrasan con todo, pero es el arroyo de Dios. Él es el arroyo que viene de Dios y nos hace personas nuevas y llena nuestro corazón y llena nuestra vida de esa fuente verdadera, que es un torrente, un manantial, un oasis, el río de la vida que llega hasta la vida eterna.

Ofrecémosles en nuestros brazos al Señor, quien se está glorificando en nuestra vida. Y abracemos a la persona que está a nuestro lado y que ellos sientan el amor de Dios, el abrazo de Dios. De pronto no lo puedes conocer o no la puedes conocer, pero que él sienta o ella sienta el abrazo de Dios. Que sea la presencia del Señor que le esté acompañando. Préstele esa mano para que tu hermano sienta la mano de Dios, para que él no se sienta solo en la vida. Hay tanta soledad. Pueden haber muchas personas, pero nos sentimos solos en el trabajo, en la casa. Nadie nos comprende. Es ese abrazo de Dios el que llega a comprender, el que te capacita para que tú comprendas también y para que seamos comunidad, familia y hogar. Somos los discípulos del Señor y la mejor bendición y la mejor misión que tenemos es el de ser misioneros de la misericordia, de la salvación y del amor de Dios. Que esa persona que está a nuestro lado sienta la fuerza y el abrazo de Dios, que nos cobija, que nos cubre y que nos ama.

a través de la Eucaristía. Nos sentimos dichosos y alegres porque un día, Señor, tú celebraste la última cena con tus discípulos, con tus apóstoles, con tus elegidos. Le entregaste lo mejor de sí, tu presencia viva que se iba a perpetuar por los siglos. Y en ese momento, Señor, nosotros nos sentimos también pueblo tuyo, iglesia tuya, tus nuevos apóstoles y discípulos. Gracias, Señor, porque nos tienes aquí también reunidos para alimentarnos, porque es tu presencia, el mejor maná, el pan vivo que eres tú bajado del cielo, que se entrega en ese momento como alimento para nuestra vida. Gracias, Señor, porque ese pan nos sacia. Gracias, Señor, porque ese pan multiplicado en tus manos se convierte en pan que llega a las personas hambrientas. En pan, Señor, que llega a aquellas personas que te están necesitando. Por eso, Señor, multiplica ese alimento en nuestra vida. Que nunca falte en nuestra mesa. Que nunca falte en la alacena. Que nunca falte, Señor, en aquellas personas que trabajan, que sudan el sustento de cada día, Señor. De aquellas personas que se levantan temprano y salen a trabajar. Señor, que ese pan nunca les haga falta. Multiplícale, Señor, que haya prosperidad en su trabajo. Que cuando pesquen, Señor, mucha cantidad de peces. Que cuando siembren, Señor, esa semilla se multiplique. Que cuando trabajen, Señor, seas tú bendiciendo sus trabajos. Pero, Señor, que seas tú el alimento verdadero de sus vidas. Que sea tu palabra y la presencia de tu Hijo Jesucristo la que se quede con ellos, a pesar de la tarde, a pesar del amanecer, a pesar de la lluvia o del sol. Que nunca nos sintamos fatigados, Señor, en el camino de la vida, sino que seas tú siempre la persona que nos convoca, nos reúne y nos alimenta. Que seas tú, Señor, la persona que se pone de pie para alabarnos. Que seas tú, Señor, la persona que se pone de pie para servirnos. Y que ese ejemplo y ese testimonio nosotros lo podamos obtener, Señor, para ser servidores y buenos discípulos tuyos. Gracias, Señor, porque tú estás aquí en este momento. Porque tú estás colmando de bendiciones este santo lugar. Te alabamos y te bendecimos, Señor, porque tú eres fuente de vida y alimento para nosotros los peregrinos.

Gracias, Señor, por estos hijos que se han reunido en torno a tu altar. Gracias por sus familias. Gracias porque tú obras grandemente en ellos. Te pido siempre esa bendición abundante, Señor. Que ellos sean protegidos de toda enfermedad, de todo peligro, de todo mal. Que ellos salgan de aquí, Señor, reforzados por tu palabra y por tu alimento. Que ellos sean buenos discípulos en todas partes. Así como tú llamaste un día a tus apóstoles, Señor, y los enviaste con ese poder y esa autoridad, en el nombre tuyo, Señor, como sacerdote, pongo esas palabras en el nombre del Santo Espíritu, para que yo pueda ser también quien los envíe en este momento. Te presto mis labios, Señor, te presto mi boca, te presto todo mi ser, Señor, para que sea tú enviándolos por medio mío, Señor, tú capacitándolos, tú llenándolos de la fuerza necesaria. Tú sabes, Señor, el peligro, tú sabes, Señor, la debilidad, pero nosotros confiamos en ti, porque contigo lo tenemos todo, Señor. Te los entrego para que seas tú ungiéndolos en este momento, haciéndolos dignos siempre en tu presencia, y que sea tu amor y tu gracia quien les cubra.

Hace muchos, muchos años, Moisés iba caminando por el desierto y vio una planta que ardía, pero no se consumía. Una zarza que estaba encendida en llamas, pero no terminaba nunca de consumirse, nunca se apagaba. Le pareció muy extraño, se acercó. Y ustedes conocen la historia. Era Dios que quería llamar su atención para hablarle. Y a mí siempre me llamó la atención. A mí me llamó la atención. Lo primero que Dios le dice, cuando Moisés se acercó, Dios le dice: Moisés, quítate las sandalias de tus pies, porque el lugar que pisas es tierra santa. El lugar que estás pisando es tierra santa. Siempre me pregunté que si se dejaba las sandalias puestas, la tierra iba a ser santa igual. ¿Por qué había que quitarse las sandalias si la tierra era santa? Porque Dios quería que Moisés tuviera contacto directo con su santidad. O sea, Dios no quería que Moisés tuviera nada como esa sandalia que lo separara del contacto con Dios. Yo te voy a invitar a que entremos en Tierra Santa ahora, porque te voy a invitar a que hagamos una oración. Pero primero, antes, te voy a pedir que te quites las sandalias de tus pies. No estas sandalias. Pero a veces tenemos un montón de sandalias en el corazón. Problemas, preocupaciones que nos alejan de Dios. Muchas veces, tienen la sandalia típica del viejo soldado batallador de la iglesia que ya estuvo en todas las oraciones y no espera nada nuevo de la próxima oración. No importa quién seas, en cuántas oraciones hayas estado en tu vida, los títulos que tengas, eres un hijo de Dios frente a Dios. Y te estoy pidiendo que te quites la sandalia y que por un rato de silencio hagamos una oración cara a cara con Dios. Por eso vamos a cantar muy suave: hay que dejarlo todo para estar en tu presencia. Hay que dejarlo todo. Canta conmigo. Hay que dejarlo todo. Una vez más.

Y ahora te voy a dejar un rato en silencio para que hables con Dios. Pídele perdón, dale gracias, cuéntale lo que te preocupa. Cuéntale lo que todavía no le contaste a nadie. Pídele que te saque esa pesada carga de tu espalda, que cure tus heridas, que cure tu corazón. No sé qué asuntos tengas con Dios, pero sí sé que Dios tiene un asunto contigo hoy y que está dispuesto a escucharte. Y cuando nosotros nos callamos, dejamos de cantar, cuando tú hablas con Dios, te garantizo es el mejor momento de toda la tarde. Así que habla con Dios.

Querido Dios, gracias por escucharnos. Te pedimos por aquella persona que hoy vino más cargada, por aquella persona entre nosotros que vino con la vida más difícil. Hacé que salga con ánimo hoy de aquí, hacé que salga con fuerza para seguir luchando. Si alguna persona hoy vino con dificultades para perdonar a alguien, Señor, por favor, como vos perdonás, enseñanos a perdonar a nosotros y que salga de aquí corriendo a perdonar a quien tenga que perdonar. Señor, vos nos conocés, sabés lo que necesitamos. No permitas que salgamos hoy de aquí sin recibir lo que vos querés darnos. El que quiera va a repetir una voz, una oración conmigo en voz alta. El que quiera, vamos a hacer un renovar nuestra amistad con Jesús públicamente. Especialmente indicada esta oración para aquel que hacía mucho que no rezaba y después de mucho tiempo yo volví a hablar con Jesús. Toda esa gente, los que quieran, en voz alta conmigo. Querido Jesús, quiero ser tu amigo. Te acepto como mi Salvador. Te acepto como mi dueño y Señor. Quiero ser tu amigo. Perdona mis pecados. Cura mis heridas. Y enséñame a amar. Quiero ser tu amigo. Dame hermanos que me acompañen en el camino. Dame sed de tu palabra. Dame a tu madre que siempre me acompaña. Quiero ser tu amigo. Y ahora, con tus propias palabras y con tu sinceridad, repites ese mismo pacto de amistad a Jesús.

0: El Espíritu Santo nos hace discípulos de Jesús, es el título de esta conferencia que nos presentó el padre Edilmer Peña, sacerdote eudista. Le doy gracias al Señor por estas reflexiones que él ha compartido con nosotros, que estoy seguro van a ser de bendición para todos ustedes también que forman parte de nuestra familia. Hasta pronto.
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2: Son las 4 en punto. Viva Jesús. Viva el Rey de mi corazón. Viva la vida de mi vida. Que Él sea amado y glorificado por todo en todas las cosas. San Juan Eudes.
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4:17 minutos. Resucitó, resucitó, aleluya. Gloria a Dios. 4:17 minutos, este tema musical de Estación Cero, lo vivimos anoche. Ha sido una jornada de preparación para Pentecostés con este tema tan hermoso. De cantar al Rey de Reyes, Señor de Señores, y creer que Jesucristo resucitó, resucitó. Aleluya, aleluya, mis hermanitos, buenos días. Buenos días, muchas gracias por su apoyo a esta jornada de evangelización, de preparación para Pentecostés. Muchas gracias. Dios les bendiga, lo mismo en Cartagena, el homenaje a las madres, sanación de las familias. Dios les bendiga, vamos adelante. Seguimos con mucho esfuerzo, pero con compromiso de nuestra amable audiencia. Compromiso de orar por la emisora, de apoyarla y anunciarla para tener más oyentes, más hermanos para Cristo. Gloria a Dios por todo lo vivido en el día de ayer en el Jumbo del Country Club y el día sábado en el Coliseo del Colegio Bifi en Cartagena. Dios bendiga a la congregación de Jesús y María, los padres eudistas. Dios los bendiga, bendiga al Padre Dios Mario Montoya, director de la emisora Minuto de Dios, y al Padre Alejandro Melo, director de la Casa de Oración Tierra Nueva. Dios los bendiga. Y a todos los servidores, servidores de Cartagena, la emisora Minuto de Dios de Cartagena, y servidores de la emisora Minuto de Dios Barranquilla. Gracias, gracias, hermanos. Muchas gracias y muchas gracias para todos nuestros amables oyentes que dijeron sí a este encuentro ayer en preparación para Pentecostés y en Cartagena el sábado de homenaje a las madres y sanación de las familias. Agradecimiento también a Monseñor Pablo Emiro Salas, arzobispo de Barranquilla. Real la presencia de la iglesia con la jerarquía de la iglesia y en el Jumbo del Country Club. Los sacerdotes que también acompañaron, el padre Kenner, delegado de la liturgia de la Arquidiócesis de Barranquilla, los ministros de la comunión de la Arquidiócesis de Barranquilla. Bendito Dios, hermanitos, por todo, gracias. Gracias por todos los que oramos. Usted también oró, dile Señor, gracias. Gracias, gracias porque oramos. Oramos y tu gloria cayó, tu gloria descendió con poder y hay fuerzas nuevas. Aliento nuevo, fuerza, poder del Espíritu Santo para seguir adelante. Les acompañamos con la dirección general del Padre John Mario Montoya, sacerdote eudista. Benjamín Barreto, del máster en Barranquilla, Benjamín. Muy buenos días. A los amigos operadores de nuestras emisoras, también Dios les bendiga grandemente. Dios les bendiga, fue bastante trabajo. Atendiendo el teléfono, yo, el Señor me permitió estar al aire en la radio, pero bastante trabajo, atendiendo la llamada del celular, preguntaban dónde las escarapelas, cuando amigos operadores, Dios les bendiga, les cuide y les guarde. Yo soy Margarita Álvarez de Sánchez, que les desea muchas bendiciones, y hay nuevas fuerzas. Usted que estuvo en preparación para Pentecostés, homenaje a las madres, tiene que tener nuevas fuerzas. Tiene que tener nueva fuerza, nuevo aliento de vida. Excelente, excelente, el padre Pedro Justo de Río de Medellín. Excelente. Bendito Dios que le permita volver. Vino una delegación de Medellín con él. Qué bonito. Dios lo bendiga a todos. Bendiciones a los hermanos que ya saludan. 4:22 minutos se me acerca el Santo Rosario. 4:22 minutos. Gracias Dios, Dios, gracias por todo, gracias Cristian Torres Franco desde Cartagena, Cristian Casas Rolón, Señor te alabo y te bendigo por escuchar mis oraciones, qué bonito Cristian, comparte el testimonio, hay que dar el testimonio, buenos días, gracias Dios por la salud,
y los proyectos de trabajo de los hermanos Polacos. Esta petición está todos los días. Cuando

Gloria, gracias por la salud de mi nieta. El Señor resucitó, aleluya, gracias, Sonia Sandoval. Tomás Emiliano, que el Señor te bendiga, buenos días. Gracias por este nuevo día, Dios. Buenos días, Señor Jesús, amén, Luis Arabia de Cartagena. Gracias, Señor, por este nuevo día, Emiro Narváez, el Señor te bendiga. Buenos días, día, buenos días. Por este nuevo día, muchas bendiciones para todos. Oscar Castro, fiero oyente. Gustavo Guerrero, Benjamín Barreto, nuestros amigos operadores, Dios les bendiga, estamos. Buenos días, gracias por este nuevo día. Octavio Burgos desde Medellín, Octavio, bendito Dios, siempre estás orando por la iglesia. Hermanitos, hay que orar por la iglesia católica necesita el respaldo de tu oración y de la mía. Gracias Dios por la vida, Marilyn Borrás. Gracias Dios, gracias. 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Gracias, qué bonito. 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La va anotando, la voy a decir muy lentico. 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Y Dios sabe que es una ofrenda grande porque la hacen de corazón. Dios me la bendiga. 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Bendito sea el Señor Suley Macera. Buenos días. Buenos días. El Espíritu Santo de Dios es todo en nuestra vida. Amén. Sí, seguimos en Pascua. Seguimos en Pascua el domingo entrante. El domingo entrante es la solemnidad de Pentecostés. Saludos, bendiciones en oración desde el Perú. Presbítero Ernesto Merlano Díaz. Padre, un abrazo, Dios me lo cuide y me lo bendiga. Buenos días, bendiciones, gracias Dios. Gracias Dios, estoy presente en la oración. Jorge Eduardo, Jorge, un abrazo. Elvira Ortiz Ligardo, gracias Dios por la salud, gracias Dios por todo, gracias Dios por todo, gracias, gracias Señor. Y a estos mensajes los compartí. Gracias Dios, buenos días, gracias Señor, buenos días, bendiciones. Bendiciones, estos mensajes ya los compartí. Pero démosle gracias a Dios. Gracias, señores, Lidia González, Tule Morales, Dios les bendiga, gracias Dios. Gracias por el don de la vida, gracias Dios. 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Señor, te alabamos, te bendecimos y te damos muchísimas gracias por todos nuestros amigos oyentes. Nadie bendice, que el Señor te bendiga, el Espíritu Santo se derramó ayer en mi vida, en mi familia, en preparación para Pentecostés. Gracias, Dios, por tu misericordia. Gracias a Dios. Vamos al Santo Rosario, mis hermanos. Vamos, con mucha fe honramos a la Virgen María.

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1: Por la señal de la Santa Cruz de nuestros enemigos, líbranos, Señor Dios nuestro. En el nombre del Padre, el Hijo y del Espíritu Santo. Amén. Ven Espíritu Santo, ven por medio de la poderosa intercesión del Inmaculado Corazón de María, tu amadísima esposa.

0: Ven Espíritu Santo, que la meditación de este Santo Rosario sea de crecimiento espiritual. Honramos a la Santísima Virgen María. Jesús, mi Señor y Redentor, yo me arrepiento de todos los pecados que he cometido hasta hoy. Me pesa de todo corazón, porque con ellos he ofendido a un Dios tan bueno. Propongo firmemente no volver a pecar. Confío en que por tu infinita misericordia me has de conceder el perdón de mis culpas, me has de llevar a la vida eterna. Amén. Contemplamos en este día martes los misterios dolorosos. Los meditamos los días martes y los días viernes. El camino de la cruz de Jesús. En el primer misterio doloroso, la oración de Jesús en el huerto de los olivos. María, queremos invocarte mientras pensamos en Jesús en su agonía en el jardín de los olivos, en su angustia cuando gritaba con clamor y lágrimas: Abba, si es posible, aparta de mí este cáliz, pero no se haga mi voluntad sino la tuya. Oremos en esta decena, y Jesús orando al Padre, orando, pidiendo fortaleza en este misterio. Usted y yo también le decimos: Padre, esta salud, dame una buena salud, Padre, la escasez económica, Padre, Padre, la guerra, la muerte en el mundo y en Colombia, Padre. Oremos en esta decena por toda la audiencia y la emisora Minuto de Dios, por los padres eudistas, por el señor arzobispo de Barranquilla, por todos los sacerdotes, y oremos por toda la audiencia de la emisora, por lo vivido y este fin de semana y comienzo de semana. Padre nuestro que estás en el cielo, santificado sea tu nombre. Venga a nosotros tu reino, hágase tu voluntad en la tierra como en el cielo.
1: Danos hoy nuestro pan de cada día, perdona nuestras ofensas como también nosotros perdonamos a los que nos ofenden. No nos dejes caer en la tentación y líbranos del mal. Amén.
0: Dios te salve María, llena eres de gracia, el Señor es contigo. Bendita tú eres entre todas las mujeres. Bendito es el fruto de tu vientre, Jesús.
1: Santa María, Madre de Dios, ruega por nosotros pecadores, ahora y en la hora de nuestra muerte. Amén.
0: Dios te salve María, llena eres de gracia, el Señor es contigo. Bendita tú eres entre todas las mujeres. Bendito es el fruto de tu vientre, Jesús.
1: Santa María, Madre de Dios, ruega por nosotros pecadores, ahora y en la hora de nuestra muerte. Amén.
0: Dios te salve María, llena eres de gracia, el Señor es contigo. Bendita tú eres entre todas las mujeres. Bendito es el fruto de tu vientre, Jesús.
1: Santa María, Madre de Dios, ruega por nosotros pecadores, ahora y en la hora de nuestra muerte. Amén.
0: Dios te salve María, llena eres de gracia, el Señor es contigo. Bendita tú eres entre todas las mujeres. Bendito es el fruto de tu vientre, Jesús.
1: Santa María, Madre de Dios, ruega por nosotros pecadores, ahora y en la hora de nuestra muerte. Amén.
0: Dios te salve María, llena eres de gracia, el Señor es contigo. Bendita tú eres entre todas las mujeres. Bendito es el fruto de tu vientre, Jesús.
1: Santa María, Madre de Dios, ruega por nosotros pecadores, ahora y en la hora de nuestra muerte. Amén.
0: Dios te salve María, llena eres de gracia, el Señor es contigo. Bendita tú eres entre todas las mujeres. Bendito es el fruto de tu vientre, Jesús.
1: Santa María, Madre de Dios, ruega por nosotros pecadores, ahora y en la hora de nuestra muerte. Amén.
0: Dios te salve María, llena eres de gracia, el Señor es contigo. Bendita tú eres entre todas las mujeres. Bendito es el fruto de tu vientre, Jesús.
1: Santa María, Madre de Dios, ruega por nosotros pecadores, ahora y en la hora de nuestra muerte. Amén.
0: Dios te salve María, llena eres de gracia, el Señor es contigo. Bendita tú eres entre todas las mujeres. Bendito es el fruto de tu vientre, Jesús.
1: Santa María, Madre de Dios, ruega por nosotros pecadores, ahora y en la hora de nuestra muerte. Amén.
0: Dios te salve María, llena eres de gracia, Señor es contigo. Bendita tú eres entre todas las mujeres. Bendito es el fruto de tu vientre, Jesús.
1: Santa María, Madre de Dios, ruega por nosotros pecadores, ahora y en la hora de nuestra muerte. Amén.
0: Dios te salve María, llena eres de gracia, el Señor es contigo. Bendita tú eres entre todas las mujeres. Bendito es el fruto de tu vientre, Jesús.
1: Santa María, Madre de Dios, ruega por nosotros pecadores, ahora y en la hora de nuestra muerte. Amén.
0: Dios te salve María, llena eres de gracia, el Señor es contigo. Bendita tú eres entre todas las mujeres, bendito es el fruto de tu vientre, Jesús.
1: Santa María, Madre de Dios, ruega por nosotros pecadores, ahora y en la hora de nuestra muerte. Amén.
0: Gloria al Padre, al Hijo y al Espíritu Santo.
1: Como era en el principio, ahora y siempre, por los siglos de los siglos. Amén.
0: En el segundo misterio doloroso contemplamos la flagelación de Jesús atado a una columna. Te mandaron azotar, Jesús. Los golpes de los látigos cayeron inmisericordiamente sobre tus espaldas hasta hacerte sangrar. Tus brazos, tus piernas se llenaron de heridas. Cada fuetazo vulneraba tu cuerpo que no merecía semejante castigo. Oremos por las heridas de Jesús, por las heridas de los latigazos. Jesús, por tus llagas, la salud para todos los enfermos, la libertad para todos los privados de la libertad y la paz del mundo y de Colombia. Padre nuestro.
1: Estás en el cielo, santificado sea tu nombre, venga a nosotros tu reino, hágase tu voluntad en la tierra como en el cielo.
0: Danos hoy nuestro pan de cada día, perdona nuestras ofensas, como también nosotros perdonamos a los que nos ofenden. No nos dejes caer en tentación, líbranos del mal. Amén.
1: Dios te salve María, llena eres de gracia, el Señor es contigo, bendita tú eres entre todas las mujeres y bendito es el fruto de tu vientre, Jesús.
0: Santa María, Madre de Dios, ruega por nosotros pecadores, ahora y en la hora de nuestra muerte. Amén.
1: Dios te salve María, llena eres de gracia, el Señor es contigo, bendita tú eres entre todas las mujeres y bendito es el fruto de tu vientre, Jesús.
0: Santa María, Madre de Dios, ruega por nosotros pecadores, ahora y en la hora de nuestra muerte. Amén.
1: Dios te salve María, llena eres de gracia, el Señor es contigo, bendita tú eres entre todas las mujeres y bendito es el fruto de tu vientre, Jesús.
0: Santa María, Madre de Dios, ruega por nosotros pecadores, ahora y en la hora de nuestra muerte. Amén.
1: Dios te salve María, llena eres de gracia, el Señor es contigo, bendita tú eres entre todas las mujeres y bendito es el fruto de tu vientre, Jesús.
0: Santa María, Madre de Dios, ruega por nosotros pecadores, ahora y en la hora de nuestra muerte. Amén.
1: Dios te salve María, llena eres de gracia, el Señor es contigo, bendita tú eres entre todas las mujeres y bendito es el fruto de tu vientre, Jesús.
0: Santa María, Madre de Dios, ruega por nosotros pecadores, ahora y en la hora de nuestra muerte. Amén.
1: Dios te salve María, llena eres de gracia, el Señor es contigo, bendita tú eres entre todas las mujeres y bendito es el fruto de tu vientre, Jesús.
0: Santa María, Madre de Dios, ruega por nosotros pecadores, ahora y en la hora de nuestra muerte. Amén.
1: Dios te salve María, llena eres de gracia, el Señor es contigo, bendita tú eres entre todas las mujeres y bendito es el fruto de tu vientre, Jesús.
0: Santa María, Madre de Dios, ruega por nosotros pecadores, ahora y en la hora de nuestra muerte. Amén.
1: Dios te salve María, llena eres de gracia, el Señor es contigo, bendita tú eres entre todas las mujeres y bendito es el fruto de tu vientre, Jesús.
0: Santa María, Madre de Dios, ruega por nosotros pecadores, ahora y en la hora de nuestra muerte. Amén.
1: Dios te salve María, llena eres de gracia, el Señor es contigo, bendita tú eres entre todas las mujeres y bendito es el fruto de tu vientre, Jesús.
0: Santa María, Madre de Dios, ruega por nosotros pecadores, ahora y en la hora de nuestra muerte. Amén.
1: Dios te salve María, llena eres de gracia, el Señor es contigo, bendita tú eres entre todas las mujeres y bendito es el fruto de tu vientre, Jesús.
0: Santa María, Madre de Dios, ruega por nosotros pecadores, ahora y en la hora de nuestra muerte. Amén.
1: Gloria al Padre, al Hijo y al Espíritu Santo.
0: Como era en el principio, ahora y siempre, por los siglos de los siglos. Amén. El tercer misterio doloroso contemplamos la corona de espinas colocada sobre la cabeza de Jesús. Jesús, tú eres nuestro Señor, tú nuestro Rey. Los soldados quisieron burlarse de ti cuando te revistieron con un manto color púrpura, cuando te coronaron de espinas. Gotas de sangre corrieron por tu rostro. una gotica de la preciosa sangre de Cristo de su corona de espina para todos los hermanos enfermos, los hermanos que han colocado sus mensajes, los que no los han colocado, los que no tienen cómo hacerlo, una gotica para la salud de todos los enfermos, de la sangre poderosa de Jesús que corrió por su rostro, por los enfermos mentales, enfermos de depresión, de angustias, de miedos, inseguridades, por todos los enfermos. Padre nuestro que estás en el cielo, santificado sea tu nombre, venga a nosotros tu reino, hágase tu voluntad, en la tierra como en el cielo.
1: Danos hoy nuestro pan de cada día, perdona nuestras ofensas como también nosotros perdonamos a los que nos ofenden, no nos dejes caer en la tentación y líbranos del mal. Amén.
0: Dios te salve María, llena eres de gracia, el Señor es contigo. Bendita tú eres entre todas las mujeres, bendito el fruto de tu vientre, Jesús.
1: Santa María, Madre de Dios, ruega por nosotros pecadores, ahora y en la hora de nuestra muerte. Amén.
0: Dios te salve María, llena eres de gracia, el Señor es contigo. Bendita tú eres entre todas las mujeres, bendito es el fruto de tu vientre, Jesús.
1: Santa María, Madre de Dios, ruega por nosotros pecadores, ahora y en la hora de nuestra muerte. Amén.
0: Dios te salve María, llena eres de gracia, el Señor es contigo. Bendita tú eres entre todas las mujeres, bendito es el fruto de tu vientre, Jesús.
1: Santa María, Madre de Dios, ruega por nosotros pecadores, ahora y en la hora de nuestra muerte. Amén.
0: Dios te salve María, llena eres de gracia, el Señor es contigo. Bendita tú eres entre todas las mujeres, bendito es el fruto de tu vientre, Jesús.
1: Santa María, Madre de Dios, ruega por nosotros pecadores, ahora y en la hora de nuestra muerte. Amén.
0: Dios te salve María, llena eres de gracia, el Señor es contigo. Bendita tú eres entre todas las mujeres, bendito es el fruto de tu vientre, Jesús.
1: Santa María, Madre de Dios, ruega por nosotros pecadores, ahora y en la hora de nuestra muerte. Amén.
0: Dios te salve María, llena eres de gracia, el Señor es contigo. Bendita tú eres entre todas las mujeres. Bendito es el fruto de tu vientre, Jesús.
1: Santa María, Madre de Dios, ruega por nosotros pecadores, ahora y en la hora de nuestra muerte. Amén.
0: Dios te salve María, llena eres de gracia, el Señor es contigo. Bendita tú eres entre todas las mujeres. Bendito es el fruto de tu vientre, Jesús.
1: Santa María, Madre de Dios, ruega por nosotros pecadores, ahora y en la hora de nuestra muerte. Amén.
0: Dios te salve María, llena eres de gracia, el Señor es contigo. Bendita tú eres entre todas las mujeres. Bendito es el fruto de tu vientre, Jesús.
1: Santa María, Madre de Dios, ruega por nosotros pecadores, ahora y en la hora de nuestra muerte. Amén.
0: Dios te salve María, llena eres de gracia, el Señor es contigo. Bendita tú eres entre todas las mujeres. Bendito es el fruto de tu vientre, Jesús.
1: Santa María, Madre de Dios, ruega por nosotros pecadores, ahora y en la hora de nuestra muerte. Amén.
0: Dios te salve María, llena eres de gracia, el Señor es contigo. Bendita tú eres entre todas las mujeres. Bendito es el fruto de tu vientre, Jesús.
1: Santa María, Madre de Dios, ruega por nosotros pecadores, ahora y en la hora de nuestra muerte. Amén.
0: Gloria al Padre, al Hijo y al Espíritu Santo.
1: Como era en el principio, ahora y siempre, por los siglos de los siglos. Amén.
0: En el cuarto misterio doloroso contemplamos. Jesús carga con la cruz a cuestas camino al Calvario. Señor Jesús, tú aceptaste por nosotros la cruz. Tú quisiste llevar sobre tus hombros el pesado madero, al que luego te habrían de clavar. Era un pesado tronco de árbol que oprimía tus hombros y tu espalda. Oremos en esta decena, mis hermanos. Por tantos hermanos que nos piden oración, no puedo más con esta cruz, con esta enfermedad, con este problema. Oremos, mis hermanitos, oremos. Por los cirineos que nos dan la mano y nos ayudan con su consejo y su oración a seguir adelante. Padre nuestro,
1: que estás en el cielo, santificado sea tu nombre, venga a nosotros tu reino, hágase tu voluntad en la tierra como en el cielo.
0: Danos hoy nuestro pan de cada día, perdona nuestras ofensas, como también nosotros perdonamos a los que nos ofenden. No nos dejes caer en tentación y líbranos del mal. Amén.
1: Dios te salve María, llena eres de gracia, el Señor es contigo, bendita tú eres entre todas las mujeres y bendito es el fruto de tu vientre, Jesús.
0: Santa María, Madre de Dios, ruega por nosotros pecadores, ahora y en la hora de nuestra muerte. Amén.
1: Dios te salve María, llena eres de gracia, el Señor es contigo, bendita tú eres entre todas las mujeres y bendito es el fruto de tu vientre, Jesús.
0: Santa María, Madre de Dios, ruega por nosotros pecadores, ahora y en la hora de nuestra muerte. Amén.
1: Dios te salve María, llena eres de gracia, el Señor es contigo, bendita tú eres entre todas las mujeres y bendito es el fruto de tu vientre, Jesús.
0: Santa María, Madre de Dios, ruega por nosotros pecadores, ahora y en la hora de nuestra muerte. Amén.
1: Dios te salve María, llena eres de gracia, el Señor es contigo, bendita tú eres entre todas las mujeres y bendito es el fruto de tu vientre, Jesús.
0: Santa María, Madre de Dios, ruega por nosotros pecadores, ahora y en la hora de nuestra muerte. Amén.
1: Dios te salve María, llena eres de gracia, el Señor es contigo, bendita tú eres entre todas las mujeres y bendito es el fruto de tu vientre, Jesús.
0: Santa María, Madre de Dios, ruega por nosotros pecadores, ahora y en la hora de nuestra muerte. Amén.
1: Dios te salve María, llena eres de gracia, el Señor es contigo, bendita tú eres entre todas las mujeres y bendito es el fruto de tu vientre, Jesús.
0: Santa María, Madre de Dios, ruega por nosotros pecadores, ahora y en la hora de nuestra muerte. Amén.
1: Dios te salve María, llena eres de gracia, el Señor es contigo, bendita tú eres entre todas las mujeres y bendito es el fruto de tu vientre, Jesús.
0: Santa María, Madre de Dios, ruega por nosotros pecadores, ahora y en la hora de nuestra muerte. Amén.
1: Dios te salve María, llena eres de gracia, el Señor es contigo, bendita tú eres entre todas las mujeres y bendito es el fruto de tu vientre, Jesús.
0: Santa María, Madre de Dios, ruega por nosotros pecadores, ahora y en la hora de nuestra muerte. Amén.
1: Dios te salve María, llena eres de gracia, el Señor es contigo, bendita tú eres entre todas las mujeres y bendito es el fruto de tu vientre, Jesús.
0: Santa María, Madre de Dios, ruega por nosotros pecadores, ahora y en la hora de nuestra muerte. Amén.
1: Dios te salve María, llena eres de gracia, el Señor es contigo, bendita tú eres entre todas las mujeres y bendito es el fruto de tu vientre, Jesús.
0: Santa María, Madre de Dios, ruega por nosotros pecadores, ahora y en la hora de nuestra muerte. Amén.
1: Gloria al Padre, al Hijo y al Espíritu Santo.
0: Como era en el principio, ahora y siempre, por los siglos de los siglos. Amén. En el quinto misterio doloroso contemplamos la crucifixión y muerte de Jesús. Señor Jesús, al llegar a la cumbre del Calvario,
2: Orando.
0: te despojaron de tus vestidos y los echaron a suerte entre los soldados. Clavaron tus manos a la cruz, los pies a la cruz y abrieron tu costado por las llagas de Jesús. Tenemos vida y vida eterna. Jesús muere en la cruz por ti y por mí, pero también Jesús resucitó. Aleluya. Padre nuestro que estás en el cielo, santificado sea tu nombre. Venga a nosotros tu reino, hágase tu voluntad en la tierra como en el cielo.
1: Danos hoy nuestro pan de cada día, perdona nuestras ofensas como también nosotros perdonamos a los que nos ofenden. No nos dejes caer en la tentación y líbranos del mal. Amén.
0: Dios te salve María, llena eres de gracia, el Señor es contigo. Bendita tú eres entre todas las mujeres, bendito es el fruto de tu vientre, Jesús.
1: Santa María, Madre de Dios, ruega por nosotros pecadores, ahora y en la hora de nuestra muerte. Amén.
0: Dios te salve María, llena eres de gracia, el Señor es contigo. Bendita tú eres entre todas las mujeres, bendito es el fruto de tu vientre, Jesús.
1: Santa María, Madre de Dios, ruega por nosotros pecadores, ahora y en la hora de nuestra muerte. Amén.
0: Dios te salve María, llena eres de gracia, el Señor es contigo. Bendita tú eres entre todas las mujeres, bendito es el fruto de tu vientre, Jesús.
1: Santa María, Madre de Dios, ruega por nosotros pecadores, ahora y en la hora de nuestra muerte. Amén.
0: Dios te salve María, llena eres de gracia, el Señor es contigo. Bendita tú eres entre todas las mujeres, bendito es el fruto de tu vientre, Jesús.
1: Santa María, Madre de Dios, ruega por nosotros pecadores, ahora y en la hora de nuestra muerte. Amén.
0: Dios te salve María, llena eres de gracia, el Señor es contigo. Bendita tú eres entre todas las mujeres, bendito es el fruto de tu vientre, Jesús.
1: Santa María, Madre de Dios, ruega por nosotros pecadores, ahora y en la hora de nuestra muerte. Amén.
0: Te salve María, llena eres de gracia, el Señor es contigo. Bendita tú eres entre todas las mujeres, bendito es el fruto de tu vientre, Jesús.
1: Santa María, Madre de Dios, ruega por nosotros pecadores, ahora y en la hora de nuestra muerte. Amén.
0: Dios te salve María, llena eres de gracia, el Señor es contigo. Bendita tú eres entre todas las mujeres, bendito es el fruto de tu vientre, Jesús.
1: Santa María, Madre de Dios, ruega por nosotros pecadores, ahora y en la hora de nuestra muerte. Amén.
0: Dios te salve María, llena eres de gracia, el Señor es contigo. Bendita tú eres entre todas las mujeres, bendito es el fruto de tu vientre, Jesús.
1: Santa María, Madre de Dios, ruega por nosotros pecadores, ahora y en la hora de nuestra muerte. Amén.
0: Dios te salve María, llena eres de gracia, el Señor es contigo. Bendita tú eres entre todas las mujeres, bendito es el fruto de tu vientre, Jesús.
1: Santa María, Madre de Dios, ruega por nosotros pecadores, ahora y en la hora de nuestra muerte. Amén.
0: Dios te salve María, llena eres de gracia, el Señor es contigo. Bendita tú eres entre todas las mujeres, bendito es el fruto de tu vientre, Jesús.
1: Santa María, Madre de Dios, ruega por nosotros pecadores, ahora y en la hora de nuestra muerte. Amén.
0: Gloria al Padre, al Hijo y al Espíritu Santo.
1: Como era en el principio, ahora y siempre, por los siglos de los siglos. Amén.
0: Al finalizar este Santo Rosario, oramos por las intenciones del Papa León XIV, por toda la Iglesia Católica en el mundo entero, por todos los sacerdotes que nos apoyaron en la jornada de evangelización de este fin de semana y en el día de ayer. Muchos sacerdotes nos apoyaron con su oración, distribuyendo las escarapelas en sus parroquias, anunciando en las parroquias. Oramos por ellos. Oramos por las comunidades religiosas, por los sacerdotes enfermos en el mundo entero, por la vocación. Padre nuestro que estás en el cielo, santificado sea tu nombre. Venga a nosotros tu reino, hágase tu voluntad en la tierra como en el cielo.
1: Danos hoy nuestro pan de cada día, perdona nuestras ofensas como también nosotros perdonamos a los que nos ofenden. No nos dejes caer en la tentación y líbranos del mal.
0: Dios te
1: Amén.
0: salve María, llena eres de gracia, el Señor es contigo. Bendita tú eres entre todas las mujeres, bendito es el fruto de tu vientre, Jesús.
1: Santa María, Madre de Dios, ruega por nosotros pecadores, ahora y en la hora de nuestra muerte. Amén.
0: Gloria al Padre, al Hijo y al Espíritu Santo.
1: Como era en el principio, ahora y siempre, por los siglos de los siglos. Amén.
0: Saludamos a la Santísima Virgen María con la salve. Dios te salve, Reina y Madre, Madre de misericordia, vida, dulzura y esperanza nuestra. Dios te salve, a ti clamamos los desterrados hijos de Eva, a ti suspiramos gimiendo y llorando en este valle de lágrimas. Ea pues, Señora, abogada nuestra, vuelve a nosotros esos tus ojos misericordiosos, y después del destierro muéstranos a Jesús, fruto bendito de tu vientre, oh clemente, oh piadosa, dulce Virgen María, ruega por nosotros, Santa Madre de Dios, para que seamos dignos de alcanzar las promesas y gracias de nuestro Señor Jesucristo. Amén. Oremos, Señor Dios Todopoderoso, haz que por la intercesión de Santa María la Virgen, nosotros, tus hijos, que hemos rezado el Santo Rosario con devoción, gocemos de plena salud de alma y cuerpo. Vivamos alegres en medio de las dificultades del mundo. Alcancemos la felicidad de tu reino eterno, por Jesucristo nuestro Señor. Amén. Bajo tu amparo nos acogemos, Santa Madre de Dios. No deseches la súplica que te dirigimos en medio de nuestras necesidades. Antes bien, escúchalas, oh siempre Virgen bendita y gloriosa. Amén. Bajo el amparo de la Santísima Virgen, todos los niños enfermos de cáncer, su tratamiento médico. Matías, nuestro bebecito que hemos orado, todavía está en cuidados intensivos, pero ha mejorado. Y por todos los niños, niñas que están en cuidados intensivos, Madre Santísima, pide por la salud de los adultos mayores, los ancianos que deambulan por las calles, pide por la salud de todos los oyentes de la emisora Minuto de Dios, de los privados de la libertad, de las familias. Amén. En el nombre del Padre, del Hijo y del Espíritu Santo. Amén. Gracias, amigos, por su amable sintonía. Muchas gracias. Dios les bendiga por madrugar. 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Usted que es del Club de Amigos, apóyelo mensualmente. Una ofrenda voluntaria de 10, de 20, 30, 50, lo que usted pueda. Y el bono ofrenda también, oramos para que Dios dé mucha generosidad. Gracias, amigos, nuevamente muchas gracias por su apoyo, participación en el encuentro Sanación de las Familias en Cartagena del día sábado 16 de mayo. Muchas gracias por su apoyo. Muchas gracias, Barranquilla, ayer en el Jumbo del Country Club. Muchas gracias. Sigue la evangelización. Hay que seguir orando por la emisora, anunciándola, pero también colaborando para que siga adelante. Muchas gracias, hermanos. Que el Señor les bendiga. Oramos por ustedes. Seguimos orando. Y recuerda, esta es la señal del cielo. Es Cristo que llega a tu corazón y al mío a través de esta bendita emisora. Les acompañamos con la dirección general del Padre John Mario Montoya, Benjamín Barreto, gracias Benji, Dios te bendiga. En Cartagena, Gustavo Guerrero, Dios te bendiga. Con ustedes, Margarita Álvarez de Sánchez, que les desea mucha bendición. Iniciamos semana de trabajo. A Lilia María por acompañarnos en el Santo Rosario, muchas gracias. Y les recuerdo hoy, hermanitos, grupo de apoyo al duelo. Ayer los hermanos en el Country Club, habíamos como 12, 15. Vamos a tener una tarde bonita de oración y de compartir lo vivido. Usted puede asistir, claro que sí. Le acompañamos también, hablamos con usted en un saloncito aparte y le consolamos. Dios le consuela, claro que le consuela. Grupo de apoyo al duelo, 3 de la tarde, Casa de Oración Tierra Nueva, calle 64, carrera 53, esquina. Y grupo de hombres a las 6:30 de la tarde. Que el Señor les bendiga, nos cubrimos, nos sellamos con la sangre de Jesús que tiene poder, en nombre del Padre, del Hijo y del Espíritu Santo. Amén. Un feliz y santo día. Que el Señor les bendiga.

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11: Son las 5. 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San Juan Eudes.
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3: Queridos amigos, querida familia, me alegra muchísimo poder con todos y cada uno de ustedes ir desarrollando pensamientos en torno a la familia. Y si hay algo que nos va enseñando la familia es que uno humilde llega muy lejos. Uno humilde se mueve con tranquilidad en esta sociedad tan recargada de cosas. ¿Cómo es de difícil ser humilde cuando el mundo nos quiere ostentosos, vanidosos, soberbios, petulantes, agrandados? Es increíble. Hoy ser humilde es mucho más difícil que en nuestras familias tradicionales de otrora. Y hoy para ser humilde se necesita escuela. Porque salga usted a cualquier escenario de esta sociedad y todo es una invitación a ser importante, a ser más grande, a estar por encima de los demás, a ser autosuficiente, a ser rico, a tener todo lo que la mente y el corazón anhelan, etcétera, etcétera. Pero ciertamente la humildad es una virtud. Y esa virtud de la humildad uno la debiera de trabajar todos los días, con profundo cariño, con profunda abnegación, porque vale la pena. Y es que a uno lo van enseñando a ser humilde cuando uno reconoce sus errores. Eso es necesario. Cuando yo me doy cuenta que no me las sé todas, eso también me ayuda a ser humilde. Cuando uno se va dando cuenta dentro de los estándares de la vida que hay situaciones anómalas o adversas que no pueden trastocarnos o trastabillarnos, y que uno ciertamente se va defendiendo y uno va siendo paciente y vamos reconociendo lo que tenemos, lo que somos, lo que vivimos, lo que hacemos. Maravilloso. Pero aquí se lo digo de todo corazón y con toda el alma, valdría la pena uno decir, hombre, voy a empezar a moldear esto, a cambiar esto para favorecer escenarios y favorecerlo todo con prontitud y con amor. Si usted ciertamente es de esas personas que se dejan educar, aconsejar o formar, a usted no le va a costar mucho ser humilde. Pero si usted es de esos casasolas, autosuficientes, que piensan que solo con tener y con dominar al otro usted es importante, esa humildad se le va a desvanecer en sus propias manos. Vamos a tomar el texto del Evangelio de Mateo, capítulo 6, versículos del 25 al 33. Mateo, capítulo 6, versículos del 25 al 33. Mire este texto lo que nos dice. Por eso les digo que no anden angustiados por la comida y la bebida, para conservar la vida, o por la ropa para cubrir el cuerpo. No vale más la vida que el sustento, el cuerpo más que la ropa. Miren las aves del cielo, no siembran ni cosechan ni recogen en graneros, y sin embargo, el Padre del cielo las alimenta. ¿No valen ustedes más que ellas? ¿Quién de ustedes puede, por mucho que se inquiete, prolongar un poco de su vida? ¿Por qué se angustian por la vestimenta? Miren cómo crecen los lirios silvestres sin trabajar ni hilar. Les aseguro que ni Salomón, en el esplendor de su gloria, se vistió como uno de ellos. Pues si a la hierba del campo, que hoy crece y mañana la echan al horno, Dios la viste así, ¿no los vestirá mejor a ustedes, hombres de poca fe? En conclusión, no se angustien pensando qué comeremos, qué beberemos, con qué nos vestiremos. Todo eso buscan ansiosamente los paganos. Pues el Padre del Cielo sabe que ustedes tienen necesidad de todo aquello. Busquen primero el reino de Dios y su justicia, y lo demás lo recibirán por añadidura. Palabra del Señor, gloria a ti, Señor Jesús. Ciertamente es un arte el saber vivir, y para ello nos vamos formando a lo largo de la vida. ¿Podrá uno decir en esta existencia que aprendí a vivir como Dios quiere que yo viva? ¿Podrá uno decir alcancé el nivel de vida que se merece toda persona? ¿Podrá uno decir alcancé el top de la felicidad y tengo la vida gobernándola de pe a pa? Ciertamente esto es de tener mucha fe, y de tener toda la confianza depositada en Dios. Y esas tres palabritas que hoy podríamos extractar desde este Evangelio de Mateo, capítulo 6, versículo 25-33, nos servirían mucho. Lo primero, yo no puedo desconfiar de la providencia divina, la desconfianza, esa no puede hacer parte de mi vida. Cuando uno desconfía de la providencia divina, uno le está cerrando la puerta al hoy, al aquí, al ahora. Cuando uno desconfía de esa providencia divina, uno se desvanece en cosas necias que no tienen su valor ni su razón de ser. Y uno debería en todo esto ser hasta más práctico, más consecuente con lo que viene de Dios, a ver si podemos, confiando en Dios, depositar nuestra confianza, nuestros anhelos, nuestras ilusiones y decir, más tiene Dios para darme que nosotros para pedirle. Lo segundo que está allí, yo no puedo ser incrédulo. Uno tiene ciertamente que tener claro que Dios está presente, que no está de vacaciones, que no está muerto, que no está en el planeta del olvido. No, Dios está presente. Y si Dios está presente y cuida de lo suyo, yo no soy la excepción. Y yo debo creer, además de confiar. Y creer en Dios es saber que soy su hijo. Él es mi padre. Y en una bella relación de padre e hijo, Dios no me deja desprovisto de nada. Por el contrario, me está mostrando lo mucho que hay por vivir y hacer, y me va mostrando el camino que hay por recrear, y esto ciertamente se torna en algo loable y digno y maravilloso. Usted tiene que ser esa persona que abra como la perspectiva, que abre el horizonte y mundo. Usted tiene que ser una persona más contundente con su forma de vivir y de ser. Entonces, no desconfiemos de la providencia divina, creamos en Dios y mantengamos la serenidad siempre en nuestro corazón. Una persona, y es la tercera palabra, serena, es una persona que no se desespera porque las cosas no llegan a mi mano como yo quiero que lleguen. No se desespera porque las cosas no fluyen como deberían de fluir. No se desespere porque usted no tenga el control o el orden de lo que tiene ahí en su vida y en su corazón. No se desespere. Déjese llevar por Dios. Y simplemente, como nos lo narra el Evangelio de hoy, si las aves del campo tienen su plumaje bello y esbelto, si los lirios del campo tienen su orden y su buen equilibrio, si las cosas van funcionando siempre en esa estructura y en esa realidad que está por doquier, usted no se achicopale, usted no se acobarde, usted no deje que las cosas se le vayan de la mano, no, confíe en Dios, sea sereno, aprenda a creer. Y empezaremos a darnos cuenta que Dios nos cuida a todos, nos valora a todos y va siempre a la par de nuestra existencia, porque es el Señor de la historia, del principio y del fin, del aquí y del ahora. Dios es presente y los tiempos de Dios son perfectos. Y si Dios es presente y los tiempos de Dios son perfectos, San Agustín nos enseña a que miremos hacia Dios con confianza. Quisiera, con base en este texto bíblico, traer esta reflexión sobre la familia, porque la familia es la gran escuela de la verdad. En la familia las personas aprenden lo más elemental para hacer de lo ordinario algo extraordinario para la gloria de Dios. Y la familia, como esa escuela de verdad, nos va posibilitando a todos nosotros ir abriendo la mente y el corazón a aquello que ciertamente es importante y fundamental. Importante y fundamental. Todos debemos evitar las vías oscuras y turbias que se nos presentan a diario en la vida y que terminarían por afectar lo positivo de nuestra existencia y, por ende, la realidad de nuestra familia. Uno no puede mancillar la familia. Uno no puede ponerse a inventar esos problemas que laceran la familia. Yo no puedo llegar y acabar con mi familia. No, por Dios, yo no lo puedo hacer. El orgullo imposibilita la convivencia familiar y crea brechas inhumanas entre los padres con los hijos y entre los mismos hermanos, pues todos se empiezan a observar como enemigos y nunca como esos seres más cercanos para crecer y perfeccionarse en el correr de la vida. Usted no puede llegar a equivocarse con algo que es valioso e importante. Usted no puede desdibujar su horizonte y su historia. Vea, familia, aprenda algo muy sencillo. Si hay algo que necesita la familia es quien una y no quien divida. Y hay personas que se toman unos atributos que son muy equivocados. Y eso lo vivimos todos y lo padecemos todos. Hay personas que por celos o por afán de protagonismo o por afán de acaparamiento o por envidia o por rivalidad empiezan a levantar unos chismes y unos comentarios que terminan dañando una relación familiar. Y yo les diría a estas personas, no se equivoquen, no se equivoquen. Usted tiene que ser alguien mucho más cauto, mucho más inteligente en lo que corresponde al cuidado y al valor de la familia. Quíteme brechas que dividan el hogar. A la familia no le ponga brechas. A la familia no le ponga obstáculos. A la familia no le ponga grietas, no le ponga armazón, no le ponga nada que impida la relación del uno con el otro. Es lamentable ver cómo dos hermanos bajo un mismo techo se odian y sacan a flote la inmadurez, olvidando que todos provienen de un mismo vientre, de una misma esperanza, de un mismo amor, de una misma ilusión. Es que si uno entendiera que gracias a mi madre nosotros hermanos compartimos ese mismo vientre, nos haríamos más pasito, nos cuidaríamos mejor y nos respaldaríamos unos a otros. Las familias no están preparadas para afrontar la soberbia encarnada en uno de sus miembros. Porque es verdad, hay familias donde uno solo que sea soberbio y se tira en la Batica de Cuadros. Uno solo soberbio es capaz de apabullar una familia entera. Uno solo que sea soberbio abraza la necedad y empieza a ser esa piedra en el zapato de Raimundo y todo el mundo. Entonces, uno no puede hacer de la soberbia una forma de convivencia familiar. No, erradiquen la soberbia del hogar, de la casa. Pues cuando la división llega al hogar, empezamos por no hablar, por tirar las cosas, por gritar y por acabar el poco calor humano que es el calor del hogar. Y ojo, el orgullo de algunos de los miembros de la familia cierra las puertas al diálogo fraterno con los vecinos, con los amigos, con los compañeros. Pues limitamos la espontaneidad y desechamos cualquier indicio de amor, de comprensión o de afecto. Es así como nos encerramos en un círculo vicioso que no educa y a todos nos amarga. El orgullo es una pésima escuela, pésima, perversa, diría yo. Lo más tóxico que puede tener una familia en la convivencia diaria es que uno de sus miembros sea petulante, orgulloso, ostentoso, agrandado. No, esto tiene que ser un proceso de humildad y de paz y de serenidad, que uno diga, quiero llegar lejos. Y vuelvo y le digo, si hay algo que una familia a uno le tiene que dar en el camino y en la existencia, es escuela para ser humilde, escuela para aprender a amar, escuela para tener esperanza, escuela para tener a Dios. Y si eso lo logramos, podemos ciertamente marcar diferencia en muchas cosas para bien de todos. Todo conflicto familiar repercute en los papás, en los hijos, en la familia, en la sociedad. ¿Por qué destruimos de la noche a la mañana lo que construimos con tanto esfuerzo? ¿Por qué? ¿Por qué las insignificancias cortan nuestra comunicación? ¿Por qué tiramos por la ventana lo que hemos hecho durante tanto tiempo con amor? Hay que recoger frutos abundantes en la familia. Esto significa coger todo lo bueno en la vida, para que cuando llegue alguna turbulencia podamos responder con la calma. Vale la pena crear métodos de diálogo para cuando las relaciones no sean buenas. Pues de una buena planeación en familia depende la felicidad en el hogar. Cuando las relaciones no sean buenas, necesitamos uno centrado que nos diga, venga, corrijamos aquí. Venga, cuadremos esto. Venga, mejoremos esto, esto y aquello. Abre tu corazón. Abre su corazón. Y llénese de perdón para que lo demás venga por añadidura. Solo con el amor yo puedo hacer a un lado la división. Solo con el amor. Y en ese plano y en ese orden de ideas, comprenda lo que usted puede marcar un hito en su familia. Y esto se logra con respeto, con humildad y con profundo amor. Entonces, ¿qué te vas a equivocar? ¿Qué te vas a equivocar? Uno debería siempre ser en esto hasta práctico. Y la familia sí que necesita practicidad. ¿Y saben dónde está la practicidad de una familia? En que juntos trabajemos la felicidad. En que juntos trabajemos el orden. En que juntos trabajemos esa escuela donde las cosas ciertamente pueden llevarnos demasiado lejos. Muy lejos. Muy lejos. Familia. Esto hay que llevarlo por un camino distinto, muy distinto. Esto hay que llevarlo por un camino muy sereno, demasiado sereno. Esto hay que llevarlo con mesura, con cabeza fría y con mucho amor. Por eso, las buenas relaciones humanas comienzan en la familia. Las buenas relaciones humanas comienzan en la familia. Y vos y yo tenemos una familia que hay que cuidar, que hay que valorar y que hay que amar. Que Dios me los bendiga y acompañe siempre con la fuerza de su amor en el Padre, el Hijo y el Espíritu Santo. Amén.
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0: y en tu debilidad, y seguirte en tu sencillez, obediencia y caridad, para que después de imitar tu pequeñez, seamos testigo de tu grandeza en el cielo. 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Son las 5:30.
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2: Vamos a leer el Evangelio según San Juan en el capítulo 17, versículos 1 al 11. Así habló Jesús y dijo mirando al cielo: Padre, ha llegado la hora. Glorifica a tu Hijo, para que tu Hijo te glorifique a ti. Y que según el poder que le has dado sobre toda carne, conceda también vida eterna a todos los que tú le has dado. Esta es la vida eterna, que te conozcan a ti, el único Dios verdadero, y al que tú has enviado, Jesucristo. Yo te he glorificado en la tierra, llevando a cabo la obra que me encomendaste realizar. Ahora, Padre, glorifícame tú junto a ti, con la gloria que tenía a tu lado, antes que el mundo existiese. He manifestado tu nombre a los hombres que tú me has dado, tomándolos del mundo. Tuyos eran, y tú me los has dado, y han guardado tu palabra. Ahora ya saben que procede de ti todo lo que me has dado, porque las palabras que tú me diste se las he transmitido a ellos, y ellos han aceptado y han reconocido en verdad que vengo de tu parte, y han creído que tú me has enviado. Por ellos ruego. No ruego por el mundo, sino por los que tú me has dado, porque son tuyos. Todo lo mío es tuyo, y todo lo tuyo es mío. Y mi gloria se ha manifestado en ellos. Ya no estoy en el mundo, pero ellos sí están en el mundo. Yo, en cambio, voy a ti. Palabra del Señor. Gloria a ti, Señor Jesús. En estos próximos tres días, hoy, mañana y pasado, estaremos leyendo el capítulo 17 del Evangelio de Juan, esta inmensa oración de Jesús al Padre por su propio futuro, por sus discípulos y por el mundo entero, por la Iglesia de todos los tiempos. Una oración que la tradición clásica cristiana ha querido llamar oración sacerdotal, porque es una función claramente sacerdotal la de presentar al hombre a Dios y a Dios al hombre. Veamos la primera parte de la oración, que son los primeros tres versículos. Padre, ha llegado la hora. Glorifica a tu Hijo, para que tu Hijo te glorifique a ti. Y que según el poder que le has dado sobre toda carne, conceda también vida eterna a todos los que tú le has dado. Esta es la vida eterna. Que te conozcan a ti, el único Dios verdadero y al que tú has enviado, Jesucristo. El comienzo de la oración tiene algunos elementos que vale la pena decantar. Jesús comienza levantando los ojos al cielo, lo cual indica una actitud de oración, y se dirige a Dios directamente llamándolo Padre, Papá. Este apelativo de Papá se va a convertir en la oración cristiana por excelencia. como lo conocemos por el Padre Nuestro, y inserta a Jesús en la larga tradición de Israel, que al menos dos siglos antes de su venida, dos siglos antes de Cristo, el pueblo de Israel ya amaba, le gustaba dirigirse a Dios como el Padre. Abí, Padre mío, o Abinu, Padre nuestro. Pero en la manera como Jesús se dirige a Dios como Padre, hay una particularidad. Jesús no lo hace como un simple miembro de un pueblo, del pueblo de Israel. Él lo hace en primera persona como el Hijo único de Dios, que lo es en propiedad, por esencia, por naturaleza, no por adopción. Padre, ha llegado la hora. Esta expresión, ha llegado la hora, es una constatación. Es la hora hacia la cual toda la misión de Jesús apuntaba, como un punto alto de convergencia. Este tiempo finalmente llega. Y esta constatación, Jesús no se la hace entender al Padre. Es obvio que el Padre lo sabe. Él se lo está diciendo a los discípulos que lo están escuchando y a nosotros que estamos ahora escuchando esta oración, a los discípulos de todos los tiempos. Esta oración que se dirige al Padre indirectamente está pronunciada a los oídos de todo discípulo, como si quisiera hacer de ella una enseñanza, resumir en la oración el contenido esencial de su propuesta. ¿Y cómo lo resume Jesús? ¿Cuál es su propuesta? La resume en la palabra gloria. Padre, ha llegado la hora. ¿Qué hora? La hora de la gloria. Glorifica a tu Hijo para que tu Hijo te glorifique a ti. Pongámosle atención a esto de la gloria. La gloria de Jesús que se ha manifestado y que se ha podido entrever a través de los diversos signos que obró a lo largo del Evangelio, se va a revelar ahora con toda su realidad y potencia en este tiempo final que llega para Jesús en su camino terreno, en su pasión, muerte y resurrección. La gloria de Dios ya estaba presente en la persona de Cristo. Ya desde su encarnación se estaba manifestando la gloria, como lo leemos en Juan 1.14, en el prólogo, y el Verbo se hizo carne, y habitó entre nosotros, y hemos visto su gloria. Gloria que enseguida el himno sigue desarrollando, gloria que Él tiene como Hijo único, lleno de gracia y de verdad. Pues toda la vida de Jesús es esta iluminación, esta irradiación de la gloria. Una gloria que se ha hecho tangible en los signos, en las transformaciones que Jesús ha realizado en las personas que ha encontrado en su camino. Y la revelación de esta gloria ahora ocurre de manera plena, total, contundente. Y la glorificación que Jesús le pide al Padre entonces, glorifica a tu Hijo, no tiene nada de egoísta, sino que coincide con la gloria misma de Dios, que todos, a través de este camino de muerte, este camino que pasa por la cruz, todos conozcan, te conozcan a ti, Padre. Es lo que va a decir enseguida. ¿Cómo es que se realiza esta glorificación que Jesús le pide al Padre? Lo que Jesús le pide al Padre no es no morirse, que por cierto será el sello definitivo de su misión como enviado del Padre, como Cordero de Dios que quita el pecado del mundo. Lo que Jesús pide es que no se deje marchitar su poder. Mejor dicho, que todo no se quede, no termine en la muerte. Y este punto es importante, uno lo tiene que tener muy claro. Dios no te salva de la agonía, no te salva del no morirte, de lo que te salva es de la muerte misma, del no dejarte muerto. La muerte es un paso necesario. Todo ser humano pasa por ahí. Y Jesús, el Hijo de Dios hecho hombre, no fue la excepción. Lo que está pidiendo no es que Dios le quite los dolores de la agonía o incluso que detenga el proceso de la muerte. No, lo que está pidiendo es no quedarse en la muerte, que Dios transforme esa muerte en vida. Si Jesús se queda prisionero de la muerte, la gloria que ha manifestado a lo largo de su ministerio entonces no sería verdadera, como lo acusaban de hecho sus enemigos, era lo que le querían mostrar. Jesús no sería más que un impostor, un charlatán, incapaz de darle a la humanidad la vida que él prometía. La liberación de la muerte, en cambio, sería la confirmación de la validez de su predicación y el signo definitivo de que lo suyo es dar vida al mundo, una capacidad que solo le pertenece a Dios. Pues sí, Jesús puede ser glorificado y glorificar al Padre, porque es a Él a quien desde el principio de su misión se le concedió el poder de dar vida eterna a todos los que le fueron confiados precisamente por el Padre Dios. El versículo 2 lo dice con contundencia. Padre, que según el poder que le has dado sobre toda carne a este Hijo tuyo, conceda también vida eterna a todos los que tú le has dado. Hay una cierta tensión entre la primera y la segunda parte de esta frase que acabo de leer, que es el versículo 2 del capítulo 17 de Juan. En la primera parte, Jesús se refiere a la potestad que le concede el Padre sobre todo hombre, el poder que le has dado sobre toda carne. Y en la segunda habla del don de la vida solamente a quienes el Padre le ha dado. Y esto suena extraño, porque primero dice que a todos, pero luego da vida a aquellos que el Padre le ha dado. ¿Cómo se entiende esto? Bueno, ya desde el capítulo 5, versículos 19 al 30, en el discurso sobre la obra de Dios después de la curación del paralítico, en este Evangelio de Juan, Jesús había abordado el tema. Allí había dicho que Él tenía poder de dar la vida y de juzgar. Y el poder de juicio es sobre todos, sobre la humanidad entera. Y de dar la vida es sobre aquellos que el Padre le ha concedido. Concretamente aquellos que creen en Él. Pero ahora el tema del juicio queda casi de lado. Es interesante. Todo en esta oración se enfoca a una sola cosa: dar vida. La obra de Jesús es salvar a la humanidad entera. Claro está, una salvación que requiere que tú quieras salvarte. Dice la oración, por cierto, la oración que en estos días oramos pidiendo la venida del Espíritu: salva al que busca salvarse. Esa frase me llama la atención en el himno del Veni Creator. Salva al que busca salvarse. Se requiere entonces la fe en la revelación. Se requiere la fe en Jesús para la salvación. ¿Y en qué consiste esta salvación? Es la vida eterna. Dice el versículo 3, esta es la vida eterna, que te conozcan a ti, el único Dios verdadero, y al que tú has enviado, Jesucristo. Jesús, como buen catequista que es, explica lo que es la vida eterna. Y lo hace curiosamente en medio de una oración. Esta es la vida eterna, que te conozcan a ti, el único Dios verdadero, y al que tú has enviado, Jesucristo. La vida eterna es la vida del Eterno en mí. Esa es la vida eterna. Es la vida de Dios, que es el Eterno dentro de uno. Y esto se experimenta en un conocimiento de Dios. Es una expresión muy, muy, muy bíblica. Conocimiento de Dios. En la Biblia, el conocimiento equivale a comunión. Conocimiento no es un montón de datos en la cabeza, no, no, no. Es una dinámica relacional. Comunión. Conocer a Dios significa tener intimidad con Dios, trato con Dios, comunión con Dios. Una relación personal, fuerte, intensa y sostenida a lo largo de la vida. Ese es el conocimiento de Dios. Pues bien, ahora que ha llegado la hora, cuando la existencia de Jesús tiene su giro decisivo, Él le pide al Padre que lo glorifique, que su gloria sea conocida y experimentada por todos. Esa gloria que está en la misma, es la misma naturaleza, esencia de Dios, y que Jesús ya tenía desde el principio junto al Padre antes de la creación del mundo, esa gloria que le es propia en cuanto Hijo de Dios. Él ahora quiere que tú y yo, que cada uno de sus discípulos la recibamos, la tengamos. Vida eterna, que es este camino de conocimiento, de relación intensa, fuerte, comunión con Dios. Y cuando llega a este punto, Jesús ahora hace una síntesis de los resultados de su misión. Dice Jesús en los versículos 6 al 8, «He manifestado tu nombre a los hombres que tú me has dado, tomándolos del mundo. Tuyos eran, y tú me los has dado, y han guardado tu palabra. Ahora ya saben que procede de ti todo lo que me has dado». Porque las palabras que tú me diste, se las he transmitido a ellos, y ellos las han aceptado, y han reconocido en verdad que vengo de parte tuya, y han creído que tú me has enviado. Qué bonito esto. Toda la misión de Jesús ha consistido en una revelación del nombre de Dios. Dios ha dado a conocer su verdadera naturaleza, su esencia. Es ese amor del Dios de Israel que en Jesús se ha hecho tangible para todo ser humano, como luz y vida para el mundo. Pero esta revelación, como insiste tanto este Evangelio de Juan, requiere que tú abras los brazos, que tú extiendas tus manos y las abras para recibir el don. Requiere recepción, requiere acogida, requiere creer. Y de hecho, no todos en el ministerio de Jesús la recibieron, no todos se lo tomaron en serio. Solo aquellos que acogieron la palabra han podido entrar en este camino propuesto por Jesús. Y Jesús no excluye a nadie, simplemente constata lo que ha ocurrido a lo largo de su misión y lo que sigue ocurriendo todavía hoy en la misión de todos los tiempos. Hay quien cree y hay quien no cree. Quien cierra las puertas y dice, no me interesa, yo no quiero. Dios ofrece un don al que tú le puedes decir sí o no. Pero eso sí, en tu decisión te juegas tu futuro. Te juegas la vida eterna, la vida en Dios. Un discípulo de Jesús es uno que se puede definir, como lo dice aquí el mismo Jesús, como uno que ha conocido. Y es así como los discípulos se han implicado en la revelación de Dios hecha por Jesús y como han creído. Y esto es lo que debe seguir distinguiendo a todo discípulo. Es la manera como el gozo y el amor de Dios se hace presente en cada uno. Y sigue Jesús ahora orando por estos que han creído, sus discípulos. Dicen los versículos 9 al 11, por ellos ruego, no ruego por el mundo, sino por los que tú me has dado, porque son tuyos. Todo lo mío es tuyo y todo lo tuyo es mío, y mi gloria se ha manifestado en ellos. La oración vuelve a tomar impulso. Jesús vuelve a levantar la mirada hacia el Padre. Y ahora, en esta mirada, incluye en su oración a todos los que han reconocido que su origen está en Dios y que han creído en la manifestación de la gloria que ha ocurrido en la persona de Él. Jesús dice quiénes son aquellos por los cuales ora y también por quien no ora. Si uno sacara de contexto la frase, uno terminaría escandalizado, porque este evangelio nos ha insistido ya desde 3:16 que él vino para todos, para todos. ¿Cómo así que Jesús ora por unos y no por otros? Suena raro, ¿verdad? Pero Jesús lo hace para que sus discípulos noten la cercanía que tiene con ellos en la hora de la prueba, para hacerles sentir que no los abandona su destino. Y esto no quiere decir que la suerte del mundo, de los que no creen en Él, no le importe. Todo lo contrario, claro que le importa, claro que le duele, porque Él vino precisamente a salvar el mundo. Jesús está orando por la gente, no por las realidades negativas que coinciden con el príncipe de este mundo, que es un homicida desde el principio, que es el padre de la mentira, como lo ha llamado en 8:44. Este padre de la mentira que tiene esclavizadas a las personas, empujando la humanidad hacia la ruina. La única oración buena para este tipo de mundo es que ellos se conviertan, que ellos dejen de hacer el mal que están haciendo, que dejen de mentirle a la gente, que dejen de ser mundanidad. Ahora bien, Jesús habla de los discípulos no como si fueran extraños, sino todo lo contrario. La cercanía la expresa con una frase preciosa. Ellos le pertenecen al Padre y el Padre los ha puesto en sus manos. Vaya responsabilidad. Son tuyos. Todo lo mío es tuyo y todo lo tuyo es mío, y mi gloria se ha manifestado en ellos. Jesús es glorificado en el mundo gracias a sus discípulos, porque ellos, estando en el mundo, desenmascaran los engaños y ponen en crisis el sistema. Eso es un discípulo de Jesús. No es una persona tonta. Es una persona crítica, y por eso Jesús ha dicho, mi gloria se ha manifestado en ellos. Ellos son luz en medio de la oscuridad. Ellos son potencia de vida donde se niega la vida. Ellos son constructores donde otros destruyen. Un discípulo de Jesús es esto. Padre, todo lo mío es tuyo y todo lo tuyo es mío, y mi gloria se ha manifestado en mis discípulos. Yo soy glorificado en el mundo, dice Jesús, gracias ahora a ellos. Y ellos le muestran al mundo cuál es el camino de la verdad y de la vida. Precisamente todo lo que yo hice a lo largo de mi ministerio, dice Jesús. Te invito a leer despacio. Juan 17, del 1 al 11. Juan capítulo 17, versículo 1 al 11. Leo hoy despacio esos 11 versículos. Mañana te seguiré explicando la segunda parte de la oración y el jueves la tercera. Tremenda oración. Cada palabra, cada frase, cada movimiento que se siente aquí en la expresión de Jesús tiene una potencia grandísima. Que esta oración de Jesús se haga hoy. Tu oración, mi oración. Que el Señor los bendiga en el nombre del Padre, del Hijo y del Espíritu Santo. Amén. Feliz día para todos.
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0: Te pido, fuego divino e inmenso, fuego devorador, que me consumas íntegramente en tus sagradas llamas. San Juan Eudes. Son las 6.
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0: Jesús, Jesús.
1: Saludos a todos los hermanos de Maná, este programa que busca la palabra de Dios en nuestros corazones y que busca darnos paz y felicidad. Con gusto pues comparto esta palabra y con gusto trato de llevarla a sus corazones.

Estoy leyendo el libro de los Proverbios en este momento. En el capítulo 16, versículo 1 y el 3. Y me he encontrado con algo interesante. Proverbios capítulo 16, versículo 1 y versículo 3. Los planes son del hombre. La palabra final la tiene el Señor. Pon tus actos en las manos del Señor y tus planes se realizarán. Palabra de Dios, te alabamos, Señor. Los planes son del hombre. La palabra final la tiene el Señor. Cuando nosotros estamos siendo educados en la fe en la casa, nuestros padres nos enseñaron a decir una palabra: si Dios quiere, si a Dios le gusta, si a Dios le parece. Si Dios quiere, lo hacemos. Si a Dios le gusta, lo hacemos. Y entonces, esta palabra de Dios me hace pensar en esa frase que nos enseñaron los padres, los abuelos, que nos enseñaron los que han sido nuestros antecesores. Dios es el que tiene la palabra final. Y saben, uno se angustia cuando uno cree que uno es el que tiene la palabra final. Cuando uno cree que uno es el que decide, uno pone una carga tan pesada sobre sus hombros. Uno pone un peso tan pesado sobre sus hombros. Uno pone una carga tan dura sobre sus hombros. Uno cree que las cosas dependen de uno. Y cuando uno cree que las cosas dependen de uno, uno se molesta tan fácil. Uno se angustia tan fácil. Uno se desespera tan fácil. Uno se vuelve alguien que cree que tiene la respuesta y la solución a todo. Y por eso cuando escucho esta palabra, los planes son del hombre, la palabra final la tiene el Señor. Está bien planear, no está mal. Está bien hacer planes, proyecciones. Hoy se habla de planeación estratégica, de planeación yo no sé qué. Está bien. Y hay que planear. Y no podemos dejar a la improvisación. Porque a veces creemos que dejar las cosas a la improvisación del momento es lo mejor. Tal vez no. Hay que planear. Pero la decisión final le corresponde a Dios. Eso quiere decir que en medio de todo, Dios tiene la respuesta final. Que en medio de todo, Dios es quien decide. Y cuando yo creo eso, algunas cosas cambian de perspectiva. Esto, he utilizado mucho la palabra perspectiva últimamente. Está como de moda, ¿no? Dios es el que tiene la palabra final. Los planes son de los hombres. La palabra final es de Dios. Dios es el que tiene la palabra final. No sé. ¿Usted lo cree? ¿Usted lo espera? ¿Usted está seguro de ello? ¿De que los planes finales o la decisión final es de Dios? Cuando hay personas que vienen y le dicen a uno: padre, ¿por qué no oramos para que salga una empresa, un proyecto, un plan? Una empresa que se quiere fundar, hasta un matrimonio que se desea realizar.
Venga, pues oramos. Oramos hasta los tres, ella, él y yo, y ponemos todo en las manos de Dios, o ponemos esa empresa en las manos de Dios. Al cabo del tiempo me viene a decir ella o él: no, esa oración no sirvió. ¿Cómo que no sirvió? No sirvió porque el matrimonio se desbarató. Ah, entonces sí sirvió. A lo mejor sí sirvió. Porque si le dijimos a Dios que tomara la mejor decisión él, entonces, si no se dio, ¿no sería esa la decisión de Dios? Tal vez si usted y yo ponemos una empresa en las manos de Dios, ponemos una empresa en sus manos, en Él, entonces no resulta. Y ahí es donde vienen los reclamos. Ah, las cosas no resultaron como quería. Como usted quería, no. Pero como Dios quiso, sí. Como a Dios le pareció mejor, sí. Porque los planes son de los hombres. La decisión final del Señor. ¿Nos cuesta aprender eso? Ah, claro que sí. Nos cuesta entender eso. Nos cuesta entender esa decisión. Nos cuesta comprender esa decisión. Por eso a veces nos disgustamos inclusive con Dios. Es que tú estás haciendo lo que yo no quiero. En el versículo 3 dice: pon tus actos en las manos del Señor y tus planes se realizarán. Pareciera que es como una contradicción de lo anterior. Es decir, si yo pongo mis actos en las manos de Dios, mis planes se realizarán. Sí, ¿qué hay que hacer? Poner los proyectos, poner los planes en manos de Dios. Y decir, si Dios quiere, si a Dios le gusta, si es lo mejor, si a Él le parece lo mejor, eso se dará. Pero si no le gusta, si no le parece, no se dará. Así yo soy libre y Dios también. Así yo soy libre y le puedo sacar jugo a lo que venga. Y le puedo sacar jugo a lo que sea. Y le puedo sacar jugo a lo que venga. Pon tus planes, tus actos en las manos de Dios y tus planes se realizarán. Pero recuerda que los planes son del hombre y la decisión final de Dios. ¡Qué cosa más tremenda! No sé, ¿usted qué opina, hermano? La decisión final es de Dios. Me cuesta entenderlo hoy. Me cuesta entender que la decisión final de Dios sobre algunas acciones es lo que Él quiere. Me cuesta entenderlo. Me cuesta aceptarlo. Me cuesta saber que es así. Me cuesta ver que es así. Tú tienes la decisión final, Dios. Tú tienes la decisión final, Señor. Tú tienes la decisión última de todas las cosas y sobre todas las cosas. Yo no puedo hacer otra cosa. Yo no puedo entender otra cosa. La decisión final es tuya. Tú eres el que toma la última palabra. Saben, hermanos, en los últimos días me leí las 1300 páginas de la autobiografía de la santa colombiana, antioqueña, paisa, primera santa colombiana, antioqueña, paisa, qué pesar, Laura Montoya. Y Laura Montoya
es una historia bonita, pero de dolor. De entender que Dios tendrá la última palabra sobre todas las cosas. Y que esa última palabra es muy dolorosa. Y que esa última palabra a veces va en contra de lo que nosotros queremos. Cuando he leído su historia, su vida, sus ilusiones, sus grandes desilusiones, sus persecuciones, aún por autoridades eclesiásticas, aún de mis hermanos eudistas, cuando leo estas páginas, entiendo que Dios va llevando las cosas por un camino que uno no logra entender cómo se van dando las cosas, ni por qué, ni hacia dónde, ni cuál es la razón, ni cuál es el motivo. Él tiene una razón escondida en las cosas. Pero lo que yo sí creo, y de eso sí estoy convencido, es que en medio de todo hay un plan de amor, hay una intencionalidad de amor sobre mí, hay un plan de amor sobre mis cosas. He visto tanta gente que lloran entendiendo por qué ha sucedido algo. Y Dios va llevando las cosas. Todo estará bien. Todo saldrá bien. Todo estará bien. Todo se irá dando de la mejor manera posible. Todo, absolutamente todo, saldrá muy bien. Por eso cuando yo lo creo de esta manera, al hombre le tocan hacer los planes. La palabra final la tiene el Señor. Cuando yo creo en eso, me da paz, me da tranquilidad. Quiero invitarle a la oración. Quiero invitarle a orar. Quiero invitarle a pensar en un plan que usted tenga en este momento. ¿Cuál plan tiene en este momento? ¿Cuál plan tiene sobre su futuro? ¿Sobre su vida? ¿Sobre una empresa? ¿Cuál plan tiene usted sobre algo que usted anhela, que usted desea, sobre un plan que le parece a usted importante y necesario? Piense por un momento en ese plan, para conseguir lo necesario, para conseguir el amor, para conseguir la salud, para alcanzar una meta, para sacar adelante la familia, para sacar adelante su propia vida. Y tal vez yo quiero decirte, oh Dios, que tengo este plan, este proyecto, de sacar adelante esta empresa, de sacar adelante este plan, de sacar adelante este proyecto. Yo quiero decirte, oh Dios, que si las cosas son tuyas, se abran las puertas. Que si no son tuyas, se cierren todas. Que si a ti te gusta este plan, lo ayudes a conseguir. Si no, que cierres puertas, que cierres ventanas, que cierres posibilidades. Si no es para mi bien, si en el futuro yo como un niño me engolosinaré con este proyecto, no me lo des, no me lo concedas. Oh Dios, con libertad te digo hoy que la palabra final es tuya, que la palabra final te pertenece a ti, que la palabra final es tuya. Que la palabra final te pertenece, que la palabra final
es tuya. Y solamente tuya. Y únicamente tuya. Y que la palabra final es para ti y de ti. Hago ese acto profundo de sumisión de mi voluntad a la tuya. De sometimiento de mi voluntad a la tuya. Hago ese acto libre y soberano de someter mis planes a los tuyos, mis proyectos a los tuyos, mis ideales a los tuyos, mis sueños a los tuyos. Hago ese deseo, Señor. Hago ese acto. Inclusive, Señor, me violento interiormente para hacer algo que sé que me cuesta. Para hacer algo que sé que no quisiera hacer. Me violento interiormente. Me exijo interiormente de que la palabra final la tendrás tú. De que la palabra final te pertenece a ti. De que la palabra final es únicamente tuya. Y que yo lo único que haré es someterme a esa palabra final tuya. Por lo tanto, te agradezco lo que hagas en mí. Por tanto, te agradezco lo que quieras hacer en mí y la decisión final que tú tomes en mí. Hermano, pues simplemente agradecerle a usted que siga este es su programa. Que lo siga con cariño. Que lo difunda. Gracias por las palabras que usted me ha regalado. Diciéndome, me ha servido, Padre John Mario. Me ha gustado. Gracias por esa experiencia. Gracias por su apoyo. Gracias por su sinceridad. Si desea saber un poquitico más, simplemente ingrese a mi página www.padrejohnmario.com y ahí habrán predicaciones, y ahí habrá oración, y ahí habrá evangelización. Repito, www.padrejohnmario.com. Yo también someto este proyecto a los planes de Dios. Y que la palabra final la tenga Él. Y que la palabra final sea solamente de Él. Les voy a regalar este canto. Un canto que habla de someter la voluntad a Dios. Y de dejar a Dios tomar la decisión final. Que no es fácil. Que Dios les bendiga. Que Dios les llene de paz. Alabado sea Jesucristo.

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3: 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Son las 6:30.

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1: Ven, Espíritu Santo, llénanos de tu presencia y de tu amor. Creemos en ti, Espíritu Santo. Creemos que cuando invocamos tu presencia, tú causas en nosotros una transformación. Nos das la luz para que podamos ver en medio de un mundo tan confuso los signos que proceden del Padre en la realidad. Espíritu Santo, desciende a todos nosotros, a todos nuestros pueblos. Disipa la fuerza del mal con tu poder, Espíritu Santo, y haz que los pueblos prosperen y evolucionen, crezcan en el perdón, en la solidaridad, en la justicia. Espíritu Santo, libéranos de las fuerzas satánicas que se manifiestan a través de los brujos, hechiceros, santeros. Espíritu Santo, ven en nombre de Jesús como el día de Pentecostés y renueva la fe de las personas que están escuchando, están viviendo este momento de oración. Haz que busquen a Jesucristo a través de la Eucaristía, a través de la celebración de la Eucaristía, porque la celebración de la Eucaristía es la presencia del Señor resucitado. Meditemos la palabra de hoy, capítulo 17 de San Juan. Tiene 26 versículos y es una oración que hace Jesús antes de la pasión. Recuerden que hemos visto los discursos de despedida que están en el capítulo 13, 14, 15, 16. Ahora nos encontramos con la oración de Jesús nuestro Señor antes de enfrentar la pasión, el dolor, el sufrimiento y la misma muerte. Así que nos disponemos para meditar esta palabra. Hoy la liturgia nos regala apenas del versículo 1 al 11. ¿Y qué nos enseña? Jesús comienza la oración diciendo: Padre, ha llegado la hora. Glorifica a tu Hijo para que tu Hijo te glorifique a ti y por el poder que tú le has dado sobre toda carne, de la vida eterna a todos los que le has dado. Impresionante este momento de oración, porque la hora tiene un significado muy profundo en el Evangelio de Juan. No es simplemente una hora cronológica. Para esto te invito a que busques en el Evangelio de Juan, hoy en el capítulo 2, versículo 5, donde Jesús le dice a la Virgen María: mujer, todavía no ha llegado mi hora. Pero se refiere a la hora de la pasión, a la hora de la muerte, a la hora de la resurrección y también de la glorificación. Capítulo 13, versículo 1 dice: ha llegado la hora de pasar de este mundo al Padre. Y casi que durante todo el Evangelio, Jesús insiste: todavía no ha llegado mi hora. Ahora en este texto, en el capítulo 17 que estamos meditando, dice: ahora sí llegó la hora. Ahora sí llegó la hora de enfrentar el sufrimiento y el dolor. Y lo hace en oración. Y es una gran enseñanza para ti y para mí que me estás escuchando. ¿Cómo podemos enfrentar nosotros nuestro sufrimiento y nuestro dolor? Como lo está haciendo Jesús, buscando al Padre. Muchas personas que me están escuchando aquí han vivido muchas situaciones adversas, igual que yo, y nos hemos equivocado. Yo me equivoqué tantas veces cuando era adolescente, experimentando algún dolor o algún sufrimiento, buscaba a Dios, pero no para refugiarme en Él y encontrar en Él la fortaleza y superar aquellas situaciones. Lo buscaba para culparlo, para interrogarlo, incluso para recriminarle. Yo le pedí perdón a Dios cuando comprendí que Jesús, que los santos, en medio de las tribulaciones, cuando le llegaba la hora del sufrimiento y el dolor, incluso de la muerte, ellos se abandonaban en las manos de Dios. Incluso hay una oración que me impactó muchísimo de Carlos de Foucault que se llama Padre, me abandono en tus manos. Haz de mí lo que quieras, sea lo que sea, te doy las gracias, lo acepto todo, con tal que tu voluntad se cumpla en mí y en todas tus criaturas. No deseo nada más, Padre, no deseo nada más. Yo te ofrezco mi alma y te la doy con todo el amor de que soy capaz, porque deseo darme, ponerme en tus manos sin medida, con infinita confianza, porque tú eres mi Padre. Y hoy, pues, Cristo enfrenta el sufrimiento y el dolor. Esto es como una síntesis de la oración de Getsemaní. Y él habla con Dios en medio de... Se va a enfrentar el dolor y es tierno. Le dice, por ejemplo, yo te he glorificado sobre la tierra. He llevado a cabo la obra que me encomendaste. Y ahora, Padre, glorifícame junto a ti, con la gloria que yo tenía junto a ti antes que el mundo existiera. Es muy tierno Jesús ante la presencia del Padre. Así tenemos que ser nosotros, acercarnos con ese amor como nos acercamos a nuestro papá. O sea, yo cuando hablaba con mi papá Julián, bendito Dios, lo hacía con una alegría, con un cariño. Qué bonito que me voy a encontrar con mi papá. Y así es la relación bella que nos transfiere Jesús en su intimidad de corazón con el Padre. He manifestado tu nombre a los que me diste, de en medio del mundo. ¿Y cómo le expresa esto? Yo te he glorificado, mira, tú me los diste y ellos han guardado tu palabra. Tú me lo diste. O sea, él reconoce que los discípulos vienen del Padre. Y luego dice, te ruego por ellos. Aquí Jesús aparece como intercesor por ti, por mí. Antes de la pasión, ya está orando por sus discípulos. Y esto tiene una enorme profundidad espiritual. Cristo no abandona a los suyos. Los presenta continuamente ante el Padre. Y esto me llena de alegría. Esto me llena de gozo. Y la oración continúa diciendo, ellos están en el mundo. Y así es, nosotros no escapamos de la realidad. El creyente vive dentro de las luchas humanas, de las incertidumbres, de los problemas, de los conflictos, de las tentaciones, sufrimientos, contradicciones históricas que vivimos nosotros. Pero estamos llamados a transformar ese mundo con nuestra fe. No pierdas la esperanza. Bendito el Señor que nos llama hoy. Gracias, Señor, por esta palabra. Amén.
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14: Son las 7. 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

0: Yo soy el pan vivo que ha bajado del cielo. El que coma de este pan vivirá para siempre. Juan 6:51.
1: Porque en la hostia estás.
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0: Un minuto de Dios que generamos desde la ciudad de Medellín, desde los 1230 AM. Saludamos a toda esta bella región del Valle de Aburrá, pero también desde acá nuestro abrazo a la ciudad de Bogotá en los 107.9 FM, un abrazo a la ciudad de Barranquilla en los 1370 AM, un abrazo a la cálida ciudad de Cartagena en los 89.5 FM y a todo el país y a todo el mundo a través de minutodedios.fm y nuestra aplicación emisoras Minuto de Dios, además de nuestro canal de YouTube 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Soy el padre José Andrés Hurtado, sacerdote eudista del Minuto de Dios, y hoy les damos la bienvenida a todos. Estamos a 19 de mayo del año 2026 y hoy especialmente pues en esta Eucaristía celebrándola por todos ustedes, celebrando todas sus intenciones, pero estoy seguro que como familia Minuto de Dios nos unimos especialmente hoy por un cumpleaños muy especial. Son los 94 años del padre Diego Jaramillo Cuartas, el presidente de nuestra organización Minuto de Dios, sacerdote eudista, pues además el fundador de esta obra de evangelización. Y pedimos especialmente hoy nuestras intenciones y oraciones estén en torno pues a la vida, en acción de gracias, por el corazón siempre aguerrido, siempre luchador, por la evangelización y por la palabra de Dios que nuestro padre Diego ha sembrado en nosotros también. Vamos a iniciar nuestra Santa Eucaristía en el nombre del Padre, del Hijo y del Espíritu Santo. Amén.
1: Amén.
0: La gracia, el amor y la paz de parte de Dios esté con todos ustedes.
1: Y con tu espíritu.
0: Iniciamos nuestra Eucaristía, hermanos, ante todo pensando en Dios, pensando en su amor, pensando en lo grande y especial que es para nosotros tener el tesoro más grande de todos en el corazón, el tesoro del Espíritu Santo de Dios, el tesoro que llena nuestras vidas, el tesoro que toma las preocupaciones, el tesoro que apacigua nuestras intranquilidades, el tesoro del Espíritu Santo. Y en esta semana en la que preparamos el corazón de manera especial a esta gran fiesta de Pentecostés, vamos a presentarle al Señor este corazón. Vamos a presentarle tal vez el corazón cansado en esta mañana o en este día, cualquier hora que puedas ver o escuchar esta Eucaristía. Vamos a presentarle al Señor este corazón que lucha por encontrar sentido, que lucha por encontrar respuestas en medio del camino de la vida. Vamos a presentarle al Señor nuestro corazón que necesita ser encendido en el amor de Dios, que necesita ser encendido, y para poder ser encendido en su amor, clama por ese perdón, clama por esa misericordia. Por eso nos unimos como comunidad diciendo juntos: yo confieso ante Dios Todopoderoso y ante ustedes, hermanos, que he pecado mucho de pensamiento, palabra, obra y omisión, por mi culpa, por mi culpa, por mi gran culpa. Por eso ruego a Santa María, siempre Virgen, a los ángeles, a los santos y a ustedes, hermanos, que intercedan por mí ante Dios nuestro Señor. Dios Todopoderoso, tenga misericordia de nosotros, perdone nuestros pecados y nos lleve a la vida eterna.
1: Amén.

0: Oremos. Te pedimos, Dios omnipotente y misericordioso, que venga a nosotros el Espíritu Santo que se digne a habitar en nuestros corazones y nos perfeccione como templos de su gloria. Por nuestro Señor Jesucristo, tu Hijo, que vive y reina contigo en la unidad del Espíritu Santo y es Dios, por los siglos de los siglos.
1: Amén.
0: Vamos a escuchar atentamente la palabra de Dios.
2: Del libro de los Hechos de los Apóstoles. En aquellos días, Pablo, desde Mileto, envió recado a Éfeso para que vinieran los presbíteros de la iglesia. Cuando se presentaron, les dijo: Ustedes han comprobado cómo he procedido con ustedes todo el tiempo que he estado aquí, desde el primer día en que puse el pie en Asia, sirviendo al Señor con toda humildad, con lágrimas y en medio de las pruebas que me sobrevinieron por las maquinaciones de los judíos. Como no he omitido por miedo nada de cuanto les pudiera aprovechar, predicando y enseñando en público y en privado, dando solemne testimonio tanto a judíos como a griegos, para que se convirtieran a Dios y creyeran en nuestro Señor Jesús. Y ahora, miren, me dirijo a Jerusalén encadenado por el Espíritu. No sé qué me pasará allí, salvo que el Espíritu Santo, de ciudad en ciudad, me da testimonio de que me aguardan cadenas y tribulaciones. Pero a mí no me importa la vida, sino completar mi carrera y consumar el ministerio que recibí del Señor Jesús, ser testigo del Evangelio de la gracia de Dios. Y ahora miren, sé que ninguno de ustedes, entre quienes he pasado predicando el reino, volverá a ver mi rostro. Por eso testifico en el día de hoy que estoy limpio de la sangre de todos, pues no tuve miedo de anunciarles enteramente el plan de Dios. Palabra de Dios.
1: Te alabamos, Señor.
2: Reyes de la tierra, canten a Dios.
1: Reyes de la tierra, canten a Dios.
2: Derramaste en tu heredad, oh Dios, una lluvia copiosa. Aliviaste la tierra extenuada y tu rebaño habitó en la tierra que tu bondad, oh Dios, preparó para los pobres.
1: Reyes de la tierra, canten a Dios.
2: Bendito el Señor cada día, Dios lleva nuestras cargas en nuestra salvación. Nuestro Dios es un Dios que salva, el Señor Dios nos hace escapar de la muerte.
1: Reyes de la tierra, canten a Dios.

0: El Señor esté con ustedes.
1: Y con tu espíritu.
0: Lectura del Santo Evangelio según San Juan.
1: Gloria a ti, Señor.
0: En aquel tiempo, levantando los ojos al cielo, dijo Jesús: Padre, ha llegado la hora. Glorifica a tu Hijo, para que tu Hijo te glorifique a ti, y por el poder que tú le has dado sobre toda carne, dé la vida eterna a todos los que le has dado. Esta es la vida eterna, que te conozcan a ti, único Dios verdadero, y a tu enviado Jesucristo. Yo te he glorificado sobre la tierra, he llevado a cabo la obra que me encomendaste, y ahora, Padre, glorifícame junto a ti, con la gloria que yo tenía junto a ti antes que el mundo existiese. He manifestado tu nombre a los que me diste de en medio del mundo. Tuyos eran, y tú me los diste, y ellos han guardado tu palabra. Ahora han conocido que todo lo que me diste procede de ti, porque yo les he comunicado las palabras que tú me diste, y ellos las han recibido, y han conocido verdaderamente que yo salí de ti, y han creído que tú me has enviado. Te ruego por ellos, no ruego por el mundo, sino por estos que tú me diste, porque son tuyos, y todo lo mío es tuyo y lo tuyo mío. Y en ellos he sido glorificado. Ya no voy a estar en el mundo, pero ellos están en el mundo, mientras yo voy a ti. Palabra del Señor.
1: Gloria a ti, Señor Jesús.
0: Mis muy amados hermanos, qué alegría, bueno, luego de este fin de semana, para quienes nos escuchan desde Colombia, por supuesto, luego de este fin de semana de descanso profundo. Hay que descansar, eso es importante. Norita me ha enseñado eso. La palabra de hoy nos ofrece una llamada oración sacerdotal que otros llaman también el Padre Nuestro del cuarto evangelio. Es decir, el Padre Nuestro que trae el Evangelio de Juan. Y ciertamente cuando nos ponemos a escuchar este texto, vemos a un Jesús que concluye con sus palabras a los discípulos, prácticamente pues hablándole al Padre también por ellos, intercediendo por ellos. Una oración que, en otras palabras, resume el significado de toda su vida, que trasciende el tiempo y el espacio y que no solo se quedará en sus discípulos de ese tiempo, sino en sus discípulos de todos los tiempos, es decir, que alcanza hasta nuestros días. En primer lugar, este texto nos invita a ver a un Jesús orante, un Jesús que ora, es un Jesús en intimidad con el Padre. Y lo hemos visto así a lo largo del Evangelio y más en este último tiempo. Jesús enseñando a sus discípulos cómo hay que orar. Pero es su misma oración la que comparte con ellos. Es decir, él no les da una lección de cómo orar, sino que ora para que ellos aprendan cuál es el diálogo que él tiene con el Padre. Y se nos dice a menudo en el Evangelio que en todas las más importantes decisiones Jesús se apartaría siempre a orar. Y nos pasa algo, mis hermanos, en este ámbito de la vida cristiana, de la vida católica. Nosotros solemos tomar nuestras decisiones según nuestro pensar, según nuestro análisis del mundo de hoy, y luego entonces las ponemos en las manos de Dios. Yo tomo decisiones, Señor, encárgate ahora de mis decisiones, bendice mis decisiones. Bendice este acierto que he tenido. No, pues tú no sabes si es acierto o no, porque no has colocado en las manos del Señor el discernimiento previo a todo esto. Y por eso muchas veces nuestra oración se vuelve una habladera, yo no sé si será con la mente, una habladera con la mente. Porque cuando la oración no te conecta, porque cuando la oración no te hace arder el corazón, porque cuando la oración no te hace sentir paz, no es oración. No es oración. Y por eso Jesús aquí también nos pone en ejemplo en los momentos de angustia, en los momentos de prueba, como allí en el huerto de los olivos. Jesús se va a entregar por entero a la oración para que toda decisión que vaya a tomar en adelante pues pueda estar ciertamente iluminada por el Espíritu, pueda estar ciertamente iluminada por el Señor. Y esta oración solemne, ahora compartida por Jesús, es una invitación a unirnos a Él en oración con el Padre. Y es que orar al Padre no necesita de palabras rebuscadas. Orar al Padre necesita de nuestra absoluta humanidad queriendo divinizarse por entero. Nuestra absoluta humanidad es eso más bajo que usted considera que es y que tiene, eso más bajo ahora se permea de la divinidad del amor de Dios. Eso que usted siente que le hace insuficiente frente a Dios, pues usted se lo presenta a Dios, que es su única suficiencia para que Él sea el que lo santifique, para que Él sea el que lo tome y lo saque del abismo, para que sea el que lo tome y lo levante nuevamente en victoria. Usted y yo solos no podemos. Y hablar con Dios, mis hermanos, ciertamente requerirá que también aprendamos a escucharle, a sentirnos acompañados. Y en la oración espontánea ciertamente nos sentimos acompañados. Y en la oración en medio de nuestros quehaceres, San Juan Eudes llamaba esto la santificación de las acciones diarias, que usted, y de hecho hay, en el pequeño libro Oremos con San Juan Eudes, hay una cantidad de oraciones, desde que usted abre los ojos en el día, cómo ha de levantarse, cuando se va a bañar, qué ha de decirle al Espíritu, cuando se va a vestir, revísteme Espíritu Santo, de ese Espíritu que revestiste a tu Hijo cuando pasó por esta tierra, y cada una de las acciones de nuestro día, picar un tomate para hacer una salsa napolitana, pues eso también es justamente momento de oración para nosotros. La oración, sea como sea, mis hermanos, es diálogo con el Señor, es alimento para nuestra vida, es oxígeno para nuestra existencia. Y sin esta amistad, sin esta intimidad con Jesús, Él acabará siendo para nosotros un desconocido o, como lo he dicho muchas veces, un accesorio. Hoy sí traje el accesorio. Este es Jesús. Y usted se lo quita cuando usted quiere y usted se lo pone cuando usted quiere. Ay, no, ya. Se acabó el tiempo de orar. Quédate allí, Jesús. En las cuatro paredes del templo, que yo voy a vivir la vida loca. Y entonces, cuando me acuerdo de que necesito de Jesús, me lo vuelvo a poner como si fuera un accesorio. Y así lo tenemos en la vida. Una vida plana, una vida vacía, una vida que no es nada plena, justamente, porque no conocemos a Dios, porque no conocemos a Dios. ¿Y cómo es que tenemos una vida tan orante, pero tenemos también una vida de desesperos? Podemos tener una vida de intranquilidades, podemos tener una vida de dudas, por supuesto, por ratos, pero una vida que todo el tiempo está sumida en la noche oscura, como decía San Juan de la Cruz, pues ustedes me dirán. Si vivimos sumidos en una noche oscura, quiere decir que no estamos conociendo ni relacionándonos con aquel que es la luz, con aquel Jesucristo que ha sido enviado para hacer nuestra vida plena, nuestra vida en abundancia. Y qué bueno preguntarnos en este primer punto, mis hermanos, si hablamos frecuentemente con Dios. Cuando acudimos al Santísimo Sacramento, cuando acudimos a la adoración, a nuestras capillas, ¿cómo hablamos con Dios? ¿Cómo es nuestro diálogo con Dios? Es una buena pregunta a hacernos. Hay un diálogo, quiere decir, hay palabra de aquí para allá y de allá para acá, hay consuelo en el corazón, o sencillamente esto se volvió ya una comunicación unidireccional y con eso creo que cumplo con lo que me mandaron a cumplir. Eso es como lo primero que la palabra de hoy nos está queriendo decir. En segundo lugar, la palabra o una de las palabras que Jesús menciona en esta oración, y diría yo la palabra central propiamente nos habla de esta intimidad de la que les he venido hablando. Y esta intimidad Jesús hace un énfasis particular en transmitirla a sus discípulos. Cuando oren, digan, Padre, y ya hemos escuchado en otra pericopa, en otro fragmento del texto, esa palabra Padre nuestro, esa palabra Padre, eso implica una intimidad profunda, de confianza. No somos esclavos del temor ahora, no nos estamos dirigiendo ante un Señor que nos da miedo y que, ay, ¿será que te puedo hablar, Diosito? No, estamos hablándonos o estamos comunicándonos.

Se titula en inglés Unchosen, Los No Elegidos, y trata de una comunidad, de una secta en Gran Bretaña. Digamos que son estos grupos que se forman de una manera muy aferrados a la palabra de Dios, supuestamente, a las tradiciones, hasta el punto de aislarse del mundo. Entonces, esta secta se aisló del mundo porque se consideraba los elegidos. Y no les quiero contar todo lo que sucedía al interior de la misma. Se hace una aclaratoria de que es una serie de ficción, ciertamente, pero hay realidades que el extremismo religioso nos lleva a vivir. Y el extremismo religioso nos lleva a no vivir en una plena libertad. Y entonces vivimos con un Dios que me va a consumir, que me va a prender en fuego, que me va a lanzar un rayo, que pare usted de contar todos los castigos que puedan pasar por la mente del ser humano. Y creemos en este Dios y no en el Dios que se dirige a nosotros como un hijo con toda confianza, sabiendo que tenemos un Padre que nos ama. Sabemos que tenemos un padre que quiere encontrarse con un amigo, contigo. Este amor del padre que se manifiesta repetitivamente en la vida de Jesús. Y miren qué bello esto que dice: Jesús, tuyos eran, tú me los diste, son tuyos, tú eres de Dios, te dice Jesús en la palabra de hoy. Pero no eres de Dios como una propiedad. De esos conceptos de propiedades que conocemos hoy el día, que él usa a su antojo, no somos así. Somos de los suyos, porque hacemos parte de su familia. Como también habremos escuchado a Jesús en otra parte del texto decir: están tu mamá y otros fulanos allá afuera buscándote. Y él va a decir: no, pues es que esa no es mi familia. Mi familia son los que escuchan la palabra. Mis familias son los que caminan conmigo. Y por eso somos hijos amados de Dios, por eso somos hijos queridos y apreciados por Él, por este Dios que no se olvida jamás de nosotros. Y este Jesús, hasta el último respiro de su existencia, va a creer y va a estar revelando plenamente a este Dios. Y lo hace una vez más en el Evangelio de hoy. Presente, orando por ti, diciéndole al Padre: Padre, te ruego por ellos. Padre, por favor, no los dejes de lado. Padre, por favor, levántalos siempre. Estamos presentes en el corazón de Jesús. Estamos vivos todo el tiempo en su oración más íntima, en su diálogo más profundo con Dios. Ahora, ¿sentimos nosotros esa intimidad real con Dios? O ya para nosotros se ha vuelto un paisaje. O ya para nosotros se ha vuelto una palabra que realmente sobra. Esto es esencial, mis hermanos, lo que nos está ratificando de alguna manera este Evangelio de hoy. Ha sido una palabra repetida una y otra vez a lo largo de estos días. Palabras que resumen intimidad, palabras que resumen cercanía. Y todo esto tiene un objetivo: glorificar, dice también allí el Hijo. Glorificarte a ti, Dios. Glorificarte. Yo te he glorificado sobre la tierra, le dice Jesús. Glorifícame ahora junto a ti, le dice Jesús al Padre también, con la gloria que yo tenía junto a ti antes que el mundo existiese. Jesús brotó del corazón del Padre, se encarnó en el mundo y volverá al corazón del Padre, o volvió al corazón del Padre. ¿Qué te hace pensar a ti que tú y yo no hemos brotado de ese corazón del Padre? Y hemos de volver al corazón del Padre. ¿Por qué pensamos en una muerte fatal, en una muerte de fuego, en una muerte de castigo, en una muerte de juicio, cuando tú y yo hemos nacido del corazón del Padre? ¿Por qué es más fácil pensar en lo negativo? ¿Por qué es más fácil pensar en la oscuridad? ¿Por qué es más fácil pensar siempre en lo malo? Estamos enfermos de mal. Estamos enfermos de mal porque tenemos al mal aquí. Y como no tenemos a Dios aquí en el corazón, recordaba que los de la radio no me están viendo, tenemos el mal aquí en la mente. Y como no tenemos al Dios aquí en el corazón, tenemos un Dios muy débil en la mente. Porque es una idea de Dios. Porque es el Dios que yo... Ay, mira, es el Dios Superman. Y le dieron la kriptonita y hasta ahí llegó. Ese es el Dios, el Superman que conocemos. Es el Dios Batman. Ah, llegó el Guasón y lo mató y hasta ahí llegó Dios.

Dígame otro superhéroe que tenga por ahí una debilidad. Puede ser el dios. El dios superhéroe, mis hermanos, siempre tiene una debilidad. Porque es el dios inventado por ti y por mí en la cabeza. Porque es el dios inventado por ti y por mí en nuestras ideas débiles, en nuestra fe débil. No es el Dios que se ha encarnado en tu vida y en mi vida y que es capaz de ir por encima de todas las tristezas, que es capaz de ir por encima de todas las desesperanzas, que es capaz de ir por encima de lo que el mundo de hoy pretende gobernar por encima de nosotros. Este Jesús ha glorificado al Padre dando a conocer al Padre. ¿Será que tú y yo estamos dispuestos a que ese Dios se siga glorificando? Que se siga glorificando en nosotros por medio del amor, por medio del encuentro, por medio del perdón. Basta de ver católicos peleándose en las redes sociales. Me encontré otro bendito ejemplo, les cuento. Y no voy a decir el nombre de estos benditos porque ya es darles más publicidad. Resulta que acontece que hay un evento de música, pues católica, veo yo inicialmente porque veo a un John Carlos, veo a un Joan Sánchez, veo otros ministerios en la ciudad de Cartagena, y entonces, pues tengo entendido yo que es un evento para católicos y hasta para cristianos, pudiera ser un evento ecuménico, y qué bonito esto, unirnos todos como cristianos bajo una sola fe. Ah, no, pero es que ya salieron los defensores de la verdad. Ya salieron los defensores de lo indefendible. No importa que no me inviten a Cartagena, a mí nunca tampoco. Ni a ninguno de esos eventos. Ya salieron los defensores de que como no es católica la doctrina, entonces que por qué. A ver, ¿en qué momento Jesucristo se puso a ver una hoja de a ver si cuenta con estas condiciones para poder predicar la palabra de Dios? No lo recuerdo. Solo recuerdo a un Jesucristo que dijo, ¿cuánto has de amar para glorificar al Padre hoy? Eso es lo que conozco de Jesucristo. Y mientras nosotros como católicos, escúchenme muy bien, sigamos pasando el checklist para ver si es lo suficientemente digno de estar en mi iglesia, mientras sigamos con ese bendito listado de dignidad que lo que nos hace es más indignos a nosotros de la salvación, entonces allí para nada será glorificado el Padre. Mientras sigamos así, más lejos de glorificar al Padre estamos. Y ahorita me incendian por allí en las redes sociales, no me importa. Por la verdad murió Cristo, dicen por allí, ¿cierto? Pues esta es la verdad de Jesús, la verdad del amor, la verdad que nos lleva a intensificar nuestra vida de intimidad, a intensificar nuestra vida de un trato familiar con Dios, a intensificar nuestra vida de oración, que nos lleve a hablar de la verdad que nos hace libres a todos. Mis hermanos, que esta palabra, que este evangelio nos lleve a intensificar justamente esa vida de oración, que nos lleve a ese trato, a ese encuentro de amor con el Señor, que nos lleve siempre con nuestras acciones a glorificar a Dios. No necesitamos escuchar a nadie que nos quiera hacer creer que glorifica a Dios con su vida, no. Que sus acciones hablen más que cualquier otra cosa. Amén.

0: Oren, hermanos, para que este sacrificio mío y de ustedes sea agradable a Dios Padre Todopoderoso.
1: Que el Señor reciba de tus manos este sacrificio para alabanza y gloria de tu nombre, para nuestro bien y el de toda su santa iglesia.
0: Con la oblación de estas ofrendas recibe también, Señor, la oración de tus fieles, para que cuanto celebramos con amor nos conduzca a la gloria del cielo por Jesucristo nuestro Señor.
1: Amén.
0: El Señor esté con ustedes.
1: Y con tu espíritu.
0: Levantemos el corazón.
1: Lo tenemos levantado hacia el Señor.
0: Demos gracias al Señor nuestro Dios.
1: Es justo y necesario.
0: En verdad es digno y justo, es nuestro deber y salvación proclamar tu grandeza, Señor, en todo tiempo, pero principalmente en este tiempo glorioso cuando celebramos a Cristo, inmolado como nuestra Pascua. Porque Él no cesa de ofrecerse por nosotros y ante ti nos defiende con perenne intercesión. Inmolado no vuelve a morir y aunque sacrificado está siempre vivo. Por eso el mundo entero desborda de alegría con esta abundante efusión de gozo pascual. Y también las virtudes del cielo y las potestades angélicas cantan sin cesar el himno de tu gloria.

Santo eres en verdad, Padre, y con razón te alaban todas tus criaturas, ya que por Jesucristo, tu Hijo, Señor nuestro, con la fuerza del Espíritu Santo das vida y santificas todo, y congregas a tu pueblo sin cesar, para que ofrezca en tu honor un sacrificio sin mancha, desde donde sale el sol hasta el ocaso. Por eso, Padre, te suplicamos que santifiques por el mismo Espíritu estos dones que hemos separado para ti, de manera que se conviertan en el cuerpo y la sangre de Jesucristo, Hijo tuyo y Señor nuestro, quien nos mandó celebrar estos misterios, porque él mismo la noche en que iba a ser entregado tomó pan, y dando gracias te bendijo, lo partió y lo dio a sus discípulos, diciendo: tomen y coman todos de él, porque esto es mi cuerpo, que será entregado por ustedes. Bendito seas, Señor. Te alabamos, Señor. Te bendecimos. Te entregamos nuestra vida, Señor. Todo lo que somos, nuestro existir, nuestro pensar. Enséñanos a amar más, Jesús. Enséñanos a ser uno contigo, Jesús. Condúcenos al Padre para poder vivir en una comunidad de amor verdadero, en una comunidad de respeto, de encuentro, de fraternidad, de amor universal. Bendito seas ahora y por siempre, Jesús.

0: Del mismo modo, acabada la cena, tomó el cáliz. Dando gracias, te bendijo y lo pasó a sus discípulos diciendo: tomen y beban todos de él, porque este es el cáliz de mi sangre, sangre de la alianza nueva y eterna, que será derramada por ustedes y por muchos, para el perdón de los pecados. Hagan esto en conmemoración mía. Señor mío y Dios mío, te bendecimos, te alabamos, te glorificamos. Te damos gracias, Señor, a ti que eres nuestra vida, a ti que eres nuestro alimento, nuestra bebida de salvación. Llénanos, Señor, empápanos con tu sangre, cúbrenos con tu sangre bendita y divina. Diviniza este mundo, Señor. Diviniza este mundo y apártalo de la guerra. Apártalo de la división, Señor. Cubre este país con tu sangre bendita. Cubre este país, Señor, de paz, de encuentro, de entendimiento. Que podamos abrazarnos, Señor. Que podamos perdonarnos, Señor. Que podamos mirarnos sin segundas intenciones, sin condicionamientos. Derrama tu sangre, Señor, sobre nosotros y danos la paz. Este es el sacramento de nuestra fe.
1: Anunciamos tu muerte y proclamamos tu resurrección. Ven, Señor Jesús.
0: Así pues, Padre, al celebrar ahora el memorial de la pasión salvadora de tu Hijo, de su admirable resurrección y ascensión al cielo mientras esperamos su venida gloriosa, te ofrecemos en esta acción de gracias el sacrificio vivo y santo. Dirige tu mirada sobre la ofrenda de tu Iglesia y reconoce en ella la víctima por cuya inmolación quisiste devolvernos tu amistad, para que, fortalecidos con el cuerpo y la sangre de tu Hijo, y llenos de su Espíritu Santo, formemos en Cristo un solo cuerpo y un solo Espíritu. Que Él nos transforme en ofrenda permanente, para que gocemos de tu heredad junto con tus elegidos, con María la Virgen Madre de Dios, los apóstoles y los mártires, San Juan Eudes, Santa María Eufrasia, Santa Juana Yugán, y todos los santos por cuya intercesión confiamos obtener siempre tu ayuda. Te pedimos, Padre, que esta víctima de reconciliación traiga la paz y la salvación al mundo entero. Confirma en la fe y en la caridad a tu Iglesia peregrina en la tierra, a tu servidor el Papa León, a nuestro arzobispo Ricardo, al orden episcopal, a los presbíteros y diáconos, y a todo el pueblo redimido por ti. Atiende los deseos de esta familia que has congregado en tu presencia. Reúne en torno a ti, Padre misericordioso, a todos tus hijos dispersos por el mundo, a nuestros hermanos difuntos. Pensemos en ellos en este momento. Y a cuantos murieron en tu amistad, recíbelos en tu reino, donde esperamos gozar todos juntos de la plenitud eterna de tu gloria. Por Cristo, Señor nuestro, por quien concedes al mundo todos los bienes. Por Cristo, con Él y en Él, a ti, Dios Padre omnipotente, en la unidad del Espíritu Santo, todo honor y toda gloria por los siglos de los siglos.
2: Amén.
0: Mis hermanos, el amor de Dios ha sido derramado en nuestros corazones con el Espíritu Santo que se nos ha dado. Por eso les invito a que nos unamos como familia diciendo: Padre nuestro que estás en el cielo, santificado sea tu nombre, venga a nosotros tu reino, hágase tu voluntad en la tierra como en el cielo. Danos hoy nuestro pan de cada día, perdona nuestras ofensas, como también nosotros perdonamos a los que nos ofenden. No nos dejes caer en la tentación y líbranos del mal. Líbranos de todos los males, Señor, y concédenos la paz en nuestros días, para que, ayudados por tu misericordia, vivamos siempre libres de pecado y protegidos de toda perturbación, mientras esperamos la gloriosa venida de nuestro Salvador Jesucristo.
1: porque tuyo es el reino, tuyo es el poder y la gloria por siempre, Señor.
0: Señor Jesucristo, que dijiste a tus apóstoles: la paz les dejo, mi paz les doy. No tengas en cuenta nuestros pecados, sino la fe de tu iglesia. Y conforme a tu palabra, concédele la paz y la unidad. Tú que vives y reinas por los siglos de los siglos.
1: Amén.
0: La paz del Señor esté siempre con ustedes.
1: Y con tu espíritu.
0: Dense fraternalmente la paz.

0: Este es el Cordero de Dios que quita el pecado del mundo. Dichosos los invitados a la cena del Señor.
1: Señor, no soy digna de que entres en mi casa, pero una palabra tuya bastará para sanarme.
0: El cuerpo y la sangre de Cristo nos guarden para la vida eterna.
1: Amén.

oración espiritual. Creo, Jesús mío, que estás real y verdaderamente en el cielo y en el santísimo sacramento del altar. Te amo sobre todas las cosas. Deseo vivamente recibirte dentro de mi alma, pero no pudiendo hacerlo ahora sacramentalmente, ven al menos espiritualmente a mi corazón y como si ya te hubiese recibido, te abrazo y me uno del todo a ti. Señor, no permitas que jamás me aparte de ti. Amén.

0: Te amo, amantísimo Jesús. Te amo, bondad infinita. Te amo con todo mi corazón, con toda mi alma, con todas mis fuerzas, y quiero amarte más y más. Te amo, amantísimo Jesús. Te amo, bondad infinita. Te amo con todo mi corazón, con toda mi alma, con todas mis fuerzas, y quiero amarte más y más. Te amo, amantísimo Jesús. Te amo, bondad infinita. Te amo con todo mi corazón, con toda mi alma, con todas mis fuerzas, y quiero amarte más y más y más. Oremos. Después de recibir este don sagrado, te suplicamos humildemente que este sacrificio que tu Hijo nos mandó celebrar como memorial suyo, acreciente en nosotros el amor por Jesucristo nuestro Señor. Dios te salve María, llena eres de gracia, el Señor es contigo. Bendita tú eres entre todas las mujeres, y bendito es el fruto de tu vientre, Jesús.
1: Santa María, Madre de Dios, ruega por nosotros pecadores, ahora y en la hora de nuestra muerte. Amén.
0: Muy amados hermanos, como siempre agradecerles su sintonía en este día, y no solo en este día, sino en nombre de los directores del Centro Carismático Minuto de Dios, tanto en la ciudad de Bogotá como en Barranquilla y Cartagena, agradecerles por que este fin de semana ha sido pues toda una bendición el encuentro preparatorio de Pentecostés en la ciudad de Bogotá y en la Plaza de Banderas. Veíamos imágenes en redes sociales con el padre Javier Riveros, el padre Diego Jaramillo recibiendo a Fray Rafael, recibiendo también a el padre Charlie, y bueno, fue una verdadera bendición en la ciudad de Bogotá el día de ayer, así como una verdadera bendición en la ciudad de Barranquilla. Veíamos al padre John Mario, al padre Pedro Justo, a Monseñor Pablo Emiro, a Estación Cero en esta participación, así como en Cartagena el sábado pasado en el homenaje a las madres. Gracias a todos por su participación, gracias a todos siempre por acompañar estas grandiosas iniciativas de amor. El padre, Monseñor Pablo Emiro, el arzobispo de Barranquilla, tenía unas palabras hermosas hacia el Minuto de Dios, refiriéndose precisamente a cómo esta obra acompaña la evangelización del pueblo de Dios, a cómo esta obra prepara también a todo el pueblo de Dios a esta gran fiesta de Pentecostés. Y pues aprovechar nosotros aquí en la ciudad de Medellín a invitarlos y animarlos, que este domingo será nuestra celebración desde las 8 de la mañana en el Coliseo del INEM. Allí los esperamos, escarapelas a través de libreriaminutodedios.com, también en la librería Minuto de Dios aquí en Laureles, circular cuarta 7063, o a través del 320-303-3676. Invitarlos a vivir con nosotros este encuentro maravilloso, que será también, como estos fueron de bendición en estas ciudades, este será una bendición también en nuestra ciudad de Medellín. Este viernes tendremos la vigilia preparatoria junto al servicio de comunión de la Arquidiócesis de Medellín. Nos han invitado también como Minuto de Dios a participar, y allí estaremos en la predicación, allí estaremos como servidores. Gracias a el padre Julio, el asesor de la renovación en esta Arquidiócesis de Medellín, porque estamos trabajando en comunión precisamente, y por eso estaremos el viernes. Ese servidor estará el sábado en otra parroquia y también estaremos el domingo allí en el Coliseo del INEM. Así que Pentecostés este fin de semana para todos y por todos lados. Bendito sea el Señor por eso. Vamos a orar por la pronta beatificación y canonización del siervo de Dios Rafael García Herreros, el fundador de esta obra Minuto de Dios. Amado Señor, que revestiste a tu siervo Rafael García Herreros de las más diversas virtudes, particularmente de su gran amor a ti, el sometimiento a tu santísima voluntad, el amor comprometido a tu palabra, la lucha incansable por los pobres y su invitación diaria a los colombianos a vivir la dignidad de hijos tuyos, conscientes de la llamada incesante que Él nos hizo para que nadie se quede sin servir, concédenos por sus méritos la gracia que hoy solicitamos de tu infinita bondad. para que así como lo consagraste a la plenitud del servicio en el sacerdocio, así también lo veamos prontamente exaltado al honor de los altares. Por Jesucristo nuestro Señor. Agradecer a todos los que desde cada una de las regionales nos acompañan técnicamente en el máster de Bogotá, de Barranquilla, también de Cartagena. Agradecer a quienes nos acompañan en la parte técnica de las redes sociales, aquí en nuestra regional Antioquia. Gracias a Juan José, gracias a Isabel, gracias a Carlos Alberto por la parte técnica. Y en la liturgia, nuestro querido Juan Carlos y nuestra querida Norita, que apoyaron también este servicio en la liturgia. Yo soy el padre José Andrés Hurtado, sacerdote eudista del Minuto de Dios. El Señor esté con ustedes. La bendición de Dios Todopoderoso, Padre, Hijo y Espíritu Santo, descienda sobre ustedes y permanezca para siempre.
1: Amén.
0: Con el auxilio de Jesús y María podemos ir en paz.
1: Demos gracias a Dios.
0: Sigan en la sintonía de Minuto de Dios Radio en todo el país. Bendiciones.
1: Gracias, Padre.

0: El que come de este pan vivirá para siempre. Juan 6:58.
1: Porque en la hostia estás.
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10: Son las 8. Ven, Señor Jesús, ven a mi corazón para que allí te ames tú mismo en forma perfecta. San Juan Eudes.

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3: Te ofrezco, oh Jesús, esta predicación en honor de tus santas predicaciones en la tierra. Deseo asistir a ella en honor y unión de la devoción con que tu Santa Madre asistía a tus predicaciones. Hazme participar del amor, la atención y devoción con que escuchas y obedeces fielmente la palabra de tu Padre, que continuamente te habla y te comunica sus voluntades. Gloria al Padre, y al Hijo, y al Espíritu Santo.
4: Bueno, en un principio, ahora y siempre, por los siglos de los siglos. Amén.
3: Nosotros sabemos que Pentecostés es la fiesta del don del Espíritu. Y yo quisiera compartir un tema que no he compartido con ustedes, lo he compartido en otro momento con otros, con otras personas, sobre lo que dice una de las afirmaciones del el evangelista San Juan sobre el Espíritu Santo, para que aprendamos lo que significa el Espíritu Santo, lo que hace el Espíritu Santo en uno. Creo que el Espíritu Santo sigue siendo el gran desconocido, aunque con un sacerdote budista, gran impulsador de la renovación carismática, nos propusimos a donde fuéramos conseguir todos los libros que hablaran de Espíritu Santo. Cuando yo viví un tiempo con ese sacerdote en el Minuto de Dios, y logramos llenar, pero bastante, una biblioteca grande sobre el Espíritu Santo. Sin embargo, la gente sabe muy poco de lo que es el Espíritu Santo, casi nada. La gente a lo sumo sabe que del Espíritu, cuando dice gloria al Padre, al Hijo, al Espíritu Santo. Pero como meternos a esto, a lo que hace el Espíritu. Y hay una palabra muy bella, hay unos textos muy bellos, cinco afirmaciones concretamente sobre lo que hace el Espíritu Santo en el Evangelio de San Juan. El Evangelio de San Juan, para que entendamos lo que les voy a compartir, se mueve como el contexto, porque todo texto tiene un contexto remoto, lejano y uno inmediato. Para poder entender lo que Juan va a decir sobre el Espíritu Santo, el evangelista Juan. Y el contexto remoto general del Evangelio de San Juan es este. El evangelista Juan muestra que hay una clara oposición entre Jesús y el mundo. Y dice, el que es del mundo no puede recibir el Espíritu Santo. Y es muy claro el evangelista Juan y Jesús en el Evangelio de Juan al decir, si una persona está sumergida en el mundo, olvídese que no recibirá Espíritu Santo. Eso sí es claro en el Evangelio de San Juan. Porque hay una guerra a muerte entre Jesús y el mundo. Y ustedes saben que uno, mientras más se acerca a Dios, trata de alejarse de las cosas del mundo. Pero no la palabra mundo, porque en el Evangelio de San Juan, la palabra mundo se define con dos palabras. Una palabra cosmos y una palabra negativa. Y la palabra cosmos es esto lo que nos rodea, es la materialidad, y de ahí viene la palabra cosmos. Pero hay una palabra que es mundo como referido como opuesto a lo espiritual. Entonces hay una lucha entre Jesús y el mundo. El que es del mundo no puede recibir el Espíritu. Si uno, poco a poco en su vida, no va tratando de asumir unos criterios diferentes a los del mundo, olvídese que no puede recibir una plenitud de Espíritu. Entonces, los discípulos de Jesús, o sea, ustedes y yo, y esos 12 que estaban con él, van experimentando esa lucha, esa contraposición entre el mundo y Jesús. Y entonces comienzan a preguntarse, bueno, ¿y uno cómo puede resistir al mundo? ¿Y uno cómo puede resistir al mundo? ¿Cierto? ¿Uno cómo puede resistir al mundo? ¿Uno cómo puede esta digámoslo así, esta avalancha de mundo, de manera de entender la vida tan opuesta a Dios que nosotros encontramos? ¿Cómo puede uno resistir esa avalancha? ¿Cómo puede resistir uno eso? Entonces los discípulos comienzan a decirse, a preguntarse, ¿será posible resistir a los embates del mundo? Es como el gran contexto cuando se va a hablar del Espíritu. Pero también hay un contexto inmediato, y es en los capítulos 14, 15 y 16 de San Juan. Y tengan la bondad de tomar sus Biblias y mirar el capítulo 14 de San Juan. Miren en sus Biblias, el capítulo 14 de San Juan. En el capítulo 14 de San Juan, capítulo 14 de San Juan, van a encontrar ustedes, versículo 1, esta palabra: no se angustien ustedes, confíen en Dios y confíen también en mí. Entonces digo que hay dos contextos para poder entender lo que voy a decir del Espíritu. Uno, la contraposición entre el mundo y Jesús, de la cual participamos los discípulos, de cómo hacer frente al mundo, de cómo perseverar en los caminos de Dios, de cómo mantenernos firmes en los caminos de Dios cuando uno siente que el mal es muy fuerte, que el pecado es muy fuerte, que a uno la carne le tira, que a uno le pueden las ganas, que uno es débil. Entonces, ¿cómo uno puede hacer frente a eso? Es el primer contexto. Pero el segundo, Jesús ha estado con los discípulos, los ha acompañado, ha estado con ellos, les ha enseñado, y de un momento a otro les comienza a decir que se va. Me voy, me tengo que ir, me voy al Padre. Esto parece que va a tener un desenlace trágico. Esta vaina hasta que se acaba. Entonces, por supuesto, el estado de ánimo de los discípulos es un estado de ánimo de desconcierto, de tristeza, nos va a abandonar, como cuando el papá se va, como de orfandad, ¿sí? Entonces Jesús estaba con ellos, los defendía. Cuando había que pelear con los fariseos, él era el que peleaba. Cuando había que enfrentarse con los saduceos, él era el que se enfrentaba. Él era el maestro, él era el que tenía las respuestas adecuadas. Y de un momento a otro les comienza a decir, yo me voy. Entonces yo pienso, es muy natural que los discípulos comenzaron a decir, entonces con nosotros, ¿qué va a pasar? ¿Qué va a pasar con nosotros? Nosotros le dimos a este hombre, nos la jugamos toda por él. Le entregamos la vida y ya comienza a decir que se va. Y ya comienza a decir que tuki tuki lulu, que lo van a acabar, que esta vaina, que el camino que le espera es la cruz. Y entonces, ¿qué va a pasar pues con nosotros? Nosotros lo dejamos todo. Éramos pescadores, ¿sí? Éramos pescadores. Lo dejamos todo, dejamos las redes, dejamos papá, dejamos mamá. Lo dejamos todo por seguirlo a él. Y ya entonces ya se va. ¿Y entonces qué? ¿Cierto? Entonces, ¿qué va a pasar con nosotros? Este nos mete en esta carreta y ahora nos dice que va. Entonces, ¿qué va a pasar con nosotros? Y por supuesto que el estado de ánimo de los discípulos se pudo haber visto afectado. ¿Qué va a pasar con nosotros? Entonces, vino la angustia, vino el sentido de orfandad, vino la tristeza, vino la desolación, esto se acabó, ya aquí no hay nada más que hacer, nos van a devorar los fariseos. Y además, estamos viendo que el maestro está en peligro, y si el maestro está en peligro, pues ¿qué va a pasar con nosotros? Entonces, ahí es donde vamos a entender las palabras de Jesús sobre el Espíritu. Una situación de adversidad, una situación de dificultad para mantenerse firme en el camino emprendido, una dificultad para mantenerse firme en el camino que, en el cual ellos se han metido, una dificultad. Además, una situación de orfandad, de tristeza, de qué va a pasar con nosotros. Y por eso Jesús, Juan 14:1 les dice, no se angustien. ¿Y por qué Jesús les dice que no se angustien? Pues por esto que estoy diciendo. En ese contexto es que Jesús les comienza a hablar del Espíritu. En el Evangelio de San Juan hay cinco, digámoslo así, sentencias sobre el Espíritu. Digámoslo así, como cinco frases sobre el Espíritu en este contexto. La primera está en el Evangelio de San Juan, capítulo 14, versículos 16 y 17. Miren en sus Biblias, San Juan 14, 16 y 17. Dice así: yo le pediré al Padre que le mande otro defensor, el Paráclito, el Espíritu de la verdad, para que esté siempre con ustedes. Los que son del mundo no lo pueden recibir, porque no lo ven ni lo conocen. Pero ustedes lo conocen porque Él está con ustedes y permanecerá siempre en ustedes. Palabra de Dios. Entonces los discípulos se sienten solos y Jesús les dice, ¿saben qué? Yo les voy a mandar otro paráclito. Paráclito, aquí dice defensor. La Biblia de Jerusalén dicen paráclito. Algunas Biblias que no traducen bien, como Nácar Colunga, otras dicen consolador. Y de ahí salió decir que el Espíritu era consolador. Pero en realidad la palabra paráclito era la manera como se le decía en el ambiente griego. Paráclito era un abogado que defendía a uno que tenía una causa perdida y que no tenía quien le pagara. Mejor dicho, un paráclito era el que se ponía de parte del que estaba perdido, del que no tenía quien lo defendiera y no tenía quien que le pagara. Y fíjense que Jesús dice, yo les enviaré otro paráclito. Y empieza a hablar del Espíritu como paráclito. Primero dice, les enviaré otro. Si viene otro, es que ha estado uno antes. Lo que quiere decir que él era el que defendía a los discípulos. Pero que de ahora en adelante, cuando los discípulos se vean en aprietos, el Espíritu será el que saldrá a defenderlos. Cuando los discípulos se encuentren en situación de dificultad, el Espíritu será abogado, intercesor, defensor, paráclito. Entonces les comienza a decir a los discípulos, no se asusten, porque yo les enviaré quien los defienda contra el mundo, contra las acechanzas del mal, contra las acechanzas del demonio. Y dice, yo le pediré al Padre que les mande otro defensor. Le pediré al Padre que les mande otro defensor. O sea que si uno lee detalladamente, porque yo creo que la Biblia a veces es saber leer, porque la gente no sabe leer. Usted lee un artículo del periódico y la gente, usted le pregunta, ¿qué leyó? La gente no sabe leer, porque la gente no pone atención. Pero es muy sencillo, yo le pediré al Padre que les mande otro. O sea que el origen es ¿quién? El Padre, por medio de Jesús. Yo le pediré al Padre. El origen es el Padre. Pero fíjense que habla el Espíritu de la verdad. El Espíritu de la verdad. Aquí verdad no es opuesto a mentira. Como nosotros tenemos categorías filosóficas occidentales, categorías filosóficas socráticas, en la filosofía tradicional escolástica, la verdad es la adecuación del pensamiento con la cosa. Yo les digo a ustedes, esto es un reloj, ustedes me dicen es verdad, porque hay una adecuación de una frase con lo que es. Pero en la Biblia verdad no es eso. Verdad no es ni adecuación ni opuesto a mentira, sino que en la Biblia verdad es plenitud de revelación. Por eso Jesús dice yo en Juan 14:6, yo soy el camino, la verdad y la vida. Y cuando Jesús dice el Espíritu de la verdad, ¿qué quiere decir? El Espíritu que los llevará a la plenitud de la revelación. Espíritu que nos lleva a la plenitud de la revelación. ¿Qué quiere decir? Que los que estamos después de Jesús conoceremos plenamente el significado de las palabras de Jesús. Espíritu de la verdad, para que esté siempre con ustedes. Y fíjense que comienza a decir, esté siempre con ustedes. Los que son del mundo no lo pueden recibir, porque no lo ven ni lo conocen. El verbo conocer en la Biblia, no es la acumulación de datos. Porque para nosotros una persona que conoce es una persona que tiene acumulación de datos. En la Biblia el verbo conocer significa relación de intimidad, que inclusive puede tener connotaciones sexuales. Por eso cuando el ángel le dice a María que va a tener un hijo, María dice, pero ¿cómo va a ser eso si yo no conozco varón? No es que no conociera ningún hombre, no es que, sino que no había tenido una relación de intimidad hasta allá. Entonces lo que Jesús está diciendo es, los que son del mundo no lo ven. Ustedes ven el Espíritu, ustedes no lo ven. Pero hay un texto en San Pablo que es de una, que es como una filigrana, que es de una, que no sé, que es de una sutileza, que dice, porque el ojo vio.

algo, pero ¿cómo te lo está diciendo? Te enloqueciste. Pero fíjese que el Señor está diciendo, los que caminan en el Espíritu ven las cosas del Espíritu y conocen, tienen intimidad con las cosas del Espíritu. Pero los que se dejan seducir por el mundo no lo ven. Para nosotros es tan evidente algo que está haciendo Dios. Para una persona que está en el mundo no es evidente, porque no lo ve, no lo conoce, no tiene relación de profundidad. Y fíjese lo que está diciendo, el Espíritu, ¿qué es el Espíritu? Defensor, el que permanecerá siempre con ustedes. Y más adelante dice, para ser del Espíritu hay que alejarse del mundo, pero permanecerá siempre en ustedes. Las preposiciones son importantes. ¿Qué es el Espíritu? El que está con y el que está en. Con acompaña, en habitación. Entonces Jesús comienza a decir, no tengan miedo, porque si ustedes se alejan del mundo, comenzarán a tener una hipersensibilidad a lo espiritual. Y ustedes sentirán una fuerza en ustedes que permanecerá siempre. Al evangelista Juan le gusta mucho la palabra permanecer, porque permanecer es lo contrario a inestabilidad. Hay gente que es inestable, todos somos inestables. Pero el evangelista Juan dice mucho permanecer, permanecer. Es decir, estar de una manera constante. Quiere decir que el espíritu no se le va. A usted no se le va porque dice permanecerá siempre en ustedes mientras ustedes estén luchando contra lo mundano. Entonces, cuando nosotros, ustedes y yo decimos, bueno, yo ya no tengo contacto visual, físico con Jesús. Nadie ve a Jesús. Nadie. Y no busque apariciones. La fe de nosotros no necesita apariciones. Nosotros no tenemos que ir a peregrinaciones a ver dónde se apareció la Virgen o dónde nació Jesús. Un cristiano no necesita eso. ¿Por qué? Porque tiene el espíritu de la verdad que le lleva a conocer la plenitud de la revelación, el sentido de las palabras profundas de Jesús, porque tiene el espíritu que permanece siempre en él. Entonces, aún le voy a decir una cosa, usted puede estar en pecado, el espíritu no se le va, porque el espíritu no es como uno que un día amanece con ganas de no trabajar y no va a trabajar. El espíritu no es que hoy, el espíritu no es de estado de ánimo, que hoy, pues me hicieron la novena, abajo. Si no me hicieron la novena, me quedo aquí. El espíritu no es de estado de ánimo. El espíritu es una presencia permanente en. No solamente con, sino en. Lo que quiere decir que uno está habitado por una fuerza que lo supera. Habitado. Por eso Pablo en 1 Corintios 3:16 dice, ¿acaso ustedes no saben que son templos vivos del espíritu? Entonces es la primera. Segundo, miren ustedes, segunda sentencia sobre el Espíritu. Juan 14, 25. Les estoy diciendo todo esto mientras estoy con ustedes, pero el Espíritu Santo, el defensor, el paráclito, el abogado, que el Padre va a enviar en mi nombre, les enseñará todas las cosas y les recordará todo lo que les he dicho. Fíjense, vamos avanzando un poquito. Ustedes dicen, sí, el Espíritu es paráclito, es defensor. Dice que el Padre va a enviar en mi nombre. Antes decía, el Padre se lo va a enviar por petición mía. Ahora dice, el Padre lo va a enviar en mi nombre. Pero lo importante es esto. ¿Qué es lo que hace el Espíritu? Les enseñará todas las cosas y le recordará todo lo que les he dicho. Les enseñará y les recordará. Lo que quiere decir que el Espíritu Santo hace dos acciones, una acción pedagógica y una acción mnemotécnica. Enseña y recuerda, enseña y recuerda. ¿Y qué enseña el Espíritu? Todo lo que les he dicho, les enseña. El Espíritu enseña las cosas que Jesús ha dicho. ¿Qué quiere decir?

0: El Espíritu es el que nos muestra el significado de las palabras de Jesús. Usted y yo somos tapados para leer el Evangelio. Hay un dato de imposibilidad para leer el Evangelio. ¿Cuál es? Que usted y yo no vivimos en esta historia de hace 2000 años. Estos hombres que vivieron este Evangelio vivieron hace 2000 años. Somos diametralmente opuestos, culturas opuestas totalmente, porque la Biblia es de pensamiento oriental. Usted y yo somos de pensamiento occidental. Y no crean que eso cambia, porque aún en las palabras, como les he dicho algunas hoy, tienen un significado distinto. Pero Jesús está diciendo, el Espíritu Santo les enseñará lo que yo he dicho. O sea que usted que no sabe mucha teología, usted que no ha hecho muchos estudios bíblicos, el Espíritu le puede enseñar el alcance y el significado de las palabras de Jesús. No estoy diciendo que no haya que estudiar, pero una persona que se hace dócil al Espíritu puede entender el significado profundo de las palabras de Jesús. Entonces, esto no es para teólogos, esto no es para curas, esto no es para monjas que se meten toda la vida a estudiar esta vaina. Esto es para aquel que pide el Espíritu al Padre en nombre de Jesús. Y la otra función del Espíritu es recordar. Pero en la Biblia, en el ambiente oriental, la palabra recordar tiene como un significado que no tenemos nosotros. Para nosotros recordar es cuando yo anoto en mi agenda que mañana tengo una cita, ¿cierto? Entonces mi agenda la abro el día que toca y recuerdo. Pero en la Biblia recordar es de otra manera, porque cuando Dios saca al pueblo de Israel y lo lleva al desierto, le dice, recuerden, recuerda, recuerda, Israel, recuerda. ¿Qué es recordar? ¿Qué es recordar? Recordar es ver una acción pasada de Dios, pero volverla presente, volverla presente. Aprender a dar gracias, porque el hecho pasado tiene repercusiones en el presente, pero un presente leído de una manera actual. ¿Qué quiere decir eso? Que el Espíritu Santo es la memoria de Jesús en la comunidad. O sea, que el Espíritu Santo le está recordando a los discípulos y a la comunidad lo que Jesús dijo para actualizarlo en el mundo de hoy. ¿Qué quiere decir eso? Escúchenme la dimensión de esto. Que cuando hay gente que quiere que la iglesia tenga las mismas concepciones de hace 100 años, están atentando contra la acción del Espíritu. Porque el Espíritu trae una acción pasada, pero la vuelve actual. Por eso la iglesia se tiene que renovar. Por eso la iglesia tiene que cambiar. No en lo fundamental. Lo fundamental no se cambia. Lo accesorio se puede cambiar. Los valores fundamentales del Evangelio no se cambiarán jamás. Así nos digan a la iglesia anticuados, los valores no se cambiarán jamás, porque son valores. Los valores no se negocian. Los valores no se negocian. No es por las circunstancias históricas. No es porque la vida es un valor para la iglesia siempre, ayer y hoy. Y atentar contra la vida, sea lo que sea, o contra la propiedad ajena, o contra el respeto al otro, o contra ciertas cosas, eso no se negocia, eso no cambia con la época.
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0: Y si ustedes se ponen a ver las discusiones de la iglesia, no es por lo fundamental, sino por lo circunstancial. ¿Qué hace el Espíritu Santo? El Espíritu Santo nos enseña el alcance de las palabras de Jesús para el mundo de hoy. Y el Espíritu Santo nos muestra el alcance, el significado de esas palabras y nos las está recordando. ¿Y qué es recordar? Es crear conciencia. ¿Y qué es la conciencia? Es ese sirirí que usted tiene aquí, por dentro, que cuando usted se excede, usted dice, metí la pata. Eso se llama conciencia. Es esa cosita que usted tiene aquí, esa cosita que usted tiene aquí en su ser, que cuando usted se excede, se pasa de la raya, usted dice, metí la pata. ¿Qué es el Espíritu Santo? Es el creador de la conciencia. Entonces el Espíritu Santo es maestro. Cuando usted quiere entender el significado de las palabras de Jesús, diga, Espíritu Santo, enséñame. ¿Qué quiere decir esto? Espíritu Santo, actualízame esas palabras al mundo de hoy. Haz que esas palabras de hace 2000 años puedan ser eficaces para el mundo de hoy. Porque nosotros no vivimos como hace 2000 años, no nos vestimos como hace 2000 años. Ha pasado sobre nosotros una ráfaga deslumbrante y deslumbradora de historia, de pensamiento, de movimientos culturales. El hombre no volvió a ser el mismo después del Renacimiento o de la Ilustración francesa. El hombre no volvió a ser el mismo después de las palabras de Nietzsche. Pues no volvimos a ser iguales. Pero el Espíritu coge estas palabras y nos da lo fundamental. Entonces, cuando los discípulos están perdidos, que yo qué tengo que hacer, que estoy perdido, que la iglesia está perdida, que esto está, que estamos confundidos, ¿qué tenemos que hacer? Pedir al Espíritu Santo que nos dé el significado y el alcance de las palabras de Jesús. Tercera sentencia sobre lo que hace el Espíritu. ¿Qué hace el Espíritu? Juan 15, 26. Pero cuando venga el defensor, Paráclito, el Espíritu de la verdad que yo voy a enviar de parte del Padre. Fíjense que ahí hay un cambio. Primero decía que lo iba a enviar el Padre en nombre de Jesús. Y aquí dice, yo voy a enviar de parte del Padre. Entonces uno dice, bueno, entonces ¿quién lo envía, pues? ¿Qué la vaina? ¿Aquí la envía el Padre, la envía el Hijo, de parte del Padre, del nombre de quién? Porque aquí hay una formulación trinitaria muy interesante. Pero lo que está queriendo decir es que el Padre y el Hijo son el origen del Espíritu. El Padre y el Hijo son el origen del Espíritu. Que yo voy a enviar de parte del Padre, Él será mi testigo. Y ustedes también serán mis testigos porque han estado conmigo desde el principio. ¿Sabe cómo se dice testigo en griego? ¿Sabe cómo se dice testigo en griego? Mártir. Testigo en griego se dice mártir. Y nosotros hemos asociado mártir con sufrimiento. Mártir con dolor. Porque la gente, ay, ya te vas a hacer el mártir. Y entonces ya te vas a hacer el sufrido. Mártir significa testigo. Y Jesús está diciendo, el Espíritu Santo es el mártir de Dios. Es decir, el Espíritu Santo es el testigo de Dios. Y cuando el Espíritu es testigua a mí, yo me vuelvo testigo de él. ¿Qué quiere decir que el Espíritu me testimonia a mí? ¿Qué quiere decir eso? Que el Espíritu será mi testigo en ustedes. Es cuando usted está en un retiro y un canto a usted lo tumbó. Y usted, yo recuerdo el domingo de Ramos cuando cantaron, cuando el Ministerio de Música Fuerza de Dios cantó, ¿qué sería de mí si no me hubiera recogido? Sería como un pájaro herido. Y yo, a mí ese canto me tumbó, me puso a llorar. Porque yo sentí que de verdad Dios me decía, si no hubiera sido por mí, tú serías un pájaro herido en el suelo. Yo lo sentí. Y yo me quebranté y la gente pensó que me había dado que el yello, que el padre. Pero ves que eso es un testimonio, el Espíritu, el Dios me hace saber. Dios me hizo, ese día yo no sé por qué Dios me hizo sentir tan claramente. Si no fueras por mí, tú serías un pájaro herido que se muere en la acera. Y yo tenía la imagen de unos días antes, en mi casa, yo estaba con mi mamá solo. Y resulta que mi mamá y yo estábamos tomándonos un tintico en la cocina cuando escuchamos un ruido tremendo en la calle. Y pensamos que le habían dado a la puerta o que se estaban robando el carro. Y mi mamá empezó a correr por toda la casa. No te asomé. Y por el balcón y yo asomándome. Cuando yo me asomé, era un pájaro que se había estrellado contra el vidrio del garaje y está. Y mi mamá y yo nos paramos ahí a que se muriera el pájaro. Esperamos a que se muriera el pájaro para recogerlo. Y cuando ese canto, empezó ese canto, yo me sentí que si Dios no me hubiera recogido a mí, de muchas cosas de la vida que me recogió, yo sería como un pájaro tirado en el suelo, agonizante. Y eso seríamos usted y yo si Dios no nos hubiera recogido. Y yo creo que eso es un acto de testimonio del Espíritu a mí. Porque el Espíritu me hizo entender una realidad mía, que yo soy nada, por más berraco que me crea. Soy nada. Y que soy un pájaro herido. Y cuando empezaron a cantar eso, muchachos, yo me acordé de mi mamá y yo esperando que el pajarito dejara de respirar. Y sentí que el Señor me dijo, si yo no te hubiera recogido a ti, estarías agonizando. Eso es el Espíritu que me da testimonio. ¿Me entienden? Hay realidades. Usted en un canto, en una oración, en una predicación, se le abre la entendedera a usted y dice, yo que soy tan bruto, entendí. Yo con ese canto, yo dije, yo entendí este canto. A mí ese canto no me gustaba como mucho, porque no es católico. A mí no me gusta que interpreten muchos cantos que no son católicos. Pero ese día el Espíritu fue mártir para mí. Me dio testimonio de una realidad que yo no podré olvidar jamás. Es la quebrantada más fuerte que Dios me ha dado en la vida. Yo no podría olvidar eso. Y dice Jesús, el Espíritu le da testimonio. Le da testimonio. El Espíritu a uno le da testimonio de realidades que uno no puede comprender y de realidades que uno no puede entender. El Espíritu le da testimonio. Cuando uno llega y dice, cuando usted llega y dice, yo, con esta vida que estoy llevando, estoy mal. Usted llega y entiende, usted, un día en la casa, usted encerrado en su casa, dice, si yo sigo como hoy, voy a terminar suicidado. Si yo sigo como hoy, si yo sigo con esta relación, me voy a acabar. Y entonces, ¿usted qué hace? Usted dice, ya, renuncio. ¿Eso qué es? Un testimonio del Espíritu a usted. Usted no tenía que estar en alabanza, no tenía que estar poniendo un CD al Padre John Mario para que el Espíritu le hablara. Pero es que el Espíritu habla así en la cotidianidad. Cuando usted de un momento a otro dice, caramba, yo estoy perdiendo mi vida. Estoy yendo por el camino equivocado. Estoy perdiendo la vida. Dice que el Espíritu entonces se le volvió testimonio a usted. Y dice, y el Espíritu lo volverá testigos, mártires. Versículo 27. Y ustedes también serán mis testigos porque han estado conmigo desde el principio. O sea que cuando uno está en Jesús, uno se vuelve mártir de Él. Cuando uno está en Jesucristo, uno se vuelve mártir. No que sufre, no que se burlan de mí en la universidad porque yo estoy en cristiano. No sea pendejo, eso no es ser mártir. Ser mártir es ser capaces de demostrar que yo creo. Ser capaces de demostrar que yo creo. Sin miedo. Yo les voy a contar esta historia mía. Se las he contado a muy pocos. Cuando yo estudié en el Marco Fidel Suárez, era la época más dura del Marco Fidel Suárez, de marxismo así recalcitrante. Yo me sé toda la teoría marxista porque me la enseñan, me la sé de memoria. Y yo la aprendí fue allá, yo no la aprendí en la universidad, yo la aprendí en el colegio. Y yo tenía una profesora que era amante de toda la filosofía de esto de Nietzsche, de que Dios ha muerto y todo. Y esta profesora, que yo creo que ella ya murió, entonces Dios le dijo, no es que Dios haya muerto, tú has muerto. Para abajo, para el infierno. Y entonces, esta profesora, hablaba contra Dios. Y yo en ese tiempo estaba en los grupos de oración. Y yo levantaba la mano. Y yo le peleaba. Yo le decía, no estoy de acuerdo. ¿Y por qué no está de acuerdo? Porque Dios. Y yo peleaba en la clase, peleaba. Nos manteníamos agarrados en clase. Porque ella decía que Dios no existía. Y yo dije, ¿cómo no va a existir si yo lo siento? Yo estaba en ese furor del comienzo del grupo de oración. Yo dije, ¿cómo va a decir que Dios no existe? Y yo lo siento. Y ayer hablé en lenguas. ¿Sí? ¿Cómo me va a decir que no? Si yo vi que estuve en un congreso de sanación y uno se sanó. Cuando esa profesora terminamos, eso fue en bachillerato, el último año de bachillerato. Cuando esa profesora la última nota era la que definía todo. Y puso que todos se autoevaluaran. Entonces todos decían, 4.5, usted no estudia nada, usted es un bruto, 3, porque era así. Entonces cuando yo era el número 52, era de los últimos, y Montoya, ¿qué? ¿Cuánto se pone usted? Y yo decía, no, pues, yo me voy a, no, 5, me dije, esa mujer me mata. Y yo dije, 3, y dije, paso raspado, pero 3. Y me dijo, vea, usted es el único que defiende aquí sus principios y su fe. No le va a poner 3, le va a poner 5. Ah, y saqué 5. Pero yo era un culicagao de 11. De verdad, perdóname. Yo era de 11. Y yo me agarraba. Después en el seminario me agarraba con los profesores. Pero ideológicamente siempre he sido combatiente. No trago entero. Y yo con esa profesora... Y yo siento que cuando uno, el espíritu es el que le da a uno palabras para defender su fe. Y en el Evangelio de Marcos, capítulo 3, versículo 9, dice Jesús esto. Léanlo y verá. Marcos 13, 9. Cuando uno está en el espíritu, ¿qué importa que ataquen la fe? ¿A mí qué me importa? ¿A mí qué me importa que estén diciendo que... 13, 9. Dice, cuídense ustedes mismos porque los entregarán a las autoridades y los golpearán en las sinagogas, los harán comparecer ante gobernadores y reyes por causa mía. Así podrán dar testimonio de mí delante de ellos, pues antes del fin el mensaje de salvación. Y no se preocupen ustedes por lo que hayan de decir cuando los entreguen a las autoridades. En esos momentos, digan lo que les dé, lo que Dios les dé a decir. Porque no serán ustedes los que hablen, sino el Espíritu Santo. Y dice, en situaciones de confrontación, no se preocupe que Dios le dará palabras. ¿Usted no les ha pasado que a veces uno está indefenso ante una persona que es más fuerte que uno, intelectualmente más aguerrida, o más trabajada, más cultivada, es decir, más culta? Y de un momento a uno, otro, uno sale con una palabra y lo deja callado. ¿Y de dónde le salió a usted eso? Ese es el Espíritu. El Espíritu lo vuelve a uno testigo de Jesús, mártir de Jesucristo. Usted no tiene que, nosotros no vamos a morir como los primeros cristianos en los coliseos, que además fueron muy poquitos los que murieron. Nosotros nos han dicho que eran millones, que el pueblo de Israel eran 10,000 pelagatos. Eso no eran ciudades como estas. Eran unos cuantos, no fueron muchos los que murieron en el coliseo romano. Eso no eran muchos, pero uno solo era suficiente. Pero el Espíritu lo vuelve a uno mártir. Es decir, el Espíritu, usted está hablando con alguien y usted de un momento a otro le comienza a decir, Dios mío, ¿dónde me salió esto? Dios mío, ¿qué es esto? ¿Yo por qué le estoy diciendo a este man esto? Si yo no he estudiado y que el Espíritu... Y hay gente que viene a hablar con uno o escuchan una predicación y dice, Padre, eso que usted está diciendo es lo que yo vivo, lo que yo necesito. ¿Y qué es eso? Que el Espíritu lo vuelve a uno testigo. Testigo para una situación, para una persona. No es el Espíritu. El Espíritu lo vuelve a uno mártir. No es sufrimiento, es testimonio. ¿Y qué es el testimonio? En la primera de Juan, capítulo 1, versículo 1 dice, si quieren búsquenlo. Primera de Juan, capítulo 1, versículo 1 dice, ¿qué dice? Lo que hemos visto. Si no digo lo que es, me dicen. Primera de Juan, no Evangelio. Primera de Juan. Lo que hemos visto, lo que hemos palpado, lo que hemos vivido respecto al verbo, eso les anunciamos. ¿Ya lo encontró? ¿Usted lo tiene? Venga, préstemelo. Primera de Juan. Juan 1:1 dice, a ver, les escribimos a ustedes acerca de aquello que ya existía desde el principio. De lo que hemos oído, o sea, de lo que nos han enseñado, y de lo que hemos visto con nuestros propios ojos, porque lo hemos visto y lo hemos tocado con nuestras manos. Esta Biblia para una cartera. Pero bien, bien, bien, bien. Fíjense que, ¿qué es ser testigo? ¿Qué es ser mártir? Es lo que hemos visto, lo que hemos palpado, lo que hemos escuchado, lo que hemos oído, eso les anunciamos. ¿Qué es ser mártir? Contar lo que he vivido. Es hablar en primera persona. Yo creo por tradición, porque mi abuela enseñó a mi mamá y mi mamá me enseñó a mí. Eso no es ser testigo. Testigo es lo que yo he vivido, te transmito. Usted le ha transmitido a otros lo que usted ha vivido de Dios, lo que usted ha palpado, lo que ha palpado. Yo siempre me cuestiono, ¿cuántos de los que están en su círculo de trabajo o de amistad vienen al camino de Dios? ¿Cuántos? Pregúntese, porque usted no les habla de Dios, porque usted se le da susto hablarles de Dios, porque le dicen anticuado, porque le dicen pendejo, porque le dicen bobo, porque y porque usted y yo no somos coherentes con lo que vamos a anunciar. Entonces usted es mejor quedarse callado. Lo que hemos visto, el Espíritu nos vuelve testigo de primera mano. Cuarta sentencia. Juan 16:7. Sí, Evangelio de San Juan. 16:7. Pero les digo la verdad, es mejor para ustedes que yo me vaya. Mire, cuando yo escucho esto, digo, ¿a usted en qué época le hubiera gustado vivir? Entonces, yo siempre decía, a mí me hubiera gustado vivir en la época de Jesús, para ver cómo era Jesús. A mí me preguntan, ¿en qué época le hubiera gustado vivir? A mí me hubiera gustado vivir en la Edad Media. ¿A usted en qué época le hubiera gustado vivir? Y tal vez sí, esa debe ser la respuesta, porque dice, es mejor que yo me vaya, para que ustedes conozcan las cosas. Es mejor para ustedes que yo me vaya, porque si no me voy, el defensor no vendrá para estar con ustedes. Ustedes ya entienden eso, porque ya saben que es defensor, ya saben que es paráclito, ya saben que es estar con ustedes. Cuando Él venga, escuchen lo que hará el Espíritu, mostrará claramente a la gente del mundo lo que es el pecado, ya hablamos de eso una noche, la rectitud y el juicio de Dios. O sea que el Espíritu muestra el pecado. ¿Y qué es el pecado? Padre, no ir a misa los domingos. No sé. ¿Qué es el pecado, Vicky? El pecado se mostrará, versículo 9, en que ellos no creen en mí. Ese es el pecado. En que ellos no creen en mí. O sea que el Espíritu nos mostrará a usted y a mí el pecado. O sea que el Espíritu, usted y a mí, nos hará saber la incredulidad. El Espíritu nos hará saber la incredulidad. Ese es el pecado. El Espíritu nos hará saber la rectitud. ¿Y qué es la rectitud? Dice, la rectitud se mostrará en que yo voy al Padre. ¿Qué es la rectitud entonces? ¿Hacia dónde va Jesús? Yo estoy seguro que Jesús fue al Padre, es decir, que Él es Dios. Y el juicio en que ya ha sido condenado el que gobierna este mundo. El juicio es, ya se decidió, el juicio sobre la historia. Es decir, ya fue condenado el mal. Entonces el Espíritu me da a mí esa certeza de que el mal ha sido destruido, de que Jesús está a la diestra del Padre, y que el pecado es no creer en Jesús. ¿Usted cree en Jesús? Pues sí. Pero el demonio también cree en Jesús. Porque no es creer en Jesús, es creer a Jesús. Pueden ser dos cosas distintas. Porque un cantante que no está en las cosas de Dios cree en Jesús, pero le cree a Jesús. Usted y yo creemos en Jesús, pero le creemos a Jesús, que son dos cosas distintas. Porque yo creo que usted está aquí, pero yo le creo a usted. Su palabra para mí es fuente de credibilidad. Pero son dos cosas muy distintas. Cuando yo le digo creo, le creo a Jesús, quiere decir mi vida está comprometida con este hombre. Yo no estoy en juego, esto no es un juego. El Evangelio no es un juego, no es una moda, no es una camisa sucia que me quito y me pongo. Aquí uno se la está jugando. Y la quinta sentencia sobre el Espíritu es esta. Juan 16:13. Cuando venga el Espíritu de la verdad, ya saben ustedes que es el Espíritu de la verdad, Él los guiará toda la verdad. El Espíritu guiará, lo guía a uno. El Espíritu guía. ¿Sí? Él los guiará toda la verdad, porque no hablará por su propia cuenta, sino dirá todo lo que oye. Y les hará saber todas las cosas que van a suceder. Mire. ¿Sí? les hará saber todas las cosas que van a suceder. ¿Sí? Conteste, conteste, que de pronto el espíritu, no sabemos. ¿Eh? Les hará saber todo lo que va a suceder. ¿Qué quiere decir Jesús con que el espíritu nos hará saber lo que va a suceder? ¿Que el espíritu es una bola mágica? ¿Es una Regina 11? ¿Que es un juego de cartas para saber? ¿Es un adivino del futuro? ¿Qué es eso de que el espíritu les va a enseñar lo que va a suceder? ¿Qué es eso? ¿Qué significa que el Espíritu Santo les va a enseñar lo que va a suceder? Significa, el Espíritu los hará anticiparse a las cosas. Lo que quiere decir que un creyente es uno que sabe que, es uno que se puede anticipar, va adelante de las cosas. Uno que está en el Espíritu es uno que se anticipa. Es uno que tiene prudencia, eso se llama prudencia. ¿Qué es una persona prudente? ¿Qué es una persona prudente? Una persona prudente es una persona que pasa la calle y dice, yo voy a pasar la calle, pero yo sé que tengo que llegar al otro lado de la calle. Pero yo me anticipo porque veo venir un carro. Y, si, y yo me anticipo y digo, si cruzo al mismo tiempo que viene el carro, no voy a pasar la calle, sino que voy a pasar a urgencias de la clínica. Pero la prudencia es, me anticipo al resultado. Esa es la prudencia. Por eso cuando uno le dice a una persona, tú no eres prudente, es una persona que no es capaz de anticiparse al resultado. Un imprudente es uno que es capaz de pasarse la calle cuando viene un taxista. Y ustedes saben cómo son los taxistas. ¿Sí? Y entonces se lo lleva. El imprudente no ve más allá, no se anticipa. Cuando nosotros hablamos de que el Espíritu nos hace prudentes, porque la gente ha entendido que prudente es, yo no doy un paso, qué miedo. Una persona prudente es una persona que no se atreve a invertir, que no se atreve a gastar, que es un prudente. La gente a veces lo asimila con un timorato, con un acomplejado, con una situación acomplejada ante la vida. Cuando el prudente es un osado, es un inteligente, es uno que se anticipa, es uno que sabe que no puede cruzar al mismo tiempo. Por eso una persona prudente en su matrimonio es una persona que dice, yo no puedo salir con mi secretaria hoy porque caigo. Se anticipa, ¿no? Si sabe que tiene rabo de paja, se anticipa. Ese es el prudente. Por eso las vírgenes necias y las prudentes. Porque en el Evangelio, ¿cuáles eran las vírgenes prudentes? Las que sabían que se demoraba para llegar y se anticiparon para comprar suficiente aceite. ¿Y por qué eran prudentes? Porque fueron capaces de comprar lo necesario, de aprovisionarse. De ser prudente, de ser capaz de aprovisionarse. Entonces, si yo voy a hacer un viaje largo y yo sé que tengo que viajar por zonas calientes y voy en mi carro, sé que el primer síntoma de la deshidratación es el cansancio. Entonces tengo que tomar agua para hidratarme y no cansarme. Y es que eso es prudencia, una cosa sencilla de la vida. Eso es prudencia, es aprovisionarme para el camino. Por eso un hombre y una mujer prudente son unos que se aprovisionan para el camino de la vida, para resistir la tentación. Y Jesús dice, el Espíritu los hará anticiparse al futuro, les hará saber las cosas que van a suceder. Es decir, el Espíritu le hace uno anticiparse, el Espíritu nos hace hábiles, el Espíritu nos hace prudentes, el Espíritu nos hace decididos, el Espíritu nos hace ser capaces de abrir caminos, brecha, ruta. El Espíritu Santo no pone una iglesia retrógrada, sino que el Espíritu pone una iglesia a marcar la historia. El Espíritu no pone una iglesia a chuparle llanta a la ciencia, a la filosofía, sino que el Espíritu pone una iglesia que es capaz de marchar. Porque la iglesia no está hecha para detener el mundo y no para empujarlo. Y por eso dice, el Espíritu nos hará saber las cosas que van a suceder. Entonces no es que me hará saber lo que viene en el futuro, porque lo que viene en el futuro no lo sabe nadie. Pero sí me hará aprovisionarme para lo que viene. Piense eso. A usted no lo habita. cualquiera. Por eso San Pablo terminó con esto, dice, mayor es el que está en mí que el que está en el mundo. Y nosotros lo cantamos. Mayor es el que está en mí que el que está en el mundo.
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1: Son las 9 de la mañana, 16 minutos en Colombia, 9:16, hermanos de la emisora Minuto de Dios, feliz, feliz día. Saludos especiales a todos ustedes en este martes 19 de mayo del año 2026. Aquí estamos en la emisora Minuto de Dios, la mejor estación de Barranquilla, de Colombia y del mundo, porque le da la gloria a Jesucristo. Iniciamos contigo, Señor, en las mañanas con la dirección del padre John Mario Montoya, don Hermes Bolaños en la producción técnica de los 1370 de la banda M, don Kevin Tobías y también allí en los 89.5 el FM estéreo de la emisora Minuto Dios en Cartagena. Soy Bernardo Torres. Como siempre, amigos, muy feliz de estar con todos ustedes y muy feliz también por la experiencia maravillosa de fe, de alabanza, de oración, de testimonios que vivimos ayer, allí en la ciudad, aquí en el escenario del Salón Jumbo del Country Club en Barranquilla, en el marco de nuestro encuentro de preparación a Pentecostés. Fue una fiesta extraordinaria, más de 2,000 personas reunidas allí en el Salón Jumbo del Country Club, dándole la gloria al Señor, a Jesucristo, el que está vivo, al Señor Rey, al dueño de la vida, al Dios con nosotros. Esta fiesta de ayer fue inolvidable y hoy en este espacio contigo, Señor, en las mañanas vamos a hacer eco a las experiencias que estuvimos viviendo en el Salón Jumbo del Country Club. Ayer, repito, lunes festivo, 18 de mayo. Lo propio vivimos el sábado en Cartagena. Bueno, en Cartagena no fue el público que esperábamos, estuvieron unas 1,000 personas, calculamos. Bueno, según las cifras, aunque no estuve en Cartagena, las cifras que me da el padre Yomario Montoya, más o menos unas 1,000 personas estuvieron allí en el auditorio del Colegio Bifi, pero también se gozaron el evento, gracias a esas madres, esas familias que llegaron allí juntitas a orar, a testimoniar la fe, a darle la gloria al Señor. Bendito sea Dios. Todos ustedes, mis hermanos, los abrazamos en esta mañana como hermanos que somos y les damos gracias, no solo a Dios, sino a ustedes que son los oyentes fieles, a ustedes que han orado por esta emisora, a ustedes que nos han acompañado durante estos días, a ustedes que también se han gozado, como nosotros, todo lo que el Señor nos ha permitido vivir. Bienvenidos entonces a Contigo, Señor, en las mañanas.

Oiga, bendito sea mi Dios, y quiero también hacer el eco de esta actividad o de estas actividades con ustedes, mis hermanos. Eco es que ustedes también nos escriban vía WhatsApp y en una frase corta o en un audio corto también nos cuenten cómo vivieron esta experiencia del sábado en Cartagena, de ayer domingo allí en la ciudad de Barranquilla, aquí en el Salón Jumbo del Country Club. Y el santo y seña que vamos a utilizar en esta mañana de martes, don Hermes Bolaños, es la siguiente: Dios lleva nuestras cargas, es nuestra salvación. Así, Dios lleva nuestras cargas, es nuestra salvación. Esa es la frase. Dios lleva nuestras cargas, es nuestra salvación. Con esa frase encabezan ese mensaje que nos van a mandar a nuestra línea de WhatsApp 317-518-3063. 317-518-3063. Con esa frase del Salmo que acompaña hoy la liturgia, que es el Salmo 67. Repito la frase: Dios lleva nuestras cargas, es nuestra salvación. Después que usted escribe esa frase, me da su nombre, me dice desde qué barrio nos escribe y cómo vivió este evento, cómo lo vivió. Si estuvo en el Salón Jumbo, si estuvo en el Colegio Bifi, o si lo siguió a través de las redes sociales de nuestra emisora, porque este evento de ayer lo transmitimos a través del Facebook de la emisora Minuto de Dios. El encuentro de preparación a Pentecostés está ahí en el Facebook y ya tiene más de 10.000 vistas. Oiga, 10.000 personas en todo el mundo ya se han conectado allí con este evento de preparación a Pentecostés, es decir, es 5 veces mucho más de personas que las a las que llegamos allí o las que convocamos en el Salón Jumbo. En el Jumbo estuvimos unas 2.000 personas, ¿cierto? Pero, repito, en el Facebook de la emisora Minuto Dios, más de 10.000 personas han visto esta transmisión, y eso también de alguna manera implica, muestra un poco la penetración que ha tenido esta hermosa actividad, que confiamos venga a llevar fe, esperanza, alegría a todos los amigos que se han conectado desde las redes sociales. Ya sabes, ¿cuál es el WhatsApp donde nos van a escribir en esta mañana de hoy 19 de mayo? El WhatsApp es 317-518-3063, 317-518-3063. Y la frase que usted va a colocar antes de empezar a reportar sintonía es: Dios lleva nuestras cargas, es nuestra salvación. Y vamos a empezar a hacer el eco de lo que vimos ayer en Barranquilla. Quiero empezar con la actuación del Ministerio Pentecostés, mi estimado Hermes Bolaños, usted que está comandando aquí esta consola mágica de los 1370 de la banda M, el Ministerio local que dio la apertura de este evento de ayer en la ciudad de Barranquilla. Lo dirige nuestro hermano, nuestro amigo Mauricio Peña y un grupo de 14 muchachos adicionales. Allí entregaron lo mejor de su talento para brillar, para darle la gloria a Jesucristo y al mismo tiempo para decirle a todos los que estaban allí y a los que hacían esta transmisión que el Señor merece todo honor, toda gloria y toda alabanza. Así canta el Ministerio Pentecostés.

Así empezó esta fiesta de preparación a Pentecostés ayer en el Salón Chumbo del Country Club, y ese es el Ministerio Pentecostés. Ahí seguimos mirando en las redes sociales de la emisora Minuto Dios en Barranquilla, el Facebook Live, el video, la gente gozándose. Yo le invito a que usted visite la página Facebook Emisoras Minuto de Dios Barranquilla, y allí va a encontrar usted esa transmisión de ayer. Estamos simplemente reproduciendo a partes de lo que fue este evento ayer. Gracias público, gracias Pentecostés. Una banda, repito, dirigida por Mauricio Peña, pero que está integrada por destacados músicos de la Arquidiócesis de Barranquilla, Diana Mora, y esa, también vemos a nuestro, bueno, hay tanta gente ahí que le canta a Dios, a Yuleimi, a muchos que estuvieron al comienzo de ese ministerio hace algunos años y que este hermano ha querido reintegrar para formar este ministerio, que yo creo que ayer se ganó el afecto de todos los amigos que asistieron al Salón Jumbo del Country Club. Ya comenzaron los amigos a reportar su sintonía con sus mensajes al WhatsApp 317-518-3063. Dice esta persona: hola, Bernardo, buenos días, bendiciones. Dios es nuestra, dice aquí a partir de la frase del Salmo, Dios lleva nuestras cargas y es nuestra salvación. Dios lleva nuestras cargas y es nuestra salvación. Él lleva nuestras cargas porque nos ama. Él pelea en favor nuestro, en favor de nosotros. Él nos defiende. Él nos defiende de todo aquel que quiere atacarnos. Estoy siempre en la sintonía de mi emisora Minuto. Yo no se identifica a esta persona. No se identifica, pero bueno, damos gracias al amigo o a la amiga que se comunica con nosotros con esta frase. También otra oyente se comunica para decir: Dios lleva nuestras cargas, eres nuestra salvación. Reportando sintonía desde Soledad, soy Mónica Martínez Santiago. Ayer viví un día maravilloso en el Señor. Dice: me llena de alegría, me llena de gozo, pero sobre todo me llené de la fuerza del Espíritu Santo ayer. Desde Soledad, Mónica Martínez Santiago, bendito Dios. Oiga, usted me decía que la segunda canción de nuestros hermanos de Pentecostés fue un popurrí también bonito, ¿verdad? Vamos a compartir aparte de esta canción y ya avanzamos. Estamos simplemente hoy haciendo un pequeño recuerdo, un recuento rápido de la experiencia de gozo, de fe, de fraternidad, de alabanza que vivimos allí en este escenario que ha congregado a muchos católicos en distintos eventos. No solo los que ha organizado nuestra emisora Minuto de Dios, sino también los que ha organizado la Arquidiócesis.

0: Bendito sea el Señor.
1: Bendito sea Dios, te alabamos y te bendecimos, Señor. Bendito seas tú, Dios, eres el digno de toda honra, de toda gloria, de toda alabanza, y nos sentimos bendecidos por ti, Señor. Bueno, sigo recibiendo comentarios de los amigos que nos escriben al WhatsApp 317-518-3063. Son los amigos que estuvieron ayer en el Jumbo, y también espero amigos de Cartagena, los que estuvieron también el sábado en ese especial encuentro de sanación por todas las relaciones familiares. La frase es: Dios lleva nuestras cargas, Él es nuestra salvación. Dios lleva nuestras cargas, Él es nuestra salvación. Por aquí me mandan un mensaje que dice así: hola, buenos días, Bernardo. Ayer viví un día especial. Sentí gran gozo desde el principio hasta el fin. Sentí la presencia del Espíritu Santo en todo mi ser. Fue una experiencia única. Una experiencia única, dice esta hermana. Y ahora solo le pido al Señor que me ayude a mantener esta unción siempre en mi vida, que el Espíritu Santo prevalezca en cada paso de mi vida, y por esto y por todo lo que hace la emisora Minuto de Dios, que llega a nuestras vidas, es que tenemos que apoyarla con más ánimo, con más fuerza. Soy María Estela Bojacá, desde Bogotá. Qué bonito, María Estela Bojacá, un abrazo para ti, mi hermana. Bendiciones desde la capital del país, dice esta hermana. Me lo gocé del comienzo al final. Otro oyente dice: soy Vilma, estoy llena del Espíritu Santo, recibí esta bendición, Bernardo, fui sanada, sentí la presencia del Espíritu Santo, fui muy mal con mi vista, sufría de resequedad, pero hoy estoy sana, en el nombre de Dios, aleluya. Oiga, qué bonito testimonio, Doremes Bolaños. Mire, mire lo que dice este testimonio que me llena de gozo: soy Vilma, estoy llena del Espíritu Santo, recibí esa bendición, Bernardo. Soy Bernardo. Recibí esta bendición, Bernardo. Fui sanada, sentí la presencia del Espíritu Santo. Llegué muy mal con la vista, ya que sufría de resequedad, pero hoy estoy sana en el nombre de Dios. Aleluya, aleluya. Dios haciendo la obra, ¿eh? Es Dios haciendo la obra, y te entiendo, mi querida Vilma, y que la continúe y la lleve a feliz término. Ella es Vilma Albarracín, reportando sintonía a nuestra línea de WhatsApp 317-518-3063. Y era esta persona, bendiciones de lo alto, Dios los bendiga, en sintonía desde el barrio El Socorro de Cartagena, escuchando la mejor emisora. A ver amigos de Cartagena, que nos digan quiénes estuvieron allí en el evento de sanación interior, allí en Cartagena. También necesitamos reportes de Cartagena. Esta mañana lo hemos empezado haciendo reporte desde el Salón Jumbo del Country Club. Pero bueno, también necesitamos amigos de Cartagena. Son las 9:35. Vamos a una pausa. Y al regreso vamos a revivir otro momento muy especial de todos los que nos permitió vivir el Señor ayer, allí en este lugar. Ya regresamos después de esta pausa.
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Son las 9 de la mañana, 38 minutos en Colombia. Avanzamos en nuestra emisora Minuto de Dios. Hoy martes 19 de mayo, recordando a la fiesta que vimos este fin de semana en el gran encuentro de sanación de familias que vimos el sábado en Cartagena y por supuesto ayer allí en el Salón Jumbo del Country Club en el gran evento de preparación a Pentecostés. Vamos a saltar del Salón Jumbo al Colegio Bifi de Cartagena. Allí el ministerio local invitado fue don César Jiménez, que también puso a gozar a las familias presentes en ese escenario. Y don César Jiménez cantó así para el público.

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0: Ese es el gozo, ese es el gozo del Señor, ese es el gozo que produce Dios cuando nos dejamos impregnar de la fuerza del Espíritu Santo. Y me imagino ese colegio Bifi de la comunidad danzando de un lado para otro, haciendo trencitos, los trencitos del Señor. Oiga, está usted en la sintonía de la emisora Minuto de Dios. Somos una emisora católica que llega al corazón. Hoy, como bien lo hemos dicho, haciendo eco de lo que han sido estos dos eventos este fin de semana en el Caribe colombiano, eventos que organiza nuestra emisora Minuto de Dios. Tenemos por aquí mensajes que siguen llegando, oiga, muchos mensajes. Dice por aquí esta persona, hola Bernardo, bendiciones, buenos, bendecido día para todos. Muy feliz en la sintonía de la emisora Minuto de Dios, un fuerte abrazo, gracias Señor. Es por este nuevo día, hermanos, sobrinos y cuñados, te alabamos, Señor. Soy Farides Montaño. Soy Farides Montaño en la sintonía de la mejor emisora. Minuto de Dios. Gracias, Farides. Dice otra persona por acá, soy Nancy Orellano. Bendecido martes, Señor Bernardo. Excelente todo el Espíritu Santo presente con toda la unción allí en el Salón Jumbo del Country Club. Gracias, Nancy. Por aquí dice otra persona, buenos días, Bernardo y Claudia hermosa. Lluvia de bendiciones infinitas para todos. Señor, te alabamos y te bendecimos y te damos gracias por Jesús. Gracias a Dios. Estuve en el homenaje a las madres. Fue de mucha sanación para mí y para mi familia. Cruz Isabel Julio, siempre en sintonía de la mejor emisora. Dice otra persona, buenos días, recargado de muchas bendiciones. Con la frase, Dios lleva nuestras cargas y nos da la fortaleza para llevarlas. Fui bendecida con una escarapela, pero no pude asistir. Ya era muy tarde, pero la viví por el Facebook. Soy admiradora de todo el equipo de Minuto. Dios, saludos a mi querido Hermes Bolaños. Oiga bien, chévere, tiene su fanaticado, Hermes. Sí, señor. Aquí está su fanaticado también, reportando sintonía a través del 1370, a través del 317-518-3063. Bueno, escuchemos aparte de la homilía de Monseñor Pablo Emilio Salas Anteriz. Él es el arzobispo de Barranquilla. Escuchemos aparte unos dos minuticos, don Hermes Bolaños, porque también fue muy contundente el aporte de Monseñor en este evento, ¿verdad? En este evento, que aunque es organizado por la emisora, es un evento de iglesia, porque somos católicos, la emisora Minuto de Dios está al servicio de la evangelización, no solo de la arquidiócesis de Cartagena, sino también al servicio de la arquidiócesis de Barranquilla. Así predicó Monseñor Pablo Emilio Salas ayer, dentro de la Eucaristía.
1: Es una manifestación de Dios, es una teofanía de Dios. Y es una manifestación de Dios poderosa. Toda manifestación de Dios siempre lleva el sello de su salvación. Dios se manifiesta para salvar. Se revela para salvar, queridos hermanos. Pero por ser una manifestación de Dios, realiza en nosotros una transformación visible. Esto también es muy importante. Dios no solamente se revela, se manifiesta salvando, sino que esa salvación tiene expresiones concretas en nosotros, queridos hermanos. Es por eso entonces que lo que ocurrió en el cenáculo del día de Pentecostés fue una especial manifestación de Dios. Y esa manifestación de Dios provocó una transformación visible, primero en los apóstoles. Ellos pasaron del miedo a la valentía. Pasaron a experimentar la fuerza que venía del cielo. Pero también va a ocurrir con la predicación apostólica. allá donde se predica Jesucristo resucitado con la fuerza del Espíritu Santo, esa predicación también va a generar una manifestación visible en aquellos que la escuchan. Basta mirar el primer querigma del apóstol Pedro, justamente el día de Pentecostés. Los que escuchaban con el corazón compungido decían: ¿qué tenemos que hacer, hermanos? Ellos acogieron en el corazón esa predicación. Estoy diciendo esto porque nosotros no nos podemos acostumbrar a hacer eventos. No. La iglesia no está hecha para hacer eventos. La iglesia está hecha para predicar con poder la resurrección de Cristo. Y esa predicación hecha con poder tiene que transformar los corazones de aquellos que escuchan. Queridos hermanos, y con esto ya quiero indicar con qué espíritu hemos de estar todos los que estamos aquí. En el Evangelio Jesús dice: cuando dos o más se reúnen en mi nombre, allí estoy yo en medio de ellos. Queridos hermanos, Cristo está aquí. Con su poder de resucitado, está aquí con nosotros. Y como dice también el apóstol San Pablo: y si Cristo está con nosotros, ¿quién estará contra nosotros?
0: Amén, amén, Monseñor Pablo Emilio Salas Antelis. Me gusta esa participación que hizo Monseñor, porque creo que las cosas quedan bien claras, ¿verdad? En el marco de las homilías, de la homilía que él presenta. No basta con que nosotros nos dejemos llevar por el emocionalismo, por la experiencia que vimos ayer allí en el Salón Jumbo. No, eso tiene que notarse. ¿En dónde? En la casa, en la comunidad. Es decir, eso no es algo que se hace y punto, y nos desconectamos de la experiencia de Dios. No, tenemos que llevar la presencia de ese Jesús vivo a nuestro hogar, a nuestro trabajo, a nuestra comunidad. Palabra más, palabra menos, que se te note, mi hermano, que tienes a Cristo en tu corazón. Y me gusta esa reflexión, esa claridad que hace Monseñor Pablo Emilio Salas Antelis. Y es lo que buscamos a través de nuestra emisora Minuto Dios, llevar a nuestros oyentes a los pies de Jesucristo, llevar a cada uno de los miembros de esta comunidad a los pies de Jesucristo, y que a partir de ese encuentro con el Señor puedan cambiar su manera de vivir, su manera de pensar y su manera de actuar. Son las 9:51, el tiempo se nos está acabando. Quiero saltar de nuevo a Cartagena y allí me encuentro con la predicación del padre Charlie García en el marco del gran encuentro de sanación y relaciones de familia, donde se le hizo un tributo muy especial a todas las madres de Cartagena. Así predicó el padre Charlie García el sábado en Cartagena.
2: Hoy quiero compartirles cuáles son las características que debe tener una auténtica discípula de Jesús. Pero para eso quiero echarme un poquito más atrás y tratar de ver cuáles fueron las grandes mujeres de Israel, porque en toda la historia de Israel aparecieron grandes mujeres con papeles fundamentales. No podemos mencionarlas a todas porque cada una merecería muy bien un tema de predicación. Pero si miramos las mujeres en la historia de la salvación, en la historia de Israel, que precedieron a Jesús y a su madre María, encontraremos en primer lugar a Sara. Sara, la esposa de Abraham. ¿Por qué fue grande Sara? Porque recuerden ustedes que Abraham y Sara no podían tener hijos. Pero Sara fue grande porque creyó en la promesa, incluso en su ancianidad. Y aunque quiso enmendarle la tabla a Dios, tratando de darle un hijo a través de una criada, después aceptó la voluntad de Dios y se convirtió en la madre del pueblo de la alianza. Rebeca, otra mujer muy grande, era la esposa de Isaac, la madre de Jacob. Fue clave porque ayudó a que se cumpliera el plan de Dios sobre Jacob, quien sería Israel, que significa el preferido de Dios. Otra tercera mujer grande en la historia de Israel es Raquel. ¿Por qué fue grande Raquel? Fue la amada esposa de Jacob. Fue la madre de José y de Benjamín. Recuerden que Jacob, aunque cuando llegó y conoció a Raquel, se enamoró perdidamente de ella. Entonces le dice al papá de Raquel, dámela como esposa. Y el papá de Raquel le dice, pues tendrás que trabajarme 7 años.
0: Amén. Es el padre Charlie García, como siempre con su fuerza, como siempre con su unción, como siempre con su claridad, predicando, anunciando a Jesucristo. Bendito sea el Señor. 9:54 minutos. Esto está poniéndose cada día, cada minuto más bueno hoy en este espacio contigo, Señor, en las mañanas. Quiero cerrar este momento con aparte de la predicación del padre Pedro Justo Berrío, mi estimado Hermes Bolaño. Son las 9:53. Nos queda tiempo, 2 minuticos más. Ya me está diciendo que me vaya. No, señor, espéreme, 2 minuticos con el padre Pero Justo Berrío, solo hoy recordando, haciendo un paneo rápido de todo lo que Dios nos regaló este fin de semana. Así predicó el padre Pero Justo Berrío.
3: Y se pueden sentar. No podemos hablar del Espíritu Santo sin referirnos al crucificado, sin referirnos al resucitado, sin referirnos al que ascendió a los cielos y está sentado y derrama sobre nosotros su Santo Espíritu. La cruz y la resurrección rompen la barrera entre Dios y el hombre. La resurrección consuma la victoria. Y Cristo ha hecho un puente. Pegando las piedras de ese puente con la argamasa de su sangre. Y el puente ha quedado listo para que el Espíritu Santo pase con fuerza. Y no solo pase Él, sino que además pase con el Padre y el Hijo. Este torrente todo lo renueva y todo lo rejuvenece. Cristo llama al Espíritu Santo Paráclito. Y Paráclito significa abogado. Es el abogado de oficio que le daban a un reo que no tenía cómo conseguirse con sus propios medios un abogado que lo defendiera. Es decir, que el Espíritu Santo es el abogado de los pobres. Y dice la palabra del Señor en el Evangelio de Mateo en el capítulo 5. Dichosos los pobres, porque de ellos es el reino. Y si usted no tiene con qué conseguirse un abogado, le tengo la solución. Pídale a Jesús que le dé de su espíritu para que usted pueda defenderse en cualquier situación. Él viene a defenderte. Él es el paráclito. Él es el abogado. Él es el que saca la cara por ti. Él es el que tú invocas permanentemente para que venga en tu auxilio, para que te defienda de tantas realidades de las que tú no te puedes defender con tus propias fuerzas. Ahora vamos a ver ¿Cómo trabaja el Espíritu de Dios? Y en primer lugar, el Paráclito viene a defenderte cuando te toque enfrentar la tentación.
0: Bendito sea el Señor. El Paráclito nos defiende, el Paráclito nos da fuerza, el Paráclito nos prepara para decirle no a las fuerzas del mal. Parte de la predicación del Padre Pedro Justo Berrío. Fue una enseñanza muy bien, muy bonita, mis hermanos, todo esto que hemos compartido con ustedes en esta mañana, de manera resumida, contigo, Señor, en las mañanas. Ya saben que ustedes las pueden escuchar completas allí en la... En el Facebook, emisora Minuto de Dios, emisoras Minuto de Dios, ahí está toda la transmisión de Pentecostés 2026, también de homenaje a las madres en Cartagena. De igual manera, estaremos extrayendo algunas enseñanzas para poderlas compartir en el espacio de la palabra. A todos ustedes, de nuevo, gracias por acompañarnos, por creer en lo que hacemos, por respaldar lo que hace nuestra emisora Minuto de Dios en el Caribe colombiano. Yo quiero cerrar una vez más con los mensajes que nos llegan a nuestra mesa de trabajo. Dice por aquí esta oyente: Dios lleva nuestras cargas y nos da la fuerza para llevarlas. Bendecido nuevo día, Bernardo, emisora Minuto de Dios. Gracias, como siempre, luciendo el resplandor del Espíritu Santo y vistiendo todas las almas que llegamos a ese encuentro con el fulgor del Espíritu Santo a través de esta convocatoria divina. El gran Pentecostés es una manifestación de alegría en el Espíritu Santo. El grupo Pentecostés de verdad fue maravilloso. Monseñor nos invitó a abrirnos más a la acción del Espíritu Santo y a apropiarnos de la misión, a compartir, a predicar lo aprendido. Y el Padre Pedro Justo Berrío nos insta a abrir nuestras vidas al Espíritu Santo en medio de las dificultades y a vivir la unción. Tenemos que ser obedientes para vivir la conversión, dice este oyente. Soy Ana Rosa de Costa Hermosa y feliz de estar con ustedes, feliz de todo lo vivido ayer. Ana Rosa de Costa Hermosa, gracias, mi hermana. Gracias por tus palabras bonitas, ¿verdad? Bueno, mis hermanos, son las 9:58, es lo que quisimos hacer hoy en este espacio. A todos ustedes, muchas gracias por sintonizar esta emisora. Oiga, les invito a ayudar a la emisora, a orar por la emisora y a seguir participando en todas las cosas que nosotros pues podamos programar para la mayor gloria de Dios. Minuto de Dios necesita de ti. Pero sabemos también que tú necesitas del Señor. Y en el Minuto de Dios, a través de los mensajes compartidos, te acercamos más a la propuesta del Señor. A dirección, el Padre Yomario Montoya, Hermes Bolaños en la producción técnica con ustedes. Bernardo Torres, Dios les bendiga hoy y siempre.

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0: Hermanos, que la paz y el amor de Jesús y María estén en sus corazones. Les saludo en este martes 19 de mayo. Y usted estará diciendo, bueno, ¿y el club de amigos qué pasa? Si es que la canción del cumpleaños hoy primero. ¿Y qué es lo que pasa? Bueno, les saludo con la asistencia en la consola de Barranquilla de Hermes Bolaños. En la consola de Barranquilla y en Cartagena nos acompaña el señor Kevin Tobías, el que camina con los ángeles. Yo soy Fadi, la Cat Pastor, la mujer de fe. Hoy ya me place saludarlos y vamos a saludar rápidamente a mi querida hermana Judith Madero. Judith, ¿cómo amanece, comadrita? ¿Cómo está?
1: Hola, muy buenos días, Fadi. Muy buenos días a todos nuestros queridos oyentes, a nuestros consentidos, a los socios. Que Dios los bendiga y les de todas las alegrías que se merecen y más. Bueno, pero querida Fadi, yo estoy pero bien intrigada. O sea, cuéntame.
0: Usted está intrigada. Claro que sí, usted está intrigada porque esto la sorprendió. Oiga, pero es que le quiero contar que estamos de fiesta en la familia Minuto de Dios. Estamos celebrando junto al padre Diego Jaramillo sus 94 añitos, oiga. 94 años del padre Diego Jaramillo, presidente de la obra Minuto de Dios. ¿Qué le parece? Había que cambiar el orden del programa hoy.
1: Claro, todo eso se lo merece y más, porque son 94 años sembrando paz con las manos y el corazón de los colombianos. Eso es importantísimo, es algo para resaltar y vale la pena y merece que hoy nos dediquemos un buen rato del programa a conocer quién es este hombre tan importante para nosotros en la familia Minuto de Dios, Fadi.
0: Así es, el padre Diego nació en Yarumal, Antioquia, oiga, un 19 de mayo de 1932 y este paisita, es un hombre que tiene a sus 94 años la mente lúcida, mi querida Judith, porque si hay algo, escuchar al padre Diego, el padre Diego le hace citas a usted de una encíclica y le da el numeral que es, o sea, tiene una memoria prodigiosa, es un hombre que tiene la mente lúcida, está nítido a sus 94 años y es porque es un gran lector, o sea, es un hombre que lee mucho y que ha estudiado muchísimo, o sea que ahí nos deja una primera enseñanza el padre Diego, no hay que dejar de leer, no hay que dejar de formarse, hay que estudiar, hay que leer, porque eso nos cuida y nos protege para poder llegar a viejos ancianos lúcidos, con la mente lúcida y nítida. Oiga, pero le cuento que esta historia del padre Diego, o sea, es uno de los hombres más influyentes de Colombia, pero él, o sea, no arrancó en un salón de poder ni un escenario de poder, sino que comenzó entre páginas y recortes de prensa, con la misión humilde de cuidar y de custodiar los cuentos del padre Rafael García Márquez, que él empezó a hacer un ejercicio de recopilación de los escritos del padre Rafael García Herreros. Y empezó a trabajar con el padre Rafael García Herreros. ¿Usted tiene daticos del padre Diego Jaramillo? Cuente usted.
1: Mira, aquí en la investigación, pues, nos encontramos con que el 2 de enero de 1952, en el seminario Valmaría de Usaquén, el joven Diego, se topó por primera vez con el padre García Herreros. Cuando le confesó que era un asiduo lector de sus relatos, el sacerdote le encomendó una tarea que marcaría el inicio de su estrecha colaboración. De aquí en adelante, usted es el que me los va a coleccionar. Eso le dijo el padre García Herrero al padre Diego. Desde ese día, Jaramillo se convirtió en el custodio de aquella obra literaria. Organizó maletas enteras de recortes que con los años se transformaría en volúmenes que iban de la vocación sacerdotal a la creciente preocupación social del país. ¿Cómo le parece, Fad?
0: Oiga, y le cuento que esa tarea de recopilación que le encomendó el padre Rafael García Herreros al padre Diego Jaramillo dio sus frutos, porque usted sabe, mi querida Judith y todos los hermanos que están en sintonía, el padre Rafael García Herrero, fundador de la obra Minuto de Dios, está en proceso de canonización, ya es siervo de Dios.
1: Siervo de Dios.
0: Sí, y para acreditar ese proceso, mi querida Judith, había que presentar escritos del padre Diego, de su espiritual, del padre Rafael García Herreros, de su espiritualidad, de su pensamiento, todo eso. Y el padre Diego Jaramillo, con ese juicio estricto, así como dice el texto, un custodio, o sea, logró completar 33 libros del padre Rafael García Herreros sobre el pensamiento del padre Rafael García Herreros, sobre los cuentos, que quiero aprovechar para recomendarle los cuentos del padre Rafael García Herrero, porque son dos volúmenes de cuentos así espectaculares. O sea, son cuentos para gente grande. O sea, son cuentos para usted y para mí. No son cuentos para niños. Pero no,
1: y que vale la pena que todos los oyentes y que todos los socios y que todos los que hacemos parte de la familia de Dios, como ponernos en la tarea de leerlos, porque eso es la base de lo que hoy tenemos. Esa es la base de lo que hoy tenemos. Y cómo Fadi Dios hizo su obra desde el principio. Ellos estaban cada uno por su lado, cómo los unió y la misión de cada uno en su momento, que parecería, ay, pero este señor con eso, a ponerse a recortar, mira.
0: Y a guardar todo ese poco de papel.
1: ¿Ah? Lo que hace Dios es que todo tiene su razón de ser para Dios.
0: Segunda enseñanza, Judy. Cualquier trabajo, cualquier misión es importante.
1: Importantísima, sí.
0: Es importante. Esa es la segunda enseñanza que nos ha dejado el Padre Dios. La primera, lea, fórmese. ¿Quiere tener una mente lúcida? Lea, fórmese, aprenda, estudie. Segunda, cualquier misión, por pequeña que le parezca, es importante. Es importante. Oiga, aquí el Padre Diego, y después de esa misión, él es el que recibe la antorcha cuando fallece el padre Rafael García Herreros para seguir al frente de la obra del Minuto de Dios. Y es así como el padre Diego dice de la educación, que no es un servicio más del Estado, sino que es el cimiento fundamental del ser humano. Bajo el liderazgo del padre Rafael García Herreros, crecieron las primeras pequeñas escuelas en los barrios populares, que se financiaban con 200 pesos de empresas como Avianca y Bavaria, hasta llegar a la consolidación de la Corporación Educativa Minuto de Dios y posteriormente en el año 1992, la Universidad Minuto de Dios, que es la universidad privada más grande de Colombia, porque está en unos municipios en donde no hay universidades, solamente está la Universidad Minuto de Dios. Y desde el año 68, el padre Diego empezó a ser parte de la junta directiva de la organización Minuto de Dios. Y a partir de 1971, asumió un liderazgo más directo. Oiga, el padre Diego tiene dentro de sus proyectos el haber creado un programa de pioneros que se llamaba PROMEVI, un programa de mejoramiento de vivienda que daba créditos en ese momento, mi querida Judith, de 5,000 pesitos para que las familias pudieran construir un baño o hacer el segundo piso o echarle piso de material a la casita para que no tuviera el piso de tierra. Y entonces el padre Diego dice en sus palabras, abro comillas, yo me fui inmiscuyendo en cada una de las acciones del Minuto de Dios. Recuerda con su característica humildad, destacando siempre la labor de los laicos que lo han acompañado. Oiga, un cura no puede trabajar solo, necesita el apoyo de los laicos, de servidores que se comprometan a trabajar. Mi querida Judith, pero ese legado del padre Diego, usted sabe que fue más allá de las pantallas de televisión, de solamente hacer el programa.
1: Así es, Fadi, y es que dice que el padre Diego ha sido testigo y protagonista de la historia de los medios de comunicación colombianos desde el inicio de la televisión en el año 1954. El programa El Minuto de Dios se ha mantenido al aire de manera ininterrumpida, ¿cómo le parece?
0: Ajá.
1: superando posiblemente el récord como el programa más antiguo del mundo en emisión continua. Así que nosotros tenemos que estar orgullosos de eso también, Fadi.
0: Tenemos un récord a nivel mundial, un programa con casi 70 años de aparición ininterrumpida. Imagínese usted.
1: Bueno, para él los medios no son un fin en sí mismo, sino una herramienta para convocar la solidaridad y educar a las masas. Uniminuto Radio, que este mayo celebra 17 años, es parte viva de ese mismo espíritu. Incluso a los 94 años, la curiosidad del padre Diego no se detiene. No se detiene porque en este mayo de conmemoraciones se prepara para inaugurar el Museo Germán Puyana, una apuesta por la ecología integral y la cultura que surgió tras recibir una importante donación de arte oriental y que él mismo se encargó de gestionar y preservar.
0: ¿Cómo le parece? Todavía no deja de trabajar, todavía no deja de predicar, todavía no deja de inventar cosas el padre Diego. O sea, va a inaugurar un museeo que es una apuesta por la ecología integral, porque también esa es otra de sus obsesiones, ¿oyó? La ecología integral. La ecología integral, trabajar programas sostenibles, cuidar el medio ambiente. Esa es otra de las obsesiones del padre Diego. Y le cuento que al reflexionar sobre su propia vida, dice el padre Diego que él no guarda melancolía por las cosas que no pudo hacer, sino que él se define a sí mismo como un artesano de la paz, que son las personas que están convencidas de que la reconciliación no es exclusiva de los líderes y no es exclusiva de grandes políticos, sino que se hace mano a mano, en la cotidianidad, que pasa en cada familia, en el hogar, en el salón del colegio, en las comunidades, en el barrio. La paz no es una construcción, dice el padre Diego, de líderes, ni de líderes políticos, ni nadie. Es una construcción que pasa desde la familia, desde la casa, en el salón de clases, en todas las cosas donde nos movemos. Y voy a permitirme citar una frase del padre Diego que dice: el artesano es un hombre que va haciendo cosas, limitando a sus manos, a su mente. Nosotros podemos ir haciendo la paz, sembrando paz en cada familia. ¿Qué le parece?
1: Dios mío.
0: ¡Qué belleza!
1: No, y qué total, actual, oportuno. Y que nos deja con ese sabor de reflexión en el corazón a todos los que escuchamos estas palabras sabias.
0: Oiga, sí, definitivamente me parece muy bien, porque es que la paz no es una construcción de una sola persona, es que todos los colombianos nos dispongamos a trabajarla desde casa, desde cada hogar, desde cada familia. Oiga, y a sus 94 años, el padre Diego sigue recordando a todos que más allá de los nombres y las instituciones, lo verdaderamente importante es el servicio. Y dice así: lo importante no es el minuto de Dios. Lo importante es Colombia, los pobres, los que no tienen educación, vivienda o salud.
1: ¿Qué tal?
0: Lo importante no es el minuto de Dios, lo importante es Colombia, los pobres. Y eso cuando dice los pobres, oiga, eso me sabe a Evangelio, eso me sabe a Jesucristo, eso me sabe a Jesucristo inmediatamente, Judí.
1: Ah, total, es que ellos trabajan sobre ese modelo y es que es una persona que refleja lo que nos ha dejado nuestro Señor. Es la compasión, es la misericordia. Y bueno, y nosotros tenemos que empezar por los pobres, porque donde hay pobreza, pues si hay pobreza es porque no estamos haciendo las cosas, no estamos llegando hasta donde debemos llegar. Primero los pobres. Cuando ellos estén bien, yo creo que nosotros vamos a empezar a ver otras cosas, otro desarrollo. Cuando ya eso esté, podemos decirlo, cuando miremos, pongamos la mirada en los pobres. Entonces yo creo que estas palabras y este ejemplo del padre Diego nos llega hondo en el alma. Yo creo que conviene revisar más, leer más sobre su vida y mirar todos esos proyectos que él tiene, tanto en la educación como también en esta parte del ambiente, que también es un tema muy, pero muy importante para todos nosotros en la sociedad, porque mira, mire usted.

0: evento en Cartagena. Usted tuvo un encuentro de sanación de las familias. Nosotros tuvimos aquí en Barranquilla el encuentro de preparación a Pentecostés. Así y es. Le cuento que yo me encontré con una cantidad de socios del Club de Amigos. ¡Ay! Y usted dijo que íbamos a repartir abrazos y yo repartí abrazos ayer allá.
1: Yo repartí abrazos.
0: Hay muchos con los que me pude encontrar y les di su abracito.
1: Óyeme, cuente. Yo estaba sirviendo en la parte de la liturgia, estaba arriba, tú sabes que eso queda un poquito más separado, cosas un poco más tranquilas, pero allá me iban a buscar. ¡Mira! Que quieren conocer a la comadrita, que dónde está Fadi y que dónde están, por qué no están las dos aquí, que no sé qué. Yo, ay, Dios mío, bueno, ya bajo. Y yo bajaba y entonces saludaba a una y la otra, ay sí, yo oigo su programa. No, estaban felices, abracé, requete abracé, me besaron, se presentaron, estaban contentas, decían, hablaban de lo mucho que les gusta el programa y que lo mucho que este programa les ha ayudado para salir adelante, porque les levanta el ánimo, porque es una cuota de alegría. Bueno, mejor dicho, más cosas bonitas no pude recibir y eso fue el regalo más grande que yo recibí, uno de los regalos más grandes que recibí, porque los otros también tienen que ver con todo lo que se vivió en la liturgia, se complementó con el mensaje del padre Charlie. Bueno, en fin, no sé, todavía yo creo que ya no tenemos tiempo por la cuestión del corte. Cuando regresemos podemos comentar también con los socios, a ver si nos escriben y nos comentan sus impresiones y lo que vivieron en ese evento, en ese encuentro.
0: Deles el número para que le manden mensajes de voz todo lo que estuvieron en mi querido Corralito de Piedra en Cartagena y pudieron vivir ese encuentro de sanación de las familias y homenaje a las madres, mi querida Judith.
1: Claro que sí. Bueno, acá en Cartagena está habilitado el teléfono del Club de Amigos, que es el 317-371-2998. 317-371-2998. Háblenos de cómo vivió ese momento de encuentro con Dios y sanación de las familias y de las madres.
0: Oiga, y en Barranquilla, cuéntenos con una nota de voz cortita. Mándenos su nota de voz. Yo quiero escucharlos al 317-426-8537. 317-426-8537. Y al regresar yo le cuento también cómo me fue. Ya conocí a una de mis socias del Club de Amigos, Paisa. La señora Ángela Arango, bella Ángela Arango. Uy. Y unos socios del Club de Amigos maravillosos. Dios mío, qué belleza. Le cuento, Judy, hasta almuerzo me llevaron. Una socia del Club de Amigos, Nuris Peinado, me llevó arroz de cerdo. Usted sabe. Oiga, qué cosa bella. No, eso es una maravilla. Eso es una maravilla. Qué belleza. Nuestros socios del Club de Amigos son un amor. Un amor que yo digo inmerecido. Los oyentes de la familia Minuto de Dios son un río desbordado de amor, y eso es porque el Espíritu de Dios está en ellos y dan ese fruto de amor abundante.
1: Que nos renueva, eso nos renueva cuando sentimos todo ese amor y que realmente es el amor de Dios, porque cada persona trae el amor que tiene en el corazón y el amor es el amor de Dios el que nos dan. Esos abrazos y esos gestos de cariño es un tesoro que no podemos ocultar y que tenemos que también nosotros ser agradecidos, y por eso vale la pena resaltar ese detalle, como tú lo has dicho, todos esos detalles tan lindos que tuvieron con nosotros en esta jornada. Fadi.
0: Oiga, qué belleza, es que eso es una belleza. Y yo sé que el Señor, que es detallista, también tuvo muchos detalles de amor con ustedes en esos dos encuentros en Cartagena, con ese encuentro de sanación de las familias, y en Barranquilla con ese encuentro de preparación a Pentecostés. Oiga, ahora al regresar yo le cuento, porque es que yo estoy que me hablo. Yo ayer no me podía dormir porque yo estaba como hiperactiva. Por el Espíritu Santo, o sea, eran tantas cosas que tenía muchas cosas que decir y de todo lo que viví, que me pareció tan espectacular. Ya regresamos y queremos escucharlos a todos ustedes.
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0: Creo, creo. Oiga, esa estación, esos hermanos de Estación Cero, Dios mío, qué gozo en el Señor. Oiga, y entonces por ahí había un hermano mío que es un poquito pesimista, Judy. Y entonces me decía, Quique, oiga, yo no sé, pero es que yo creo que esa música de Estación Cero es como para los pelados. Y le voy a decir una cosa, señora Judith Madero. Yo vi un poco de gente rockeando ahí. O yo, si es que el rock nació en los años 60. Y entonces habían unas amigas que tenían el pelito blanco y que problemas de rodilla. Yo dije, y que artrosis y yo no sé qué. Y yo las veía brincando y saltando y sacudiendo el cabello y moviendo los hombros y la cadera. Y yo decía, ahí no hay desgaste de cadera ni de rodilla ni nada. Eso era...
1: Pero espérate, aguanta, espérate, es que lo que pasa es que a ti se te está olvidando que era toda una jornada de sanación.
0: ¡Sí, señor!
1: Sanación. ¡Gloria a Dios!
0: ¡Gloria a Dios! Oiga, le cuento, imagínese usted que hubo tanto, que tanta maravilla. Yo estaba en un lugarcito en donde estaba la mesita de comunicaciones, porque estaba manejando todo lo de las redes sociales y el club de amigos, y resulta que... Habían unas hermanitas que asistieron que estaban detrás de mí, que ya eran unos modelos como 60, modelos como 55, no sé. Uy, yo creo que eran de 60 más. Y total es que, imagínense, usted dice sanación, y yo creo que hubo sanación hasta de la vista, porque decían que esos muchachos están bellísimos. Me encanta el moreno que canta. Oiga, eso vea, eso hubo de todo. Le voy a contar ahí diciéndole, pero de todas formas, o sea, fuera del chiste, mi querida Judith, estos hermanitos de Estación Cero suenan, o sea, en vivo suenan espectacular. Si la música suena así aquí en la radio, en vivo sonaron espectacular y nos quedaron debiendo un poco de canciones porque, o sea, solo tuvimos una hora para escucharlos y quedamos como picados así con ganas de más. Pero
1: sí,
0: fue
1: la segunda parte, como siempre nosotros, en segunda parte. Así que bueno, vamos a pedirle al Señor que haya otra oportunidad para esto y que de verdad que la gente este voz a voz le vaya contando lo que se vivió y que fue algo maravilloso y que bueno, algunos se lo perdieron, pero que la próxima vez estemos listos para responder como la Virgen María, un sí a estas invitaciones que nos hace el Señor, porque ahí se ve claramente la sanación, como aquí, Fadi, que Elinet Gómez Navarro es una socia del Club de Amigos que nos manda su mensaje. Yo lo voy a leer. Dice así, Fadi. Hola, Judy. No te conocí, pero la pasé de maravilla. Mi niño adolescente se está portando mal. Tuve reconciliación con él. Nos abrazamos, lloramos. Llegó abrazando también a su papá y le dijo que lo perdonara, que el perdón sana el alma. ¿Cómo te quedó el ojo?
0: Oiga, el ojo y el oído y los pelitos erizada totalmente. Y aquí me acaba de llegar un audio que me conmovió, mi querida Judith de Cartagena, este audio de nuestra hermana Yusley Utria. Mi querido Hermes, vamos a escuchar lo que dice Yusley porque es verdaderamente precioso lo que nos comparte nuestra hermanita Yusley Utria. Se lo acabo de enviar al WhatsApp de la emisora, mi querido Hermes.
2: Hola, Fadi, buenos días, bendiciones a la hermanita Judith allá en Cartagena. Bueno, conocí al fin a la hermanita Judith, medio hablamos, intercambiamos números. Y bueno, como siempre, mamita María siendo de las suyas, mi esposo tuvo una reconciliación con mamita María por cosas del destino. Y la reconciliación fue que a él le tocó cargar a mamita María. Y cuando ya se hizo la procesión, que él llegó donde estaba, llegó con una alegría. Y yo le preguntaba, ¿qué sentiste? Y me decía, Yule. Yo sentí eso que tú dices que se siente. Y yo ya, pero ajá, pero ¿qué es lo que tú, qué es lo que yo digo que se siente? Eso, un gozo, una alegría. O sea, estaba tan emocionado porque él nunca había ido a unos eventos de esto, primera vez. Y la verdad que fue muy emocionante.
0: ¿Qué tal? ¿Qué tal? Eso fue en el encuentro de sanación de las familias en la ciudad de Cartagena. ¿Qué tal? ¿Qué le parece?
1: No, espectacular. Sí, yo me encontré con ella, nos abrazamos y aquí me mandó Fadi. ¡Ay, Dios mío! ¡Claro que sí! Y uno le da tanta emoción conocer a esas personas que lo quieren conocer a uno, pero realmente, Fadi, lo que están buscando es eso. Es eso que se transmite, que el Señor nos pone como servidores a proclamar esa palabra de Él. Por eso es tan importante cuando se habla del Señor, porque el Señor es el que toca los corazones de esas personas que nos están escuchando y que hace la obra en el corazón. Así que yo estoy feliz porque Dios sí se pronunció, el Señor sí estuvo presente y sí hubo sanación y sí hubo reconciliación, y era lo que queríamos. Porque, bueno, aquí en Cartagena todavía nos falta, yo digo que más fuerzas, así que vamos a seguir orando para que todas esas personas que necesitan la ayuda de Dios, que necesitan encontrarse con Dios, lo hagan en el próximo evento. Pero mientras, vamos a hablar de las maravillas que se dieron en estos dos eventos, Ciudad de Cartagena y Barranquilla, porque de que lo hubo, lo hubo. Hubo sanación, liberación y presencia real de nuestro Señor en esos eventos, Fadi.
0: Oiga, claro que sí, por supuesto que sí. Oiga, por aquí María Estela Bojacá, que tuvimos la oportunidad de vernos y saludarnos, nos envía su audio y nos dice también que ella fue una de las que brincó y saltó y es modelo 60. Oiga, vamos a escuchar qué nos dice en el audio María Estela.
3: Muy buenos días, Fadi. Dios la bendiga a usted, a todos los del Club de Amigos, a Judith. Bueno, yo fui la persona que me acerqué, la saludé y me dio mucho gusto saludarla y le comentaba de que yo estoy al día, pero no estoy al día con los comprobantes de pago, o sea, no se los he pasado todavía. En estos días pues se los colocaré para que los tengan ahí de abril y mayo, pero yo estoy al día gracias al Señor, estoy cumpliendo ahí poquito a poquito, pero bueno, ahí vamos. Le cuento que viví una experiencia maravillosa, hermosísima, de principio a fin, como le decía Bernardo esta mañana en su programa, de principio a fin, de mucha unción, en todo, todo, en cada minuto lo viví con todo el corazón, con todo mi ser, y esa unción del Espíritu Santo, y le pido que esa unción permanezca siempre en mi vida, que se vea eso que viví, que lo pueda transmitir a mi familia, en mi entorno, en mi hogar, los míos, esa experiencia tan maravillosa de unción del Espíritu Santo, porque fue realmente hermoso todo, todo, y esto esté más ánimo y más fuerza para seguir apoyando a la emisora por todas esas maravillas que ustedes hacen en nuestras vidas, con cada proyecto, cada programa, cada actividad que ustedes realizan, que la realizan con tanto amor para nuestro crecimiento espiritual. Es realmente grandioso y hay que seguir apoyando esta obra de Dios. Muchas gracias.
0: Gracias a ti, mi querida María Estela Oaxaca, por tanto amor, por esa ternura. Oiga, yo me gozo en el Señor. Mi querida Judith, yo sé que no fue uno solo. Yo sé que no fue uno solo que recibió bendición en Cartagena y en Barranquilla, sino que fueron muchos, muchos más. Imagínense lo que nos dice Albaluz Díaz Mesa. Dice: sorry, mis queridos hermanos, yo tengo 63 añitos con artrosis, dolencia de la rodilla, en la cadera, no podía levantar el brazo y yo me gocé tanto en el Señor que hasta el bastón lo levanté. Se me olvidaron los dolores de todo. Me gocé el Señor. Oiga, ¿vio? ¿Vio?
1: El bastón lo tenía arriba. Yo la vi.
0: Oiga, qué maravilla. Bendito sea el Señor. Luis Carlos Pion se reporta aquí. Dice que está en sintonía. Nuestra hermanita Grace Orozco nos dice: por aquí mando mi aporte al Club de Amigos Fiel en La Precisa. Nos dice nuestra hermana, oiga, Nidia Amparo, también me encontré con ella y dice: buenos días, mi amiga Fadi, muy feliz por ese encuentro de preparación a Pentecostés. Erika Ferrer, también nos encontramos ayer y me dice: oiga, Fadi, bendiciones, que el Señor derrame lluvia de bendiciones para toda la familia Minuto de Dios. Quien lo vive es quien lo goza, dice Erika Ferrer. Vea, yo me gocé, qué bendición, todo se sintió tan bonito, todo lo vivido durante este encuentro de preparación a Pentecostés. ¿Qué dice la gente en Cartagena, mi querida Judith?
1: Bueno, Fadi, Cruz Isabel Julio, que fue otra socia con quien nos dimos un abrazo maravilloso, ella nos saluda también hoy y nos dice: buenos días, mis hermosas hermanas, bendiciones infinitas para todos. Gracias a Dios, todo fue de mucha sanación y lluvias de bendiciones infinitas, en el nombre de Dios, amén. Abrazos para todos, todo lo puedo en Cristo que me fortalece. Cruz Isabel Julio, ella fue la que nos manda, ella es la quien nos manda el mensaje y dice: gracias a Dios te conocí y nos dimos un fuerte abrazo, mi hermosa Judy. Gracias, Cruz. Sí, de verdad que nos dimos un abrazo, porque como te digo, eso como todos los días la gente escuchándonos, y ya cuando nos encontramos, el Señor hace la obra y se dan cuenta por qué ese sentimiento. Ese sentimiento viene de lo que hemos hablado, Fadi, en estos días con el Salmo, porque cuando uno está agradecido con Dios, sale esa alegría, esas ganas de abrazar, ese gozo, y esa es la respuesta al amor de Dios. Así que ahí se vivió eso, el amor de Dios.
0: Oiga, otra socia que me encontré ayer allá con el esposo fue a Yaneris Navarro Silva, la que le mandó un abrazote, bendiciones. Oiga, fueron tantos socios, a Luz Mila de Cuatro Bocas, que siempre se reporta, que siempre está en la precisa. Oiga, qué alegría conocerte, Luz Mila. Oiga, tantos socios del Club de Amigos, una belleza, con los que solamente nos hablamos por el WhatsApp del club. Bendito sea el Señor, fue maravilloso, fue un evento de gran bendición, de actuar del Señor en la vida de todos los que estuvieron presentes. Yo no sé si de pronto los socios que del Club de Amigos, mis hermanos que están fuera del país, tuvieron la bendición de ver la transmisión, porque se transmitió y quedó grabadito ahí en el Facebook de la emisora Minuto de Dios Cartagena y Barranquilla, y usted puede volver sobre ese encuentro de preparación a Pentecostés. Oiga, la homilía de Monseñor Pablo Emiro Salas, arzobispo de la ciudad de Barranquilla. Querida Judith, yo creo que todos los párrocos, todos los sacerdotes tienen que escucharla para preparar la homilía del día de Pentecostés. Porque Monseñor Pablo, el Espíritu Santo lo tenía de su cuenta.
1: Dios mío,
0: qué vea, cosa yo tan... estaba, como yo estaba con la cuestión de las redes, yo estaba tomando nota para hacer la nota y colocar y publicar. Y le cuento, Judith, que este hombre botaba una frase preciosa y la otra frase que venía era más bella. Y yo seguía anotando y seguía escribiendo y seguía escribiendo. Oiga, qué maravilla, Monseñor Pablo Emiro Salas, qué predicación en esa homilía tan hermosa, tan cercana. Le voy a compartir, me voy a permitir compartir solo una, porque yo sé que son muchas y ya tenemos que felicitar a los socios del Club de Amigos. Se nos va el tiempo, cuando uno lo pasa bueno, se acaba rapidito. Oiga, mire lo que dijo ayer el Monseñor Pablo. Dijo: que el Espíritu Santo realice en nosotros una transformación visible, pero esta transformación no es mágica. Actúa en los sedientos que abren su corazón a Dios para que Él actúe.
1: Así es, los que se dejan.
0: Claro, oiga, no, el Monseñor Pablo Emiro, como le digo, mi querida Judith, el Espíritu Santo lo tenía de su cuenta. Fue maravilloso, maravilloso, maravilloso. Mira, que Nancy Orellano nos dice por aquí: feliz martes, Judith y Fadi, excelente todo lo que viví. El Espíritu Santo se derramó abundantemente sobre todos los que asistimos. Neobis Domínguez nos acaba de enviar un audio, mi querido Hermes. Vamos a escuchar qué dice Neobis antes de irnos con los cumpleaños.
4: Buenos días, mis queridas hermanitas Judith, mis queridas Fadi. Dios me las bendiga, me las guarde y me las proteja siempre. Bueno, les cuento que yo lo viví acá en Bogotá, como ustedes saben. Pero para mí el Espíritu Santo se derramó en todos esos encuentros porque es el mismo para todos. Así lo viví ayer acá en Bogotá, hermosísimo en la Plaza de Banderas. Yo les había pedido mucho a ustedes la oración por mis resultados de unos exámenes que me estaba realizando. No lo había dado todavía porque quería esperar este momento, pero gracias a mi Dios, gracias a sus oraciones, todos los resultados perfectos. El único que me salió un poco fue el colesterol, pero eso también fue mucho descuido mío y yo sé que eso no hay culpa de nada. Pero sí sé que ayer, cuando el padre Charlie y el padre Fray Rafael y el padre Javier oraban, nos mandaron a formar grupos de 8 personas y todos mandaban a una hermanita que se metiera al centro y los otros orábamos. Y soplaba ese viento, siempre estuvo ahí el Espíritu Santo, ese viento, ese sol maravilloso, primero fue lluvia, después sol, pero hermoso. Y yo le pedía tanto que dentro de 6 meses, yo sé que ese colesterol, ya eso quedó. No voy a recibir esa noticia ya, porque en el nombre poderoso de nuestro Señor Jesucristo y el Espíritu Santo, ayer por la intercesión de todas esas hermanitas que impusimos manos a todos, estoy sana para la gloria y honra de mi Jesús amado. También lo viví como lo van a vivir los hermanitos de Medellín el domingo. El Espíritu Santo se derramó en bendición, en sanación, en liberación, en felicidad. Dios las bendiga.
0: Amén, amén, mi querida Neovis, que el Señor te bendiga a ti también. Oiga, precisamente lo que nos dice Neovis, se vivió también el encuentro de preparación a Pentecostés en la ciudad de Bogotá, claro que sí. Tuvieron su encuentro de preparación a Pentecostés en simultáneo con Barranquilla, mi querida Judith. Fue maravilloso, fue maravilloso, fue fantástico. Judith, ¿usted tiene más hermanitos que se reportan?
1: No, ya hasta aquí. Me llegó la alegría.
0: Hasta aquí. Bueno, yo sé que en estos días, mi querida Judith, lo que van a ver son testimonios de lo que el Señor hizo, porque el Señor en verdad hizo muchas cosas maravillosas. Y vamos a felicitar a los cumplimentados, a los consentidos de la familia Minuto de Dios, a los socios del Club de Amigos.
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0: cumpleaños para Tatiana Lucía de la Rosa Polo. Bendiciones para Edgardo Caicedo Cantillo. Un abrazo gigante para nuestra hermana Zuleima Cera. Y bendiciones a nuestro hermano Manser Elías Lugo Pérez. Que Dios te bendiga, Manser. Bendiciones para ti, por supuesto, al padre Diego Jaramillo Cuartas. ¡Feliz cumpleaños! ¿Quién cumple en Cartagena, Judith?
1: Así es, Fadi. Aquí en Cartagena le pedimos a Dios por la vida de María Barrios Villalba. Luz Marina Herrera Núñez, abrazos para ellas. Y también festejamos la vida de Rosa Elena Rodríguez Navarro y Emilce Suárez Vivesca. Que el Señor les regale 1,000,000 de bendiciones y 1,000,000 de años más. ¡Feliz cumpleaños!
0: Antes de irnos, vio que el Señor sí ha hecho maravillas. Aquí nuestra hermana Miriam Barraza nos dice: buenos días, mis hermanas Fadi y Judith. Le doy gracias a Dios por el nacimiento de mi nieta Guadalupe, que gracias a Dios está bien, sana y fuerte. Y mi hija también tuvo un parto feliz. Soy Miriam Barraza del barrio Las Nieves. Gracias, comadritas. La gloria es para Dios. Vio que el Señor sí cumple. Vio que el Señor sí hace maravillas. Oiga, todos los días vemos su amor, mi querida Judith.
1: Ay, qué lindo. Qué regalo tan maravilloso, ¿verdad? Que Dios la bendiga, que Dios la llene de salud y que se cuide muchísimo hasta cuando puedan ir a presentársela al Señor.
0: Así es, que Guadalupe crezca en gracia y en estatura ante los ojos de Dios. Felicitaciones a tu familia, mi querida Miriam, por esa bebé, por ese ser humano nuevo que llega. Bendiciones, nos alegramos contigo. Oiga, ya se nos acabó el programa, nos tenemos que ir, gracias a Hermes Bolaños en la consola de Barranquilla. Despídase, mi querida Judith.
1: Bueno, por acá nos despedimos. Kevin Tobía, el que camina con los ángeles, y Judith Madero Arellano, su servidora y la servidora del Señor. Un abrazo para todos. Que Dios me los bendiga.
0: Oiga, yo soy Fadi Lacat Pastor, la mujer de fe, bajo la dirección del padre John Mario Montoya. Esto fue el Club de Amigos de Minuto de Dios.
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3: Esforzaos por mantener la unidad del Espíritu con el vínculo de la paz. 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Son las 11:30.
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0: Gloria a Dios.
1: Te alabamos.
0: Aquí se siente tu presencia, Señor.
1: Sí, Señor.
0: Bendito seas. Te alabamos, Señor. 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
14: Hemos llegado a las 12 del día, la hora en que Jesucristo fue crucificado en la cruz, la hora en que Jesús, bajo el sol ardiente, estaba en Samaria y le pedía agua a una mujer samaritana. Señor Jesús, hoy queremos pensar en ti. En esta hora queremos pensar que tú también estás pidiéndonos a nosotros el esfuerzo de nuestro amor, que estás pidiéndonos nuestro trabajo, que estás pidiéndonos nuestra colaboración y que te estás entregando por nosotros como te entregaste en el Calvario. Señor, queremos adorarte. Queremos bendecirte y queremos decirte que somos tus siervos y que estamos a tu disposición.

Alégrate, reina del cielo, aleluya, porque aquel a quien mereciste llevar, aleluya, resucitó como lo había dicho, aleluya, ruega por nosotros a Dios, aleluya. Alégrate y gózate, Virgen María, aleluya, porque verdaderamente el Señor resucitó, aleluya. Oremos, oh Dios, que por la resurrección de tu Hijo, nuestro Señor Jesucristo, te dignaste alegrar al mundo, concédenos, te pedimos, que por la intercesión de la Virgen María, su Madre, alcancemos los gozos de la vida eterna, por el mismo Jesucristo, nuestro Señor.

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Que el Señor les bendiga, hermanos. Un abrazo y un saludo cordial para todos ustedes. Sean bienvenidos a La Palabra. Hoy el padre Juan Jaime Escobar nos dice el valor de ser madre.

Contemplar a la llena de gracia es algo importante para quienes hoy son madres, porque de alguna manera mirar a María es mirarse en el espejo de la verdadera maternidad. Es también importante para quienes hoy son esposas, porque contemplar a María es mirarse en la realidad del desposorio absoluto del alma, del corazón y del espíritu con el amado, con ese único y radical amado que es Dios. Porque contemplar a María es importante para todos, para todas las que son hijas, porque mirarla a ella es mirar a la hija predilecta del Padre, la llena de gracia, la llena del amor de Dios y de la predilección de Dios. Pero no solamente para las mujeres como madres, esposas e hijas, sino para todos nosotros, porque hay una realidad, hay un porcentaje de nuestra existencia que es o debería ser profundamente femenina. En el corazón de todos nosotros hay también algo de esposa y de hija y de madre. Y cuando reprimimos eso, entonces una parte de nuestra humanidad queda golpeada. Narra el libro del Génesis, en uno de esos hermosos relatos con los que se intenta entender desde la fe el surgimiento de la existencia, del mundo, de la vida, de la historia. Narra el libro del Génesis que cuando Dios creó al hombre, lo creó a su imagen y semejanza y lo hizo varón y hombre, varón y mujer. Y lo hizo varón y mujer porque la semejanza de Dios no es el varón, la semejanza de Dios es varón y mujer. Y cuando esa realidad de la mujer está postergada, cuando esa realidad de la mujer está marginada, relegada, cuando la realidad de la mujer deja de tener la importancia y la relevancia que debe tener, entonces se nos pierde el rostro completo de Dios. Jesús llamaba a Dios Padre, porque la palabra Padre era la palabra que en el uso del mundo judío representaba toda la ternura y el compromiso con un niño pequeño, con un niño que todavía necesita protección y atención. En el mundo judío, que de la época de Jesús, que era un mundo especialmente machista, quien se encargaba de enseñar al niño a caminar, a comer, a vivir, era el padre. El padre era todo, todas las caricias, todas las ternuras, toda la enseñanza, todo lo que acompañaba la infancia de un niño. La madre casi que se limitaba a dar a luz al niño y a criarlo durante los primeros meses para luego entregárselo al padre. Por eso cuando Jesús pensó en una palabra que representara el amor tierno y fiel de Dios que se compromete con sus hijos, pensó en la palabra padre. Pero si Jesús hubiera sido colombiano, hubiera dicho que Dios es madre. Sin embargo, justamente la presencia de la Santísima Virgen María es un testimonio y un anuncio constante del amor maternal de Dios. Pero no solo del amor maternal de Dios, sino del amor conyugal de Dios. Porque Dios se nos ha mostrado como el amado en que nunca nos cambia por otro amor. También el amor necesitado de Dios, necesitado y frágil como el de un niño, porque Dios se nos presenta necesitado de nuestro trabajo, de nuestra ternura, de nuestra entrega y de nuestra misión. Y esa revelación del rostro de Dios, ese mostrarnos el rostro de Dios maternal, femenino y dulce que nos da María, es también una representación de nuestro rostro completo. Porque nuestro rostro completo no es el rostro de un hombre. Dios hizo al hombre a su imagen y semejanza y lo hizo con rostro de varón y con rostro de mujer. Y por lo tanto María nos va a hablar de toda una serie de realidades
de lo que somos nosotros mismos. Miremos a la llena de gracia y aprendamos a estar como ella, llenos de gracia. Y quiero comenzar esto en la alegría de la mujer que se alegra en la vida, que se alegra en la resurrección, con una bellísima oración. Reina del cielo, alégrate, aleluya, porque el Señor a quien has merecido llevar, aleluya, ha resucitado según su palabra, aleluya. Ruega al Señor por nosotros, aleluya. Alégrate, Virgen María, aleluya, porque ha resucitado el Señor, aleluya. Señor Dios nuestro, que has llenado de alegría el mundo entero por la resurrección de tu Hijo de entre los muertos, concédenos por la intercesión de la bienaventurada siempre Virgen María llegar a alcanzar algún día los gozos eternos. Por Cristo nuestro Señor. Amén. A ver, muchachos, la charla de hoy va a tener fundamentalmente dos grandes partes. La primera parte es un acercamiento a lo que le estamos haciendo al rostro de la mujer en la cultura actual. Para la primera parte me he servido de un artículo que salió en el periódico El Colombiano, y para la segunda parte me voy a servir de la Sagrada Escritura, donde vamos a ir siguiendo los grandes hitos de esa manifestación, de ese mostrársenos de Dios en el rostro de la mujer, particularmente en el rostro de la bienaventurada siempre Virgen María. Para la primera parte me voy a inspirar en un texto aparecido en El Colombiano. Acababa de pasar la fiesta del Día de la Madre, que es muy comercial y todo eso, pero de todas maneras esa fiesta le mueve a la mayoría los sentimientos más tiernos y quiera uno que no, pues se termina viviendo una fiesta familiar muy bonita con relación al Día de las Madres. Y como siempre aparece el que se tira en la fiesta, pues el día 10 de mayo, dos días después del Día de la Madre, salió la amargada de turno a escribir un artículo en El Colombiano, pues echando pestes contra la maternidad. Yo quiero partir de ese artículo. Eso a mí me recuerda lo de que nunca falta el sordo. Nunca falta el sordo. Me explico. Imagínense que iba un paisa en la selva y entonces estaba ahí en la selva. ¡Ah! Y él se iba abriendo camino. Y estaba en todas estas cuando ¡zas! De frente una manada de leones, la cosa más impresionante. Y el tipo manda la mano a la escopeta y la escopeta engatillada con todos los nervios que él tenía. Y esos leones, furiosos, ya se le iban a lanzar encima. Y se acordó. Se acordó que la música calma a las fieras. Entonces sacó una flauta que había llevado y empezó a tocar turururú, muy bonito. Y esos leones se echaron mansiticos y estaban felices oyendo la música que estaba tocando el paisa. Cuando en esas llega un león y ¡flas! Se lo comió. Y llegan y dicen los otros leones: ahí está pintado, nunca falta el sordo. Lo mismo, fíjense bien y verán que en la vida de los seres humanos siempre es así. Usted prepara una fiestecita bien bonita, bien linda, nunca falta el que dice: ah, pero el plato frío estaba maluco. Paseo, ay, había mucho mosco. Usted hace un viaje, ay, pero qué calor, y el aire acondicionado no estaba como funcionando. Nunca falta el quejumbroso, el que siempre le encontró el lado negativo al asunto. Celebramos el Día de la Madre, besamos a nuestras mamás, les dijimos que eran lo mejor del mundo, celebramos un día maravilloso, las pusimos en las manos de Dios, le pedimos a la Santísima Virgen María que las bendijera y nos las tuviera muchos años al lado nuestro, y el día 10 de mayo aparece doña Lucrecia Ramírez de Restrepo a burlarse de lo que significa ser madre y a decir que es casi que de lo peor. Es más, el gran problema que tienen hoy las mujeres es eso de ser mamás. Ojalá no lo fueran, parece decir
para que pudieran ser libres, independientes, tener la vida por delante y cosas maravillosas. Si ustedes me lo permiten, yo voy a partir de acá a hablar de una problemática de la concepción de lo que supone la maternidad y de lo que supone ser mujer hoy en nuestra sociedad, en nuestro medio. El artículo de la señora Lucrecia Ramírez Restrepo lleva por título Mamacita, Mamá, Mamita, y dice así con inspirado acento: mujer y madre no son lo mismo. Definitivamente, después del advenimiento de la píldora anticonceptiva a finales de los años 50, muchísimas mujeres del mundo pudieron optar por no ser madres y siguieron siendo mujeres capaces, comprometidas, llenas de ideas en sus cabezas, de actividades en sus vidas cotidianas, participan de la construcción de la sociedad. Ignorar en pleno siglo XXI las múltiples maneras de ser mujer es apenas una muestra de la más crasa ignorancia o del más triste rezago ideológico. No podemos seguir alentando la idea que sostiene que ser mujer es igual que ser madre. Existen varias razones, además de la más evidente. De hecho, ya somos mujeres sin ser madres. Con esa idea se reducen nuestras vidas a una sola dimensión, dejando de lado su vasta riqueza, con tantas cosas por hacer, con tantos espacios para desarrollarnos. También se alienta en las jovencitas la idea de la maternidad como destino. En una ciudad donde un adolescente de cada 5 está embarazada o lo ha estado, condenada así a la transmisión intergeneracional de la pobreza. Además, es una burla cruel entre la población desplazada la tasa de fecundidad del país. Entonces, de acuerdo a esa lógica, ellas serían unas supermujeres. La cultura tradicional todavía logra penetrar la mentalidad de las más jóvenes. En uno de los talleres de vida de las mujeres en el nuevo siglo, ellas lo llamaban el camino de hacerse mujeres y centraban la tarea de la mujer en ser buena, que en cada época de la vida toma distintos significados. Veamos. Para ellas, entre los 0 y los 12 años, la tarea es ser una niña obediente. Entre los 12 y 20, ser buena mujer. Entre los 30 y 50 años, es ser una madre juiciosa. Y las mayores de 50 deben ser mamitas queridas. Si observamos con detenimiento, la lista de tareas se centra en el proyecto de vida que gira en torno a la función reproductiva. Resumo: en la juventud, sea una mamita para pescar marido. En la adultez, sea una mamá para que tenga hijos, y en la vejez, sea una mamita que cuida nietos. Las cifras muestran que la realidad no parece ajustarse llanamente a la idea tradicional y que hay cambios que demuestran que la relación unívoca de la cultura tradicional quiere establecer entre mujer y madre se está comenzando a cuestionar. El hecho contundente lo demuestra la Encuesta Nacional de Demografía y Salud de Profamilia de 2000, que encontró que el 76% de las mujeres utilizan métodos anticonceptivos con mínimas diferencias entre la población rural y la urbana. Esto quiere decir que 2/3 partes de las mujeres de nuestro país están pensando en algo distinto que ser madres. ¿Para qué evitarían embarazarse entonces? Para dedicarse a múltiples actividades de su ser mujeres que no tienen que ver con la reproducción. Pero existe otra evidencia desafortunada que habla del poder de la ideología tradicional: los embarazos en adolescentes. Estos embarazos se incrementaron del 17% en 1995 al 19% en el año 2000. Esto quiere decir que 1 de cada 5 adolescentes está embarazada o ya lo ha estado. La experiencia en el uso de métodos anticonceptivos es más baja entre mujeres en el rango de 15 a 19 años de edad que entre mujeres mayores.
Por supuesto, las jóvenes en plena consolidación de su proyecto de vida son más vulnerables a los condicionantes sociales que combinan pocas oportunidades de desarrollo y la exaltación de la maternidad como único camino a la realización de las mujeres. Además, las de 15 a 19 años tienen más abortos, casi la mitad de las embarazadas de este grupo. Un 44.5% se ha practicado un aborto. El aborto inducido clandestino sigue siendo un tema sin resolver. Las cifras muestran que es la segunda causa de muerte materna con un porcentaje del 18.6% después de la toxemia con un 26%. Vivimos una transición muy interesante en la que caben las maravillas del avance y del desarrollo y las desgracias que trae como consecuencia la contracorriente que se resiste a apostar a las nuevas y múltiples maneras de ser, hacer y estar de las mujeres del siglo XXI en la ciudad. ¿En cuál está usted? Hasta aquí, Lucrecia Ramírez. Yo voy a contestarle en qué siglo estoy, ya que me hizo la pregunta. Si ustedes se fijan bien, hay toda una serie de afirmaciones en el texto. A mí no me interesa por responderle a la pobre doña Lucrecia. A mí me interesa porque lo que hay de fondo, el artículo es un planteamiento de intenciones, una presentación de una manera de entender a la mujer dentro de la vida social. Y esa manera de entender a la mujer es que lo que antes entendíamos como mujer, madre, esposa, hija, está llamado a recoger. Que eso es una realidad terrible, alienante, que no te deja desplegar tus posibilidades y que te tienes que ir librando de eso si quieres obtener el carnet del siglo XXI. Porque si no, tú estás oprobiosamente en el siglo XX, piensas con las teorías más retardatarias que existen, les debería dar vergüenza pensar de esa manera, porque están yendo contracorriente de los grandes avances de la historia. Eso en últimas es todo un planteamiento que está ahí de fondo. Miren, vamos a examinarlo paso a paso. Primera afirmación: mujer y madre no son lo mismo. Mujer y madre no son lo mismo. Si esa afirmación significa que se puede ser mujer sin ser madre, aceptada la frase. Pero si esa afirmación significa, como parece colegirse del resto del texto, de que cuando uno es madre es como menos mujer, porque eso parece una manera de ser mujer anticuada, de otra época, mientras que las de ahora somos liberadas y ya tenemos nuevas perspectivas. Si eso lo que es que mujer y madre no son lo mismo, ser madre le quita a uno la posibilidad de ser mujer, o al menos se la recorta, o al menos le amarra a uno la mujeridad, la feminidad, le amarra a uno el ser mujer a paradigmas superados, entonces ahí la cuestión sí se nos complica más. Pero miren lo que me llamó la atención. La afirmación de que mujer y madre no son lo mismo, yo me hubiera esperado que la afirmación fuera la siguiente: hemos descubierto que mujer y madre no es lo mismo porque la mujer ha encontrado nuevas maneras de ser. Sería una afirmación muy hermosa. Mujer y madre no es lo mismo porque la mujer ha descubierto que puede ser, además de madre, la mujer puede ser apóstol, la mujer puede ser poetisa, puede ser escritora, puede ser literata, puede ser artista, puede ser astronauta, científica, puede ser una gran constructora del mundo. Mujer y madre no es lo mismo porque la mujer ha encontrado otras maneras de ser, de desplegarse, de encontrar toda su feminidad y todas sus capacidades humanas. Pero no, mujer y madre no es lo mismo gracias a la píldora. Es decir, porque nos tomamos una pastilla, hemos logrado derrotar un paradigma arcaico, antiguo, lamentable, que nos exigía ser madres. Afortunadamente se inventaron la pastilla, porque si no, no hubiéramos podido ser madres. La afirmación termina siendo ridícula. Nuestra feminidad no radica en las pastillas que tomamos, sino en la humanidad que vivimos.
en la grandeza de la humanidad que vivimos. Podemos tomar 1000 pastillas y no habernos graduado de mujer. De hecho, el gran peligro de la mujer actual es que toma muchas pastillas, no solo anticonceptivas, y no logra graduarse de mujer, de vivir una vida femenina que merezca ser llamada vida humana. Como si las madres, por ser madres, no fueran mujeres, porque se habla de que mujer y madre no es lo mismo, porque gracias a la píldora descubierta en los años 50, ahora la mujer ha podido, como es que dice, ser cabezas de actividades en sus vidas cotidianas y participar en la construcción de la sociedad en el siglo XXI. Les tengo malas noticias. Sus abuelas, sus mamás, ustedes mismas si son madres, no son cabezas en la construcción de una nueva sociedad en el siglo XXI. Para eso hay que renunciar a ser madres. Es decir, la mujer cuando renuncia a eso es cuando se vuelve constructora. No, la mujer cuando es mujer, independientemente de si tiene hijos o no tiene hijos, independientemente de si es casada o no es casada, si es monja de clausura o si es apóstol, si es misionera o si es científica, independientemente de lo que sea, la mujer es una constructora, no por el hecho de haber dejado de ser madre. La afirmación tiene veneno, y tiene veneno porque es una minusvaloración de la maternidad. Y ustedes me dirán, ¿qué más da, padre Juan Jaime, que se minusvalore la maternidad? Yo les digo, pregunten cuál es la tasa de natalidad en Europa. Y les dirán que la tasa de natalidad en Europa es una tasa negativa o de apenas 0 algo por ciento. Traduzco, ¿qué significa eso? Que en Europa cada vez están naciendo menos niños, a un ritmo mucho más bajo que la tasa de mortalidad. Por lo tanto, no está habiendo recambio de generaciones.

problema, pero en el fondo les estamos solucionando muchos problemas. Porque esos inmigrantes aportan a esos países envejecidos algo que esos países envejecidos no tienen: niños. Si ustedes van a un colegio aquí en Medellín o en Bogotá o en Cali, ustedes encontrarán que fácilmente, a menos que sea un colegio pupú de esos así, que mejor dicho, no es colegio sino es school, a menos que sea un colegio muy, muy, muy sobrado, ustedes se van a encontrar que en un salón de clase hay 35, 40, 45, 50 niños. ¿Por qué? Porque aquí salen niños hasta debajo de la tapa del arroyo. Si ustedes van en España a un salón de clase, se encontrarán que fácilmente hay 15, 18, 20 niños. Y no es por un planteamiento pedagógico de hacer grupos pequeños para que los niños aprendan mejor. Es que no hay niños. Hasta el punto de que hay ayuntamientos que están dispuestos a pagar una bonificación a las mujeres que queden embarazadas. Hasta el punto de que hay programas nacionales, al menos en España, para las familias que tengan más de 4 hijos, de manera que esas familias se vean beneficiadas con exenciones de impuestos y con otros beneficios que les da el Estado. ¿Por qué? Porque quieren motivar la natalidad, pero no lo pueden hacer porque no es valor ser madre. Porque la maternidad le quita a uno la libertad, la maternidad da estrías, daña la figura, le enreda a uno la vida, no lo dejan a uno los hijos estudiar, no se puede rumbear tranquilamente, porque ahí está ese muchachito demandando atención. Es bacanísimo no ser madre, porque gracias a no ser madre me puedo ir a tomarme mis tragos con mis amigos, con mis amigas. Gracias a ser madre puedo hacer de mi cuerpo un culto, me puedo dedicar a cuidarme con aceites suavizantes de sábila, aloe y acacia, en fin, puedo dedicar toda mi vida a esa otra cosa que, según doña Lucrecia, es construir el siglo XXI. ¿Y cómo vamos a hacer para construir el siglo XXI si no hacemos algo tan sencillo como aprender a hacer familia, como aprender a generar vida? Yo lo siento mucho, pero hoy en día es todo lo contrario. No es que exista una ideología residente dentro de la sociedad y esa ideología residente dentro de la sociedad le lava el cerebro a las niñas diciéndoles que lo más valioso en la vida es ser mamás. No, hay una ideología en la sociedad que le lava el cerebro a nuestras niñas y les dice que lo importante es que sean modelos, que estén muy buenas, que se coman solas, que estén divinas, que tienen que salir a exhibir todo lo que tienen porque es lo único que tienen, y que no es un valor ser mamás, porque ser mamás es ser anticuadas, ser chapadas a la antigua, pertenecer a la vieja guardia, ser retrógradas. Se equivocaron de siglo, devuélvanse para el siglo anterior, porque no están con nosotras las modernas, que ya superamos esa etapa de querer ser mamás. ¿Qué más? Hay una afirmación muy preocupante. Nos van a decir, es una afirmación rapidita: si alienta en las jovencitas la idea de la maternidad como destino. ¿No fue en esta ciudad donde los medios de comunicación nos sacaron la información del grave problema de la anorexia y la bulimia en las adolescentes? Yo no me imagino que un adolescente que tiene como horizonte en su vida ser mamá le dé por ser anoréxica o bulímica. Ah, un adolescente que tiene como horizonte en su vida ser modelo, o vivir como modelo, o vivir modelando su cuerpo para que los hombres del barrio se les vaya la baba detrás de ella, tal vez sí la pobre termina siendo anoréxica y bulímica, porque como hay que tener medidas especiales, como ya la gente no es bonita por ser gente sino por ser bonita, como ya todos tenemos que cumplir un montón de esquemas estéticos, la cosa más impresionante, salían en las noticias en Bogotá el otro día lo siguiente: que de 10 candidatas que se presentan al concurso de la señorita Bogotá,
8

0: ya tenían programadas las cirugías. Impresionante. Antes era una platudita que se organizaba la nariz porque la tenía como la carretera Santa Elena. Y se organizaba la nariz, pero era una, las demás iban naturalitas, como salieron de la vida familiar. Hoy, la verdad es que yo voy a proponer que en el concurso de Cartagena, la última noche salgan los médicos y le pongamos a los médicos la banda de Señorito Colombia, porque ese fue el que diseñó a la niña que terminamos aplaudiendo y que terminamos diciendo, Valle, Antioquia. Eso salió de un computador y de un bisturí, no salió de la madre naturaleza. Es una realidad artificial. Entonces, realmente el destino que piensa una niña, aceptemos como hipótesis de trabajo que sí, y sigamos adelante. Entonces se ha puesto a las adolescentes el destino de la maternidad en una ciudad donde una adolescente de cada 5 está embarazada o lo ha estado, y así a la transmisión intergeneracional de la pobreza. Traducción: la causa de la pobreza es la maternidad. Si las adolescentes no quisieran ser madres, no habría pobreza. Léanse el capítulo primero, la introducción de Las venas abiertas de América Latina, de Eduardo Galeano, libro escrito en la década del 70, muy antiguo, muy interesante, y les va a decir que uno de los planteamientos típicos de la mentalidad burguesa ha sido siempre pensar que el arreglo de la pobreza es que los pobres ya no tengan hijos. Es la solución, es intentar solucionar la pobreza sin tener que hacer una sociedad justa. Simplemente dígale a los pobres que ya no tengan hijos. Y de esa manera acabamos con la pobreza. Yo no sé, debí haber llegado a última hora, pero yo no sabía que la causa de la pobreza era que las niñas tenían hijos. Yo creía que la causa de la pobreza es que vivimos en una sociedad injusta, con desequilibrios sociales, con incapacidad de compartir, con la realidad de ricos cada vez más ricos, con pobres cada vez más pobres, con toda una fundamentación y una estructuración de una economía que está construida sobre la riqueza cada vez más desaforada de unos pocos frente a la pobreza cada vez más grande de unos muchos. Un problema de injusticia social y de enfermedad de las estructuras sociales intrínsecamente injustas se soluciona de un plumazo con que las mujeres no aspiren a ser madres, porque eso de ser madres es lo que está causando la pobreza. Genial, así no tenemos que cambiar la sociedad, no tenemos que hacer reformas sociales, no tenemos que plantear justicia, no le tenemos que decir a los potentados que algún día compartan todo lo que tienen y algún día hagan un mundo más justo. Podemos simplemente decir que no haya niños y de esa manera pues tendremos más torta para menos gente, en vez de hacer rendir la torta para más gente. No es la maternidad lo que debe estar en la mente de los jóvenes, de las jóvenes, como destino. Sí, es verdad, me imagino que muchas otras cosas pueden estar en la mente de las jóvenes como destino, pero este es uno de los puntos en los cuales yo señalaría lo siguiente: ¿realmente la maternidad no es nuestro destino? A mí, mis alumnos me daban regalo del Día de las Madres. Y todo nació por un día en una clase de filosofía, en la que me tocó llamarle la atención y esto y lo otro y regañarlos. Y ellos y tal se disculparon conmigo y una conversación muy bonita. Y cuando terminó eso, yo les dije: es que ustedes no me deberían dar regalo a mí el Día del Maestro, sino el Día de la Madre, porque yo soy una madre con ustedes, no me faltan sino las tetas. Y me dice uno de los que está adelante: no, Juan Jaime, ya las tiene. A partir de esa bobada, porque es una bobada, lo cierto es que unos días después era el Día de la Madre y yo los vi muy raros y tal, pero en todo caso el viernes anterior me llamaron con muchos misterios al salón de clase, me tenían torta, me tenían Coca-Cola, me tenían un cuadro firmado por todos que decía feliz día mamá y cosas por el estilo. Pero a partir de esa bobada, que es una bobada, caí en cuenta de una cosa: realmente no hemos venido todos a este mundo para darle vida a algo o a alguien. Y en ese sentido, ¿no es la misión de todo ser humano ser fecundo? Unas personas son fecundas porque traen niños al mundo. Otras son fecundas porque hacen una obra o dan a luz una obra científica o una obra literaria. Otros son fecundos porque generan una familia religiosa o un nuevo apostolado o una misión. Otros son fecundos porque son capaces de generar conocimiento, inteligencia en niños, en jóvenes, porque son capaces de acompañar a vivir a ancianos o a moribundos. Es todo lo contrario. En el fondo, el gran destino de la humanidad, de todos, hombres y mujeres, es ser madres. Madres de una obra, madres de un libro, de una ciencia. Albert Einstein es la madre de la teoría de la relatividad. Bueno, decimos padre para no cambiar cuestión de sexo. Pero no, seamos sinceros. Albert Einstein no cuidó, no pagó las cuentas de la teoría de la relatividad, que es lo que normalmente hacemos del concepto padre. Albert Einstein parió la teoría de la relatividad, como Gabriel García Márquez parió 100 años de soledad, o como San Ignacio de Loyola dio a luz a la compañía de Jesús, o como mi madre me dio a luz a mí. Ser madres es una misión humana. No todos somos madres de la misma manera. Hay quienes son madres dentro de una opción por el celibato, o por la castidad, o por la vida religiosa, y otras personas son madres desde su compromiso como madres al interior de un hogar. Y otros al interior de una lucha política o de una lucha científica o de una lucha por la humanidad. Es más, una de las cosas que más daño le ha hecho a nuestra vida, sobre todo a nuestra vida conyugal, es que los hombres casi nunca descubrimos la dimensión paterna de nuestras vidas. Nos cuesta descubrir la dimensión paterna, ahora imagínense descubrir la dimensión materna. La dimensión materna de la ternura, la dimensión materna de dar a luz. ¿Por qué una madre es tan comprometida con su hijo? Porque le salió de las entrañas. Y ese sentir que sale de las entrañas, que una obra sale de las entrañas, que un ser humano sale de las entrañas, que un sueño, que una utopía, que algo grande sale de las entrañas de uno, eso es lo que muchas veces nos falta a los hombres. Por eso somos tan desleales, tan infieles, nos vamos tan fácilmente, nos duele tan poco abandonar, porque no hemos sentido que algo o alguien salió de dentro de nosotros. Es todo lo contrario. El destino de todos nosotros es ser madres. Y ojalá lo fuéramos. Ojalá fuéramos madres responsables, en primer lugar, del ser humano que somos cada uno de nosotros. Ojalá fuéramos madres responsables de la ciudad en la que vivimos, del país en el que vivimos. Ojalá fuéramos madres responsables de la madre naturaleza, que nos necesita como una hija indefensa, porque si la seguimos tratando como la estamos tratando, la vamos a matar. Ojalá fuéramos madres responsables del aire que respiramos. Fuéramos madres responsables de la sociedad en la que todos tendrían que tener oportunidades, ser libres, felices y tener lo necesario para vivir. Ojalá todos fuéramos responsables de la empresa, el colegio, la institución, la universidad, el lugar donde trabajamos, estudiamos o vivimos. Ojalá fuéramos madres responsables de este mundo, que si tuviéramos sentimientos de madre, es muy posible que este mundo sería mejor. Todo lo contrario, doña Lucrecia. No es que el valor de las niñas de hoy sea ser madres. Todo lo contrario. El gran valor de las niñas de hoy es no quedar embarazadas. Y para no quedar embarazadas, se hace lo que sea. Lo que se ha vuelto un antivalor es justamente quedar embarazadas, es decir, ser madres. Ya les decía antes, los hijos dañan la figura, causan estrías, celulitis, vuelven flácida la piel, estropean los planes, le quitan a la mujer la apariencia de liberada, son una carga, incluso un estorbo. Una de las razones por las cuales hoy pedimos a las instituciones educativas que cada vez más pronto se encarguen de los hijos es porque los hijos son un embeleco, la cosa más horrible del mundo. Gracias a Dios hay colegios que los reciben de 3 años, pero hay otros que los reciben de 2. Va a llegar el momento en que el niño va a estar saliendo del vientre y ya va a estar el rector del colegio recibiéndolo. ¿Por qué? Porque saber cómo nos quitamos de encima el muchachito, porque el muchachito es demandante. El muchachito es demandante y como el muchachito es demandante, hagamos todo lo posible por quitarnos el embeleco de un niño de encima. Es todo lo contrario. Lo que se ha convertido en un antivalor es ser madre. Es más, se hace todo lo posible para no quedar embarazados, porque quedar embarazados es un embarazo. Fíjense, ¿se han dado cuenta cómo el verbo embarazar se convirtió en sinónimo de embeleco, estorbo, problema, dificultad? Qué curioso, ¿cuándo habrá dado ese salto? Antes, eso ya no les tocó a las niñas actuales. Se decía cuando una mujer estaba embarazada, se decía que estaba en estado de buena esperanza. Miren qué frase tan bonita. Estás en estado de buena esperanza. Y a uno lo felicitaban. ¡Qué alegría! Hija de novios que se respete, se cuentan como si estuvieran contando que el papá o la mamá tiene cáncer incurable y le quedan 9 meses de vida. Mi amor.
1: ¿Qué, mi amor?
0: ¿Tú me apoyas? ¿Tú estás siempre conmigo?
1: Mi amor, tú puedes contar para todo conmigo, tú sabes que yo siempre estoy contigo, yo siempre te apoyo, tú sabes.
0: Mi amor, es que ¿te acuerdas que estuvimos juntos?
1: ¿Cómo olvidarlo?
0: Pues eso, desde ese día, nada de nada.
1: ¿Nada de nada qué, mi amor? ¿No ha llegado la cuenta de empresas públicas?
0: No, lo otro.
1: ¿Qué, mi amor? No entiendo. ¿No te entra el TV cable?
0: No, nada, no me llega. La menstruación. Y ponen una cara de... ¡Qué cosa tan horrible! Dios mío. Le mientan a uno la madre, es menos grave. Menos grave. Esto es horrible, es la peor noticia, el noviazgo amenaza ruina, la familia siente que le cayó algo encima, el papá pone una cara de... ¡Natalia María me falló! La mamá pone una cara de... ¡Pero Nata, cómo le haces eso a tu papá! Todos ponemos una cara como si tuviéramos enfermo de SIDA en la familia. Es más, si tuviéramos enfermo de SIDA, seríamos más positivos. Y resulta que estamos en estado de buena esperanza. A mí me pasa mucho porque, claro, trabajo con jóvenes. Los jóvenes, pues, hacen cosas de jóvenes. Y entonces me pasa mucho que en ocasiones me llega algún muchacho, exalumno, jovencito, a decirme... Con esa cara justamente de tragedia, de le acaban de declarar la guerra a Colombia y ya vamos perdiendo. Esa cara como de las pésimas noticias y... Ay, es que... Pues... La cagué y tal y... Oh, Y después de los prólogos y las introducciones, al fin logra desatar que es que está embarazado. Con su novia, claro está, o con su compañera estable, compañera sentimental, compañera de cama, de catre, bueno, no sé, lo que vengan siendo, porque hoy en día eso no siempre está claro. Y yo siempre hago la misma, nada más para fregarlos. Cuando me dicen eso así, como con ese tono de tragedia, yo le digo: ¡qué berraquera! ¡Felicitaciones! Y lo que comienza como un chiste termina siendo el descubrimiento de una nueva realidad. Es una alegría, no es una mala noticia. Lo hemos vuelto una mala noticia. La mayoría de los que estamos acá tenemos familia. La mayoría de los que estamos acá somos familia. Si tu hijo, tu hija te llegara con la noticia de vamos a tener niño en la familia, ¿te pones alegre? Decime, ¿por qué no? Si un niño siempre es una buena noticia. No, es una lástima. Vivimos en una sociedad en la que los niños son pésima noticia. Una sociedad que le hace eso a sus niños no tiene muchas posibilidades de salir adelante en el siglo XXI. El simplismo analítico. Dice el artículo del periódico El Colombiano de doña Lucrecia, dice lo siguiente: más adolescentes quedan embarazadas porque han aprendido de la cultura tradicional, que como que les ha lavado el cerebro, han aprendido que lo único que importa es ser madres. No, doña Lucrecia, ¿usted en qué país vive? Las adolescentes no tienen relaciones porque quieran ser madres. Las adolescentes tienen relaciones porque quieren tener relaciones. Yo no sé los hijos de ustedes o la hija de doña Lucrecia, que a lo mejor tenga muchas ganas de ser mamá, pero los que yo conozco, que son los normales, tienen relaciones sin ninguna perspectiva de ser padres o madres. Miren, ¿cómo tienen relaciones los adolescentes? Fácil, se los voy a contar. Bueno, están los instantáneos, claro está. Los instantáneos son como: hola, ¿cómo estás? Hola, ¿cómo estás? Me gustas, yo también. Listo, esos son los instantáneos. Vamos a asumir que estos no son instantáneos, ¿no? Hay muchos instantáneos, que incluso cuando terminan, ¿cómo era que te llamabas? ¿Y eso justamente por qué? Justamente porque el valor de hoy no es la maternidad. El valor de hoy es el erotismo. Eso es lo que es el valor de hoy. El valor de hoy es el disfrute, el placer erótico. Y para ese disfrute del placer erótico, ¡ey! No nos vamos a tirar el placer erótico pensando en bobadas. Y pensar en bobadas es que si vos querés ser padre, ¿ustedes de verdad se imaginan que mi hijo adolescente de 16 años con su noviecita adolescente de 15 llegan y en el momento del ajetreo él le dice a ella: María Camila, ¿quieres ser madre? ¿Quieres llegar a sentir la hermosura de que una criatura salga de dentro de tu vientre y sea nuestro amor y nuestra proyección hacia el infinito? ¡Nah, hombre! Simplemente, el Sebastián fue a hacerle visita a María Camila. La casa sola, ella sola, él solo, en fin. Ese día no había como moros en la costa. Se están tomando una Coca-Colita, se empiezan con un beso, eso del ajetreo se empieza como a acelerar y tal. Ella de pronto para: ¿sabes lo que estás haciendo? Él le dice: no sé muchas cosas, pero sé que quiero hacerlo contigo. ¡Ay, tan lindo! Y eso termina donde va a terminar, claro. Y no pensaron nada más. El adolescente no es trascendental, muchachas. La adolescente no me puso a pensar que si va a ser madre, va a ser padre, puede ocurrir un accidente. Simplemente en el caso de la reflexión filosófica más impresionante, saca un condón de la billetera. Esos son niveles altísimos ya del pensamiento. Miren, llegará estamos a punto de que nuestras naves espaciales lleguen a los planetas cercanos, y esta es la hora que los adolescentes no se han enterado que cuando se tienen relaciones pueden nacer un niño. Ponen una cara de sorpresa.
1: ¿Qué? ¿Cómo? ¿Y por qué? Porque eso funciona.
0: A ver, doña Lucrecia, los muchachos no usan métodos de control natal porque la sociedad les lavó el cerebro sobre el valor de ser madres. No, no usan métodos de control natal porque nunca creen que les tocó a ellos ser mamás o papás. El adolescente cree que se reparten fichos y a él no le tocó. Y ponen una cara de sorpresa. Ellos creían que no, eso le pasa a los demás, a mí no. Porque pobrecito, el adolescente es muy racional, no le vayan a decir. Pues, no vayan a decir, ay, mi hijo vio, el padre dijo que usted era muy racional. No, no le digan eso. Todo lo contrario, mi amor, usted es muy inteligente. Son unos animales. En la adolescencia uno tiene el sentido común del tamaño de un chito. Ejemplo perfecto, las mamás lo van a entender. Aquí hay un ventanal en la finca, detrás del ventanal hay un jarrón chino, y aquí delante del ventanal los adolescentes juegan fútbol. Ninguno ha caído en la cuenta que podrían romper el vidrio. Tiene que salir el papá o la mamá. Lucas, Mateo, Felipe, mijos, jueguen allá junto al árbol. Ah, sí que joden. Ellos no se enteran. Cuando ya quebraron el vidrio, ponen una cara de, papá, yo no quería. Sí, yo no quería. Pero no se dan cuenta, no caen en la cuenta, no creen que les va a tocar. Además, hay leyendas urbanas. Una leyenda urbana, para que sepan, hay mayor amor sin condón. ¿Por qué? Porque sin condón es signo de que confías en mí y de que yo confío en ti. Y de que fue algo nuestro, algo íntimo. Es de un bobo subido, ya lo había dicho. Eso no tiene nada que ver con que uno valore la maternidad. Tiene que ver, es como esto, el adolescente prepara el pastel para copiar en el examen porque cree que no lo van a pillar. Y lo pillan, y cuando lo pillan, empieza a gaguear. Lo mismo le pasa con esto. Él cree que no le va a tocar. Es que los colegios no enseñan. Sí enseñan. En la mayoría de los colegios hay plan de educación sexual y se les enseña a los niños. Esto tiene la niña por dentro, esto tiene usted por fuera. Si esto se junta, aparecen muchachitos. Y eso se les explica desde que están en cuarto de primaria. Y llegan a los 15 años. Yo no sabía, a mí no me contaron. Miren, la prueba de que la adolescente y el adolescente promedio tienen ningún interés de ser madres es que en cuanto quedan embarazados se van a ver cómo se quitan el problema encima. Si tuvieran como ideal ser madres, harían otra cosa, pero la mayoría son viendo a ver cómo arreglan el problema, cómo arreglan el chicharrón. Si la píldora del día después, si tomar orines de sapos, si que mi papá, qué rico, me paga una clínica en no sé dónde, que todo el mundo sabe dónde queda, menos los que deberían saber dónde queda. En fin, si de verdad el pobre adolescente promedio tuviera como deseo, como anhelo, como intencionalidad, como sueño, la maternidad y la paternidad, entonces ese adolescente recibiría al niño que viene con una inmensa alegría. Y la verdad es que para el adolescente promedio, un posible niño es la peor noticia de sus vidas, y harán todo lo posible para deshacerse de él a cualquier precio. No solo a cualquier precio económico, sino a cualquier precio psicológico, que es la parte que todos los abogados del abortismo nunca dicen, y son las inmensas secuelas psicológicas que quedan en las mujeres que abortan. Ese inmenso dolor que llevan en sus corazones para siempre.
2: Hemos escuchado al padre Juan Jaime Escobar con esta hermosa predicación. el valor de ser madre. Gracias a todos por escucharnos. Dios los bendiga. Hasta pronto.
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4: Es la una. Oh Jesús, mi único amor, el amado de mi alma, el objeto de todos mis amores. ¿Cuándo te amaré perfectamente? San Juan Eudes.
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1: 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Me entrego a ti, luz preciosa, palabra verdadera. Dile al Señor, en tu corazón, que te entregas totalmente.
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2: Desterrad la mentira y que cada uno diga la verdad a su prójimo. Carta de San Pablo a los Efesios, capítulo 4, versículo 25. Es la 1:30.
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11: Son las 2:00. Tú eres mi suave luz. Hazme descubrir que todo cuanto hay fuera de ti solo es humo, engaño y vanidad. San Juan Eudes.

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0: Hola amigos, yo soy Luz Marina Locarno, máster en psicología clínica de la Universidad del Norte, miembro orgulloso de la Red de Psicólogos Católicos de Colombia, y te doy la bienvenida a nuestro programa Psicología en Familia a través de nuestra emisora Minuto de Dios. Enviamos saludos a todas las personas, a todos los oyentes a esta hora de la tarde. Damos gracias a Dios por este nuevo día. Damos gracias a Dios por nuestro director, el padre John Mario Montoya, sacerdote eudista. Damos gracias por nuestros compañeros en la técnica, Alexander Tolosa en Barranquilla y Kevin Tobías en la ciudad de Cartagena. Gracias a Dios damos por todo el equipo de emisora Minuto de Dios, por los oyentes, servidores y miembros del Club de Amigos, damos gracias a Dios. Particularmente, hoy damos gracias a Dios porque se celebró con total éxito nuestro encuentro de preparación para Pentecostés 2026 en la ciudad de Barranquilla. Lo celebramos en el día de ayer en el Salón Jumbo del Country. Invitó la Arquidiócesis de Barranquilla con emisora Minuto de Dios. Un evento cargado del Espíritu Santo, de bendición, de gozo, de gracia, de alegría. Qué bueno haber visto el Jumbo totalmente lleno. Qué alegría, ¿sí? Maravilloso, ¿sí? También tuvimos música, claro, el Ministerio Musical, excelente. De verdad, todos nuestros predicadores, a la altura, la gente salió muy contenta, muy feliz, renovada, recordando a todos que este tipo de eventos de oración, de comunidad católica, de que vamos a alimentarnos de la palabra, nos renuevan física y mentalmente. Aprovechaba yo ayer en la transmisión en vivo, ¿verdad? Durante la entrevista, compartir precisamente el hecho de cómo este tipo de encuentros contribuye a nuestra salud mental y nuestra salud física. Hoy las neurociencias dicen que la espiritualidad, el ejercicio de la espiritualidad, la oración, el encontrarnos en comunidad, si el celebrar la Eucaristía, si genera cambios neurobiológicos en nuestro cerebro. Para bien, baja el cortisol, la hormona del estrés, sube los niveles de endorfinas, oxitocina, serotonina en nuestro sistema nervioso. Respiramos mejor, tenemos un mejor ánimo, estamos más tranquilos. Y a ver, que me cuenten los que fueron ayer a Pentecostés si eso no les pasó. Que llegaron cargados al evento y salieron livianitos, contentos, con gozo, riéndose, muy felices. ¿Sí? Porque hoy la neurociencia confirma efectivamente lo que nosotros los católicos siempre hemos sabido, ¿no? Que es que el Señor, ¿verdad?, nos hace bien, que la oración nos hace bien, que compartir la oración en comunidad, compartir la palabra, nos hace bien. Así que gracias totales a todos los que asistieron ayer al evento, a nuestros predicadores, a los encargados del ministerio musical, a los servidores, a todos en general. Damos muchas gracias. También para nuestro evento en la ciudad de Cartagena, que fue la celebración del Día de las Madres, que también se llevó de forma exitosa en la ciudad de Cartagena. Ellos también tuvieron sus espacios de comunidad, de oración, de integración. Y claro, estos espacios que nos regalamos a través de la emisora para contribuir a nuestra salud mental, para renovarnos, para restaurarnos y para continuar, para dar también gracias a Dios por todas las cosas recibidas. Así que queda nomás decir gracias a todos. Hoy tenemos un cumpleaños muy especial, muy feliz, Tolosa. Vamos a poner el feliz cumpleaños de Barranquilla y Cartagena, emisora de Dios en Barranquilla y Cartagena, la regional Caribe, celebra y le da gracias a Dios por la vida del padre Diego Jaramillo Cuartas. Y celebramos su vida, son muchos años del servicio al Señor, de prédica, de entrega total al prójimo, De verdad nos sentimos complacidos y bendecidos de poder celebrar un año más de vida del padre Diego Jaramillo Cuartas. Alabamos al Señor por su vida y pedimos al Espíritu Santo que derrame gracia abundante en su camino. Feliz, feliz cumpleaños, padre Diego. Le queremos mucho. Vamos a partir un pedacito de pudín, ¿cierto? A nombre del padre Diego. Claro que sí, vamos a partir un pedacito de pudín para celebrar su cumpleaños y darle gracias a Dios en oración por su vida y por su misión evangelizadora. Bueno, y a petición de los oyentes que estuvieron escribiéndome esta semana y particularmente el fin de semana que fue puente, me estuvieron escribiendo acerca de este tema que voy a trabajar hoy y que quiero compartir con ustedes precisamente a solicitud de los oyentes y muchas personas que me escribieron. Ustedes saben que durante esta semana que ha transcurrido, muchos hemos estado en oración pidiéndole al Señor que permita que aparezca alguien que está desaparecido, una persona, una mujer, que en particular en Colombia hay muchos desaparecidos a diario, lamentablemente. Lamentablemente sigue habiendo personas desaparecidas. También pedimos por los nombres que no conocemos, por ellos que están desaparecidos, por sus familias. Pero estábamos esta semana nuestra atención puesta porque se volvió una tendencia en las redes sociales esta noticia del caso de una mujer adulta, una mujer mayor en la ciudad de Bogotá, que se practicó un proceso estético, ¿sí?, quirúrgico estético, en una clínica de garaje. Pues yo creo que no, la palabra clínica no aplica aquí. En un lugar que no era apropiado para hacerse una intervención de este tipo, una intervención estética, ¿sí? Y bueno, nos tiene consternado el hecho de cómo ocurrieron los hechos. Primero que todo, que hablamos de una persona mayor, una persona con experiencia, una mujer mayor, que quería pues mejorar su apariencia física, por supuesto, a un bajo costo. Pero, ¿qué costo pagó esta persona por realizarse este procedimiento en un lugar no autorizado, porque no era una clínica autorizada por el Ministerio de Salud, ¿verdad? Ni con las condiciones, ni equipos, y mucho menos con el personal que, al parecer, presuntamente, realizó este procedimiento? Tenían ni la formación ni las credenciales, al parecer, para realizar este procedimiento. De hecho, los que realizaron el procedimiento y que tenían a cargo ese lugar desaparecieron. Están en este momento prófugos de la justicia. Se dice que están en camino o ya están uno de nuestros países hermanos. Esta mujer que entró a hacerse un procedimiento quirúrgico y algo pasó estético, algo pasó, salió mal. Sí, las condiciones del lugar eran, imagínense, eso era un apartamento. Eso no era una clínica, era un apartamento donde no había equipos que se requieren para realizar este tipo de procedimientos y sobre todo tener equipos para reaccionar frente a una urgencia como consecuencia de los efectos secundarios, ¿verdad?, que se pueden generar a partir de una cirugía estética. ¿Usted sabía eso? Que cuando usted entra a un quirófano a hacerse una cirugía estética, usted cuando firma esos documentos que autoriza esa cirugía, usted también acepta todos los peligros que eso conlleva. Pero si usted se lo hace en una clínica autorizada con personal autorizado, un cirujano estético con enfermeras, instrumentadores quirúrgicos, con personal altamente calificado, donde hay un equipo para reaccionar frente a una emergencia durante el procedimiento, pues usted tiene más condiciones, ¿no?, de probabilidades de salir adelante, no solo de que salga bien de su cirugía estética, sino también de que si hay una urgencia le puedan salvar la vida. Pero si usted se hace un procedimiento de esto en un lugar de cosmetología, por ejemplo, en un salón, en una peluquería o en el cuarto de una casa o un apartamento, en el garaje de una casa, pues usted no está siendo responsable con usted mismo ni con su vida. Ya, y pueden salir las cosas muy mal. Esta persona, esta mujer de parece ser mayor, adulta, que se practicó este proceso quirúrgico, pues lo hizo en una forma inapropiada, en un lugar que no era una clínica, con gente que al parecer, presuntamente, no eran especialistas y lamentablemente en estos momentos sigue desaparecida. ¿Sí? Si ya apareció, porfa, hoy no he visto las noticias en la mañana, si ya apareció esta persona, por favor, es que bueno que a los oyentes que tengan noticias, pues nos las compartan, porque muchos hemos estado en oración, no conocemos a esa persona, pero nosotros como católicos, cuando sabemos de la necesidad, la angustia de otros, salió la mamá de esta persona, de esta mujer, en las redes sociales pidiendo, por favor, que le ayudaran a encontrar a su hija. Ustedes se pueden imaginar la angustia de esa madre, de esa familia, ¿sí? A esta persona algo le ocurrió porque la acompañante, una amiga que la acompañó al procedimiento en ese lugar, logró grabar cómo quedó ella después de que salió del procedimiento en el mal estado que estaba. Parecía que estaba agonizando, que estaba en un muy mal estado, según los videos que uno ve a través de las redes sociales. Y ella compartió que su amiga no estaba bien. E incluso a esta persona, que al acompañante de la víctima, la encerraron presuntamente en un baño de ese lugar. Y parece ser que la doparon, ¿sí? Y la encerraron, mientras que los protagonistas de esta historia, o sea, los que realizaron el procedimiento, comillas, quirúrgico, se escaparon y se llevaron a la paciente, a la víctima. Está desaparecida. Hay videos donde aparece que la están sacando del centro de estética y parece inconsciente, la meten en un auto y no se ha sabido más de esta paciente, de esta víctima de este procedimiento. Y de los que lo realizaron, hay que mucho menos que se sabe su paradero. Están las autoridades al frente de este caso, buscándolos y buscando a esta mujer que, insisto, sigamos orando por ella y por todos los desaparecidos en nuestro país, para que por fin sus familiares y amigos puedan saber de su paradero. Pero este caso que es bastante frecuente, ahora tiene un nombre porque se volvió tendencia, pero esto es muy común que pase en nuestro país, y no solamente en Bogotá, porque esto ocurrió en Bogotá, que ocurre aquí en la costa ha ocurrido, aquí en Barranquilla ha ocurrido, en Cartagena, en diferentes ciudades del país, donde las mujeres, por el tema de la vanidad, sí, por eso nuestro programa hoy se llama El Costo de la Vanidad, sí, se hacen procedimientos quirúrgicos en garajes de casas, en cuartos de apartamento. O sea, porque supuestamente es mucho más económico. Y parece ser, ayer alcancé a leer en las redes en la tarde, que los que realizaron el procedimiento no son médicos siquiera, ni siquiera son médicos, imagínense, y mucho menos cirujano plástico, ¿sí? Y están huyendo, pero no aparece la víctima, porque es la protagonista de esta lamentable y triste historia. Pero tú que tienes la oportunidad de conocer esta noticia, esta historia, y que estás pensando en hacerte un procedimiento quirúrgico de estética, precisamente por vanidad, piénsalo dos veces. Yo diría que dos, no, tres, cuatro, cinco, diez. Como decía ayer el padre, consúltalo con el Espíritu Santo para ver qué te dice el Espíritu Santo, qué opina el Espíritu Santo de tu decisión de hacerte un procedimiento estético. Si lo estás pensando y no hay nada que hacer, no te podemos convencer de que la vida es más valiosa que un par de senos así de grandotes, ¿sí? O de un par de pompis así de grandotas, o de una cintura así como de avispita, ¿sí? O que quieres ser talla, tú eres talla 14, 16 y en una cirugía te quieres convertir en talla 6 o en talla 8, ¿sí? Y ya no te podemos convencer de que no lo hagas porque tu vida está en riesgo. Entonces, por lo menos te queremos recomendar que busques un cirujano de plástico acreditado y que el lugar donde te vayan a hacer el procedimiento sea una clínica de tercer nivel. donde tengan todos los equipos, incluso de resucitación, si necesitan hacerte resucitación en caso de que te quedes en la cirugía. ¿Sí? Que tengas en cuenta todo eso. Que sea una clínica especializada en este tema, que esté avalada por el Ministerio de Salud y que las personas que estén ahí también sean acreditadas. Ay, doctora, pero eso vale un montón de plata. Pues a la paciente que está desaparecida ahora, ¿cierto? Le costó al parecer presuntamente 3 millones de pesos el procedimiento, pero no fue lo que le costó. No fue lo que le costó algo más caro. Probablemente su vida, porque todavía no aparece y en el video se ve bastante mal. Y muchos médicos que son tendencia en la red, por ejemplo, como el doctor Raudy, pues nos dice que lo más probable que le pasó no fue nada bueno. Y por eso la sacaron del centro de estética y la han desaparecido. No aparece la señora. No sé si hoy en la mañana ya hay noticias de que ella apareció. ¿Por qué no pronuncia su nombre, Luz Marina? Porque ella tiene nombre, sí tiene nombre, pero por respeto a ella y por respeto a su familia, no vamos a pronunciar su nombre. El Señor conoce su nombre y como nuestras oraciones son para que ella aparezca, eso es lo único que interesa. El Señor sabe quién es, ¿cierto? Y no interesa afectar más su nombre y sobre todo el de su familia por esto que ha pasado. No la vamos a juzgar, no la vamos a criticar porque ni tú ni yo somos Dios. Sabrá Dios qué problemas psicológicos tendría para haberse atrevido a hacer algo así, aún arriesgando lo más valioso que tenemos, que es nuestra vida, ¿sí? No la plata, sino nuestra vida. Eso es lo más valioso, porque luego que perdemos la vida no hay plata que la pueda recuperar. Si eso sí lo tienes claro, yo me imagino que sí. Entonces, pero que esto sí pueda servir, porque los hombres somos espejo, modelo para otros, de que tú que estás acomplejada, y eso se lo digo a las mujeres que son las que tienen este principal problema, del tema de la vanidad y el complejo, ya de quererse ver como las redes sociales dicen que te tienes que ver para ser atractiva, seductora, bonita y exitosa. Imagínate, esas palabras juntas como que no pegan, ¿ya? Porque realmente una mujer exitosa es una mujer que tiene un busto así de grandote, ¿sí? Que exhibe su busto en las redes sociales, que muestra la pompis o se muestra semidesnuda para mostrar todos los atributos que les ha costado tener con todas las cirugías que se ha hecho. ¿Eso será éxito? ¿Eso es autoestima? ¿Eso es dignidad? ¿De verdad? ¿Creen ustedes eso? Bueno, yo estoy segura que no, porque esta es una emisora católica y las mujeres que escuchamos esta emisora católica y que somos católicas, aquí no está la Virgencita, me iba a dirigir a ella, nosotras no nos guiamos por los modelos que aparecen en las redes sociales. No, ni por las cantantes ni las actrices. Nuestro modelo, nosotras las católicas, es la Virgen María, que aún está hoy no nos acompaña aquí, pero ella siempre está aquí con nosotros, siempre su imagen está aquí y ella está siempre con nosotros. Nuestro modelo de mujer a seguir es la Virgen María. Y que yo sepa, la Virgen María no estaba preocupada ni por su peso, ni por su talla, ni que si se veía bonita, ni que seducía, ni que si todo el mundo, los hombres la miraban. No, para nada. Esas no eran las cualidades que a ella le interesaba resaltar de ella. ¿Cierto? Son otras mucho más importantes y más valiosas que esas. Entonces, las mujeres que somos católicas y que escuchamos esta emisora, me imagino que le damos más valor, uno, a la vida que Dios nos ha dado prestada para administrar, ¿sí? Y que la estamos administrando bien. Ay, Luma, lo que pasa es que tú no sabes que yo estoy muy gorda, estoy muy barrigona. Pues, mi amor, si la barriga te molesta y si estás muy gorda y no te sientes bien porque ya está afectando tu salud, ¿qué sería lo más lógico que deberías hacer? Lo sano, lo responsable contigo misma si de verdad quieres tu vida y de verdad temes a Dios. Ya, porque le vas a responder por tu vida, ¿cierto? Cuando te pregunta qué hiciste con ella, ¿no? ¿Qué es lo más lógico? Pues te pones en manos de un médico, te haces los chequeos y el médico te mandará para donde la nutricionista o para donde el endocrinólogo y harán un trabajo en equipo y tendrás que hacer dieta, alimentarte mejor, cambiar si eres sedentaria empezarás a hacer ejercicio. Dios mío, te dirán que tendrás que hacer de forma sana para que te puedas liberar de la barriga que tanto te molesta o del peso que tanto te agobia porque afecta a tu salud, porque sí es verdad. Pero no vas a pretender bajar 30 kilos, 20 kilos, 40 kilos de peso entrando al quirófano en 2 o 3 horas, porque es posible que no bajes esos 30, 20, 10 kilos. Lo que haga es que bajes 3 metros bajo tierra, porque te mueres en el quirófano. Y si vas a bajar, pero 3 metros bajo tierra, ¿sí? Entonces, tienes que pensarlo bien. Las mujeres católicas no le damos la importancia a la vanidad. Nuestro modelo, insisto, es la Virgen María. Y la Virgen María no anda en las redes, ni anda mostrando, ni nada de ese tipo de cosas. Realmente nos enseña que es el modelo que nosotras debemos imitar, el de la Virgen, ¿sí? Entonces, y si tienes ese diablito hablándote al oído sobre el tamaño de tus senos, si están grandes, si están pequeños, si están caídos, del tamaño de tu pompis, de tu cintura, de que si estás gorda o flaca, o que te quieres aumentar la pantorrilla, si te quieres poner esas cosas horribles, la bichectomía, esas cosas horribles que se meten aquí en los pómulos ahora, que no sé qué les pasa, o se pone la boca como si tuvieran un par de llantas implantadas en la boca, así, ¿sí? Que no sé, porque dicen que se ven lindas, se ven deformadas, ¿sí? O esa cantidad de votos que ya no pueden ni sonreír porque está así, no puede ni sonreír porque ya está tan, tan estirada que no puede ni sonreír, ¿sí? Si lo estás pensando, Dios quiera que esta noticia te reprenda y no hagas pasar a tu familia por un mal rato, ¿sí? Lo que mató a esta persona y a muchas personas, bueno, presuntamente, Dios permita que aparezca viva. Pero dadas las circunstancias, uno duda que eso pueda ocurrir, ¿verdad? Pero sigándole pidiendo a Dios que aparezca y que aparezca con vida. Pero lo que ha matado a otras mujeres, que sí, que ya se han dado la noticia que fallecieron después de procedimientos estéticos, lo que las ha matado realmente ha sido, ¿qué cosa? ¿El pecado de qué? De la vanidad. Eso es lo que la mató. Ah, la mató el cirujano. Sí, claro, hizo un mal procedimiento. O la persona la cosmetóloga que se cree cirujana porque hace masaje y porque acuesta a alguien en la camilla y ella cree que es cirujana. Como hay colegas mías que son psicólogas como yo y se creen psiquiatras. Y no son psiquiatras. Y empiezan a mandarle medicamentos y a mandarle gotas y esencias a los pacientes. Y nosotros los psicólogos, así sea usted máster en psicología clínica como yo, con más de 30 años de experiencia, ni usted ni yo podemos mandar ningún medicamento. Hacemos interconsulta con el médico psiquiatra. Pero tenemos gente que trabaja en este tema de la estética, de la belleza, por ejemplo, una cosmetóloga que cree o que es un barbero o que es un peluquero, que lo hacen muy bien, que son profesionales en su trabajo, que de pronto de un día a otro creen que son cirujanos plásticos y abren una clínica clandestina de cirugía plástica en el patio de su casa. Y usted va y da lo más importante que tiene, que no es la plata, su vida la expone por el tema de la vanidad. Entonces, lo que más ha matado a estas mujeres ha sido la vanidad. Ahora vamos a comerciales y en la segunda parte del programa voy a leer, obviamente, los saludos de los oyentes y las opiniones, pero también les voy a dar las razones, cuáles son las causas psicológicas, los problemas mentales, psicológicos que una mujer tiene para atreverse a hacerse una cirugía de este tipo, estética, en un apartamento, en el cuarto de un apartamento, en el garaje de una casa. Ya regresamos.
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Damos gracias a Dios hoy por el cumpleaños del padre Diego Jaramillo. Minuto de Dios, Regional Caribe, Barranquilla, Cartagena, celebra su cumpleaños en oración.

0: Gracias a todos los que asistieron al encuentro de preparación para Pentecostés en el día de ayer en el Salón Jumbo del Country. Fue un encuentro lleno de gracia y de bendición del Espíritu Santo. Gracias a los que asistieron también al festejo del Día de las Madres, que se celebró en la ciudad de Cartagena el día sábado. Minuto de Dios, realizando, organizando este tipo de actividades de prédica, de oración, de Eucaristía, para el bien de todos nosotros, porque sanan el alma, sanan el cuerpo, salimos renovados, salimos con nueva dirección. Así que, si no pudiste asistir a ninguna de estas dos actividades en Cartagena o Barranquilla, pues está muy atenta a las próximas para que puedas asistir. Por lo pronto, puedes asistir a los grupos que tenemos en Barranquilla. Por ejemplo, hoy es el grupo de hombres, hoy es el grupo del Club del Duelo, ¿cierto? En Cartagena está el grupo de parejas que se reúne hoy a las 6:30 de la tarde. Bueno, ahí están todos los grupos a los que puedes asistir de forma gratuita que te ofrece nuestra emisora Minuto de Dios. Omaira Forero en la ciudad de Cartagena nos envía un mensaje y dice: buenas tardes, doctora, excelente tema, es de mucha importancia en nuestra actualidad. Saludos a la familia, reporto sintonía desde Basurto, en Cartagena. Aquí está César Acosta, que tuve la oportunidad, la alegría, la bendición de encontrármelo ayer en el encuentro de preparación para Pentecostés. Nos dimos un fraternal abrazo, cierto, y una alegría, ¿verdad?, por poder compartir estos espacios que nos ofrece la emisora. Nos tomamos una foto chévere, ¿cierto?, en esa actividad. Mira, César nos dice: buenas tardes. El principito, lo esencial, es invisible a los ojos. Solo se ve con el corazón. La belleza verdadera nace de nuestro interior. Ese es el mensaje que nos envía César Acosta y nos invita al Club Virtual de Lectura, fuente de formación y sabiduría. Sí, que el facilitador del Club de Lectura, el Club Virtual de Lectura, es César Acosta, precisamente, con el apoyo de la librería Minuto de Dios. Bueno, hoy tienen un primer encuentro, hoy 19 de mayo a las 7 de la noche, y el segundo encuentro es el próximo martes 26 de mayo a las 7 de la noche. Para mayor información, escribe a este teléfono, llama a este teléfono, 317-893-5639, 317-893-5639. El libro que van a trabajar es el siguiente: Renovarse en el Espíritu. Es el libro, el nuevo libro que van a trabajar en el Club Virtual de la Lectura. César, mándame el nombre del autor, que no alcanzo a verlo, para obviamente darle los créditos correspondientes. Bueno, César, me lo escribes, porfa, porque no puedo escuchar el audio porque estoy en vivo. Entonces, por favor, escríbeme el nombre del autor. Bueno, aquí estamos en sintonía. Rocío Miranda, en la ciudad de Cartagena, me está enviando un audio. Pues me imagino que para reportar sintonía, Rocío, saludos. No puedo escuchar audios cuando estoy en vivo en el programa. No me es posible. Si me escriben, pues sí puedo leer los audios. Pero, Rocío, un abrazo. Gracias por tu sintonía. Bueno, ahora me voy para el Facebook Live de la emisora, donde vamos a dar saludos a los oyentes que están en sintonía, a ver que me cuenten cuál es su opinión sobre el tema de hoy, ¿cierto? El tema de hoy que hemos querido titular: el costo de la vanidad. ¿Será que es más importante el tamaño de tu brasier, la talla de tu pantalón, sí, en la medida de tu cintura? ¿Tú crees que sí? ¿Cuántas arrugas tenemos? Mira las mías, ¿cuántas tenemos? ¡Ay, qué preocupación, qué estrés tienen algunas mujeres cuando les salen las arrugas! Óyeme, ¿en serio? ¿Ahí está tu seguridad? Mujer católica, católica, que de modelo tenemos a la Virgen María. ¿Será que la Virgen se preocupaba por las arrugas? ¿Será? Yo creo que no. Ella no estaba preocupada por eso, ella estaba preocupada por la salvación de su alma, ¿cierto? Por otras cosas más importantes, ¿sí? Y tú estás preocupada por eso, ¿sí? Porque los labios se han puesto delgados con los años, por ejemplo los míos, pero es normal. Esta es la belleza de la vejez. La vejez tiene también su belleza, ¿sí? Entonces, te sometes a procedimientos peligrosos que ponen en riesgo tu vida, incluso si te sometes con cirujano experto en el tema, acreditado, en clínica de tercer nivel, y ahí te arriesgas, porque muchas se han quedado, no han salido del quirófano, por una cirugía de senos, por una cirugía de que quieren la pancita como, no pancita, quieren la cintura como una chocolatina, ¿no? Así toda cuadradita, toda así partidita, ya, pero la quieren en el quirófano. Si quieren algo así, no quieren pagar el costo, ¿no? Que es hacer ejercicio, alimentarse mejor, sino hacerlo rapidito, artificialmente. Pero lo que ponen en su vida es algo supremamente importante, ¿verdad? Su salud y su vida, porque hasta muchas quedan mal. Yo atendí hace muchos años a una chica joven. Ella se acababa de graduar de médico. En ese entonces tendría como unos 23 años. Hermosa, muy linda. Tenía como un año de haberse graduado. Y se hizo una cirugía, una liposucción, porque según ella tenía barriga y quería verse mejor. Pero de verdad era muy bella y muy inteligente. Académicamente era alguien muy inteligente. Y resulta que entró al quirófano y le dio un paro cardiorrespiratorio. Le dieron como dos. Se murió, ella murió. La revivieron. Cuando salió del quirófano, salió para la UCI. Duró varios meses en la UCI. Cuando despertó, ya no era ella. Se le olvidó todo lo que estudió. No pudo ejercer la medicina. No pudo ejercer la medicina, se le olvidó todo. Le tocó volver a aprender a comer, a caminar, a moverse, todo, hablar, todo. Le tocó volver. De hecho, los cirujanos, el médico que practicó la intervención, pensó que iba a quedar en estado vegetativo, que iba a quedar ahí, pero sin moverse, sin nada. Ella es un milagro porque hoy habla, camina, incluso ha vuelto a poder estudiar, pero obviamente en el nivel de antes no, ¿sí? Hoy tiene su vida estancada, no se ha podido casar, ¿sí? Obviamente no tiene familia, no ha podido tener su propia familia, cuenta con sus padres, afortunadamente, sobre todo con su mamá, ¿sí? Pero su vida está totalmente limitada. Y la pregunta del millón es, ¿qué pasó allí? Y se hizo la cirugía en otra ciudad, se la hizo en Medellín. Y se la hizo en una clínica de verdad con unos médicos buenos. Pero dentro de las cláusulas que firman para la cirugía plástica está que eso puede pasar. Así que a los médicos no les pasó nada porque eso podía pasar. Un paro cardiorrespiratorio que nadie puede predecir que te puede pasar. Y mira cómo lo pagó altamente. Siguió viviendo afortunadamente. Volver a caminar, a hablar, le costó años. De terapia. Ya lo puede hacer en contra de todos los pronósticos de los médicos. Su familia también se aferró mucho a Dios, ¿no? Ella pidió también mucho perdón a Dios por lo que hizo, ¿no? Pero está viviendo todavía las consecuencias de eso. A ver, piénsalo bien. Tu hija de 15 años que te está pidiendo no un quinceañero, sino una cirugía de senos, mami. Qué lindo. Mami, regálame una liposucción. 15 años. ¿De verdad? ¿En serio le vas a regalar eso? ¿Qué locura es esta? ¿Ah? No, ponla en manos de un buen médico nutriólogo que la ayude a bajar de peso. Contrátale un entrenador físico. Si tienes por una cirugía plástica, creo que vas a tener para un entrenador físico, para una nutricionista. Y que baje como debe ser. Ya con esfuerzo, con persistencia, con paciencia, que le cueste. ¿Sí? Pero no exponiendo su vida. Y las mamás que se prestan para todo esto, ¿ah? Que se prestan para alcahuetear este tipo de cosas. No les enseñan a las hijas que el valor de mujer, de como mujer, no está en la talla del pantalón ni del brasier, ¿sí? En la capacidad de seducir, ay, que todos la vean, que todas las morboseen, que todo. No, eso no es. Ahí no está el valor de uno como mujer. Tú eres mujer católica. Estamos equivocadas, queridas. ¿Sí? Nuestro modelo es la Virgen María. Nuestro modelo de mujer no es una cantante, no es una actriz. No. Están equivocadas. ¿Sí? Hay que resignificar el tema del modelo. Somos mujeres católicas practicantes. Tienes que quererte. Y si no te gusta cómo estás, entonces habrá cosas que podrás hacer para mejorar, pero no cirugías. No cosas que pongan en riesgo tu integridad y tu vida. Ana Raquel Verdugo, buenas tardes, doctora. Excelente programa, estoy en Usiacurí. Carmen Cañarete, buenas tardes, doctora Luz Marina, bendiciones. Muy contenta porque me gocé del Espíritu Santo y sentí su presencia en mi vida. Así es, bello el tema de hoy, dice ella. Mejor tener el cuerpo natural que Dios nos da. Así es, pero estamos vivas, ¿cierto? Zulay Ortiz, buenas tardes, doctora Luz Marina. Claudia Patricia Rodríguez Rico, buenas tardes, me encanta escuchar tus programas, son muy interesantes. Dios te bendiga, dice Claudia Patricia Rodríguez. Pilar Sanjuanelo dice, bendiciones dos desde Cartagena. Debemos aceptarnos como somos porque Dios nos hizo hermosas. Así es, Pilar. También dice Luz Marina Redondo y Astrid Marchena, están en sintonía. Ahí están los oyentes reportando sintonía. A esta hora de la tarde vamos a compartir el programa con tus contactos. Todos los contactos que tengas, ¿sí? Comparte el programa de hoy. Para de pronto esa amiga, esa hermana, esa cuñada, esa vecina, esa compañera de trabajo que por ahí está de loca queriendo y que se va, está ahorrando para hacerse una cirugía plástica. Hombre, ahorre para otra cosa, ahorre para viajar. ¿Ah? Para viajar, ahorre para hacerle, a ver, no sé, una buena comida, un buen restaurante, ahorre para comprarte una ropa linda, para irte un día de spa con tu mamá, con tu hermana, con tu hija, con tus amigas, de viaje, pero ahorrar por una cirugía plástica, en serio. Oh, hay que mirar, con esa plata contrata un entrenador físico. Ahorra un entrenador físico, un buen nutricionista, un buen médico nutriólogo, experto en este tema de bajar de peso de forma normal, natural, no con este tipo de procedimientos que ponen en riesgo tu vida. Tu vida es lo más valioso que tienes, no es tuya, te la presta el Señor. Por eso los católicos no estamos de acuerdo con la eutanasia ni con el aborto, ¿sí? Hoy, ten en cuenta eso. Ten en cuenta que católico vota católico, para que luego no estemos apurados tumbando resoluciones de proyectos de ley que van en contra precisamente de la vida. Ahí te dejo la inquietud. Dora Isabel Rangel Melgarejo dice, saludos doctora desde el Uruaco Atlántico, familia Rangel Melgarejo. Ahí están los oyentes reportando sintonía. Pero entonces, para finalizar nuestra última parte de nuestro programa, ¿cierto? Donde estamos hablando de qué problemas psicológicos tendrá una mujer que se hace un procedimiento de este tipo. ¿Ah? Que se atreva a irse a hacerse una cirugía estética en un garaje, en un apartamento, no en una clínica ni con cirujanos plásticos, que ya eso es un riesgo, ¿no? Pero se lo hacen en un garaje porque es más barato. ¿Qué tal? La decisión de una mujer de someterse a una cirugía plástica en un centro clandestino, también conocidas como clínicas de garaje, responde a una compleja intersección de vulnerabilidad emocional, distorsiones cognitivas y presiones socioeconómicas. En estos escenarios, el deseo de transformación física anula el juicio. ¡Ay, qué terrible! El deseo de transformarte físicamente, de ser así como las mujeres modelos que salen en las redes sociales, ¿sí? Es mayor que la lógica, es mayor que la razón, ¿sí? Anulando la percepción del riesgo mortal que corres cuando haces este tipo de cosas. Los principales problemas psicológicos que impulsan esta conducta en estas mujeres son: 1. Trastorno dismórfico corporal, dismorfofobia, así se llama. El detonante más común es la obsesión por la cirugía. La persona con trastorno dismórfico, es un trastorno psiquiátrico, está obsesionada con cambiar, ¿verdad?, una o varias partes de su cuerpo. Sufre una preocupación obsesiva, desproporcionada por los supuestos defectos físicos que tiene. ¿Se acuerdan de Michael Jackson? Michael Jackson tenía un trastorno psiquiátrico que se llama trastorno dismórfico corporal. Por eso se sometió a tantas cirugías hasta el punto que perdió la nariz, que lo que tenía aquí en la cara era una prótesis. Finalmente eso era una prótesis, no era una nariz normal. Muchas cirugías, muchas, obsesivamente, hasta que se deforman, que ya se ven deformadas, que parecen monstruos. Eso es trastorno dismórfico corporal, una obsesión obsesiva, una preocupación obsesiva por los supuestos defectos físicos que puede tener alguien. La angustia emocional de esta persona es tan impresionante que se somete a una y otra vez a cirugía. Pero alguien con trastorno dismórfico lo que necesita es un buen psiquiatra y un buen psicólogo clínico que le ayuden a superar este trastorno psiquiátrico. Seguro que es más barato y menos riesgoso que irse a meterse en tantas cirugías. Baja autoestima y profundo pensamiento mágico. Muchas mujeres con baja autoestima, con una autoestima severamente dañada, desarrollan la creencia cognitiva distorsionada de que tu valor como mujer radica exclusivamente en tu apariencia física. Te tendré que decir, busca de Dios, mijita linda, porque tu valor como mujer, nada más por existir, ya tienes valor como ser humano. No necesitas, ¿verdad? Tu valor no radica en tu apariencia física, en cuanto puedas retener la juventud, que te vean siempre joven y delgada y con ciertas medidas en tu cuerpo. No, eso no tiene nada que ver. Estas personas minimizan el riesgo con este tipo de procedimiento y no tienen razonamiento lógico. Presión sociocultural e internalización de estereotipos radicales. La exposición constante a estándares de belleza poco realistas en redes sociales y la cultura popular genera una insatisfacción hoy en día corporal en las mujeres. En entornos socioeconómicos vulnerables, cierto tipo de siluetas corporales se asocian con el éxito económico, el estatus y la validación social. Al no contar con recursos económicos para pagar un cirujano, un médico cirujano certificado, la presión por parecerse, ¿verdad?, a esas mujeres que vemos en las redes sociales, que aparentemente que son exitosas. Imagínate, ser exitoso es ser una practicante de OnlyFans. ¡Ay, qué lindo! ¿Cómo que dicen las mujeres de OnlyFans? Ellas dicen que son emprendedoras. No, así no se llama eso. Sí, cuando tú eres OnlyFans, tú no eres una mujer emprendedora. Por favor, bájate de esa nube. Eso tiene otro nombre. Del oficio más antiguo de la humanidad. Sí, eso no es emprendimiento. Para nada. Emprendimiento es la señora que teje mochilas y vende mochilas. O que hace comida y tiene una cocina oculta en su casa y vende comida. Pero prestar los servicios de OnlyFans, eso no es emprendimiento. Pongámosle el nombre que realmente tiene. No lo voy a decir porque esta es hora de rango familiar. Y no lo voy a decir, pero yo sé que tú lo sabes. ¿Cuál es el verdadero nombre? Estas mujeres también tienen impulsividad y respuestas de afrontamiento desadaptativa. Cuando tienen una ruptura de pareja, por ejemplo, un divorcio, pierden el empleo, pierden como el juicio temporalmente y creen que hacerse una cirugía plástica como que le va a devolver el marido, ¿cierto? O le va a devolver el empleo o se van a conseguir uno mejor. Si se ponen unos senos así grandotes y van a la entrevista, donde el entrevistador no te va a mirar la cara, sino que te va a mirar el pecho. ¿Ah? Y tú crees que con eso vas a ser exitosa. No, otra vez te digo, eso no es ser exitosa. Eso tiene otro nombre. Tú y yo lo sabemos cuál. Rango familiar, no lo puedo decir. Adicción a las cirugías, ¿sí? Eso también tiene un factor psiquiátrico. Entonces, mira, te sale más barato. Si tienes problemas con tu imagen corporal, estás acomplejada corporalmente, fortalece tu relación con Dios, con la Virgencita para que te ayude, ¿cierto? Aceptarte como eres. Y dos, busca ayuda profesional de un psicólogo clínico que te ayude a amarte y quererte por quien realmente eres, que eres una hija de Dios. ¿De acuerdo? Y si necesitamos psiquiatra, pues también sumamos al psiquiatra a tu tratamiento. Te juro que te sale más barato que una cirugía plástica. Incluso con un cirujano plástico certificado y en una clínica certificada, y no corre los riesgos de morir en el procedimiento. Bueno, al final de este programa pedimos en oración por todas esas personas desaparecidas, por esta persona que Dios sabe quién es, que está desaparecida, que ojalá aparezca y ojalá con vida, ¿cierto? Y también pedimos por todas nosotras, las mujeres, para que aprendamos a amarnos, querernos como somos. Y no tratemos de estar imitando los estereotipos de mujeres que aparecen en las redes sociales. Somos mujeres reales, únicas e irrepetibles. Yo soy Luz Marina Locarno, señores. Y les recuerdo que hoy es un buen día para empezar a amarnos así como Dios nos ha hecho. Dios los guarde.
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6: Oración de la causa del siervo de Dios, Rafael García Herreros. Amado Señor, que revestiste a tu siervo Rafael García Herreros de las más diversas virtudes, particularmente de su gran amor a ti, el sometimiento a tu santísima voluntad, el amor comprometido a tu palabra, la lucha incansable por los pobres y su invitación diaria a los colombianos a vivir la dignidad de hijos tuyos, conscientes de la llamada incesante que Él nos hizo para que nadie se quede sin servir. Concédenos, por sus méritos, la gracia que hoy te solicitamos de tu infinita bondad, para que así, como lo consagraste a la plenitud del sacerdocio, así también lo veamos prontamente exaltado al honor de los altares. Por Jesucristo nuestro Señor. Amén.
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2: En Colombia son las 3 de la tarde, 3 minutos, amigos de la sintonía de la emisora Minuto de Dios, bienvenidos al Ritmo de la Tarde. En ausencia de mi subdirector, el señor Bernardo Torres Rodríguez, estoy aquí para presentarles una hermosa predicación a esta hora, recordando el encuentro que tuvimos ayer en el Salón Jumbo del Country Club, el encuentro de preparación a Pentecostés. Vamos a escuchar al padre Pedro Justo Berrío en su predicación, en su intervención ayer en el Jumbo. Hoy es martes 19 de mayo del 2026, así que bienvenidos a esta hermosa predicación y este gran especial de Al Ritmo de la Tarde.
3: Buenas tardes a todos. Vamos a estar de pie.

bendición consuma la victoria. Y Cristo ha hecho un puente. Pegando las piedras de ese puente con la argamasa de su sangre. Y el puente ha quedado listo para que el Espíritu Santo pase con fuerza. Y no solo pase Él, sino que además pase con el Padre y el Hijo. Este torrente todo lo renueva y todo lo rejuvenece. Cristo llama al Espíritu Santo Paráclito. Y Paráclito significa abogado. Es el abogado de oficio que le daban a un reo que no tenía cómo conseguirse con sus propios medios un abogado que lo defendiera. Es decir, que el Espíritu Santo es el abogado de los pobres. Y dice la palabra del Señor en el Evangelio de Mateo en el capítulo 5: dichosos los pobres, porque de ellos es el reino. Y si usted no tiene con qué conseguirse un abogado, le tengo la solución. Pídale a Jesús que le dé de su espíritu para que usted pueda defenderse en cualquier situación. Él viene a defenderte. Él es el paráclito. Él es el abogado. Él es el que saca la cara por ti. Él es el que tú invocas permanentemente para que venga en tu auxilio, para que te defienda de tantas realidades de las que tú no te puedes defender con tus propias fuerzas. Ahora vamos a ver cómo trabaja el Espíritu de Dios. Y en primer lugar, el Paráclito viene a defenderte cuando te toque enfrentar la tentación. Porque tú solo, que ni se te ocurra enfrentar la tentación, si lo haces solo, ese león rugiente que anda buscando a quien devorar, te va a tragar. Y no es casualidad, muchachos, que el texto bíblico diga que Jesús fue empujado al desierto. ¿Por quién? Por el Espíritu. Fue el Espíritu, después del bautismo, quien lo empujó al desierto. Así que Jesús se va al desierto respaldado por la acción y el empujón del Espíritu Santo. Y tú enfrentas el desierto de tu propia vida con el empujón del Espíritu de Dios, para que cuando venga la tentación, a la manera de Cristo Jesús el Señor, tú puedas responder con una palabra de la Sagrada Escritura y vencer al mal a fuerza de bien. ¿Quién de ustedes quiere el Espíritu Santo para esta tarde? Diga: Espíritu Santo, ven a mi vida, defiéndeme de todo mal, de las acechanzas del enemigo, defiéndeme de la tentación, porque tuyo soy, porque Jesús compró mi alma.

con su sangre preciosa en la cruz. Dele la gloria al Señor por eso. ¡Fuerte! Segundo, el Espíritu Santo en tu vida viene a sanar las heridas que ha dejado el pecado en tu alma. El pecado es experto en hacer estragos en tu alma. Y no solo produce estragos en tu alma, sino que además el pecado produce un cansancio. Yo no sé si ustedes lo han notado, cuando entran en un pecado sistemático, cuando se dejan seducir por el mal y terminan cayendo en la trampa del maligno. Y ese pecado no solo cansa, sino que también hiere. Y si Jesús en la cruz perdonó todos nuestros pecados, el Espíritu Santo sana la herida que produce ese pecado en el alma. Amén. Él viene a sanar porque Él es suave bálsamo. Diga, suave bálsamo. Y con ese suave bálsamo, que es el mismo, va sanando nuestras heridas. Heridas que ha causado el pecado. Y por eso, cuando tú le has fallado a Dios, cuando te has fallado a ti mismo, cuando le has fallado a tus hermanos, es preciso que apeles al crucificado, porque en él encontrarás salvación y el perdón de tus faltas. Pero también es preciso que apeles al Espíritu Santo para que Él sane esa herida que produjo el pecado. ¿Qué es lo que nos hiere? Les voy a decir qué es lo que nos hiere a todos los seres humanos. A todos los seres humanos nos hiere el desamor. ¿Qué nos hiere a nosotros los humanos? El desamor. Y el pecado es eso. ¿Un acto de qué? De desamor. Ahora bien, si a ti te hiere el desamor, lo único que te puede curar esa herida es ¿qué? El amor. ¿Y quién es el Espíritu Santo? El amor del Padre y del Hijo. Y solo el Espíritu de Dios, que es el amor del Padre y del Hijo, puede curar esa herida de desamor, porque solo el amor es capaz de curar los desamores. Y hay muchos desamores, no solo de nuestra vida presente, también hay muchos desamores de nuestros antepasados, lo que nosotros llamamos las heridas parentales, intergeneracionales, ancestrales. Y usted y yo muchas veces quisiéramos restaurar esas heridas intergeneracionales.
Pero eso solo lo hace el Espíritu de Dios, que hace que usted logre soltarse de ciertos patrones heredados y aprenda a vivir como criatura nueva, porque está claro que Dios no hace remiendos, Dios todo lo hace nuevo. Dele la gloria a Dios por eso, caramba. ¿Cuántas heridas en el alma humana? ¿Cuántas heridas tienes tú en tu área sentimental? ¿Cuántas heridas en tu área emocional? ¿Cuántas heridas en tu dimensión sexual? ¿Cuántas heridas en tu vida profesional, laboral o financiera? El Espíritu de Dios hace esa obra. Y el Espíritu de Dios obra maravillas en nosotros, sanándonos. Voy a pedirle a los muchachos que me ayuden con un canto al Espíritu Santo, donde lo invoquemos a Él como nunca antes lo habíamos hecho, y le pidamos en esta tarde que venga a nuestra alma y sane todas esas heridas que el pecado de nuestros padres o nuestros propios pecados no han hecho más que lastimarnos. Tal vez heridas muy antiguas que supuran dolor, que supuran desengaño, que supuran tristeza, que supuran amargura, que supuran resentimiento, que supuran frustración, que supuran decepción. Yo te invito a que te pongas de pie y le digas al Espíritu de Dios en esta tarde: Espíritu Santo, me han contado que tú eres el paráclito, pero además me han contado que tú eres el sanador, porque tú eres el amor del Padre y del Hijo. Y quiero que en esta tarde mis heridas causadas por el desamor las sanes tú, que eres el amor incondicional, el amor del Padre y del Hijo. Alguien diga amén.

0: Siéntate, por favor. Hay un tercer elemento que quisiera compartir en esta tarde con todos ustedes. Y es que el Espíritu de Dios, el Espíritu del Padre y del Hijo, es el autor de la Sagrada Escritura. Es el que inspiró a los hombres de fe de antaño, a los que nosotros llamamos hagiógrafos. Y es el Espíritu Santo, además, el que nos inspira a nosotros para entender la palabra de Dios. Porque si no entendemos la palabra de Dios, no entendemos a Jesús. Para poder entender a Jesús, para poder hacer comprensión de Jesús, necesitamos hacer comprensión de su palabra. Yo quisiera decirles en esta tarde, enamórense de la palabra de Dios. La palabra de Dios es inspirada por el Santo Espíritu. Cielo y tierra pasarán. Eli, un aplauso a eso.
1: Estamos escuchando la intervención del padre Pedro Justo Berrío, que estuvo ayer en el Salón Jumbo del Country Club en esta gran fiesta de preparación de Pentecostés, así como los cartageneros estuvieron también pendientes de esta gran predicación, que saludamos allá a los 89.5 FM, estación que llega al corazón en la ciudad de Cartagena, está con nosotros. Voy un pequeño break de comerciales, ya regresamos con esta hermosa predicación al padre Pedro Justo Berrío por estas dos estaciones, Cartagena y Barranquilla.
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1: Seguimos en los grandes especiales de esta gran estación de la emisora Minuto de Dios 1370 AM. Y en la compañía también de los 89.5 FM en la ciudad de Cartagena. Escuchando la intervención del padre Pedro Justo Berrío. Estuvo ayer en la gran fiesta de preparación de Pentecostés allá en Salón Jumbo del Country Club. Eso fue en el día de ayer. Seguimos adelante con esta gran y hermosa predicación sobre el Espíritu Santo. En esta gran fiesta de preparación a Pentecostés.
2: Porque solo Él tiene palabras de vida. Le dijo Pedro a Jesús: Señor, ¿a quién iremos? Solo tú tienes palabras de vida eterna. Y es palabra que sustenta. Es palabra que sostiene. Es palabra que bendice. Es palabra que ilumina. Es palabra que acompaña. Yo les voy a contar algo. Y me perdonan que haga esta autorreferencia, pero más que autorreferencia es un testimonio que les quiero dar en esta tarde. Yo despierto a las 4 de la mañana. Y al despertar, hay dos pensamientos que los vuelvo palabra. El primer pensamiento es este, que lo vuelvo palabra. Señor, dame de tu espíritu. ¿Cómo? Si lo quiere copiar, cópielo para su vida. Pero cuando usted despierte, lo primero, Señor, dame de tu espíritu. Lo segundo, segundo pensamiento, que lo vuelvo palabra. Le digo al Señor: Señor, dame una palabra para este día. ¿Qué le digo? Y comienzo a orar, y el Señor comienza a darme de su Espíritu Santo. ¿Y saben por qué noto que el Señor comienza a darme de su Espíritu Santo? Porque comienzo a experimentar una alegría que no se parece a ninguna alegría, un gozo que no se parece a ningún gozo, unas ganas de comenzar de nuevo que no se parece a ninguna ganas. Y yo creo firmemente que es la respuesta a mi oración a la hora de comenzar el día. Por más difícil que haya sido el día anterior, por más pesada que haya sido la noche, el Señor me da de su espíritu porque yo se lo pido. Yo reclamo esa promesa y esa promesa se hace realidad en mi vida todas las mañanas. ¡Alguien diga! Pero además, muchachos, muchachitos, curramberos, además, pido una palabra. Señor, dame una palabra que me sostenga para que cuando tenga que enfrentar todas las batallas del día, pues esa palabra sea capaz de sostenerme y se convierta en el argumento, diga después de mí, argumento para vivir. Porque usted muchas veces dice: no tengo ganas de vivir, no tengo ganas de levantarme, quisiera morirme, qué tedio la vida, ¿cuándo será que me muero? Ojalá me pasara algo. Y es porque a usted le falta el Espíritu Santo. Y es porque además no ha pedido una palabra que lo sostenga. Acuérdese que Jesús fue empujado al desierto por el Espíritu de Dios, pero que además combatió con el enemigo con una bendita palabra. No solo de pan vive el hombre, sino de toda palabra que sale de la boca de Dios. ¿Quién nos da esa palabra? El Espíritu Santo. Todas las mañanas celebro la Eucaristía a las 7 a.m. Y después de la Eucaristía me voy al Santísimo. Y aprovecho para decirles, no se pierdan el Santísimo de su parroquia. No se lo pierdan. Allí frente al Santísimo pasan cosas poderosas y maravillosas. ¿Y saben por qué? Porque el Santísimo es la obra del Espíritu Santo. ¿Sabían ustedes que Jesús está en el pan eucarístico por obra del Espíritu Santo? El sacerdote en el momento de la consagración dice: santifica estos dones con la efusión. Y una vez el sacerdote pide el Espíritu Santo para ese pan y ese vino y pronuncia las mismas palabras de Jesús, ahí tenemos el milagro. O sea que la Eucaristía es obra de ¿quién? Del Espíritu. Como todos los sacramentos, como todos los sacramentos. Sin Espíritu Santo no hay iglesia, sin Espíritu Santo no hay sacramentos, sin Espíritu Santo no hay oración, sin Espíritu Santo no hay nada. Pero no estoy hablando del Espíritu Santo de yo no sé quién, estoy hablando del Espíritu Santo del Padre y del Hijo, para el que pido un amén. Y entonces me voy al Santísimo y comienzo a decirle a nuestro amo sacramentado: dame, dame, dame, dame, dame, dame, dame de tu espíritu, dame de tu espíritu, dame de tu espíritu. Y ustedes me dirán: pero Pedro, ¿y por qué lo haces? Porque una vez me paro de la capilla del Santísimo, me siento a escuchar hasta las 11 de la mañana muchas personas. Muchas personas hasta las 11 de la mañana. Y usted se imagina que yo escuche personas sin el Espíritu Santo. ¿Qué les digo? ¿Con qué les salgo? ¿Qué les aconsejo? ¿Cómo las oriento? Y les digo la verdad, hay casos tan difíciles que uno nuevamente tiene que cerrar los ojos y decir: ¿qué digo? Espíritu Santo. Tengo que decir Espíritu Santo. ¿Yo qué voy a decir aquí? ¿Me corchó esta señora? ¿Qué le voy a decir? Y como yo no sé qué decirle, dame de tu espíritu para decirle. Y comienzan a brotar unas palabras que uno mismo se sorprende. Les cuento, el primero en sorprenderse es este predicador, porque uno dice: caramba, a mí no se me había ocurrido decirle a esta persona esto y esto. Y en el momento en que pedí el Espíritu Santo comenzó a regalarme sabiduría, y yo comencé a hablarle a esta persona, y esta persona comenzó a llorar, y esta persona al final dice: Padre, yo nunca había escuchado eso. Padre, yo creo que por ahí debe ser la respuesta, la salida y la solución a mi problema. Padre, gracias. Y yo le digo: no me diga gracias a mí, dígaselo al Espíritu Santo, porque yo estaba más corchado que usted. Pero el Espíritu Santo hace la obra. Y les cuento más. Les cuento más. Los sacerdotes tenemos el juicio de preparar nuestras homilías y nuestras predicaciones y nuestros momentos de oración, porque no es responsable, y nosotros tenemos que secundar la obra del Espíritu Santo, secundarla. ¿Y cómo secundamos la obra del Espíritu Santo? Preparando con cuidado, con atención, con juicio, la oración, la predicación, las homilías, las celebraciones. Pero resulta y sucede que el Espíritu Santo es muy fregado. ¿Por qué? Porque uno ha preparado bien el momento de oración, o uno ha preparado bien una predicación, y en el momento en que uno comienza a predicar, él comienza a decir otra cosa completamente distinta. Que uno dice: ¿y este para qué me puso a preparar? Y ahí uno comprende, uno dice, pero yo terminé hablando de una cosa que no había preparado. ¿Pero por qué? ¿Y saben por qué? Porque al final de la Eucaristía, de la celebración o de la jornada de oración, se acerca alguien y le dice a uno: Padre, lo que usted dijo en la oración y lo que usted predicó en la homilía, yo necesitaba hace mucho tiempo escucharlo. Y yo digo: ¡wow! Ahora entiendo por qué el Espíritu de Dios, aunque yo había preparado una cosa, Él se salió con las suyas y dijo otra, porque había alguien en la asamblea que necesitaba eso para su salvación. Amén. Y todo eso nace de la palabra de Dios. Y vuelvo a repetir, enamórense de la palabra de Dios. Ahora bien, cuarto, el Espíritu Santo, a la hora de tomar una decisión. ¿A la hora de tomar qué? Una decisión. Por favor, nunca tome decisiones sin consultarlas en la oración y sin pedir el Espíritu Santo. No acelere sin haber prendido las luces. Porque a usted le pasa que acelera sin haber prendido las luces, y como acelera sin haber prendido las luces, ¿qué pasa? Se choca, se estrella. Y usted dice: otra vez me estrellé, otra vez me choqué. Es que yo soy el más de malas. Y no es que usted sea el más de malas. Lo que pasa es que usted acelera sin encender las ¿qué? Las luces. ¿Y qué significa encender las luces antes de acelerar? Consultar las decisiones al Espíritu. Recuerde esta palabra. Dice la palabra del Señor: los apóstoles sacaron esta conclusión: el Espíritu Santo y nosotros hemos decidido no imponer más cargas. Y uno dice: ¿qué tan convencidos estos apóstoles? Pero sí, en realidad, bien pretenciosos y bien convencidos. ¿Por qué? Porque concluyen de esta manera: el Espíritu Santo y nosotros hemos decidido no imponerles más cargas. ¿Y qué significa esto? Que antes de la decisión tomada, los apóstoles consultaron al Espíritu de Dios. Levante la mano los que tienen hijos, niños o adolescentes. Bueno, ustedes no tienen la culpa, pero me van a escuchar. Qué bueno que cuando ese niño, ese adolescente pide un permiso, ¿saben qué es un permiso? Claro, ¿verdad? Una autorización para ir a algún lugar. Usted le pueda decir a su hijo, a su adolescente: un momento, lo voy a consultar. ¿Con quién? Y su hijo va a decir: mi mamá está rayada. Mamá está loca. Mamá, ¿usted dónde está yendo? Mamá, ¿usted qué emisora está escuchando? Y usted le va a decir: el problema no es dónde estoy yendo. El problema no es qué emisora estoy escuchando. El problema es que aprendí en este nuevo Pentecostés que ninguna decisión que tenga que ver con tu vida, con tu seguridad, con tu salud y con tu salvación, dejaré de consultarla al Señor. Y yo le consultaré al Espíritu Santo antes de darte el permiso. Y si el Espíritu Santo me dice que te dé el permiso, en una oración seria, responsable, no es que usted se vaya a empelicular por todo, pero en una oración seria y responsable usted puede decir: esto, este permiso que me está pidiendo mi hijo, me hace ruido en la cabeza. Y si me hace ruido en la cabeza, me quita la paz. Y si me quita la paz, este permiso no es de Dios. Hijo, el Espíritu Santo y yo hemos decidido que no vas al paseo. Y su hijo comienza a odiar al Espíritu Santo. Pero no importa, porque luego su hijo entenderá más adelante ¿qué es lo que es? Por la obra de Dios y la educación de sus padres. Alabado sea Dios por eso. Toda decisión debe ser pastoreada en la oración. Y ahora ustedes saben que no hay oración sin Espíritu. Dice la palabra del Señor en Romanos, porque el Espíritu Santo viene en ayuda de nuestra debilidad, porque nosotros no sabemos orar. Es el Espíritu de Dios el que ora en nosotros. Usted no es el que ora. No, es el Espíritu de Dios el que ora en usted. Por eso, antes de empezar a orar, lo primero que tienes que invocar es al Espíritu Santo. Porque tú no oras. A ti no te da para orar. Tú no tienes ni las herramientas ni la sapiencia para orar. Es el Espíritu de Dios el que ora en ti. Y por eso tu oración es más grande que tú. ¿Por qué tu oración es más grande que tú? Porque tu oración no es tu oración, es la oración del Espíritu Santo en ti. Siempre tu oración será más grande que tú, porque el que ora en ti es el Espíritu de Dios. Alabado sea Él. ¡Más fuerte! Quinto, ¿qué dice Efesios 6:10 y siguientes? Escuche esto, ustedes conocen el texto, es la armadura del cristiano. Nosotros no estamos peleando con entidades de carne y sangre, sino con entidades ¿qué? Espirituales. La pelea no es con entidades, no es con seres de carne y sangre. Nuestras batallas son con entidades espirituales. Y por eso ser cristiano no es vivir en una zona confortable. Ser cristiano es vivir en un campo de batalla. Si el que está buscando de Dios para obtener una zona confortable, pues que no busque más de Dios. Porque buscar de Dios no te da zona confortable, te pone en un campo de batalla, pero además te enseña que en Cristo eres más que... Amén. ¿Qué dice Efesios 6:10 y siguientes? Nosotros no estamos peleando con entidades de carne y sangre, sino con entidades espirituales. Por eso necesitamos el casco de la salvación, el peto de la misericordia, el cinto de la verdad, las botas del evangelio, el escudo de la fe y la espada del espíritu, que es la palabra. En la mañana no vaya a salir sin todos esos elementos. Eso es un salto triple mortal, que usted salga desarmado. No salga desarmado. Póngase la armadura en la mañana, cuando usted va a salir de su casa a trabajar, a estudiar, a hacer muchas vueltas del hogar. No enfrente el día sin la armadura de la fe. Y la armadura de la fe es la siguiente. Vas a repetir después de mí: el casco de la salvación, el peto de la misericordia, el cinto de la verdad, las botas del evangelio, el escudo de la fe, la espada del espíritu, que es la palabra. Entonces usted sale a enfrentar las distintas realidades de la vida. ¿Y sabe qué va a pasar? Que nada le va a quedar grande. Levante la mano el que quiere que nada de ahora en adelante le quede grande. Dele un aplauso al Señor por eso. Todo tiene solución, dicen los no creyentes, que todo tiene solución menos que... Eso dicen los no creyentes. Los creyentes decimos que todo tiene solución hasta la muerte, porque Cristo la ha vencido, ha resucitado y nos ha dado de su Espíritu Santo. Muy bien, sexto punto de reflexión. El Espíritu de Dios es inspiración y luz. Ustedes hagan del Espíritu Santo su musa. ¿Qué necesita un artista? Inspiración, musa. Y la inspiración nuestra, la musa nuestra, es el Espíritu de Jesús. ¿Cómo funciona esto? Siempre que vaya a hacer algo, diga, ¿qué haría y cómo lo haría? ¿Quién? Jesús, siempre. Ahí no hay pierde. Siempre que usted vaya a hacer algo, hágase estas dos preguntas. ¿Qué haría? Una. ¿Y cómo lo haría? ¿Quién? Jesús. Eso es ser cristiano. Ser cristiano es hacer de Jesús la inspiración, la musa. Y por el poder de su Espíritu, que nosotros actuemos en concordancia, en coherencia, en consonancia, como el Maestro, como Jesús el Señor. Recuerden esto, a los humanos no nos ha pasado más grande en la historia que Jesús de Nazaret. No nos ha pasado nada más grande. Lo más grande que le ha pasado a la humanidad en toda su historia se llama Jesús, que es el Hijo de Dios y que ha derramado su Espíritu Santo para no dejarnos solos, para no dejarnos huérfanos, y ha derramado un Espíritu, su Espíritu sin medida. Diga después de mí: Jesús ha derramado sobre mí su Espíritu sin medida. Más fuerte, sin medida. Más fuerte, sin medida. Y sin medida es que no lo calcula. No lo calcula. No hay tacañería. No lo mide. Lo derrama sin medida. Y quien lo quiera recibir y quien quiera experimentar su operancia en la vida, así sucederá. Basta que tú lo reclames, basta que tú lo recibas, basta que tú lo aceptes en tu corazón, y Él va a comenzar a trabajar, va a comenzar a trabajar en tu vida. ¿Cómo trabaja el Espíritu de Dios en tu vida? Como una maquinita que hace, ¿cómo se llama ese hielo de con tintes de colores? ¿Cómo se llama? Raspado. ¿Cómo les parece? ¿Cómo les parece? Que el Espíritu Santo raspao.
3: Raspao.
1: Oye, gracias por haberme acompañado en este gran espacio de predicación con el Padre Pedro Justo Berrío, que estuvo su intervención allá en el Salón Jumbo del Country en el día de ayer, en el gran congreso de encuentro de personas de preparación a Pentecostés. El Salón Jumbo. Nos escuchamos Dios mediante mañana a las 4 de la tarde. Nuestro subdirector, el señor Bernardo Torres, estará contigo. A continuación, una gran transmisión, la Eucaristía por los 94 años del padre Diego Jaramillo. No te despegues de la sintonía. Esto fue música, esto fue Al Ritmo de la Tarde.
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Cierto día subió Jesús con sus discípulos a una barca y les dijo: pasemos a la otra orilla del lago. 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

0: es? ¿Quiénes se van?
1: ¡Yo!
0: Último pasaje, ¿quiénes se van? El último. ¡Yo voy, yo!
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0: En Colombia son las 4 de la tarde, 4 minutos, amigos de la sintonía de la emisora Minuto de Dios. Bienvenidos a este gran espacio de buena música, música a la carta, donde usted ya sabe cuál es la dinámica de este
1: cierto
0: gran espacio
1: día,
0: para que usted me envíe este
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0: su WhatsApp a través del 317-518-3063.
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0: Un audio por
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0: este medio, el 317-518-3063, o me manda un mensaje de texto. Inmediatamente la canción que vamos a escuchar va a ser la canción que usted me está pidiendo. Me da su nombre, su barrio y su canción favorita, y este pequeño jockey favorito para ustedes. Yo soy Alexander Tolosa Ariza, estoy bajo la dirección del padre John Mario Montoya,
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0: mi director y guía espiritual. Oiga, hoy es martes 19 de mayo del 2026. Estoy contigo hasta las 4:55 de la tarde para presentarte lo mejor de la música a través de esta gran estación.
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0: Y comenzamos con esta hermosísima canción de este.
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0: es el presidente de esta gran cadena y el padre Diego Jaramillo, que hoy está de cumpleaños. Lo felicitamos, 94 años de vida, llevando el mensaje de salvación por todos los rincones del mundo. Feliz cumpleaños a nuestro presidente, padre Diego Jaramillo, con esta hermosísima canción, La Barca, que en su tiempo fue grabado
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0: con el Ministerio Escuela de Alabanza de Bogotá.
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0: Es una hermosísima canción. Oiga, vamos a entrar ya en materia. Oiga, la canción que viene a continuación es una canción, bueno, es dedicada al Espíritu Santo y unos chicos de los Estados Unidos, y los chicos son de tercer cielo. Se llama Espíritu Santo. Y mientras que entran sus WhatsApp, voy a presentarle esta hermosísima canción de una talentosa cantante católica nueva, de las nuevas generaciones, que servidora de la parroquia Espíritu Santo, es Tina Amel.
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0: La canción se llama Rosa.
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2: Jover.
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0: 4 de la tarde, 17 minutos. Esto es música. A la carta. Ya sabes, envíame tu WhatsApp en 317-518-3063.

0: Ella es Tina Amel y nos trae esta hermosísima canción que se llama Podría Ser de Rockstar. Va a tratar de 25 minutos de los nuevos talentos que se están aquí impulsando aquí a través de la costa atlántica, hablando siempre de local. Bueno, ahí está presentando una de sus buenas canciones y es servidora de la Parroquia Espíritu Santo. Tina Amel, Podría Ser una rosa, una rockstar. Voy a tratar de 26 minutos más música a través de los 1370 AM. Oyentes que se reportan a través del 317-518-3063. Vamos a ver qué nos dice esta oyente.
1: Aló, buenas tardes, bendiciones, que mis papitos Dios los bendiga, hoy, mañana y siempre. Les habla Marisol Rodríguez del barrio La Esperanza en Soledad. Para que me complazcan con la alabanza, ¿quién soy yo? Muchísimas gracias. El Señor me los bendiga hoy, mañana y siempre. Feliz tarde.
0: Oiga, ¿quién soy yo? De República Dominicana, Félix Pimentel. Oiga, antes de continuar con este gran espacio de buena música, queremos agradecerle a todos nuestros oyentes que estuvieron en el apoyo de esta gran fiesta de preparación de Pentecostés en el día de ayer. El Salón Jumbo, que fue realmente, como dice el padre, fue una caldera de fuego, clamando Espíritu Santo, toda Barranquilla ahí reunida, ahí en el Salón Jumbo del Country Club. Le damos todas gracias a todos nuestros oyentes que están allí, que estuvieron allí presentes y adquirieron la escarapela y apoyaron a esta gran estación para que siempre esté contigo ahí las 24 horas. Bueno, me pide la canción ¿Quién soy yo? De Félix Pimentel, de República Dominicana. Después de esta canción voy a un pequeño breve de comerciales y cuando regrese le quiero presentar una canción de Jesse de Mara. La canción se llama Espíritu Santo. Jesse de Mara, que es de la renovación carismática de Arlington, Estados Unidos. 427, esto es música, música a la carta. No te muevas de la sintonía en medio de estas dos canciones. Viene un breve de comerciales, quédate allí. Esta es la estación que llega a tu corazón, que transforma vidas. 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

0: 4:41. Oiga, qué canción, ¿ah? Jesse de Mara, y bueno, lo tuvimos en uno de los pentecosteses que se hicieron en campo abierto, que es en el estadio Romelio Martínez, exactamente el último de los pentecostés que tuvimos en campo abierto antes de llegar a Jumbo. Es el Espíritu Santo que se está ya revelando.
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0: Como siempre, renovando el pueblo de Dios, lo que dice este gran intérprete, este gran cantante. Hoy vamos a escuchar dos canciones más, oiga, oyentes que se reportan. Antes de continuar, hoy martes a las 6:30 de la tarde, el grupo de varones clamando Espíritu Santo, allí en la Casa Adoración Terra Nueva, en la calle 64-5307. 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Oye, ya puede aprovechar también llegar al Santísimo, colocarse de rodillas delante del Jesús sacramentado y pedir presencia de Dios, Espíritu Santo. 4:44, oyentes que se reportan con nosotros en el 317-518-3063.
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0: Vamos a ver qué nos dice este oyente.
2: Buenas tardes, habla Nereida Castro desde Barranca Bermeja, del barrio Pueblo Viejo, para que me complazcan con la alabanza de John Carlos, La Perla Preciosa, gracias, bendiciones.
0: Hermosísima canción, La Perla Preciosa, de John Carlos, de República Dominicana, radicado en los Estados Unidos, de señora. También llega nuestro amigo Freddy Córdoba, un oyente que me pidió una canción hermosísima, acordándonos de un gran clásico de este gran intérprete y dedicado a la música de Dios, Freddy Córdoba, y servidor de esta gran estación. Nos va a poner una canción que se llama Punto Espíritu. 4:44, igualó la situación. 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

hermosísima canción en la voz de Freddy Córdoba. Ícono de esta gran estación. Con tu espíritu, hermosísima canción, ¿eh?

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1: Oiga, prográmese, prográmese, agéndese. Muy bien. Mañana es en la Santa Eucaristía por los enfermos, allí en la Casa de Oración Tierra Nueva. Vamos a vivir la presencial a partir de las 7 de la mañana en la calle 64, número 5307. Eucaristía presencial. ¿Eh? Oye, y el próximo, me están comunicando por acá que el próximo 23 de mayo, ayuno Pentecostés. 23 de mayo, en la Casa de Oración Tierra Nueva. Oiga, ojo al horario, desde las 5 de la mañana, 5 de la mañana a 8 de la mañana.
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1: Oiga, oyentes que se reportan con nosotros en el 317-518-3063. Vamos a ver qué nos dice este oyente.
2: Buenas tardes. Le habla la señora Marta de los barrios de Barrio Los Ángeles para que le haga el favor, le la complazca con la alabanza. Una alabanza para ti, de Rafael Moreno. Bendiciones.
1: 4 de la tarde, 54 minutos. Oiga, esta canción es un clásico de clásicos de la Instagram estación de la emisora Minuto de Dios. Es una alabanza para ti de Rafael Moreno, cantante del amor de México. Y con esta canción me voy despidiendo. Nos escuchamos, Dios mediante, mañana a partir de las 4 de la tarde. Estoy contigo en vivo, presentándote lo mejor de la música a través de los 1370, complaciéndolos a ustedes. A continuación llega mi director, el padre John Mario Montoya, y mi guía espiritual, lo digo orgullosamente, ¿ah? ¿Eh? En su espacio, la palabra, con una palabra de poder, la fuerza de la palabra. A continuación, vamos a escuchar una palabra de transformación de nuestras vidas. No te despegues de la sintonía, esto fue música. Música a la carta. Feliz resto de martes. Inicio de semana con cara de lunes.

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4: A mí me han pedido que comparta con ustedes un tema que me alegra mucho poderlo hacer y que me llena el corazón de alegría. A mí me han pedido que comparta este tema: María, modelo de amor. María, modelo de amor. Y me alegra mucho poder compartir este tema porque el solo título me entusiasma. María, modelo de amor. Yo voy a compartir con ustedes 8 momentos en los cuales yo creo que María es inspiración, modelo para nuestro amor. Pero antes de ello quiero hacer 2 o 3 aclaraciones, preámbulo para el tema que voy a compartir. El primero, a veces nosotros volvemos a María fuente de división, y creo que María debe ser fuente de unidad. Cuando nosotros ponemos a María como fuente de división, yo creo que estamos perdiendo la orientación que le debemos dar a la reflexión sobre María. Cuando nosotros a veces decimos, cantemos algo a María, porque si no hablamos de María, creen que somos protestantes. Yo creo que cuando se habla de eso, estamos teniendo un desenfoque en la fe. Entonces, si no hablamos de María, somos iguales a los protestantes. Entonces, si no hablamos de María, tenemos el mismo estilo de predicar, de orar, y creo que María debe ser fuente de unidad, no de división. Y cuando nosotros hablamos de María, no es para diferenciarnos en los que no creen o no la aman, sino que es porque María debe ser un punto importante en nuestra manera de creer y en nuestra manera de orar. Así que María no debe ser fuente de enfrentamiento, sino que María debe ser más bien fuente de unidad. Lo segundo que quiero compartir con ustedes, como preámbulo antes de hablar de los 8 temas de cómo María es modelo de amor, es que, hermanos, me encanta que digan, me gusta que digan que María es modelo. A veces se nos ha cuestionado mucho a los católicos que creemos más en María que en Jesucristo. Y utilizamos frases que son complicadas y que crean confusión. Por ejemplo, cuando decimos que María es santificadora. Hay una comunidad muy grande en Colombia que tiene este nombre, una comunidad muy buena y de gente que trabaja muy bien. No estoy aludiendo a esa comunidad, por supuesto, pero a veces decimos que María es santificadora Y es un término no acertado teológicamente, porque el único que santifica es el Espíritu Santo. María no santifica. Quien santifica es el Espíritu Santo. Así que yo creo que cuando hablamos de María como modelo, estamos teniendo un acierto de tipo teológico. María es modelo. Un modelo es algo que a mí me inspira, que yo sigo su ejemplo. Y cuando hablo de María como modelo, significa que encuentro en María elementos que me muestran un camino, que orientan mi camino, que me inspiran el camino. Sí creo que María es modelo y que he aprendido yo mismo a amar a María. Miren, cuando yo comencé en los caminos de la renovación carismática, no experimentaba un gran amor hacia la Virgen María. Tanto que cuando estaba en el seminario, le hablé a mi director espiritual y le dije, me preocupa que no tengo un gran amor a María. Y él me dijo muy sabiamente, no te preocupes, que si estás en el camino del Espíritu, las cosas van llegando poco a poco y se van dando paulatinamente. Llegará el momento en que aprenderás a amar a María, a rezar el rosario y a tener un contacto espiritual con María. Y así ha ido siendo de verdad. Así que lo primero les decía, María no debe ser modelo de división. Segundo, María realmente es modelo. Pero nos están proponiendo en esta enseñanza que sea modelo del amor. ¿Modelo de qué? Del amor. ¿Modelo de qué? Del amor. Pero quiero decirles que María es modelo del amor. Porque, hermanos, la única razón por la cual ustedes y yo existimos es para amar. Ni siquiera para que nos amen, sino que lo único que le da sentido a la vida es el amor. Y lo único que justifica tu existencia es el amor. Y desde ya te lo digo y tú lo sabes. Cuando tú te mueras y llegues al cielo, si es que vas al cielo, que yo creo que sí. Si tú vas al cielo, si yo voy al cielo, a nosotros no nos van a preguntar si no sabemos de memoria o no los 10 mandamientos. No nos van a preguntar si no sabemos todas las leyes de la Iglesia Católica a la cual pertenecemos y amamos. No nos van a preguntar cuáles son los 7 sacramentos. Cuando tú llegues al cielo te van

a estar San Pedro como un examen de universidad, diciendo el primero, el segundo, y si dijiste de tercero, el quinto, te van a decir 2 años de purgatorio porque invertiste el orden de los mandamientos de Dios. Ten la seguridad que no va a ser así. Cuando llegues al cielo te van a preguntar, ¿amaste? ¿Amaste? ¿Gastaste tu vida amando? Porque, hermanos, les repito, el sentido de la vida es el amor. La iglesia existe para enseñarle al mundo la manera de amar. Evangelizamos para aprender a amar. Tenemos unas estructuras en la iglesia, unas estructuras eclesiales, unos ministerios. Tenemos unos ministerios aquí de música, de danza, sacerdotales, con una sola razón: amarnos, mostrar el amor de Dios, para dejarnos amar por Dios y luego transmitir ese amor. Usted viene a la iglesia para que en la iglesia aprendamos a amar. Así que usted no solamente es cristiano católico porque se sepa oraciones de memoria, sino que usted es cristiano porque tiene una manera de amar típica del cristiano. Cuando hablamos de María como modelo del amor, estamos diciendo que María nos enseña cómo amar. Óyame bien, cómo amar. Podríamos decir muchísimas cosas. Yo solamente le voy a decir 8. ¿Cuántas? 8. ¿Cuántas? 8. Y a mí me gusta cuando predico decir cuántas, 1, 2, 3, porque a uno se le graba. María, modelo del amor. ¿Y cómo es el amor de María que inspira nuestra manera de amar? ¿Y cómo ama María que a nosotros nos enseña a amar? Escúcheme. ¿Cómo ama María que a mí el amor de ella me enseña a amar? Y a medida que yo voy reflexionando en estas ideas, usted se va a ir preguntando, ¿cómo está mi termómetro del amor? ¿O cómo lo diremos? Amormómetro. No sé si se puede decir así. ¿Cómo está tu amormómetro? ¿Cómo está tu manera de amar? Así como hay termómetro para amar, para demostrar la temperatura, para medir la humedad. ¿Cómo está tu capacidad de amar? Si cuando tú vienes a un congreso y a un retiro como este, no te vas aprendiendo a amar más, perdiste tu tiempo aquí. Es que nosotros no venimos aquí para entretenernos. Esto, cuando cantan aquí los hermanos, no hacen aeróbicos. Esto no es para que la gente se despierte, para entretener a los creyentes. ¿Cómo ama María que cuestiona nuestra manera de amar? ¿Y cómo ama María que nos enseña a nosotros un estilo de amor? Para que tú y yo nos digamos, estoy amando como María nos ha enseñado, porque la forma como ella ha amado es también una manera como yo debo amar. No puedo amar de cualquier manera, sino a la manera de Cristo. Y María ama a la manera de Dios según estas indicaciones. ¿Cómo María es modelo de amor? Primero, un amor fiel. ¿Amor qué? ¿Amor? Amor fiel. El amor de María, el amor de María es un amor fiel. ¿Es un amor qué? Fiel. Miren, hoy se exalta en nuestra sociedad el amor infiel. La infidelidad se exalta en nuestra sociedad.
No

0: se exalta en nuestra sociedad el amor infiel. Si ustedes han visto las telenovelas, todas las telenovelas exaltan la infidelidad. Lo que más exaltan es la infidelidad. La infidelidad se valora. ¿Han visto que en los periódicos, hermanos, las primeras planas de los periódicos exaltan la infidelidad? Que el príncipe de yo no sé qué, con la princesa de yo no sé qué, se escaparon y han tenido unas vacaciones donde son infieles el uno al otro, a su esposa, a sus compromisos, a su cónyuge, a su noviazgo. Que lo que yo comparto sobre María estaba... Ese amor no está de moda entre nosotros. Porque hoy en día el amor está basado en el dinero, en el poder, en la belleza. Y el amor de María no dependía de la belleza. Es un amor fiel, un amor fiel. Y tal vez María nos está enseñando, o tal vez no, María nos está enseñando que el verdadero amor es un amor fiel. Fiel, que el verdadero amor es hasta el final, que el verdadero amor se entrega totalmente sin medida. Amor a la comunidad, amor a la iglesia, amor a Jesús, amor a los míos. Cuando a veces uno va notando una pareja de casados, se aman mucho. Pero cuando el uno o la otra comienzan a envejecer, comienzan a no ser tan bellos, a no ser tan hermosos, ahí pareciera a veces que se va acabando el amor. El amor de María es un amor fiel. No depende de las circunstancias externas. No depende de la belleza. No depende del dinero. No depende de la posición económica que tengas, ni del poder que tengas. Es un amor fiel. ¿Amor de qué tipo? Fiel. Amor, repítanlo. Fiel. ¿Es un amor? Fiel. ¿Es un amor? Fiel. No importa que los medios de comunicación no exalten la fidelidad. El amor cristiano, como el de María, es un amor fiel. Es un amor fiel hasta el final. Hasta el final. Nosotros nos hemos comprometido a amar a Cristo y lo amaremos hasta el final. Nos hemos comprometido como pareja a querernos y amarnos. Y queremos que este amor sea fiel. Fiel. Es un amor fiel. Segundo amor que nos enseña María. Segunda característica del modelo de María como amor. Y yo quiero insistir en esto, que lo que yo comparto sobre María está basado en la palabra de Dios. Y no en apariciones, ni en mensajes, ni en alocuciones interiores de este o de esta hombre o mujer, aunque la iglesia diga que es santo. Poco creo en ese tipo de alocuciones. Poco. Cuando hablo del estilo de María, lo hablo desde la palabra misma, desde la palabra de Dios. Y cuando hablo, primero el amor fiel, pero segundo, el modelo de amor de María es un amor generoso. ¿Un amor qué? Generoso, repítanlo, es un amor. El primer amor es un amor. Segundo amor, generoso. Nos cuenta la palabra en el Evangelio de San Lucas, en el capítulo 1, versículo 39 y siguientes, que cuando María quedó encinta, ¿qué hizo María? María corrió donde su prima Isabel a compartirle lo que ella tenía y de alguna manera a refugiarse en una familiar, en una persona cercana. Cuando yo hablo, la segunda característica del amor de María es que el amor de María, el modelo de amor que María nos enseña, es un amor generoso, generoso. Y a veces nosotros hemos insistido demasiado que la generosidad es dar dinero. Alguien es generoso porque da dinero. Pero María nos enseña que la generosidad en lo más profundo no es compartir lo que se tiene, sino lo que se es. Escúchenme, que la generosidad en lo más profundo no es compartir lo que se tiene, sino lo que se es. Sino lo que se es. Porque la verdadera generosidad no es dar dinero. La verdadera generosidad no es cuando tú ves a alguien sufriendo, ayudarle con algo de dinero, o con un mueble si no lo tiene, o con un transporte si no lo tiene. La verdadera generosidad es compartir lo que se es, es compartir los sueños, es compartir los ideales, es hablar de lo que hacemos, pero más profundamente, hablar de lo que somos. El amor que María nos está enseñando es un amor generoso. Cuando ella queda en embarazo, se va a donde su prima Isabel a decirle: he encontrado la salvación. Estoy rebosante del Espíritu. Me siento llena de la palabra renovadora y de la palabra transformadora. Y por eso hablo de amor generoso, porque no hace el énfasis en lo que se tiene, sino en lo que se es. Escúchenme, compartir lo que se es, no solamente lo que se tiene, y más de lo que se tiene, compartir lo que se es. El amor de María es un amor generoso, comparte la vida que lleva por dentro y la comparte con su prima Isabel. Va a compartir su sueño. Va a compartir sin negarse ella misma lo que tiene. ¿Es generoso tu amor? Sí, padre, yo doy de vez en cuando un aporte para la estación de radio. ¡Ah, qué generoso! ¿Pero compartes tu vida? ¿Saben? Decía alguien una vez que la mayor prueba de amor se está en el tiempo que dedicamos a los que amamos. Usted a sus hijos les da un auto, les da diversión, pero les da tiempo. Les da tiempo. No tengo tiempo para ti, hijo mío, porque trabajo todo el día. Y cuando llegas a tu casa, tus hijos están durmiendo y tú estás muy cansado para hablar con ellos y para hacer las tareas con ellos y no tienes tiempo para ellos. La medida de tu amor es la medida del tiempo a lo que le dedicas. Cuando tú estás enamorado de alguien, le dedicas tiempo, le llamas por teléfono, le haces visita, encuentras tiempo para estar con él o con ella a la hora del almuerzo, en la noche, cenando, el fin de semana. Cuando amas mucho tu cuerpo, dedicas tiempo para ir al gimnasio, para bajarte esos kilos que tienes de más. Cuando amas mucho tu carro, le dedicas tiempo para lavarlo, para brillarlo, para embellecerlo. Por si tiene una falla mecánica, lo llevas al taller para que lo arreglen. Pero cuando no amas tu matrimonio, no le dedicas tiempo. Y cuando no amas tus hijos, no tienes tiempo para ellos. Y cuando no te amas a ti mismo, ni siquiera tienes tiempo para ir al médico. El amor que María nos enseña es un amor generoso, porque va y comparte con su prima Isabel y se queda con ella varios meses. Escúchenme, varios meses. Y no me vengan ustedes con la disculpa de que en este país, padre, hay que trabajar y trabajar y trabajar para poder tener un buen auto que solamente disfrutarás para ir al trabajo y que nunca disfrutará tu familia. Hay que trabajar y trabajar de día y trabajar de noche y trabajar el sábado y trabajar el domingo. Cuando te das cuenta, tus hijos están en la drogadicción, en el alcoholismo, llenos de pornografía, porque tú nunca les dedicaste tiempo. Cuando te das cuenta, has envejecido, estás viejo y vieja, y no tienes nada, porque no has tenido amor generoso de dedicarte tiempo a ti mismo y de cuidar tu relación y de cuidar los que están a tu lado. No tienes amor generoso. Amor generoso. Amor generoso es el que da tiempo. Amor generoso es cuando uno aprende a dar de sí mismo. Cuando aprende a compartir la vida con otro, con otra. Ese es amor generoso. Amor de generosidad. Y María, cuando va con su prima Isabel, en Lucas 1:39, nos enseña que el amor es generoso, porque ella dio de su tiempo, porque dio de sí misma para la otra mujer. Tercera característica del amor de María: el amor con dolor. El amor con pasión, con pasión. Nosotros nos hemos dejado robar una palabra, la palabra pasión. Y cuando decimos un amor con pasión, estamos hablando muchas veces de escándalo, de sexualidad desbordada, de mentira. Cuando se habla de un amor pasional, la gente entiende un amor desordenado. Pero a mí me parece que el amor de María es un amor con pasión. Escúchenme. Es un amor pasional. Es un amor en medio del dolor. Hermanos, escúchenme esto. Todo amor pasa por el dolor. Y no hay verdadero y auténtico amor si no hay dolor. A nosotros nos han enseñado que el amor es: te amo, mi amor. Piquitos acá, besos allá, te amo. Mandar rosas, mandar chocolates. Hermanos, nos han enseñado que el amor es una mentira. Nos han enseñado que amar es una falsedad. Porque no todos los días llevas flores. El amor conlleva dolor. Como María, a María le tocó pasar por el dolor. En el Evangelio de San Lucas, y yo, si usted tiene Biblia, va a buscar conmigo. Evangelio de San Lucas, capítulo 2, versículo 34 a 35. Lucas 2, 34 a 35. Dice así la palabra del Señor. Lucas 2, 34, 35. Dice: entonces Simeón les dio su bendición y dijo a María. ¿A quién le dijo? La madre de Jesús. Mira, este niño está destinado a hacer que muchos en Israel caigan o se levanten. Él será una señal que muchos rechazarán, a fin de que las intenciones de muchos corazones queden al descubierto. Escuchen, pero todo esto va a ser para ti como una espada que atraviese tu propia alma. Palabra de Dios. Todo esto será para ti como una espada que atraviese tu propia alma. Es decir, tienes que contar con el dolor inherente al amor. No hay verdadero amor sin dolor. A María le tocó ver realizado esto que le anunció Simeón. Por ejemplo, en la cruz, ¿qué experimentaría María al ver a su hijo, sabiendo ella que era el Emmanuel, el Dios con nosotros en la cruz? Hay una película que yo no recomiendo ver, pero que todo el mundo la hemos visto: La Pasión de Jesús. Esa que hizo Mel Gibson. A mí esa película no me gusta. Sale uno salpicado de sangre por todas partes. Solamente sangre. Pero hay en la película algo que a mí me encantó: la figura de María. María al pie de Jesús, siguiéndolo con lágrimas en los ojos, buscando recorrer el camino de la vía dolorosa, solamente para tocar el rostro ensangrentado de Jesús. Para mí, la figura más hermosa de esa película es la figura de María. Y yo me he repetido esa película 2 y 3 veces por María. Por ver el amor de madre en medio del dolor. Porque la promesa fue: una espada atravesará tu corazón. Porque el verdadero amor cuenta con el dolor. Además, recuerden cuando Jesús se perdió en el templo. Lucas 2:41 y siguientes. Recuerden cuando los familiares de Jesús lo fueron a buscar porque creían que estaba loco. Así dice la palabra en Marcos 3:20 a 21 y en Marcos 3:31 35, cuando lo van a buscar y se quedan afuera y le dicen: tu madre y tus hermanos te buscan. Y él dice: mi madre y mis hermanos son los que hacen la voluntad del Padre. Hermanos, María nos enseña que el amor es inherente al dolor, y que no hay verdadero amor si no hay dolor. ¿Quiere amar? Usted sabe que amando usted experimentará el dolor. ¿Saben por qué? Porque el amor a veces quiere hacer al amado igual a mí. Y el amor en realidad debe dejar crecer al amado. Y cuando yo dejo crecer al que amo o a la que amo, eso me implica dolor. Como el dolor que experimenta una madre y un padre cuando su hijo empieza a crecer y comienza a hacerse independiente. Ahí hay algo de dolor. Hay dolor en el amor. Por eso nosotros oramos los misterios gloriosos, luminosos, gozosos. Pero también oramos los misterios dolorosos. ¿Saben? A la gente de hoy no le gusta el dolor. No le gusta el dolor. Ni el físico ni el espiritual. A mí tampoco me gusta el dolor. Pero el dolor es inherente a la condición humana. No hay condición humana sin dolor. Porque el dolor me dice que yo no soy eterno, que soy efímero, que soy caduco. Y el ser humano hoy quiere ser Dios. Y Dios es el único que es eterno. Amén. El único eterno es Dios. Si amas, prepárate para el dolor. Si tu amor es auténtico, experimentarás el dolor. Pero hay un dolor que a uno lo destruye y hay un dolor que a uno lo construye. El dolor que a uno lo destruye es cuando muere un ser querido. Cuando muere un ser querido, hay gente que acaba allí su vida, se entierra con el muerto, viven en función del muerto. Yo conozco gente que se les muere el esposo, la esposa, un hijo, y cada 8 días siguen yendo al cementerio a alimentar su dolor. Conozco gente que le siguen celebrando al muerto cada año. Hoy cumpliría años mi papá. Hoy esto. No cumpliría, ya no cumple, ya no existe. Ya no existe, ya se murió. Cuando mi papá murió, fue un elemento desgarrador de la existencia de mi familia, pero nos dijimos, murió, tenemos que vivir sin él, ya no existe, lo recordaremos con cariño toda la vida. Hemos ido 2 veces en 4 años y medio a la tumba, porque es que cuando nos paramos la última vez, la segunda, frente a la tumba de mi papá, dijimos, este no es mi papá. Mi papá se nos quedó en los corazones. No vamos a volver a la tumba. Ya no existe. Y hay gente que al muerto le llevan serenatas y le ponen flores toda la vida y le ponen recuerdos. Ya no existe. Ya se murió. Entiérrelo. Entiérrelo. Porque ya no es parte de la vida. Está en otra dimensión. Ya no existe. ¿Para qué se sigue atormentando más? El amor de María es un amor con dolor. Como la madre y el padre sienten dolor cuando el hijo va, cuando el hijo parte, cuando el hijo crece. Como el dolor del cónyuge cuando muere el esposo o muere la esposa. Como el dolor que uno experimenta cuando ama. ¿Quién de los que están aquí cuando ha amado no ha experimentado dolor? María nos enseña que el dolor hace parte del amor. Y si usted quiere un amor sin dolor, no existe. No existe. El amor, el dolor hace parte del amor. Pero el dolor nos enseña a superar el dolor. Eso es la fe. Tenemos amor fiel, amor generoso, amor con dolor. Cuarto, María nos enseña un amor fundamental. Hablamos del amor contemplativo. ¿Amor qué? Amor, díganlo, amor contemplativo. En el Evangelio de San Lucas, capítulo 3, versículos 51 y siguientes, dice lo siguiente. San Lucas, capítulo, creo que es 2, más bien. Capítulo 2, versículos 51 y siguientes, sí. Lucas 2:51 y siguientes. Dice así: Jesús volvió con sus padres a Nazaret, donde vivió obedeciéndoles en todo. Su madre guardaba todo esto en su corazón. Lucas 2:51. ¿Dónde guardaba su madre todas las cosas? ¿En dónde? ¿En dónde? Eso lo llamamos amor contemplativo. Amor que guarda. Amor contemplativo. Es el amor de la mamá y del papá cuando ven durmiendo a su hijo y dice, qué hermoso. Aunque le parezca al mundo feo, a su papá y a su mamá les parece hermoso. Aunque a usted le parezca a su hijo el más feo, al papá y a la mamá le parecen el más hermoso. Como nos hablaba ahora el padre Darío tan bellamente. Cuando hemos pecado, Él nos ha rescatado. amor contemplativo, amor de verdad, amor que guarda en el corazón, amor contemplativo, amor que guarda en el corazón, amor que tiene razones. Un filósofo, Pascal, decía, y esto después se lo atribuyó un cantante centroamericano, creyó pues que había descubierto el mundo, y eso lo había dicho Pascal hacía más de 200 años. Dice: el corazón tiene razones que la razón no entiende. Usted puede ver a su hijo feo, pero le parece hermoso, porque su corazón tiene razones que la razón no entiende. Es el amor contemplativo, el amor del silencio, el amor que guarda cosas. Quinto, amor confiado, amor confiado. En el libro de los Hechos de los Apóstoles, capítulo 1, versículos 12 a 14, se nos dice que María estaba con los discípulos esperando la efusión del Espíritu, que efectivamente ocurrió en Pentecostés, en los Hechos de los Apóstoles, capítulo 2. Porque antes, al comienzo de los Hechos Apostólicos, pero en el capítulo 24, versículo 49 de San Lucas, Jesús les había dicho: no se vayan, esperen que yo derramaré el Espíritu. Y María, confiando en esa palabra, se reunió con los discípulos a esperar la promesa del Padre. Amor confiado. ¿Saben por qué los novios les gusta tener celular? Para vigilar al otro. Porque la primera pregunta que se hacen es: ¿y dónde estás? Es un amor desconfiado. Usted puede estar siéndole infiel y le puede decir: estoy en la catedral. Claro. Pero el amor que María nos enseña es un amor confiado. Cuando yo amo verdaderamente, confío en el otro. Y cuando el otro me ama verdaderamente, confía en mí, cree en mí. Y el amor que nosotros nos tenemos es un amor desconfiado. Lo primero que usted hace para sus hijos es regalarles un celular. ¿Para qué? Para poderlos controlar. Porque nos hemos vuelto desconfiados en las relaciones. Mami, ¿dónde estás? Usted cree dónde está porque identifica el número del teléfono. De resto, usted no le creería. Porque nos hemos vuelto desconfiados. Cuando el amor que María nos enseña es un amor confiado, que cree, que espera en el otro. Sexto, amor que cuida, amor que cuida. En el Evangelio de San Mateo, capítulo 2, versículo 13 y siguientes, se nos cuenta que José y María se dieron cuenta que a los niños de la misma edad que al suyo los iban a asesinar. ¿Y qué hicieron José y María? Tomaron a su hijo y huyeron. Huyeron con él a Egipto. Corrieron. La gente dice: pero ellos no sabían que este era el Mesías, no era sino invocar los ángeles y los ángeles venían a protegerlo. Hermano, pero huyeron. ¿Saben lo que es huir? Correr como una loca de pueblo. Eso es huir, es correr, es desaparecer. A mí me parece que el amor de María es un amor que cuida al amado, pero no que lo sobreprotege, que cuida la vida. Ellos están cuidando la vida. No entiendo por qué a los hombres y las mujeres de hoy nos ha dado por hablar del aborto. Porque cuando yo genero vida, la cuido. Porque la vida es el don más grande de Dios. Por eso cuido la vida. La cuido, la valoro. Porque el amor cuida al amado, protege al amado. Y José y María tomaron a su hijo y se lo llevaron a Egipto para cuidarlo. Porque cuando tú tienes a tu madre viva, la cuidas. Cuando tienes a tu papá vivo, lo cuidas. Cuando mi papá estuvo vivo, lo amamos, lo contemplamos, lo mimamos, lo atendimos bien. Porque ¿para qué enviarle flores a un muerto? Envíaselas a un vivo. ¿Para qué darle serenatas con mariachis a un muerto? Dáselas a un vivo. Ama a la gente en vida. Cuídala en vida. Abraza en vida. Besa en vida. Yo a mi papá cuando estaba en el ataúd no le di besos, porque se los traté de dar cuando estaba vivo. Y nosotros, María nos enseña que el amor es cuidar, es proteger, es cuidar la vida y la integridad del otro. Que amar es cuidar, es proteger, no sobreproteger, pero amar, amar es cuidar. Séptimo, María nos enseña que el amor es servicio, que amar es servir. A mí me encanta de María una cosa, me encanta. María era una jovencita de unos 16 años. ¿Qué sueños tendría? ¿Qué ideales? ¿Qué proyectos? Y se le metió Dios a la vida y le hizo cambiar de sueños. Y le hizo cambiar de proyectos. Ustedes se imaginan que cuando usted salga de acá y llegue a su casa, su hija de 16 años le diga: mamá, papá, estoy en embarazo. A usted le da un infarto. Y fuera de eso, su hija le dice: mamá, papá, es del Espíritu Santo. Usted le dice: ¿y quién es ese señor Espíritu Santo? A usted le da doble infarto. Y a María le tocó ir a decir a sus padres: estoy en embarazo. Y es de un señor que se llama Espíritu Santo, que sus papás no lo conocían. Amar es servir. ¿Qué hizo María? Puso su cuerpo al servicio de una causa más grande que ella. Puso su ser al servicio del Evangelio, de Cristo, del Padre, de la redención de un pueblo. María estaba tranquila en su casa. No sé qué hacía María. Algunos dicen que María tejía todo el día. Yo digo, ¿de dónde sacarán esa estupidez? Que María todo el día se pasaba lavando pañales. ¿De dónde sacarán esa tontería? María hacía lo que hacía una mujer normal de su época a los 16 años. Y se le presenta un ángel y le dice: vas a cambiar de vida. Y empieza esa mujer a que donde su prima Isabel, que huye a Egipto, que están persiguiendo al niño, que lo van a matar, que corra aquí, que corra allá, que José, que qué pasó, que este niño. Se le complicó la vida. Porque hacer de la vida un servicio es complicarse. Porque si usted se mete a ser cristiano, es hacer de la vida un servicio, una entrega. No que los demás me sirvan, sino que yo me pongo al servicio de los demás. Y María puso su cuerpo, su inteligencia, su voluntad, sus años de vida al servicio de la causa de Dios. Y por eso María nos enseña que amar es servir. En este mundo donde todo servicio tiene un precio, el cuerpo tiene un precio. Usted se para en la calle y medio tuerce un pie así, se para así, y ya le dicen: ¿cuánto vale? Todo tiene un cuerpo, todo tiene un precio. Los que prestan un servicio aquí, en las puertas, en la música, en la danza, ¿cuánto les pagan por eso? No sé aquí, pero en mi tierra no les pagamos nada. Y en la casa les deben decir, bueno, y usted va todo el día allá, ¿cuánto te pagan? No me pagan nada, tonto. ¿Por qué lo haces? Porque quiero servir. Porque en este mundo todo tiene precio. Nadie hace nada gratis. La ley del capitalismo es que todo servicio tiene un precio. Y el cristianismo nos viene a decir que el servicio no tiene precio, que es gratuito. Y el mundo le dice a uno, tonto, tonto. Y nosotros decimos, aleluya, por esta tontería. Porque no todo tiene un precio. El amor no tiene precio. El amor es gratuito. Hay gente que está tan mal que tienen que pagar para que los amen. Que tienen que pagar para que los besen. Que se tienen que meter a internet para que les digan, te amo. Y la otra persona se lo está diciendo a otras 10. Te amo, eres mi único amor. Y le está diciendo lo mismo a 10 más. Tiene 10 únicos amores. Tontos los hombres y las mujeres de hoy. Tontos. Que nos dejamos enredar por la mediocridad. El amor de María es un amor. Es un amor servicio. Y octavo, ahora sí hágale que ya voy a terminar. Octavo, Lucas 1:38. Se le apareció el ángel y María dijo, hágase, yo soy la esclava del Señor, hágase en mí según tu palabra. El amor que se vuelve disponibilidad. A mí me encanta esa palabra de María, hágase. Perdonen lo que voy a decir, yo me da pena que esto va a quedar grabado, pero a mí me dicen, ay, oye, ¿quieres que te mande por internet los mensajes de la Virgen María? Y yo le digo, no. Ay, ¿por qué? Porque los mensajes de María están en la Biblia, no hay otros, no hay. Me dicen que se apareció la Virgen María y dijo que venían 3 días de oscuridad. Yo digo, no creo, porque lo que me dice María en la Biblia es que se haga la voluntad de Dios. Hágase en mí según tu palabra. Eso a mí me basta. Démosle un aplauso al Señor por María. ¡Fuerte! ¡Fuerte! ¡Aleluya! Y el amor de María es un amor que se vuelve disponibilidad. Hágase en mí según tu palabra. Que Dios haga en mí como quiera. Ese es el amor de María. Es un amor disponibilidad. Es un amor donde dice que se cumpla lo que Dios quiera. Que Dios haga lo que quiera. Es un amor que no manipula, sino un amor en donde se deja ser. Y el amor de nosotros por Dios a veces es un amor donde lo manipulas. Quieres manipular a Dios. Si no, di, yo doy diezmo para que tú me des. Yo voy al Congreso para que me devuelvas tanto. Yo doy en esta alcancía, en mi parroquia, junto a la imagen del niño del 20 de julio o de María Auxiliadora, doy 1,000, doy $100 para que María me devuelva 200. Es un amor que manipula. No es un amor para decir, hágase, hágase en mí. Yo quiero volverme disponibilidad total. Yo quiero hacerme disponible. Por eso, hermanos, aprendemos de María que el amor es fiel, que el amor es generoso, que el amor es doloroso, que el amor es contemplativo, que el amor es confiado, que el amor es servicio, y que el amor es disponibilidad. Así amó María, por eso decimos, María es modelo del amor.
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5: Hemos llegado a las 6 de la tarde. Ya se está poniendo el sol. Jesucristo, que nos ha acompañado durante todo el día, parece, como lo hizo Camino de Emaús, que sigue adelante mientras nosotros entramos a la casa a descansar. Digámosle pues, Señor, quédate con nosotros. Quédate con nosotros, Señor, porque se hace tarde. Quédate con nosotros, Señor, porque las sombras de la noche nos van a envolver. Quédate, Señor, con nosotros, porque si tú te alejas, para nosotros todo va a ser oscuridad y va a ser vacío. Quédate, Señor, con nosotros, que se encienda una nueva luz en nuestros corazones, que sea tu palabra la que aclare todas las dificultades de la vida. Quédate, Señor, con nosotros, porque no podemos vivir sin ti. Quédate, Señor, con nosotros, una vez más te lo decimos. Quédate, Señor, con nosotros, porque estamos necesitados de ti.
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0: Alégrate, reina del cielo, aleluya, porque aquel a quien mereciste llevar, aleluya, resucitó como lo había dicho, aleluya, ruega por nosotros a Dios, aleluya. Alégrate y gózate, Virgen María, aleluya, porque verdaderamente el Señor resucitó, aleluya. Oremos. Oh Dios, que por la resurrección de tu Hijo, nuestro Señor Jesucristo, te dignaste alegrar al mundo, concédenos, te pedimos, que por la intercesión de la Virgen María, su Madre, alcancemos los gozos de la vida eterna, por el mismo Jesucristo, nuestro Señor. Amén.
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2: Los invito a que recemos el rosario. Los misterios que vamos a considerar hoy son los dolorosos. En el nombre del Padre, del Hijo y del Espíritu Santo. Amén. Podemos hacer un acto de contrición pidiéndole al Señor perdón de nuestras culpas. Señor mío Jesucristo, Dios y hombre verdadero, Creador, Padre y Redentor mío, por ser quien eres y porque te amo sobre todas las cosas, me pesa de todo corazón haberte ofendido. Propongo firmemente nunca más pecar, apartarme de todas las ocasiones de ofenderte, confesarme y cumplir la penitencia que me sea impuesta. Ofrezco, Señor, mi vida, obras y trabajos en satisfacción de todos mis pecados. Y así como te lo suplico, así confío en tu bondad y misericordia infinitas, que los perdonarás por los méritos de tu preciosa sangre, pasión y muerte, y me darás gracia para enmendarme y perseverar en tu santo amor y servicio hasta el fin de mi vida. Amén.
3: Primer misterio doloroso. La oración de Jesús en el huerto de los olivos. Padre, si quieres aparta de mí esta copa, pero no se haga mi voluntad, sino la tuya. Lucas 22:42.
2: María, queremos invocarte mientras pensamos en Jesús, en su agonía en el jardín de los olivos, en su angustia cuando gritaba con clamor y lágrimas: Abá, si es posible, aparta de mí este cáliz, pero que no se haga mi voluntad, sino la tuya. Te invocamos, María, a ti, unida espiritualmente a tu Hijo, mientras aún los discípulos más cercanos dormían. Queremos, Señora, pensar en Jesús, bañado en sudor y en sangre, quien vigilaba orando cuando se acercaba el traidor que quería entregarlo con un beso, mientras los soldados del templo se apresuraban en las tinieblas a apresarlo, pensando que podrían apagar la luz. María, enséñanos a combatir en la agonía de la existencia, en la lucha de las tentaciones, en el combate por mantener la virtud. Enséñanos a ser fieles, aun a costa del dolor y de la sangre. Padre nuestro que estás en el cielo, santificado sea tu nombre. Venga a nosotros tu reino. Hágase tu voluntad en la tierra como en el cielo.
4: Danos hoy nuestro pan de cada día. Perdona nuestras ofensas, como también nosotros perdonamos a los que nos ofenden. No nos dejes caer en la tentación y líbranos del mal. Amén.
2: Dios te salve María, llena eres de gracia. El Señor es contigo. Bendita tú eres entre todas las mujeres y bendito es el fruto de tu vientre, Jesús.
4: Santa María, Madre de Dios, ruega por nosotros pecadores, ahora y en la hora de nuestra muerte. Amén.
2: Dios te salve María, llena eres de gracia, el Señor es contigo. Bendita tú eres entre todas las mujeres, y bendito es el fruto de tu vientre, Jesús.
4: Santa María, Madre de Dios, ruega por nosotros pecadores, ahora y en la hora de nuestra muerte. Amén.
2: Dios te salve María, llena eres de gracia, el Señor es contigo. Bendita tú eres entre todas las mujeres, y bendito es el fruto de tu vientre, Jesús.
4: Santa María, Madre de Dios, ruega por nosotros pecadores, ahora y en la hora de nuestra muerte. Amén.
2: Dios te salve María, llena eres de gracia, el Señor es contigo. Bendita tú eres entre todas las mujeres, y bendito es el fruto de tu vientre, Jesús.
4: Santa María, Madre de Dios, ruega por nosotros pecadores, ahora y en la hora de nuestra muerte. Amén.
2: Dios te salve María, llena eres de gracia, el Señor es contigo. Bendita tú eres entre todas las mujeres, y bendito es el fruto de tu vientre, Jesús.
4: Santa María, Madre de Dios, ruega por nosotros pecadores, ahora y en la hora de nuestra muerte. Amén.
2: Dios te salve María, llena eres de gracia, el Señor es contigo. Bendita tú eres entre todas las mujeres, y bendito es el fruto de tu vientre, Jesús.
4: Santa María, Madre de Dios, ruega por nosotros pecadores, ahora y en la hora de nuestra muerte. Amén.
2: Dios te salve María, llena eres de gracia, el Señor es contigo. Bendita tú eres entre todas las mujeres, y bendito es el fruto de tu vientre, Jesús.
4: Santa María, Madre de Dios, ruega por nosotros pecadores, ahora y en la hora de nuestra muerte. Amén.
2: Dios te salve María, llena eres de gracia, el Señor es contigo. Bendita tú eres entre todas las mujeres, y bendito es el fruto de tu vientre, Jesús.
4: Santa María, Madre de Dios, ruega por nosotros pecadores, ahora y en la hora de nuestra muerte. Amén.
2: Dios te salve María, llena eres de gracia, el Señor es contigo. Bendita tú eres entre todas las mujeres, y bendito es el fruto de tu vientre, Jesús.
4: Santa María, Madre de Dios, ruega por nosotros pecadores, ahora y en la hora de nuestra muerte. Amén.
2: Dios te salve María, llena eres de gracia, el Señor es contigo. Bendita tú eres entre todas las mujeres, y bendito es el fruto de tu vientre, Jesús.
4: Santa María, Madre de Dios, ruega por nosotros pecadores, ahora y en la hora de nuestra muerte. Amén.
2: Gloria al Padre, y al Hijo, y al Espíritu Santo.
4: Como era en el principio, ahora y siempre, y por los siglos de los siglos. Amén.
3: Segundo misterio doloroso, la flagelación de Jesús atado a una columna. Era un hombre lleno de dolor, acostumbrado al sufrimiento, como alguien que no merece ser visto. Lo despreciamos, no lo tuvimos en cuenta. Isaías 53:3.
2: Te mandaron azotar, Jesús. Los golpes de los látigos cayeron inmisericordiamente sobre tus espaldas hasta hacerte sangrar. Tus brazos, tus piernas se llenaron de heridas. Cada fuetazo vulneraba tu cuerpo, que no había merecido ningún castigo. ¿Por qué ordenó ese tormento el cobarde gobernador romano, a pesar de reconocer que tú eras inocente? Te estaban tratando como a un gusano, no como a un hombre. Te estaban desfigurando el cuerpo, de modo que hasta mirarte causaba desagrado. Era preferible volver hacia otro lado el rostro. Tú eras el hombre, el varón de dolores, el cordero silencioso ante quien lo trasquila, la oveja presentada al sacrificio. María Dolorosa, enséñanos a mirar a Jesús destrozado por nuestras culpas y a suplicarle perdón.
4: Padre nuestro que estás en el cielo, santificado sea tu nombre. Venga a nosotros tu reino. Hágase tu voluntad en la tierra como en el cielo.
2: Danos hoy nuestro pan de cada día. Perdona nuestras ofensas, como también nosotros perdonamos a los que nos ofenden. No nos dejes caer en tentación y líbranos del mal. Amén.
4: Dios te salve María, llena eres de gracia, el Señor es contigo. Bendita tú eres entre todas las mujeres y bendito es el fruto de tu vientre, Jesús.
2: Santa María, Madre de Dios, ruega por nosotros pecadores, ahora y en la hora de nuestra muerte. Amén.
4: Dios te salve María, llena eres de gracia, el Señor es contigo. Bendita tú eres entre todas las mujeres, y bendito es el fruto de tu vientre, Jesús.
2: Santa María, Madre de Dios, ruega por nosotros, pecadores, ahora y en la hora de nuestra muerte. Amén.
4: Dios te salve María, llena eres de gracia, el Señor es contigo. Bendita tú eres entre todas las mujeres, y bendito es el fruto de tu vientre, Jesús.
2: Santa María, Madre de Dios, ruega por nosotros, pecadores, ahora y en la hora de nuestra muerte. Amén.
4: Dios te salve María, llena

0: entre todas las mujeres, y bendito es el fruto de tu vientre, Jesús.
1: Santa María, Madre de Dios, ruega por nosotros, pecadores, ahora y en la hora de nuestra muerte. Amén.
0: Dios te salve María, llena eres de gracia, el Señor es contigo, bendita tú eres entre todas las mujeres, y bendito es el fruto de tu vientre, Jesús.
1: Santa María, Madre de Dios, ruega por nosotros, pecadores, ahora y en la hora de nuestra muerte. Amén.
0: Dios te salve María, llena eres de gracia, el Señor es contigo, bendita tú eres entre todas las mujeres, y bendito es el fruto de tu vientre, Jesús.
1: Santa María, Madre de Dios, ruega por nosotros, pecadores, ahora y en la hora de nuestra muerte. Amén.
0: Dios te salve María, llena eres de gracia, el Señor es contigo, bendita tú eres entre todas las mujeres, y bendito es el fruto de tu vientre, Jesús.
1: Santa María, Madre de Dios, ruega por nosotros, pecadores, ahora y en la hora de nuestra muerte. Amén.
0: Dios te salve María, llena eres de gracia, el Señor es contigo, bendita tú eres entre todas las mujeres, y bendito es el fruto de tu vientre, Jesús.
1: Santa María, Madre de Dios, ruega por nosotros, pecadores, ahora y en la hora de nuestra muerte. Amén.
0: Dios te salve María, llena eres de gracia, el Señor es contigo, bendita tú eres entre todas las mujeres, y bendito es el fruto de tu vientre, Jesús.
1: Santa María, Madre de Dios, ruega por nosotros, pecadores, ahora y en la hora de nuestra muerte. Amén.
0: Gloria al Padre, y al Hijo, y al Espíritu Santo.
1: Como era en el principio, ahora y siempre, por los siglos de los siglos. Amén.
2: Tercer misterio doloroso, la corona de espinas colocada sobre la cabeza de Jesús. Los soldados lo vistieron de púrpura, y trenzando una corona de espinas, se la ciñen, y se pusieron a saludarle. Salve, Rey de los Judíos. Marcos 14, 17, 18.
3: Jesús, tú eres nuestro Señor, tú nuestro Rey. Los soldados quisieron burlarse de ti cuando te revistieron con un manto de color púrpura y cuando te coronaron de espinas. Para culminar la mofa que te hacían, pondrían luego un letrero redactado en el idioma de los sabios, en el de los religiosos y en el de los dominadores, para reconocer que tú eras el Nazareno, el Rey de los Judíos. Las espinas de la corona te punzaron las sienes y la cabeza, pero no te impedían pensar ni te impedían amar. Por el contrario, cada aguja que penetraba tu cabeza te recordaba que estabas sufriendo por nosotros y te decía que tú, el Rey de Reyes y Señor de Señores, te hacías esclavo para librarnos a todos con las monedas de tu sangre. Por ese dolor en tu cabeza y en tus sienes, perdona, Jesús, nuestros olvidos y nuestras distracciones de ti. Padre nuestro que estás en el cielo, santificado sea tu nombre. Venga a nosotros tu reino. Hágase tu voluntad en la tierra como en el cielo.
0: Danos hoy nuestro pan de cada día. Perdona nuestras ofensas, como también nosotros perdonamos a los que nos ofenden. No nos dejes caer en la tentación y líbranos del mal. Amén.
3: Dios te salve María, llena eres de gracia. El Señor es contigo. Bendita tú eres entre todas las mujeres y bendito es el fruto de tu vientre, Jesús.
0: Santa María, Madre de Dios, ruega por nosotros pecadores, ahora y en la hora de nuestra muerte. Amén.
3: Dios te salve María, llena eres de gracia, el Señor es contigo. Bendita tú eres entre todas las mujeres, y bendito es el fruto de tu vientre, Jesús.
0: Santa María, Madre de Dios, ruega por nosotros pecadores, ahora y en la hora de nuestra muerte. Amén.
3: Dios te salve María, llena eres de gracia, el Señor es contigo. Bendita tú eres entre todas las mujeres, y bendito es el fruto de tu vientre, Jesús.
0: Santa María, Madre de Dios, ruega por nosotros pecadores, ahora y en la hora de nuestra muerte. Amén.
3: Dios te salve María, llena eres de gracia, el Señor es contigo. Bendita tú eres entre todas las mujeres, y bendito es el fruto de tu vientre, Jesús.
0: Santa María, Madre de Dios, ruega por nosotros pecadores, ahora

0: hora de nuestra muerte. Amén.
1: Dios te salve María, llena eres de gracia, el Señor es contigo. Bendita tú eres entre todas las mujeres, y bendito es el fruto de tu vientre, Jesús.
0: Santa María, Madre de Dios, ruega por nosotros pecadores, ahora y en la hora de nuestra muerte. Amén.
1: Dios te salve María, llena eres de gracia, el Señor es contigo. Bendita tú eres entre todas las mujeres, y bendito es el fruto de tu vientre, Jesús.
0: Santa María, Madre de Dios, ruega por nosotros pecadores, ahora y en la hora de nuestra muerte. Amén.
1: Dios te salve María, llena eres de gracia, el Señor es contigo. Bendita tú eres entre todas las mujeres, y bendito es el fruto de tu vientre, Jesús.
0: Santa María, Madre de Dios, ruega por nosotros pecadores, ahora y en la hora de nuestra muerte. Amén.
1: Dios te salve María, llena eres de gracia, el Señor es contigo. Bendita tú eres entre todas las mujeres, y bendito es el fruto de tu vientre, Jesús.
0: Santa María, Madre de Dios, ruega por nosotros pecadores, ahora y en la hora de nuestra muerte. Amén.
1: Dios te salve María, llena eres de gracia, el Señor es contigo. Bendita tú eres entre todas las mujeres, y bendito es el fruto de tu vientre, Jesús.
0: Santa María, Madre de Dios, ruega por nosotros pecadores, ahora y en la hora de nuestra muerte. Amén.
1: Dios te salve María, llena eres de gracia, el Señor es contigo. Bendita tú eres entre todas las mujeres, y bendito es el fruto de tu vientre, Jesús.
0: Santa María, Madre de Dios, ruega por nosotros pecadores, ahora y en la hora de nuestra muerte. Amén.
1: Gloria al Padre, y al Hijo, y al Espíritu Santo.
0: Como era en el principio, ahora y siempre, y por los siglos de los siglos. Amén.
2: Cuarto misterio doloroso, el camino del Calvario con la cruz a cuestas. Jesús, cargando con su cruz, salió hacia el lugar llamado Calvario, que en hebreo se llama Gólgota. Juan 19, 17.
1: Señor Jesús, tú aceptaste por nosotros la cruz. Tú quisiste llevar sobre tus hombros el madero al que te habrían luego de clavar. Era un pesado tronco de árbol. Al llevarlo te oprimía los hombros, de tal manera que tus mismos verdugos juzgaron preferible que te ayudara Simón, el llamado Cireneo. Tú, Señor, habías dicho que todo el que desee seguirte debe tomar su cruz cada día y marchar contigo hasta la muerte. Contigo todos debemos morir a nuestros pecados y pasiones. Esa es la condición indispensable para poder resucitar. Señor, contigo queremos tomar la ruta del Calvario. Tú el inocente, nosotros los culpables. Tú el que merece vivir y nosotros los que merecemos morir. Tú el que te entregas al suplicio para que nosotros seamos perdonados, para que sean rotas nuestras cadenas, abiertas nuestras prisiones.
0: Padre nuestro que estás en el cielo, santificado sea tu nombre. Venga a nosotros tu reino. Hágase tu voluntad en la tierra como en el cielo.
1: Danos hoy nuestro pan de cada día. Perdona nuestras ofensas, como también nosotros perdonamos a los que nos ofenden. No nos dejes caer en tentación y líbranos del mal. Amén.
0: Dios te salve María, llena eres de gracia, el Señor es contigo, bendita tú eres entre todas las mujeres, y bendito es el fruto de tu vientre, Jesús.
1: Santa María, Madre de Dios, ruega por nosotros, pecadores, ahora y en la hora de nuestra muerte. Amén.
0: Dios te salve María, llena eres de gracia, el Señor es contigo, bendita tú eres entre todas las mujeres, y bendito es el fruto de tu vientre, Jesús.
1: Santa María, Madre de Dios, ruega por nosotros, pecadores, ahora y en la hora de nuestra muerte. Amén.
0: Dios te salve María, llena eres de gracia, el Señor es contigo, bendita tú eres entre todas las mujeres, y bendito es el fruto de tu vientre, Jesús.
1: Santa María, Madre de Dios, ruega por nosotros, pecadores, ahora y en la hora de nuestra muerte. Amén.
0: Dios te salve María, llena eres de gracia, el Señor es contigo, bendita tú eres entre todas las mujeres, y bendito es el fruto de tu vientre, Jesús.
1: Santa María, Madre de Dios, ruega por nosotros, pecadores, ahora y en la hora de nuestra muerte. Amén.
0: Dios te salve María, llena eres de gracia, el Señor es contigo, bendita tú eres entre todas las mujeres, y bendito es el fruto de tu vientre, Jesús.
1: Santa María, Madre de Dios, ruega por nosotros, pecadores, ahora y en la hora de nuestra muerte. Amén.
0: Dios te salve María, llena eres de gracia, el Señor es contigo, bendita tú eres entre todas las mujeres, y bendito es el fruto de tu vientre, Jesús.
1: Santa María, Madre de Dios, ruega por nosotros, pecadores, ahora y en la hora de nuestra muerte. Amén.
0: Dios te salve María, llena eres de gracia, el Señor es contigo, bendita tú eres entre todas las mujeres, y bendito es el fruto de tu vientre, Jesús.
1: Santa María, Madre de Dios, ruega por nosotros, pecadores, ahora y en la hora de nuestra muerte. Amén.
0: Dios te salve María, llena eres de gracia, el Señor es contigo, bendita tú eres entre todas las mujeres, y bendito es el fruto de tu vientre, Jesús.
1: Santa María, Madre de Dios, ruega por nosotros, pecadores, ahora y en la hora de nuestra muerte. Amén.
0: Dios te salve María, llena eres de gracia, el Señor es contigo, bendita tú eres entre todas las mujeres, y bendito es el fruto de tu vientre, Jesús.
1: Santa María, Madre de Dios, ruega por nosotros, pecadores, ahora y en la hora de nuestra muerte. Amén.
0: Dios te salve María, llena eres de gracia, el Señor es contigo, bendita tú eres entre todas las mujeres, y bendito es el fruto de tu vientre, Jesús.
1: Santa María, Madre de Dios, ruega por nosotros, pecadores, ahora y en la hora de nuestra muerte. Amén.
0: Gloria al Padre, y al Hijo, y al Espíritu Santo,
1: como era en el principio, ahora y siempre, por los siglos de los siglos. Amén.
2: Quinto misterio doloroso, la crucifixión y muerte del Señor. Cuando Jesús tomó el vinagre, dijo: "Todo está cumplido", e inclinando la cabeza, entregó el espíritu. Juan 19:30.
1: Señor Jesús, al llegar a la cumbre del Calvario, te despojaron de tus vestidos y los echaron a suerte entre los soldados, porque tú renunciaste a todo por nosotros. Luego te clavaron de las manos y de los pies a la cruz, para que no te bajaras nunca, ni siquiera para escapar al suplicio y probar que eras el Hijo de Dios. Desde entonces en tu cuerpo brillan estas heridas como si fueran claveles rojos. Tú quedaste ahí entre el cielo y la tierra, como un puente a través del cual pasan las súplicas que los hombres le dirigimos a Dios. Ahí, Jesús, muriéndote de sed, abandonado de todos, estás perdonando. Estás pensando en María y en tu discípulo amado. Estás llevando la seguridad del perdón y del paraíso a un facineroso que también moría contigo. Estás, Jesús, entregando tu espíritu en manos de tu Padre. Ahí estás, Jesús, muriendo por nosotros como expresión definitiva de tu amor, pues como decías, nadie tiene mayor amor que quien da la vida por sus amigos. Con esa muerte, Jesús nos ha salvado y redimido, y nos has dejado una madre, la mujer que te acompañó hasta el último momento de tu existencia, la que te amaba, como si no tuviera contigo sin un solo corazón, y nos has entregado tu espíritu, porque deseabas quedarte en nosotros y con nosotros para siempre. Padre nuestro que estás en el cielo, santificado sea tu nombre, venga a nosotros tu reino, hágase tu voluntad en la tierra como en el cielo.
0: Danos hoy nuestro pan de cada día. Perdona nuestras ofensas, como también nosotros perdonamos a los que nos ofenden. No nos dejes caer en la tentación y líbranos del mal. Amén.
1: Dios te salve María, llena eres de gracia. El Señor es contigo. Bendita tú eres entre todas las mujeres y bendito es el fruto de tu vientre, Jesús.
0: Santa María, Madre de Dios, ruega por nosotros pecadores, ahora y en la hora de nuestra muerte. Amén.
1: Dios te salve María, llena eres de gracia, el Señor es contigo, bendita tú eres entre todas las mujeres, y bendito es el fruto de tu vientre, Jesús.
0: Santa María, Madre de Dios, ruega por nosotros pecadores, ahora y en la hora de nuestra muerte. Amén.
1: Dios te salve María, llena eres de gracia, el Señor es contigo. Bendita tú eres entre todas las mujeres, y bendito es el fruto de tu vientre, Jesús.
0: Santa María, Madre de Dios, ruega por nosotros pecadores, ahora y en la hora de nuestra muerte. Amén.
1: Dios te salve María, llena eres de gracia, el Señor es contigo. Bendita tú eres entre todas las mujeres, y bendito es el fruto de tu vientre, Jesús.
0: Santa María, Madre de Dios, ruega por nosotros pecadores, ahora y en la hora de nuestra muerte. Amén.
1: Dios te salve María, llena eres de gracia, el Señor es contigo. Bendita tú eres entre todas las mujeres, y bendito es el fruto de tu vientre, Jesús.
0: Santa María, Madre de Dios, ruega por nosotros pecadores, ahora y en la hora de nuestra muerte. Amén.
1: Dios te salve María, llena eres de gracia, el Señor es contigo. Bendita tú eres entre todas las mujeres, y bendito es el fruto de tu vientre, Jesús.
0: Santa María, Madre de Dios, ruega por nosotros pecadores, ahora y en la hora de nuestra muerte. Amén.
1: Dios te salve María, llena eres de gracia, el Señor es contigo. Bendita tú eres entre todas las mujeres, y bendito es el fruto de tu vientre, Jesús.
0: Santa María, Madre de Dios, ruega por nosotros pecadores, ahora y en la hora de nuestra muerte. Amén.
1: Dios te salve María, llena eres de gracia, el Señor es contigo. Bendita tú eres entre todas las mujeres, y bendito es el fruto de tu vientre, Jesús.
0: Santa María, Madre de Dios, ruega por nosotros pecadores, ahora y en la hora de nuestra muerte. Amén.
1: Dios te salve María, llena eres de gracia, el Señor es contigo. Bendita tú eres entre todas las mujeres, y bendito es el fruto de tu vientre, Jesús.
0: Santa María, Madre de Dios, ruega por nosotros pecadores, ahora y en la hora de nuestra muerte. Amén.
1: Dios te salve María, llena eres de gracia, el Señor es contigo. Bendita tú eres entre todas las mujeres, y bendito es el fruto de tu vientre, Jesús.
0: Santa María, Madre de Dios, ruega por nosotros pecadores, ahora y en la hora de nuestra muerte. Amén.
1: Gloria al Padre, y al Hijo, y al Espíritu Santo.
0: Como era en el principio, ahora y siempre, y por los siglos de los siglos. Amén.
1: Dios te salve, Reina y Madre de Misericordia, vida y dulzura y esperanza nuestra. Dios te salve, a ti llamamos los desterrados hijos de Eva. A ti suspiramos gimiendo y llorando en este valle de lágrimas. Ea pues, Señora, abogada nuestra, vuelve a nosotros tus ojos misericordiosos. Y después de este destierro, muéstranos a Jesús, fruto bendito de tu vientre. Oh clemente, oh piadosa, oh dulce Virgen María, ruega por nosotros, Santa Madre de Dios, para que seamos dignos de alcanzar las promesas de Cristo. Amén. En el nombre del Padre, y del Hijo, y del Espíritu Santo. Amén.
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1: Bendito seas. Vamos a terminar con esta última canción. Te quiero amar.

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1: Tu espíritu se mueve en cada parte de mi ser, fortaleciendo mis